0: Continuamos con el show de la zona.
1: Continuamos, querido Sonerito, continuamos. El partido, por si acaso, de Argentina y Meni está 0-0.
2: Se acaba de pelar un gol Lionel Messi.
1: Se la atajó bien.
2: No, jugada. Otro, mira este. A ver, otro. A ver, ese gol. Fue el fago que cometió Argentina a los jugadores de
1: apoyando de a Argentina. Oiga, es lo que le dice. ¿Será verdad?
2: ¿Qué?
1: Hay una pregunta que queda así, estamos ya en octubre, noviembre, diciembre, chao, ¿no? ¿Habrá incremento salarial el 2027? ¿Qué cree?
2: Pero tendríamos que esperar hasta el primero de mayo, por si acaso. Todo incremento salarial es cada primero de mayo, el Día del Trabajo, claro, que se hace, ¿no? No es en enero ni en febrero, ¿no? Así que hay que esperar hasta el primero de mayo si es que quieren un incremento salarial. Aunque lo dudo, ha visto que pues Bolivia, en vez de crecer, de estar en aumento, está más para abajo que para atrás, ¿no?
1: Para atrás estamos ya, ¿no?
2: Bueno, señoras y señores, este es el sector que nosotros queríamos presentarle, porque ya la próxima semana agarramos con producción y todo a full, para que ustedes vayan acostumbrándose un poquito, ¿no? Queremos que nos cuenten, ¿cuál fue su peor pasajero o cómo fue su peor pasajero?
1: Su peor pavo.
2: Ajá, su peor. El peor de los peores. Ya sea del micro o del taxi, sí, o del mototaxi. De repente, tal vez en el mototaxi, yo me daría mucho miedo llevar a alguna persona en estado de ebriedad, ¿sí? Porque normalmente
1: los mototaxis... Oye, un buen tiempo trabajaste, ¿no?
2: ¿Mototaxi?
1: ¿En la aplicación?
2: Ah, en la aplicación sí, en Uber, en InDrive, estuve un tiempo, sí. Y pues voy a contar mi historia.
1: A ver, ¿cuál fue el peor de tus pavos?
2: Resulta de que como yo era el único que trabajaba de todo el grupo en Uber, no, en serio, porque ya ellos se fueron retirando, ya no querían Uber y todo eso. Yo me quedé con Uber, ¿no? Seguía con Uber y todo eso. Resulta que me entró una llamada, me voy a recogerle a la tipa, ya una señorita. No sabía yo que era señorita, pero hasta que llegué ya la vi señorita. Tampoco me di cuenta que estaba en estado de ebriedad.
1: O sea, estaba chupadita.
2: Chupada. Ya, y resulta que tras que subió, y mi auto nuevito, recién sacado, el segundo que tuve, ¿no? El segundo March. Nuevito, recién sacado de casa del animal. Agarra y saca el pucho y me dice: présteme encendedor. Así, de entrada. Y yo le digo: señorita, con todo el debido respeto, usted no puede fumar dentro del vehículo porque usted no es la única pasajera que va a subir y a los otros pasajeros le va a molestar.
1: Queda, ¿no? Queda.
2: Y luego me dice: para eso te estoy pagando.
1: Oh,
2: ¿sabes qué? Me hirvió la sangre. Que le dije: no me está pagando el precio del vehículo, que solamente me está pagando la carrera.
1: Mío, bien jugado ese chofer.
2: Y me dijo: ¿qué? ¿Me está faltando el respeto?
1: ¡A la mío!
2: Te voy a denunciar en la aplicación. Y lo hizo. Tuve que presentarme yo a Uber y explicar, ¿no? Porque me quisieron bloquear, me mandaron un mensaje como para bloquearme. Y yo fui al otro día y le expliqué y todo eso. Me dijeron: te vamos a dar una oportunidad más. La próxima denuncia te vamos a bloquear. Pero ese fue mi peor pasajera que me tocó.
1: ¿Tu peor pavo?
2: El peor pavo.
1: El peor, ¿no? Pavo.
2: Y por 16 pesos todavía, y queriéndolo hacer miedo. En la
1: o sea, y le echó al pucho.
2: A los canille tordos.
1: ¡Canille tordo! No, déjate.
2: No la dejé.
1: ¿La bajaste?
2: No le pasé.
3: Buenas noches, Gavilán.
2: ¿Qué dice mi bro?
3: Gavilán, bebé, mi amor, pero ¿acaso vos no sos pasivo? Yo escuchaba que te duele la garganta, que me duele allá. No,
2: claro, estaba resfriado.
3: Yo pensaba que era nuestro equipo, bebé hermoso, a ver,
2: no, ¿cómo? Macho,
3: yo soy activo.
2: Macho,
3: macho. Puedo dar como ya se merece.
2: Macho. A ver, ¿qué dice por acá? Vamos a reproducirlo
4: ahora. Señor Franklin, quisiera preguntarle, si ya todo subió, ¿será que las cariñosas también ya
2: subieron el precio?
4: Por lo que tanto me cuesta hacer mi pollita.
1: Por Leica.
2: Obvio que chido. A ver,
1: ya no hay dos por uno.
5: Yo pego a Vilancito, vos estás mal informando, ¿no?
2: ¿Por qué?
5: si el último incremento fue pues en...
2: ¿En qué?
5: Enero.
2: No fue en enero.
5: Revisar, fue, no en, fue enero, en enero que llegó los 3.300.
2: Lo anunciaron y el primero de mayo lo aprobaron. No. ¡Yeah! Papi, sigue ahí donde pelean, digamos. Ya, pues, ¿cómo voy a estar mal informando? A ver, ¿qué dice por acá? A ver.
6: Gavilán, te mando la señal de la vacu.
2: A ver, me mandó una foto todavía, es muy desgraciado. Uy, la tapita.
1: Ah, la vacu, ya sé qué es eso.
5: Hola, yo quiero encontrarle una anécdota, una experiencia. No sé si es peor o mejor, pero...
1: ¿Cuál fue el peor de tus pavos?
5: Le cuento, pues, que en mi auto yo estaba llevando una embarazada.
2: Ya, ay, señor.
5: Faltando, ponele que unos 7 cuadras ahí al segundo anillo Brasil, que hay un centro de la salud, Lazareto.
2: Se está cayendo el cielo.
5: Cuando ya llego, ya había nacido la criatura.
2: ¡Ay, el taxi! ¡No!
5: Y no, pues...
2: ¿Pero sabes cuál es la tradición? Le pones a tu nombre.
5: Viendo la criatura ahí en mi espalda.
2: ¿Le pusieron tu nombre a la criatura o nada? Contame, por favor, porque normalmente... O lo nombra padrino, ¿verdad?
1: O si no, sos el padre, una de dos.
2: No, mierda,
7: Oye, Franklincito, y para los que no somos tachudos hoy, era pues... ¿Cuál fue tu peor chofer, así, tu peor tachudo que te ha tocado, así, a veces que sabes, pues, para los que no somos tachudos?
1: Pero también, pues, también. Claro. O sea, este sector está pensado para ambos, tanto para el chofer, ¿no?, como para el usuario también. ¿Cuál fue el peor de tus choferes, de tus pavos, no?
2: ¿Chofer o pavo? Cualquiera, no, claro, de los dos, hermano. No,
1: métale, tío, cuente,
2: a,
1: cuente.
2: A ver, cuéntenos, por favor, porque nosotros vamos a reproducir.
8: A mí me tocó una pasajera que subió, que estaba apurada.
2: Ya apurada.
8: Se retrasó, mira, yo era esperándole 5 minutos. Ajá. Ya la estaba cancelando y bajó rápido de su condominio.
2: Ah, ya.
8: Y cuando, oye, me dice, apúrese, me dijo. Buenas tardes, señora, le digo. Yeah. Y le digo que me hable con manera y me dice, no, apúrese, por eso le pago. Me dijo, ni siquiera me ha pagado, le dije, bájese, le dije.
2: Ah,
8: y plantón. Me dijo, no, te voy a denunciar, denúnciame, vieja.
2: Oye.
8: Mierda, le dije, y se bajó. Me denunció, una semana me...
2: ¿Te bloquearon?
8: Me castigaron.
2: Claro, suele pasar, hermano. Por ejemplo, mira, yo tuve que ir a las oficinas de Uber ahí en Equipetrol. Bueno, eran en Equipetrol en esa época cuando yo trabajaba.
1: ¿Pero había no ya si oficina?
2: Tenía, siempre tuvo. No sé si seguirá, porque llegó la pandemia, cerraron, ya no atendían y todo eso. Entonces, pero resulta de que yo tuve que ir y afrontar eso, porque me llegó un mensaje y no me dejaba ingresar a la aplicación.
1: Ahora, pero escúchame. Si sí, vos vas y le explicás, digamos, a quién...
2: Pero ahora, han implementado ya otra norma, pues. Pero ahora, ¿quién mejor es si vos tenés algo grabando para dar
1: tu descargo?
2: Tu descargo.
1: Por eso, digamos, pero ¿no? Te digo, ¿quién es esa persona que vos le decís, mire, ha pasado esto y que no te pueda creer?
2: Hay personas, ventanillas que te atienden, pues, ¿no? Hay ventanillas que te atienden.
1: Porque imagínate, 3, 4 personas. Yo haría lo mismo, digamos, ¿no? Mm. Agarría, si, señorita, por favor, cuando más que fume.
2: Y ¿sabes qué yo le dije? Va a disculpar, señorita, no se puede fumar dentro del vehículo. Si gusta, puedo parar para que usted fume tu canilla de tordo y luego lo termine y vuelva a subir.
1: ¡Mierda! ¿No? Quisiera que este negro sea así amable. Son un desgraciado.
2: En serio,
1: mínimo le ha dicho, bajate, desgraciado.
2: Maldito. No fue así. Mira, le hablé muy...
1: Hecho el bien hablado
2: muy
1: todavía.
2: Éticamente.
1: Y señorita, os pido que por favor...
2: Os pido, por el amor de Dios. Enseñe que le hablé bien. A ver,
1: ¿usted tenga la bondad de bajarse de mi auto?
2: Españolísimo.
6: Mira, que Argentina no puede con la poderosa Benín de Mandela. Saludos de Camini, chicos, hablando de los pavos.
2: Mira,
6: que aquí contámelo. Taxiando una vez una pareja, sí.
2: Perdón que te cortes, pero en Camini, ¿sabes cómo es? Se maneja por tramo. Por tramo, el agarrajo del taxi, digamos, paga. Se puede subir otro, ¿cómo? Se puede subir uno, 5, 6.
1: ¿Al taxi?
2: Así. Y claro.
1: Ah, o sea, vos, si te hace la parada, otro, ¿sí?
6: Ya, subieron atrás y iban calladitos, pues la mujer había estado durmiendo.
2: Ya.
6: Y cuando despertó, no, pues había sido que el ex fue a traerla de donde estaba tomando. Se despertó, se alteró, le dijo un montón de cosas al chico.
2: ¿Ya?
6: Y me miró y me dijo, mierda, ¿y vos qué está eso, alcahuete? ¿Dónde me estás llevando? ¿Dónde me estás secuestrando? Y tal, me tiró la arañada a la cara.
2: ¿La arañada?
6: ¿Qué fue lo peor?
1: El peor de tus pavos.
6: Tuve como un mes ahí con cicatriz de su uña. Fui a denunciarla y todo, y los policías de acá me dijeron, no, que esa mujer siempre es problemática, siempre ha tenido esos problemas.
2: Pero la araña
6: no me hicieron nada al final. Arréglesela, me dijeron. ¡Qué hueva!
2: Pero escúchame, queda la cicatriz horrible cuando es la uña de una mujer.
1: Oye, no sé por qué, ¿no? Te queda, ¿no?
2: ¿Dónde tenés tu pecho? No, yo no tengo. No tengo.
1: Pero escúchame.
2: Me corto la mano, güey. Corto la mano,
1: mira que está cortado.
2: Le corto la uña. Ajá. Oye, déjame por favor mandar un saludo muy especial. Te cuento que el doctor Carlos Montero está escuchando la radio allá en el municipio Cabezas.
1: Ya se fue para allá, para Cabezas.
2: No, allá trabaja, pues, solo que viene acá de vez en cuando, digamos, ¿no? Está escuchando la radio con nuestros concejales, bueno, con los concejales de aquel municipio. Así que muchas gracias por escuchar 101.5 Radio Fama. Al doctor Carlos Montero, director general del Hospital de Cabezas, junto estimado, a los concejales ahí escuchando.
1: Estimados concejales, estimado doctor, si ustedes creen que este no hacía radio, sí, no les mintió, hace radio.
2: Oye, escucha. ¿O quieren que les lleve una cervecita? Y dice, sí, porque que sí.
1: Pero lo puede cambiar ahora por pollito, digamos, no sé. Le va a salir más barato.
2: Más barato.
1: Somos cuatro.
2: No.
1: Por favor.
2: No.
1: Por
2: favor. No.
1: No es que esté pidiendo.
2: ¿Qué dice por acá? Vamos a escuchar más audio. Ya llega más audio. Llega mucho audio.
1: El peor de tus pavos.
2: A ver, ¿qué dice?
9: Hola, Franklin. Hola. Eso de que no haga goles Argentina es camufle.
2: Es camufle.
9: No quieren regalarle el último partido a Argentina y a Prionel Pessi.
2: Ah, Van Persie. A ver, ¿qué dice por acá? Oye, me hacen una llamada perdida.
10: A ver, escúcheme una cosa, ¿no ves?
2: No.
10: Yo soy parqueo de La Brisa. Ya. Mira, de La Brisa hasta Ventura Mall son 25.
2: ¿Qué? No seas pícaro.
10: Pero
2: no
10: con aire 30.
2: No seas pícaro.
10: No, pero cuando se ponen a comer pipoca y los tipos, ¿no? Claro, se supone que han salido de cine. Llegamos a Equipetrón allá, van con full aire, full música. Y no, pues llegamos allá. ¿Cuánto le debo? 40. ¿Por qué tanto? Full aire. FM 105 Fama.
2: El 101, escúchame, ya le pelaste 101.5.
10: Bueno, si no pasa nada, 40.
2: Ya.
1: Oye, y
2: aparte que le has pelado al
1: y déjame, por favor. 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
1: 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Ya los dos de ahora están chao. Le mando un saludo a la señora Mirta. Mirta, por ahí, y a Diego.
2: Vamos con más audio.
7: Oye, Gavilán.
2: ¿Qué pasa?
7: Queda horrible las marcas de arañadas de uñas de mujer, sí. Dices. Me han contado un amigo, dices. Yo no lo sé, pero me han contado.
2: No tengo, pues no tengo ningún rastro, viejo. No tengo, la verdad que no. La verdad que no, si me hubiera llegado esa pelada estuviera sin dedo. A ver, ¿qué dice por acá? ¿Qué mandan por acá? Llega más audio.
12: Hola, Gavilancito, hola, Frank y Tudela. Hola, a mí hermano. El peor pasajero que me tocó fue un pendejo que lo hace el centro era en Uber, me acuerdo en ese tiempo, por el 2019. Y me dice, apúrese maestro, necesito llegar rápido, yo voy a aumentarme. Yo me fui, él iba al Kior, iba a la calle... Kior, no sé si era calle 8 por ahí, no me acuerdo. Uh-huh. Y la cuestión es que estaban reparando la subida del tanque, no sé si se ubican en el tanque que hay como en una calle canal.
2: Ya.
12: Y estaban reparándolo y estaba cerrada la vía. Y me dice, por acá, dele por acá, amigo. Y yo no conocía pues muy bien, ¿no? y me voy, oye, por ese canal. O sea, es una calle, canal, que a unas 3 o 4 cuadras ya termina de ser calle y es canal, pues tiene una altura de unos 2 metros, no sé, no lo vi bien esa vez. Y yo le pisé, pues, ¿no? Como él me pedía velocidad, yo, ya. Y me voy. Cuando yo veo al fondo oscuro, yo dije, ¿qué será? ¿Qué será? Cuando freno, quedé en la orilla del canal. No podía bajarme, lo veía el precipicio ahí, no sé qué de altura.
1: Mira el precipicio, pero de alto.
12: No, el auto fue que manejaba
2: 2 metros y medio.
12: 0 kilómetros, pues, imagínate el problema que me iba a meter.
1: Oye, pero la movilidad se frena.
12: Y con miedo, que temblaba mi cuerpo.
2: Claro, que no fue viejo, si tu auto no es bingo.
12: O sea, no podía ni bajarme el auto para darme la vuelta y mirar por dónde iba a girar. Mira, esa fue la peor. Me han pasado hartas cosas.
2: El peor pasajero, ese.
1: No, el peor de mis pavos, acostúmbrese.
2: El peor de mis pavos. ¿Ah? A ver qué dice por acá. Vamos a escuchar más.
13: Buenas noches, Franklin. Buenas noches, Gavilán. De verdad, la uña, la mujer.
2: Ay.
13: Queda marca, queda. Tengo tanta en la espalda.
2: Yeah.
13: No debí en la ruta, maldito, mejor.
2: Puro cordel.
1: Tranquilo, pues, mi tigre.
2: Tranquilo, pues, mi Tiger. ¿Qué dice por acá? A ver, vamos a escuchar más audio.
14: Ay, saluda. Me cabe. Mucho chupete.
2: No.
14: Un saludo ahí a esta mi cabezanga.
2: Oye, pero no tengo la culpa de que sea mi amigo, pe viejo. No seas envidioso, hombre. Nadie te manda saludos a vos. A ver, 783. 09622.
1: Ya te estabas ya
2: olvidando. Ese es el número para que ustedes manden.
1: Oye, ¿primer tiempo acabó? ¿Primer tiempo acabó?
2: No, sigue 0 a 0.
1: 0 a 0.
2: A la mierda. A la mierda.
1: ¿Verdad? Casi sí, casi le mete uno. Sí, casi le mete uno.
2: Bueno, a ver, ¿cuál fue tu peor pasajero o tu peor pavo?
1: Tu peor pavo.
2: ¿Ya? ¿Cómo fue? ¿Cuál fue? ¿Te acordás? ¿No te acordás? Contanos. Decinos, por favor. Porque ya yo hace rato, cuando yo le dedicaba a la tacheada, cuando hacía Uber, entonces, ¿cuál fue mi peor pasajero? Ese fue el peor. De ahí ya yo los veía medio chupaditos, mira, o algo, no los alzaba.
1: Yo te voy a contar una cortita de usuario.
2: De usuario, ya contame.
1: Era la, casi 3 y
2: era
1: media.
2: Era las 3 de la mañana. Piloteaba mi coche.
1: 3 y media aproximadamente de la mañana. Tomo un taxi y le digo, ¿a cuánto me lleva al mercadito nuevo del plan 3000? ¿No?
2: ¿De dónde?
1: De uno de mis boliches. En ese entonces era Manduca.
2: Ah, ya.
1: ¿Se acuerda de Manduca, no?
2: Sí,
1: ¿eh?
2: Sí.
1: ¿Qué calle?
2: No me acuerdo.
1: Ya, bueno, Manduca. Tomás de Lezo.
2: Ah, sí, sí, sí.
1: Bien, bien, sí, te conoces Santa Cruz.
2: Verdad,
1: era más. Me dice, en tanto, yo le digo, bueno, me subo adelante, porque lo vi tranquilo al tipo, ¿no?
2: Ya, ¿quién está viendo
1: su micrófono? Decite vos que en el trayecto de Cuarto Anillo San Aurelio hasta el quinto, ya, que es una recta, casi ya, un kilómetro, empieza a agarrarme la pierna.
2: El Fercho.
1: Si querés, el chofer.
2: El chofer atrás, pues, también. Ya,
1: bueno, si querés, no me pagué, me dijo.
2: Ya, usted también es dulce para los cores.
15: El peor de mi Fercho va a ser ese cores.
2: Es de verdad. También es dulce para los cores.
1: Dejate, lío. No, pues yo lo miré así nomás, le dije, hermano, moderate, le digo, no.
2: Su vicio.
1: Yo soy fanático de la cosita hermosa, le digo.
2: No creo.
1: Oye, llegué al mercado y me bajé. Escupí, voy así.
2: Pero no pagó.
1: Le pagué.
2: ¡Ah! A ver, sí. ¿Qué dice,
16: Franklin? Oye, Gavilán.
2: ¿Qué pasó?
16: Cuando iniciaron el programa, Franklin dijo: mía, me parezco a Messi jugando, igualito jugamos, decía Franklin. Okay. No, pues yo me imaginé la Pulga Tudela jugando en el equipo de Real Mairana con los amigos de Vinicio Guzmán.
2: Con los amigos de Vinicio Guzmán.
15: Con los amigos de Vinicio.
2: A ver qué dice.
17: ¿Cómo está, Franklin? Escuchemos una cosa. Usted, su miedo es, pues, usted sabe, pues, no, aquí la germa, pues, de zapatita, ¿no? Cuando yo le dedicaba a la mensualidad. ¿Se anima
10: una partida de billar, Brecón, después una partida de billar.
1: Ah, ya se
10: mira, mira, que ahorita aquí
2: mira, jugarle billar.
10: Estoy inaugurando. Saniva, Posi o Negra, no te da miedo,
15: cinco de
10: venga.
15: Partida.
10: Traiga, vale, dale, cuenta que está su long.
2: A ver, ¿qué dice por acá?
1: Vamos. Cinco de partida y me salí.
2: Audio ya. Cuéntenos, por favor, ¿cuál fue su peor pavo o su peor pasajero?
1: El peor de sus pavos.
18: Hola. Claro, mi percho, era. Radio Fama, Gavilán, Franklin, Tudela.
2: Hola.
18: Hablando ahí, escuchándolo al amigo del Kior. Una vez yo estaba de esa, a más o menos eso de las 10 de la noche, era un sábado. Había tres peladas ahí en la rocola de la Brasil, antes del semáforo del segundo anillo. Y entre idas y venidas me decía, ¿por cuánto me llevaste al parque urbano, mis amigas? Yo me voy a ir al Kior.
2: Ya.
18: Ya le dije, te cobro 40 pesos, la dejamos allá. Y no, muy caro. Ya 35. No, muy caro.
2: Muy caro.
18: Y yo, por no perderla, ya 30 te cobro. Le. Ya me dice.
2: Ya.
18: Las acerco a la amiga ahí al primer anillo, donde el micro se va para el torno porque dos eran de allá. Bueno, al día, en el viaje estaba ahí. Ahí en el hiper me dice, oiga, ya le pagué. No, le digo, perdón, lo pago a los 30. Ya me bajé yo y no le. Y ya de ahí donde cierra la puerta, donde va el guardabarra, ahí en el medio estaba. Ahí está la plata. Ya, bueno. Tómele pago antes que lo vuelva a perder esta vez, de verdad. Ya, bueno. De ahí nos fuimos charlando, mira.
2: Yo, palabras van, yo, palabras vienen.
18: Yo con las mujeres.
2: Yeah.
18: Y esto les hablo hace harto.
2: Yeah.
18: Mire, no les voy a mentir. Antes de la bomba que está ahí de Guapurú entrando, hay una calle que es tipo canal, como dice el amigo, no sé si será por ahí. Ella vivía en la tercera casa. Llegué ahí, yo, mi auto era plomo con vidrio negro. Ya llegamos. ¿Y ya te vas a ir? Me dice. Sí, le digo que tengo que ir a trabajar. Pero es que no te vas, me dice.
2: Ah.
18: No, amiga, tengo que ir.
2: Cariñosa.
18: Si no, venga hacia adelante un rato de aquí, chalado. ¿Por qué no te venís vos atrás ya que está todo oscuro? Ah, no, pues no le dio un sordo ni a un banco.
2: Ya
18: de ahí, mira, le toqué hasta el alma. De ahí, como yo no conocía mucho esa zona.
1: Tranquilo, fue Ricardo Arjona.
18: Me estaba dando la vuelta y me estaba ida para allá, para el fondo. Pensé que estaba saliendo a la ciudad, a la alegría, cuando ya topé lo último de un trufi y me dijo, no, te estás yendo al fondo, me dijo.
2: Ay.
18: Y ahí fue que me volví, salí de nuevo a la avenida Pavorito y ahí me entré al cinco letras, no la vas a creer, mientras yo le estaba dando.
15: Pero ese no es el peor de mi percho, pues, ¿no?
2: Ya.
18: Mira, le habré dado como unas dos horas.
1: Y cuando despertó estaba abrazando la almohada.
2: Alexander, tranquilo, ya. Alexander.
18: Y ya cuando sonó la última el teléfono, era el marido, le estaba hablando que tu hija está llorando, que por qué no te apuras, que esto.
2: No.
18: Ahí se me remordió la conciencia. Yeah.
2: Yeah.
18: Ahí, mira, si
1: son
18: yo estoy saliendo
1: cínicos,
18: así.
1: Soneros, son cínicos.
18: Con razón la historia del taxi de Ricardo.
15: Oye, Pablo, pero esta vez
18: no quise hacer la
15: mano. ¿El mejor de mi pavo o el mejor
18: mire,
15: de mi
18: si
15: pavo?
18: Pasara, no trabajaba en la torta Chili Bravo que está al frente del Nacional Florida, que estaba en el Nacional Florida. Saludos.
2: Fue el mejor pasajero.
1: Madre mía.
15: El mejor de mis pavos.
1: El mejor de mis pavos, pues, ¿no?
2: A ver, ¿qué dice por acá? Vamos a ver.
7: Franklincito, mamá, se oye, ese tachudo, quería cobrarse con tu anuelo, mamá, se oye. Ya no ibas a apretar.
2: Le dio. No la terminó de contar, le dio. A ver, ¿qué dice por acá? A ver, va audio, ya, va audio.
19: Sé lo que dijo Franklin cuando le agarró la pierna.
2: ¿Qué dijo?
19: Puta, qué asco.
1: Puta, qué asca. Puta, qué asco.
2: Va audio, señoras y señores, acaban de llegar.
15: Era lo mismo.
20: Llamá a un Django. Y ya. Que te pague tu padre, porque si no te va a sacar tu puta a
2: vos. Uy, oiga. Ya, mamá. A ver, vamos a ver. Más audio, de verdad nos bombardearon de mensajes.
19: Oye, Gavilán, ¿puedes mandarle saludos a Víctor Manuel Vicente?
2: Víctor Manuel Vicente, ya, saludos para él. ¿Quién es Víctor Manuel Vicente? Ah,
1: el primo de Vicente Fernández.
2: ¿Qué manda por acá? Vamos a reproducir.
21: A ver, preguntarle a ese bro, ¿de dónde está mandando el audio?
0: andate en el PC4 ese, que lo se fue con la hembrita, sentate atrás, dos o tres cervezas, al final era de 13 años la pelada. Tenía 20, pero lo mandaron a Canadá por no darle, creo, $3,000, $4,000.
2: Mi hora, ni hablé bien.
1: Ahora es pelechando carnet, dijo uno.
2: Y es mostrando carnet, si no, delirio.
1: Aquí no me es pelechando carnet.
2: Oye, ¿cómo va el partido? Por favor, me pueden comentar.
1: 0-0.
2: ¿Sigue Argentina 0-0? No.
15: Sigue. Primer tiempo. Estamos en el descanso.
2: Estamos en el de... gaucho, tu pilfú.
1: Sí, ¿viste? Sí, ahorita voy a estar cantando a la tía Coca, ¿viste?
2: Sí, mínimo. Bueno, a ver.
15: En la sorpresa que le están dando, ¿no?, a Messi mediante los 10 minutos, el recibimiento.
2: Claro. Premios, todo eso.
15: Con conmemoración.
2: Reconocimiento como el mejor jugador del mundo.
15: La pirotecnia de los 10 minutos es increíble.
1: Oiga, pero dice que hubo show de drone, ¿verdad?
15: Sí, igual. Imagínate vos. Ahorita está en un espectáculo igual, ¿no? Debe estar cantando. Bueno. Guacho.
1: Oye, pero ¿y por qué no lo muestran qué, pues?
2: ¿Acaso vos pagaste tu entrada? 783-09-622.
1: Te voy a tapar aquí, va de negro.
2: ¿Cuál fue tu peor pavo?
1: ¿Cuál fue tu peor pavo?
2: Pasajero. Oye, sé que muchos taxistas están escuchando la radio. Y
15: pero el peor pavo, pues no, esto de los mejores, digamos.
2: Oye,
15: ¿no?
2: Pero escúchame, pero a ver, podrá haber sido peor. El tipo se ha sentido mal, ¿no? Escuchaba que después se remordió su conciencia.
1: Sí, fue el peor porque se le remordió la conciencia.
21: Te ha dicho.
2: A ver, ¿qué dice por acá? Me hacen llamada perdida, a ver, brother.
22: ¿Cómo está, Franklin? Escuchemos una cosa.
2: No, este está chupado, Dios. Por eso está llamando cada rato, ¿ah? Escúchame, no hagan llamadas perdidas, pues bien. Ya. 783-09-622. Ese es el número. Contanos.
1: No, pero no decimos nada.
2: 783.

0: De tachero, digo, de pasajero.
1: De pasajero.
0: ¿No?
1: Claro, claro, de pasajero. Usted que ha vivido, usted que ha sido vividor nocturno.
2: Vos que
1: no,
2: claro,
1: ha trabajado harto en boliche, pues, ¿no?
0: Hay muchas varias. A ver, por ejemplo, una que. Esto fue con un. ¿Cómo se llama el otro que es el Django? El otro, el primero. Indrive. El Uber.
1: Ah, ya, ya.
0: Que recién estaba ingresando de los Uber y este me llegó con una tundra. Una tundra llegó. Estaba yo aquí en el, ¿cómo se llama? Villa Fraterna.
2: Madre, este me lo agarro a este.
0: Por la Avancer, oye.
1: Se enamoró del chofer.
0: Por la Avancer. Y me marcaba que salía a unos 10 minutos de la Avancer hasta Villa Fraterna. Y lo hizo en menos, oye. Llegó. Tipo 3 de la mañana.
2: Tundra.
0: ¿Y dónde meto, amigo? Yo tenía mi mesa, ¿no? Mi mesa de DJ.
1: Y la camioneta, ahí donde meto mi mesa.
2: ¿Será que entra a mi mesa?
0: Oye, cuando. Calladito, digamos, no íbamos y todo. Y cuando me dice, cojo, me dice, oye, ¿qué haría vos si yo te asalto, me?
1: Yeah. Te dijo así.
0: Así oye, esas son tus cosas, me dijo. Oy. Sí, le dije, son mis cosas, estoy saliendo, mira, pero oye, lo bueno es que siempre.
1: Sí, y son mis cosas. Plantón todavía. A ver qué me va a hacer por carajo.
0: Oye, lo bueno es que yo siempre pongo pues GPS, así que no pasa nada, igual ya la van a pillarle, porque todo lo que utilizo es sistema.
2: ¿Vos le diste
0: iPhone? ¿No? Le dije, claro, el sistema iPhone, como para que más o menos, si es que era su verdad, digamos, ¿no?
1: Estaba probando, digamos.
0: Claro, es iPhone.
1: No, no es mío, llévese, no,
2: digo. Y se te hizo un botón.
1: El de atrás, obvio, el de atrás tampoco es mío, llévese, no, digo.
0: Yo dije, digamos, uno en tundra, digamos, haciendo claro. Uber. No, aquí, hasta aquí nomás fui, dije yo. Bueno, yo no. Oye, mis cosas, oye, no, imagínate. Oye,
2: y te volvió a decir
0: no,
2: algo.
0: No, de ahí me dice, tenés que tener cuidado, me dice, porque no tenés que agarrar así cualquier. Primera vez que agarro, le dije un Uber, porque siempre manejo pues yo con puros amigos tacheros, le dije. Y como todavía no están ocupados, entonces primera vez que mira, agarro Uber, le dije.
1: Pero ese estaba con intenciones, ¿vos lo viste?
0: Yo creo que quería concientizarme o algo así.
2: Pero
0: yo,
2: te asustaste.
0: Claro,
1: voy. Se asustó que tuvo que armar un bolo.
2: Y además dice que el chofer estaba guapo, dice.
0: Y me agarró la pierna.
2: Ya,
3: no, casi le sumé. Oye, Gavilán, no le contestes, Jorrochito. Te va a contar cómo se come a su compadre cada vez. Además, el día es martes, vota, ¿no? Su compadre debe estar llevando el bol. Cada vez ese Jorrochito se come a su compadre.
1: ¿Cómo se come a su compadre?
2: Oye, se me hace que es malo para jugar billar, Jorrochito, y molesta.
1: A ver, ¿qué dice por acá?
4: Buenas noches. Una experiencia que tuve con una taembri. El primer día que salí a trabajar.
1: Ya.
4: El primer día que una brasileira me llevó a tal Cebol y me dijo que no tenía para pagar. Y quería que pase a su habitación. Pero
1: no me daba miedo.
4: Pero le acepté, primero le dije que no podía llegar mi movilidad ahí afuera, no sé, y entonces fue a buscar ella un garaje de sus amigos a media cuadra. ¿Y
2: por qué pone esa voz?
4: Y después, ¿para qué te cuento?
1: Tranquilo, pues, Rulo. A ver qué hizo.
5: Aquí otra historia.
1: Ya, vamos. Vamos.
5: A ese amigo que le arañaron en Camiri. Yo una vez fui con mi amigo, con mi hermano mayor a Camiri, después de la pandemia, güey. Tenía que comprarse una vagoneta. Mirá, fuimos hasta allá, salimos a las 6, llegamos a las 10:30, 11. Antes de salir de Camiri, no me la van a creer. Hay una pelada que siempre se sube. Ya van dos historias, en otra, en Radio Escape, que estaba más antes de la cafetería, ahí lo conté. Y ayer una señora se le apareció y a otro que habló también en Radio Escape. Uh-huh. Igual, resulta que cuando salí de Camiri, como Camiri es una olla, saliendo de la carretera para una pelada, no pasaba unos 25, era unos 18 a 21, 22 años. Y le preguntamos, señorita, ¿para salir de nuevo a la carretera? Sí, esta bajada más, ¿será que no me pueden acercar? Claro, digo yo. le pregunto a mi hermano, la

0: que si la llevamos como mi hermano este. Ya, pero bueno, llevémosla ya que nos indicó. No me la van a creer, salí como 3 kilómetros a la carretera de nuevo. La pelada se bajó en medio del monte, se entró al monte y una luz medio este salió. Yo me bajé a orinar como si nada, pensando que había una comunidad, no había nada. Y después llegamos a Villamonte, no compró nada mi hermano y me vine. Y ya cuando la señora que llevé yo hace harto antes de las elecciones, le dije y me dijo que ella había muerto en un accidente que se le apareció al yerno también.
1: Oh, wow.
0: Y que siempre la hace esa. De esa vez dije, no vuelvo a alzar más en carretera o en un pueblo desconocido. Y eso que sí. Yo soy de Yacuiba, pero casi muy poco iba a Camilo.
2: Sí, oye, madre mía. Oye, qué cosa, hermano.
1: Mira, no, pausa.
2: Espera. No.
1: Mira, a ver si están abiertos los tallarines.
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0: Ay, Dios.
1: ¿Qué güey? 783-09-622. Estamos transmitiendo en vivo y en directo por Fama FM. ¿Tim o quién? Bueno, mis queridos soneritos, programa bello que hacemos día a día gracias a ustedes. Ya están empezando a agarrar la onda del programa, el show de la zona. Y todos los otros programas. Saben que desde muy tempranito arrancamos con la cafetería. Después obviamente entra la pensión con el programa
0: el mono,
1: de peso.
0: Esos
1: son unos locos. Después con las entrevistas y todo lo demás, los amigos de los Guasos. Después de los Guasos, nosotros, el show de la zona. Y después de la zona, obviamente, buenas noches para poder finalizar la jornada.
0: Bien. Oye, déjame reproducir los audios para que después no digan que uno es malo.
1: Meta.
0: Ya, porque mi edad. A ver. ¿Cuál fue tu peor
1: pavo?
0: Pavo. Tu peor pasajero. Eso. Sea en el micro, moto o taxi.
2: Mucho, Franklin, ¿no? Señor atracador, hágame usted lo que usted quiera, pero no me mate.
1: Oye, pero no fui yo, fue James.
2: Así, el que contó eso. Mucho, Franklin, ¿no? Señor atracador, hágame usted lo que usted quiera, pero no me mate.
0: No me mate.
1: Oye, escúchame, ese no fue James, no fui yo.
0: Así, no, güey, así no le pelaste nada.
3: Buenas noches, Franklin, le cuento yo la que me pasó así como todo el tiempo. Ahorita un día estaba lloviendo.
1: Ya. Pero tenés que decir el peor de mis pavos, tiene que decir.
3: Pasajero que llegaba de Panamá.
0: De Panamá, a la mija.
3: Así que fui a una carrera y el pasajero mojado y quería que lo lleve. No, lo dejé nomás, ya me fui esos boliches donde para Cheo, de ahí me subo un
0: Cori
3: y le digo, disculpe, no estamos ahora, no, por si acaso, y me responde, ¿qué te pasa, estúpido? Y no solamente le digo, es porque tengo una carrera y no quiero que los asientos se me mojen. ¿Qué te pasa, estúpido? Si querés venir, toca, me dijo.
0: Oh,
3: yo ahí nomás, puta, qué asco.
0: Procedió.
4: Después que a Jane se le hizo un botón cuando le dijo que le iba a saltar. Y después que le dijo que
0: era mentira,
4: que tenía que tener cuidado, se puso a su normalidad, su chiquitingo. Ah. Y se le hizo un candado, se le escondió por el otro lado.
0: Oye, a ver, más mensajes. Vamos a reproducir todos los mensajes, ¿ya?
3: A Jorochito le gusta jugar billar, pues le gusta agarrar
0: el taco.
3: La bola.
1: La bola 8.
0: Le gusta agarrar la bola. A ver, vamos a ver cómo va audio. Ya hoy nos llenaron.
5: Oye, Franklincito, negrito, hay una, no sé quién le ha tocado, Django, una chica ahí, en la tres pasos al frente, octavo, no en anillo.
0: No.
5: Entrando una, dos cuadras que pide Django.
0: Ajá.
5: Y hace llegar tres, cuatro, un Django y nada. Oye, la chica, pregunté yo a un familiar por ahí, dice que es una chica que ha muerto. Y así lo hace venir a los móviles.
0: Oye,
5: ya me tocó dos veces.
0: Te cuento que sí, una vez a mí. Acordándome.
5: Ya lo pago por último, pero buena la carrera. Pero no sale, pues, y otro colega más estaba ahí. Esa pelada de mierda.
1: A ver.
0: Acordándome.
5: Finadita, pues, ¿no?
0: Acordándome que, bueno, en esa época no me pidieron Django, pidieron InDrive. Y fui hasta el cementerio ahí, era cerca del cementerio, una media cuadrita, pero General. Me figuraba entre la media cuadra y el cementerio.
1: General.
0: No, de la tres pasos al frente.
1: Ah, ya.
0: Final, entre octavo y noveno anillo. Y ahí fue donde yo esperando, estuve como 15 minutos. Luego ya dije, no soy burrera, aquí solo, lejos, por ahí me pasa algo. Pum, cancelé y me volví. Pero sí me pasó, lo confirmo, hermano.
1: O sea que es conocida esa llamada.
0: Parece que sí, ¿eh?
1: Así como
6: lo más pele que me ha pasado, y dos veces, ha sido que he llevado fresco. No es más que la persona que se va adelante, al lado del chofer, me ha tocado fresco. Qué huevada. Y uno de ellos me dice, ¿usted qué va a hacer más tarde? Mierda, yo dije, este fresco es mierda, va a querer algo. Me dijo, ¿sabes qué? Te doy 200, me dijo, mierda. No. Yo, pues no, 200, y ya está la renta.
0: Yeah.
6: Le dije que no, pues obviamente.
0: Me grillé.
6: No, que muérese, por favor. Le dijo, ¿sabes qué?
0: Respéteme.
6: Yo soy doctor, que no sé qué y no sé cuánto. Espérame, voy a dejar aquí no sé qué cosa.
0: Doctor Pala.
6: Y ahí nos vamos. Me, te voy a pagar por hora, me dijo.
0: Ajá.
6: Y obvio, pues, ni bien se bajó el cambio, mira, yo peleé, digo, ¿qué me importa? Ya lo había dejado yo.
0: Ese fue el peor, ¿no? A ver, por fin gol, dice, de Argentina. Oh, se nos cortó ahorita el internet, viejo, no estamos viendo ya. Ya no hay emoción. A ver, ¿qué dice por acá? Llegan muchos audios, de verdad.
7: A ver, gentecita, ¿cuánto han ganado en las apuestitas poniéndole un empate? A ver, no voy a decir que fui el único, digamos, ¿no?
0: No se sabe todavía, viejo. No creo que empate, viejo. A ver, más audios por acá.
2: Mucho, Franklin, ¿no? Señor atracador, hágame usted lo que usted quiera, pero no me mate. ¡Ah!
1: Que yo no fui, fue James.
0: Fue James.
8: Aquí va una historia de Gavilán.
0: A ver, mande.
8: Pasé que una tarde cuando empecé a trabajar de tachero.
0: ¿Ya?
8: Llevo un par de, una pareja. Aquí fue de los cachivaches de los pozos.
0: Ya.
8: Bueno, resulta ser que es un parejín, así de aquí adelante.
0: Ajá.
8: Vamos yendo, ya estamos cerca del trayecto. Yo pensé que primero chalaban como normal, como pareja. A mí me vale un pito, digamos, de chala, no chala. La idea es que me pague mi carrera, así nada más. Cuando de repente estamos llegando al destino,
0: ya
8: viene su pareja y me dice: oiga, maestro, no tengo para pagar.
0: No.
8: Le hago un chupe, me dice.
0: ¿Qué?
8: En él, digo, aquí está tu pareja. No importa, él igual es a mí, mami.
0: Wow.
8: No, salí a Cali, me paré, bájense a Cali. No pueden esas cosas, le dije, por un chupe, pero no me van a querer gasolina, no van a plata, no van a más, me quenchean, bájense acá, carajo, que lo bajé a patada.
0: Lo bajaste.
8: Que siempre, bueno, yo a lo menos siempre manejo yo mi llave y anda con eso, quería darle en la cabeza. Porque yo creo que, porque he llevado, mira, mi experiencia hasta hoy en día, he llevado maricones que son respetuosos, amables,
0: ¿no? Claro, hay pero algunos respetuosos. Hay
8: maricones que son lenguachutas. No sé si es porque no tienen o porque son así nomás. Porque yo creo que todas personas, aunque sea maricón, merecen respeto.
0: Claro.
8: No sea, ¿no?
0: Claro que sí. Claro,
8: pero no
0: sí.
8: Por ese hecho significa que tenés que, significa que todos van a ser maricones para vos porque son maricón, ¿no?
0: Claro.
8: No, Gavilán, yo creo que es así, ¿no?
0: Sí, no, Creo que es así. Digo,
1: qué grave, qué grave.
0: Bueno, complicado, ¿no? Complicado lo que algunos viven con el peor pasajero o el peor
1: de tu
0: pavo, ¿no? Poquito complicado. Es así como vive la gente, pues, día a día. Y pues cada quien tiene su historia, pues, ¿no? Cada quien tiene su historia. A ver, escuchá lo que dicen por acá.
9: Ya. Te voy a contar lo que pasó ahí adentro con la brasilera.
0: Ya, contame.
6: Con la brasilera.
9: Aparte nomás.
0: Contame, Gavilán.
9: Y esa brasilera masoquista.
0: No te creo.
9: Quería que le clave las uñas en la nalga.
0: Ya me voy, oye.
9: Duro.
0: Oye. Menos mal que cortaste, viejo. Oye, pero el Cori con el toco... Le tocó la tercera pierninga, dice a papaito. No sé si le habrá tocado la primera.
1: Me bajé. El que se bajó asustado fue Jen. Bueno, queridos soneritos, muchas gracias. Muchas gracias. Será hasta el día de mañana, 8:50.
0: Gracias por compartir con nosotros.
1: Gracias por compartir con nosotros. Ya saben, lunes, martes y ya miércoles también les vamos a contar qué sector vamos a tener.
0: No se vayan sin escuchar mi audio, dice. Espera.
1: A ver.
0: A ver, ayúdenme.
6: Franklin, dígale que cuenten la verdad. Yo sé que la han embarrado esto.
0: No, Bueno, son cada anécdota que pasa, ¿no?
1: Ay, Dios mío. Bueno. Será hasta el día de mañana, si Dios lo permite, de 6 a 9, para que hagamos juntos el show de la zona. Buenas noches, Gavilán.
0: Buenas noches y nos reencontramos mañana desde las 6 de la tarde, ¿ok?
1: Qué bueno.
0: Hasta el día de mañana.
1: Chao. 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

Fama 101.5 te da la hora. Son las 9.

0: nivel internacional de donde nos estés viendo. Corra ya mismo a conectarse, ya estamos en vivo en la página de YouTube. Nos encuentran con Radio Fama 101.5 y la Cafetería Bolivia. Pero por supuesto, como todas las noches, me encuentro bien acompañada, así que con ustedes, Pedro García. Muy buenas noches, Pedro, ¿cómo estás?
1: Hola gente, ¿cómo andan? ¿Qué tal? ¿Cómo andan? Buenas noches, bienvenidos, bienvenidas. Ponela de nuevo, me gustaría arrancar por allá por el año 2012. Yo hacía un programa que se llamaba Uno para Todos los Domingos. A ver, ponela de nuevo la canción. Me gustaría saludar como en aquellas épocas, saludar a la gente de la radio. ¿Le puedes dar un poquito más de volumen al micrófono para que lo podamos escuchar? Ahí está. Señoras y señores, ladies and gentlemen, desde el estudio número uno, la cabina número uno de Fama FM, en esta jornada de martes, no te embarques ni te apartes, arranca esto que se llama Buenas Noches, Bolivia. Y ahí arrancaba yo y le empezábamos y le metíamos un montón de cosas. ¿Cómo anda, querido Mirael? No me estoy escuchando bien, querida Carla. Estoy escuchando la música, pero no me estoy escuchando muy bien. ¿Cómo anda, Mira?
2: Hola, Pedro. Hola.
1: Bueno, si no logro escucharme yo, que estoy bien de la voz, imagínate cómo te voy a escuchar a vos, que está mal, digamos, ¿no?
2: Fatal, fatal. Pero bueno, hay que hacer el programa, hay que acompañar a la gente y bueno.
1: Pero si usted está que se arrastra con esa voz.
2: Si en algún momento creen que puedo estar a un lado de la transmisión, me avisan nomás.
1: Sí, porque la verdad, con esa voz, yo soy, en vez de saludarte, soy capaz de llevarte una colcha y un jarabe para la tos, más o menos. Porque
2: urgente, urgente.
1: Así va a ser difícil.
2: Sí.
1: Dale un poquito de volumen más para que lo escuchemos. A ver, ahí está. Vamos a ver cómo nos escuchamos. Ladies and gentlemen, ¿cómo está, Carlita? ¿Qué tal su día?
0: Muy bien,
1: con mucha
0: gracias.
1: Actividad carnavalera.
0: Así es, ya empezó la agenda, estamos un poquito ajetradingos, pero por supuesto con toda la energía hasta el último minuto.
1: O sea, mientras están cazando fiscales, están aprendiendo a gente por todos lados, algunos están en fila en los surtidores, ¿usted está en modo carnaval?
0: Estoy viendo mi vestido, qué maquillaje, viendo la tela, ¿no? Cogiendo brillos, piedrería.
1: ¿Está más caro todo o está, digamos, en un precio accesible?
0: Ha habido el incremento de precios, me dolió mucho pagar las plumas el día de hoy.
1: Ah, la mierda, ¿están caras las plumas? ¿Qué, cómo
2: claro, es que
0: 60 bolivianos cada uno.
2: Correr a la gallina se grave, ¿no?
1: Claro, corretear a la gallina está costando.
2: Obviamente. Ni con maíz a veces se quieren acercar.
1: Pues decite vos. Bueno, y está en todas esas actividades carnavaleras, ¿no?
0: Así es.
1: Señoras y señores, si se dieron cuenta, vamos a tener una semana lluviosa, al parecer. Todos los amigos pueden ya comunicarse con nosotros, contarnos sus expectativas de este martes. ¿Cómo arrancamos en clima? ¿Baja la temperatura? ¿Va a seguir lloviendo? Digo, para saber si ando en moto o tengo que abotonar los 350 en el micro, digamos, ¿no? Porque no te digo pagar un vehículo móvil de plataforma porque ahorita está subidito.
2: Esto hace subir los precios mágicamente.
1: Mágicamente. ¿Cómo andamos en clima, querida Carlita? ¿Qué me dice la gente? Temperatura agradable está afuera, ¿no? Está agradable la temperatura.
0: Comentarles que actualmente estamos a 24 grados, vamos a tener un cielo totalmente parcialmente nublado, vamos a estar en una máxima de 25 grados con una mínima de 21. El pronóstico de la lluvia es un 15% hasta las 2 de la mañana, para que tomen sus precauciones.
1: Bueno, gente, vamos a ir desglosando los temas, o más que todo vamos a presentarle parte de los temas que vamos a tener en esta jornada. Dame un poquito de retorno, un poquito más. Ahí está. No, lo que te decía, vamos a tirar algunos temas. A esta hora de la noche se está despidiendo casi del fútbol, por no decir de su selección nomás, uno de los más grandes jugadores que ha parido la historia. Lionel Messi, Andrés Lionel Messi. A esta hora de la noche está jugando su último partido y está ganando, obviamente, Argentina, porque es con un equipo Benin, creo, es un equipo africano. Pero lo del resultado es lo de menos. Se está jugando en el Estadio Monumental, el estadio que le pertenece a River Plate. En este momento le están diciendo adiós a Messi, el último partido con la casaca albiceleste, con la que supo ser dos veces subcampeón del mundo y una vez campeón del mundo, dos Copas América. Y después me gustaría hablar de la historia de Messi, porque es una historia con mucha resiliencia. Una historia que vos la tenés que mirar en la verdadera dimensión, no de lo que fue como figura del fútbol, sino como persona. Ya. Porque Messi supo reinventarse, supo adaptarse, supo navegar en aguas turbulentas de dificultades, supo perder, supo decir adiós, supo retirarse, supo volver, supo navegar en aguas profundas, turbulentas, futbolísticamente hablando, digo, y logró finalmente ser campeón del mundo. Hay un video, querido Cristian, arrancando el programa. Yo sé que todo el mundo está esperando que hablemos de política, que hablemos de economía, que tiremos un montón de temas. Lo vamos a hacer. Pero a esta hora de la noche, 9:11, se está despidiendo.
0: Es algo que no puede pasar por alto a nivel
1: Andrés
0: mundial.
1: Lionel Messi. ¿Cómo?
0: Es algo que no puede pasar
1: no,
0: por alto.
1: No, noticia mundial.
0: A nivel mundial, exactamente.
1: Presidentes del mundo le han escrito para felicitarlo. Presidentes del mundo.
0: Más que la emoción y la adrenalina que se está viviendo en este momento, esto es algo triste.
1: Es triste.
0: Es triste.
1: Bueno, el tipo se está retirando en un momento después del fallecimiento de su papá.
0: Que es algo fuerte.
2: Que ya lo anunció, ¿no? Cuando falleció.
1: Claro, y creo yo que Messi no tiene la motivación para seguir jugando. Porque futbolísticamente todavía las piernas le dan al enano.
2: Sí.
1: Le dan. Mira, esta es la despedida que preparó en un video emotivo, de uno de los tantos videos emotivos que se ha conocido, de la despedida, el homenaje, el sentido homenaje, el merecido homenaje a una de las grandes figuras del mundo, para muchos el más grande jugador, el más grande futbolista de toda la historia, inclusive por encima de Pelé, de Maradona, futbolísticamente dentro de una cancha. Tal vez podemos concordar en eso. Dale play, escuchá.
3: Cuenta la historia que un pibe nacido en Rosario llegó para cambiarnos la vida. Pero no solo por los 125 goles. Por la magia de esos tiros libres. Había algo mejor. Algo que ningún diario llegó a documentar. Mejor que las dos Copas América. Inclusive mejor que la Copa del Mundo en Qatar. Leo. ¿Sabes por qué sos el mejor del mundo? Porque en estos 22 años nos hiciste mejores. Mejores padres. Mejores hijos. Mejores compañeros de vida. Y sin darnos cuenta, mientras gritábamos tus goles, repitiendo que eras el mejor de todos, vos nos hacías mejores a nosotros. Y ese es otro título más. Nos hiciste mejores nietos con cada dedicatoria a tu abuela. Nos hiciste mejores ante la adversidad, porque a pesar de todo lo que te estaba pasando, nos llevaste otra vez a la final del Mundial. Mira si eso no nos hace mejores. Nos hiciste mejores con pocas palabras, cuando pusiste la historia en su lugar, a los ojos del mundo, cuando dormiste abrazado esa copa, porque nos enseñaste que nunca es tarde para soñar. Gracias, Leo. Gracias por los títulos, por los goles. Pero tu legado va mucho más allá. Porque cuando nos pregunten qué es Leo Messi para nosotros, ¿sabes qué vamos a decir? El mejor de todos. Porque nos hizo mejores a todos.
1: Es impresionante este video que le hizo la Asociación del Fútbol Argentino, la AFA. ¿Usted tuvo algún momento, algún episodio, Carlita, de su vida que pasó por Messi? Digo, no sé, un partido importante, ver la final del mundo. ¿Tuviste algún momento mesiánico o no?
0: No, la verdad que fue gracias a mi papá. He podido disfrutar por lo menos unos 3 mundiales con él. No soy mucho de fútbol, creo que se nota.
1: No, pero... si no me decía, no me daba cuenta, pero está bien, digamos, ¿no?
2: Siempre
1: no, no
2: hay ningún problema. Siempre es bueno aclarar.
1: Siempre es bueno aclararlo.
0: Por si acaso. Pero sí he podido ver cómo... Vi en el video también, ¿no? Es alguien que tiene más de 20 años de trayectoria. ¿Quién no ama a Messi? ¿Quién no idolatra a Messi? De hecho, la nueva generación, que son los niños del 2010 para adelante, aún sigue siendo su ídolo. Tengo primitos en casa que incluso hasta su...
1: La polera de Messi.
0: Exactamente. También lo fuerte que fue este último mundial, que llegaron hasta la final.
1: Sí.
0: A pesar de todo el bullying, de que decían que Argentina pagaba, ¿no? Por... que compraba los goles, que era injusto con otros partidos. A pesar de todo eso, la lucharon hasta lo último. Quizás los resultados fueron otros, pero si algo tiene el fútbol es que es impredecible.
1: Bueno, después vamos a hablar de Messi, pero lo de Messi lo quiero hablar desde el punto de vista de la reinvención del tipo. La resiliencia, el caer, levantarse, tropezar, caerse, levantarse, tropezar, caerse, levantarse, y así toda la vida. No, toda la vida.
0: Y el hecho de que las maniobras que hace, él hace que lo difícil se vea sencillo. Y eso es algo impresionante.
1: Sí.
0: Por la estatura, una, y por la agilidad que tiene.
1: Bueno.
2: Bueno, aquí
1: una cosa es...
2: Carla la tiene clara.
1: La tiene clara y dijo que no sabía de fútbol, ¿no?
2: Imagínate.
1: Poco más y no me da toda la biografía de Messi. ¿Cuántos goles hizo? Ya, mentira. Bueno, cortá la música. Ladies and gentlemen, ¿qué haces? ¿Qué haces con esta cantidad de plata en tu casa? Si lo que encontraron el otro día en la casa del fiscal Mariaca, 3.5 millones de bolivianos, te pareció harto, que a mí yo no había visto tanta plata junta. Hoy, en un allanamiento que se hizo a una de sus casas, el reporte habla de que han encontrado 2,5 millones de dólares en efectivo.
2: ¿Dólares, Pedro? ¿Dólares?
1: Dólares.
2: ¡Wow!
1: El otro día encontraron en la ambulancia que estaban sacando de la casa, encontraron 3,5 millones
2: Correcto.
1: De bolivianos y 10,000 dólares. En este allanamiento nuevo que se hizo hoy a la mañana, han encontrado 2,5 millones de dólares. Ponela la imagen, por favor.
2: Oye.
1: Yo quiero preguntarte, y para que ustedes puedan participar, ¿tanta plata? ¿Qué harías vos con tanta plata? ¿Crees de que esa plata viene de cosas lícitas? ¿Crees que esa plata viene de cosas ilícitas? ¿Crees que eso es producto del trabajo? ¿O crees que es producto del trabajo torcido? Vamos a llamarlo así. Encontrar esto en la casa de un fiscal que además ha admitido, la defensa de Roger Mariaca y el mismo Roger Mariaca ha admitido que sí tenía esa plata. O sea, no la ha negado la plata. Pero dice de que está en condiciones de probar de que su dinero es bien habido. ¿Vos creés de que la plata de Roger Mariaca viene por el camino al cielo? ¿O vas por el camino al infierno? ¿Por qué te reís?
2: Deja muchas dudas. Pues,
1: bueno, no sé si conversar con vos o hablar con Carla, porque cada vez que hablas no te entiendo nada. Mostralo, por favor, mirá. A ver, opine, por favor, háblele.
2: No, lo que pasa es que a mí me sorprende...
1: Aclarémosle a la gente que esa no es tu voz, sino digámosle a la gente que está atravesando un problema de faringoamigdalitis.
2: Afonía. Pero ya aquí me estoy haciendo bolsa hablando, forzando las cuerdas vocales. Pero
1: no,
2: ya,
1: no forcé.
2: Ese es otro tema.
1: No forcé. ¡Cambio!
2: El punto.
1: Mentira.
2: La segunda parte. El punto, el punto es, Pedro, que... mira, se le ha encontrado a Mariaca todo este dinero, pero a Marcet no le han pillado nada.
1: Es que Marcet era pobre.
2: Más pobre que el chavo, dicen por ahí.
1: No le, para, a Mariaca le han encontrado 2,5 millones de dólares en efectivo.
2: Ya.
1: Le han encontrado 3,5 millones de bolivianos en efectivo. Le han encontrado bienes. Pero resulta que a Sebastián Marcet no le encontraron nada en las cajas fuertes. De hecho, cuando le encontraron los relojes, dijo el Canva,
2: ya.
1: Los relojes. Los habían botado, se habían caído los relojes y habían valido...
2: Le salieron patitas a los relojes.
1: Miles y miles de bolivianos. Te pregunto, para vos, ¿es dinero lícito o ilícito?
2: Claro, si uno se pone a visualizar la carrera de Mariaca, el sueldo y los años que lleva trabajando, no sé pues si da para juntar tanta plata.
1: No da, no da.
2: No da,
1: si
2: ¿no?
1: Es de trabajo en la función pública, no te da. si es de trabajo en la función pública, no te da tener esas cantidades de plata ni esas cantidades de bienes acumulados.
2: A no ser que se haya sacado la lotería, como el exalcalde Johnny Fernández, ¿no? Alguna vez dijo que...
1: Se ganó la lotería en Estados Unidos, casualmente. Claro, ¿cuánto se ganó Johnny allá? $200,000, algo así.
2: Algo por el estilo.
1: Bueno, pero no nos importa Johnny ahorita. Es el pasado ya. Vamos para adelante. Entonces, Roger Mariaca no la tiene fácil, ¿no? Tiene que demostrar esa plata.
2: Claro. Y no sé, hace dinero cuando lo agarraron. También tenía bienes. No estoy seguro de esa parte. Si le pillaron algún tipo de monto de dinero.
1: Bueno. La gente puede opinar, Carlita, ¿dónde se puede comunicar la gente para decirnos? ¿Crees que la plata que le han encontrado a Roger Mariaca es plata bien habida? ¿Es plata que vino del cielo? ¿Es plata que le cayó de algún lado? ¿Crees que es producto de algo chueco, de algo torcido? ¿O crees que es producto del sudor, del trabajo de la gente que la churca todos los días? Y así nos quejamos de no tener 3.50 para pagar el bendito pasaje de micro. Pero Mariaca resulta que tenía guardado en la casa semejante cantidades de dinero. ¿Qué dice Carlita?
0: Así es, la gente ya se nos va reportando en YouTube. Aquí Arles nos dice, van a escuchar los audios. Perdón, comentarte que sí vamos a darle apertura a los audios en unos minutos. Podés hacérnoslos llegar al 783-09-622. Y como ustedes no se hacen esperar y estamos aquí para escucharlos, atenderlos y complacerlos, por supuesto.
1: Yo no voy a complacer a nadie, por favor. No hablen de complacer porque o aclaren los contextos y aclaren los lugares de complacencia, por favor. Sean muy, muy, muy explícitos, por favor, al momento de hablar. Muy específico.
0: Complacerlo lanzando su audio al aire.
1: Ah,
0: eso,
1: ok. Vamos a lanzar los audios.
0: Escuchamos qué nos dice el primero.
1: Ya. A ver qué dice. Dale, brother.
4: Pobrecito ese pelón 2.0. Tiene que descansar, no se le entiende nada.
1: Sí, lo mismo digo.
0: Y así es como se va reportando la gente. Ya saben, pueden mandar su audio o su mensajito al 783-09-622.
1: Mira, imagínate que Carla te hable así justamente a esta hora cuando ya estás echado en la cama.
2: Es como para
1: dormir con los ángeles. Te habla así con esa dulzura, con esa ternura.
2: Ahora, es que si quieres tener una pesadilla, escúchame a mí, digamos.
1: Sí, ¿no? Por supuesto, obviamente. Bueno, otro de los temas que nosotros vamos a tocar, y me indican, por favor, si ya tenemos a nuestro primer invitado, porque vamos a hablar de Roger Mariaca.
0: Hablando de invitados,
1: ¿sí? ¿Qué dice?
0: ¿Qué es del jurisconsulto?
1: No sé dónde estará invitado.
2: No se habrá pinchado otra llanta por ahí.
1: Sí, es la otra llanta, la llanta contraria se le ha pinchado.
0: Nos estará escuchando en estos momentos.
1: Está pinchado el muchacho, ¿no?
0: Últimamente me lo andan pinchando.
2: Le han hecho brujería.
1: Sí.
2: Está salado. Hay que hacerle una limpia.
1: Una limpia. Bueno, le mandamos un saludo a Víctor. Ya está en camino. Tiene actividad física a esta hora, creo.
2: Perdón.
1: Bueno, es lo que él dice, pues, ¿no? Ahora, del dicho al hecho hay mucho trecho.
0: Ya que dijo saludo, vamos a darle apertura al siguiente oyente y con eso pasamos
1: al otro tema. Dale.
0: Tema.
1: Dale. ¿Qué dice?
5: ¿Qué dice, Pedro? Buenas noches.
1: Buenas noches, mi hermano.
5: Buenas noches. Preciosa, hermosa, diva, como siempre.
1: ¡Uepa!
5: Vieta, no me acuerdo el nombre del otro colega. ¿Cómo se llama?
1: Eli.
5: Debe ser tacaño, que no me acuerdo su nombre.
1: Es tacaño, ¿para qué?
5: Pero bueno, igual, buenas noches. Oye, pero estás con la voz hecha mierda.
1: No.
5: ¿Cómo voy a trabajar de locución para con la voz así?
1: Sí.
5: Eso no cuadra, ¿ves?
1: Claro.
5: ¿Para pantomima o qué ahora? Como decir, estoy con la voz hecha mierda y soy cantante, digamos, ¿no?
1: Exactamente. Cantar,
5: o sea, no, ahí no va ahí. Sí o sí a descansar esa voz.
1: Bueno. Porque, señoras y señores.
5: Trabajo, pues, más torcido que cola de chancho, pues qué mierda. Eso es dinero mal habido, dinero turbio.
1: No, ahí viene la opinión.
5: Fruto del esfuerzo, a la edad que tiene, ni que se hubiera sacado para la lotería, digamos, ¿no? Mira, nada raro que parte de esas millonadas sean del susodicho. Del que sabemos.
0: ¿Qué dice?
1: ¿Quién es el que sabemos?
5: Ya todo se puede esperar.
1: ¿Quién sería el que sabemos?
5: Del Ministerio Público esté investigado por una supuesta red criminal, mierda, es muy grave, pero es prácticamente el país igual Boraca, mierda.
1: Es la Tuti, ¿no? Uh-huh. Es la Tuti. Es la Colombia 2.0 de la década de los 80 con Pablo Escobar.
2: Mira, en lo que va del año, Pedro, ya son 60 sicariatos o muchos sicariatos en el país y la mayoría aquí en el Oriente Boliviano. Por ahí dicen que hasta se está superando al Chapar en este tema, ¿no?
1: Bueno.
2: A eso súmale la hallada de plata, etcétera.
1: Bueno, señoras y señores, son las 9:25. Querido Cristian, me avisás cuando ya lo tengamos al doctor Vázquez. Sí, enseguida vamos a tener al doctor Vázquez, abogado constitucionalista, para hablar de todo lo que está pasando con este caso. Otro de los temas que ha marcado esta jornada y que lo vamos a hablar también acá enseguida con el jurisconsulto, que ya está próximo a llegar. Imagínate esta imagen.
2: A ver.
1: En el 26 de junio del 2024, una tanqueta intenta tumbar la puerta de Palacio de Gobierno. Arriba de la tanqueta, ¿quién estaba? Un general caído, Juan José Zúñiga, JJ Zúñiga. Y se encontraron frente a frente con el presidente Luis Arce en ese momento. ¿Por qué traigo a colación esa etapa, ese momento de encuentro de ambos? Porque hoy los dos se volvieron a ver las caras. En el marco del juicio oral en contra del general, el ex general, porque fue degradado con ignominia. Hoy Juan José Zúñiga estuvo cara a cara, frente a frente, no con el presidente Arce, sino con un ciudadano más, Luis Arce, en silla de ruedas, quien llegó en una ambulancia. Luis Arce estuvo en el juicio oral como parte.
2: Como testigo, ¿no?
1: Claro, como parte dentro de los testigos de cargo, que se llama. Porque Zúñiga también tiene que presentar sus testigos de descargo. Pero entre los testigos de cargo está el expresidente Luis Arce. Pero imagínate esa imagen. Uno, el 26 de junio del 2024, uno era general arriba de una tanqueta,
2: ya,
1: al mando de cientos de miles de hombres, tumbando puertas de palacio, y el otro era el presidente. Y ahora, mira esta imagen, uno que ya no es general, el otro que no es presidente, y en una silla de ruedas.
2: Mira vos, qué simbólico.
1: Y no estamos hablando de hace 20 años, estamos hablando de un pasado reciente, calientito. ¿No?
2: ¿2023?
1: ¿Fue golpe de Estado? ¿Fue un intento de golpe de Estado? Quiero preguntarle a la gente. De repente estoy metiendo el dedo en la llaga. De repente estoy despertando a los demonios. De repente estoy pasado en el tiempo, desfasado en el tiempo. Pero yo quiero preguntarle a nuestros oyentes si consideran que lo que pasó el 26 de junio del año 2024 fue un intento de golpe de Estado, fue un ruido de sables, o lo que muchos dicen ahora de que fue una pantomima, fue una obra de teatro montada. Yo, a lo largo, desde ese 26 de junio del 2024, yo sigo manteniendo mi teoría y mi posición de lo que creo yo que pasó ese 26 de junio. No he cambiado. No me he movido ni un milímetro de lo que yo pienso. Pero quiero escuchar a la gente. Porque lo que nos interesa es que la gente que está escuchando el programa, que lo está viendo, nos diga si creen de que hubo un intento de golpe de Estado o no. ¿Sí? ¿O no?
0: ¿La lanzamos la encuesta?
1: Sí, estamos preguntándole a la gente si es que creen de que hubo o no hubo. Qué bárbaro, ¿no?
0: Exactamente. Así que ya sabes, puedes dejarnos tu comentario en nuestra página de YouTube, que nos encontrás como Radio Fama, La Cafetería Bolivia. O también mandarnos tu mensajito o tu audio al 783-09-622.
2: Bueno, en todo caso, pues el tema ya de uno que ha leído un poco de historia en los libros, ha visto en videos, y uno ve que en la Plaza Murillo ya se están movilizando tropas, tanquetas, armas. Te trae ese recuerdo, digamos, ¿no? Te lleva a esa referencia.
1: Yo siempre utilicé un ejemplo. Si tiene hocico, cola y cuatro patas y dice wow, ¿qué es?
2: Un wow, wow. No, tiene un perrito.
1: Claro. Entonces, si vos ves lo que pasó,
2: claro,
1: Pero lo que nos importa es saber lo que está opinando la gente. Bien.
0: Pero también dale. En lo que va opinando la gente, ¿les puedo pedir algo?
1: A sí, ver. Puede, pídame. Pida. Menos plata, menos helado, todo puede pedir.
2: Menos, menos garantizar a alguien.
0: Mira, él está hablando como el pato Donald. ¿Usted puede hablar como Mickey?
1: Como Mickey, o sea, perdón, ¿son sueños que tiene usted? ¿Son fantasías de repente que tiene de que le hablen como Mickey, como el pato Donald? ¿Qué?
0: Para ver.
1: Es que yo nunca pude imitar a un perrito, a Mickey.
0: ¡Hola, un perrito!
1: No sé, Mickey.
2: Mira vos, a lo que nos ha llevado esta situación, pero...
0: Y en otras circunstancias la gente no se hizo esperar y por supuesto se fueron reportando. Voy a empezar primero en lo que ellos dos lo piensan, si me cumplen el caprichito quizás hasta el final del programa.
1: Ah, mirá, caprichosa la...

0: nos dice: hola, masistas.
1: Hola, ¿qué tal? Qué bien. El programa no tiene bandera, ¿sí, no?
0: Exactamente, aquí okay. No hay. Y por supuesto, le vamos a dar apertura a los audios. Suban el volumen y presten atención.
1: A ver qué dice la gente.
2: Buenas noches, Pablo, buenas noches, Carla. Y buenas noches al Simbo. Imagínense nosotros, la gente normal, que nos sacamos la infundia trabajando. Aquí se lo dice a alguien que trabaja 16 horas al día para poder tener bien a su familia. Bien, y eso que me bien no me refiero a tenerla lo mejor de mejor, se podría decir pasable. Y estos tipos, este tipo al menos con esa cantidad de plata, que de verdad que es una desgracia. Totíngolos, todos, por no decir todingo, todos. Ni uno se salva, todo el que entra a una función pública, a algo que tenga que ver con el gobierno, gobernación, alcaldía, entran para robar tropa de maleantes.
3: Tranquilo, no se emocionen.
2: Que momento que se vea que algún político, funcionario público haga algo que sea perjudicando a la sociedad, se le quite hasta el último centavo y por último lo dejen chuto.
1: Chuto, otro con fantasía. Bueno,
0: otra opinión, aquí les va.
1: Dale.
4: Buenas noches. Bueno, con ese dinero no sabemos de dónde viene y no vamos a saber. Pero lo que sí sabemos es que tu personaje robotizado, oye, le falta pila, parece.
0: Tu opinión es válida. Y por último, vamos a cerrar con este audio.
5: Mira, no creo, yo creo que fue un show mal montado ese.
1: Ah,
5: le salió mal y se traicionaron de los dos bandos. Y le salió tan mal el show que hasta fue patético y ridículo, ¿me entendés? Realmente, porque yo no creo que siendo uno militar de ese rango, para semejante ridiculez hacer y que te salga mal el teatro, o sea, queda pena en ridículo. ¿Quién? Yo no sé qué se le pasaba por la cabeza realmente a tal Zúñiga. Porque le salió mal todas las jugadas, le salió mal. Y por ahí hubo pues traición y toda la mañana, pero le salió mal las jugadas, o sea, el show se fue a la mierda. No, son huevadas. ¿Qué show mal va a montar? Más falso que un billete de $3. Más falso que la moneda de 3 pesos que circuló y se hizo viral. La
1: moneda. LA.
5: Mira.
1: Es lo que la gente piensa.
3: Claro.
1: Está bien. Está bien. Hoy a la mañana, mientras chateábamos en el grupo, Víctor, que ya está acá, que ahorita se va a integrar. ¿Estás cansado, Víctor? Acaba de llegar, parece que se vino a pie, se vino trotando, el jurisconsulto. Está con...
3: ¿No, qué es un hombre de ejercicio?
1: Está tirado ahí en el sofá, está deshecho el hombre. Está...
0: ¿Lo puede describir?
1: Está desparramado en realidad, ni siquiera está tirado, está desparramado en el sofá. Bueno, él decía lo siguiente, que el gobierno de Rodrigo Paz anunció de que se va a bajar el arancel por título de bachiller. Correcto. ¿Es un arancel? ¿Eso se llama técnicamente arancel? Una taza de café, dijo el Canva. Una taza, un platillo. Ya se está acomodando el jurisconsulto. Para él eso le pareció una buena noticia y me gustaría compartirlo con ustedes. Me gustaría hablarlo porque después yo tengo una otra mirada que también lo respondí en el grupo. Pero lo saludamos a él. ¿Cómo anda, querido Víctor? Un gusto saludarte, bienvenido.
6: Pedro, buenas noches.
1: ¿De dónde viene usted a esta hora? Estoy controlando, le pregunto.
6: De cenar.
1: ¿Qué le plantó, por ejemplo, a esta hora?
6: Mi hamburguesa favorita, Senpai Burger. Me comprometo a que... Antes.
1: Pero, a ver, ¿cómo es eso? ¿Va al gimnasio primero y después se sale y se come una hamburguesa?
6: Por supuesto, el sagrado equilibrio del yin y el yang, digamos. Una buena por una mala. Nunca una persona es blanco o negro, es diferentes tonos de gris, bueno, exceptuando, pero uno nunca es blanco o negro, es moreno, es canela, la vida no es ni blanco o negro.
1: No, pero lo que no entiendo es, usted va al gimnasio y después sale y se planta una hamburguesa.
6: Como,
1: no es contradictorio, digo, de repente...
6: Justamente, los grandes personajes de nuestra vida, de nuestro país, son seres llenos de contradicciones. Hoy, por ejemplo,
1: ¿una hamburguesa da para tanta filosofía?
6: Ayer, por ejemplo, estábamos viendo una gran contradicción y por eso uno tiene que ver no odiar o amar a alguien automáticamente.

0: De Mamén te puedo decir algo bueno, no solamente lo del pasaje, que es malo, pero ¿qué te puedo decir de bueno? Que eliminó la licencia de funcionamiento, que está bacheando la ciudad, que arregló el Arenal. ¿Eso lo convierte en alguien perfecto? No. ¿Eso lo convierte en alguien malo? No. Ya en la totalidad uno saca su balance. Rodrigo Paz quitó la subvención del diésel cuando dijo que lo iba a hacer por lo menos de una manera más gradual. No dijo en campaña que no iba a ir al FMI, pero terminó haciendo eso. Correcto. Pero hoy hay que decir algo bueno. Algo bueno, viejo. Ha quitado, por un decreto supremo, el arancel, bueno, o la tasa o el costo administrativo de un servicio que prestaba una institución pública, como eran las direcciones departamentales de educación, antes llamada SEDUCA. Ya no se llama SEDUCA desde la nueva constitución, pero la gente sigue, el SEDUCA, no es, no es SEDUCA, hace añísimos, viejo.
1: Ya.
0: Ya. Pero digamos que antes uno, salido después del 2009, si tu título es de la Gabriel, de la Universidad Pública, seguí llorando nomás, hermano. Pero si sos, como yo, una joven persona, tenés que ir a sacar tu diploma, no es título, perdón, lo digo bien, diploma de bachiller en humanidades. Ajá. A la dirección
1: antes departamental. Se llamaba título, sí.
0: Sí, sí, sí. Inclusive porque te lo daba el rector, te lo daba el rector. Correcto. De la universidad pública, te titulaba. Claro. Pero por un formalismo y también para tener una cierta, un cierto orden, se creó el diploma, se nominó como diploma de bachiller en humanidades, que desde la nueva constitución lo emite el Ministerio de Educación por medio del director departamental de Educación.
1: ¿Y se cobra una tasa?
0: El diploma es gratuito, pero se cobra cada vez que uno lo va a legalizar, porque obviamente el original nunca se entrega.
1: Bueno, pero ¿qué fue lo que hizo Rodrigo Paz ahora?
0: Totalmente. Usted, Pedro, yo, digamos, ¿no? Cuando me tocó, o Carlita, cuando tocó ir a inscribirse a una universidad pública, privada, ya. Ajá. Cuando fui, le dicen, requisito, copia de carné, certificado de nacimiento original y su diploma de bachiller en copia legalizada. Por esa legalización, agarrar, vos le llevas la copia encima.
1: ¿Tenés no es que ir a la universidad?
0: No, no, tenés que ir a la dirección de educación, a lo que llamamos el SEDUCA, ibas al SEDUCA, hacías una colanga, después pusieron plataforma, pero bueno, en resumen, había cola, no vamos a decir que no había.
1: ¿Y tenías que pagar para legalizar?
0: 70 bolivianos hasta la fecha, 70 bolivianos, ¿no? Y si vos vieras de provincia y tu universidad quizá estabas inscrito en una sede académica que no sea de capital, igualito, tenías que venir a la dirección.
1: Okay. ¿Y cuánto dijo Rodrigo de que eso le significa ahorrar?
0: 11 millones de bolivianos que eran destinados a las... O sea, ahorra, deja de percibir el Estado porque los costos administrativos son eso. O sea, al final del día, dentro de su presupuesto, ellos saben que se recaudaban 11 millones de bolivianos. Bien. Por este concepto. El Estado resigna, le llaman ellos sacrificio fiscal, o sea, dejan de recibir ese dinero y ahora nuestros estudiantes van a tener gratuitamente ese diploma. Hay un antecedente, sí, de que...
1: O sea, ya no van a necesitar pagar los 70 bolivianos
0: para legalizar,
1: la famosa legalización.
0: Que se hacía dos veces, ¿no? Cuando uno estudiaba, ya sea en un instituto o en una universidad, pagaba los 70 bolivianos al inscribirse y al actualizar su file para hacer sus trámites de titulación. Entonces... es una ayuda, un alivianamiento al bolsillo muy importante, yo creo, para todos. Nadie va a dejar de agradecerlo. También te digo, no soluciona los problemas del país, lo que vos me decías, no solucionas los problemas del país, no es que va a bajar el pasaje por ello, pero hay que decirlo. Bien. Otra buena noticia, para que así cortito, ya más focalizada, usted que tiene su familiar médico, su familiar recién egresadito de la universidad, su familiar nutricionista, su familiar odontólogo, su familiar fisioterapeuta, usted sabe que tenía que ir a tramitar su matrícula profesional al Ministerio de Salud y Deportes, que eso se hacía exclusivamente en La Paz y era pues una pequeña travesía para esos nobles profesionales.
1: ¿Y?
0: Ahora va a descentralizar, el presidente lo ha anunciado, mediante el departamento, la unidad de comunicación estratégica del Estado, que es lo que antes era el Ministerio de Comunicación, sí, le cambiaron el nombre, ahora se llama Unidad de Comunicación Estratégica.
1: O sea, ya se lo va a hacer acá en Santa Cruz.
0: Se va a descentralizar, así que...
1: ¿En la gobernación, me imagino?
0: No, seguramente se va a hacer alguna representación o quizá algún convenio con la gobernación. Como son 9 gobernaciones, yo lo veo complicado hacer 9 convenios porque los convenios...
1: ¿Por qué no? O sea, ¿por qué no 9 convenios? Que es muy largo.
0: Es complicado, no creas.
1: Ok, eso es lo que Víctor dice que es una gran ayuda. Y sí, puede ser dentro de la letra chica, puede ser una gran ayuda.
0: Gracias, su excelencia.
1: No, dentro de la letra chica sí puede ser. Pero yo te quiero decir de que Rodrigo Paz nos tira migajas de la mesa. Esas son migajas. Esas son migajas. Rodrigo Paz va un año de presidente, va a cumplir un año, en unas dos, tres semanas cumple un año de presidente. Y nos dice de bueno, de que le perdona los bachilleres, bueno, de que los bachilleres no van a pagar los 70 pesos. Excelente, bienísimo. Venite acá, querido Cristian. Segundo, dice de que se va a descentralizar el tema de la entrega de matrículas para los profesionales. Excelente. Pero son migajas, son minucias. No ha tirado un ladrillo para construir una nueva escuela donde se tienen que formar los bachilleres. No ha tirado un metro cuadrado de carretera. No ha tirado una columna de la construcción de algún nuevo hospital en un año de gestión que va a cumplir el 8 de noviembre con Rodrigo Paz. Y Rodrigo Paz, que renegaba contra el famoso Estado gordo, resulta de que ha sido descubierto. Cuando él habla de que 11 millones de bolivianos se van a ahorrar, claro, porque engordó en un 40% el presupuesto para pagar sueldos de los ministerios del órgano ejecutivo. Pese a que cortó la cantidad de ministerios, pero sigue pagando más plata. Más de 250 millones de bolivianos para aumentar el pago de sueldo. Ese es el Rodrigo del que habla usted, Víctor. Está claro de que yo no soy, de que Rodrigo Paz no es santo de mi devoción, y soy honestamente claro con eso. No le estoy engañando a la gente. Para mí, el tipo nos lanza una curita, pero no arregla la herida en verdad. Está bien, eso lo de descentralizar, pariente, es un plumazo. Es un plumazo.
0: Pero que no se hizo en mucho tiempo, ¿no?
1: Sí, bueno, que los otros hayan sido inútiles tampoco tiene que ser el consuelo de este otro.
0: Totalmente.
1: Si los otros fueron inútiles, no. Ah, no, es que los otros no lo hicieron. Pues, no. Lo que pasa es que este engañaba a su mujer todo el tiempo y yo también tengo que hacerlo. No es así. Quiero hacerte escuchar a Gonzalo Colque. Es un economista. Lo estoy gestionando, lo estoy invitando. Hoy conversaba con él, se ha disculpado, no nos va a poder atender. ¿Lo tenés a Gonzalo Colque, el economista? El economista decía y mostraba la planilla según el presupuesto general del Estado. Con Lucho Arce, el 2025, la planilla de sueldo con más ministerio tenía un número inferior a lo que es el presupuesto para la planilla de sueldo de Rodrigo Paz y sus ministros y ministerios. Pese a que Rodrigo Paz nos dijo de que iba a achicar el Estado, está bien, recorta ministerios, pero sube sueldo, sube presupuesto. Y cuando dice de que a 11 millones de bolivianos se le va a ahorrar a la gente, claro, pero se tira, sin embargo, 250 millones de dólares, el 40% del Producto Interno Bruto, perdón, el 40% del presupuesto que tiene el órgano ejecutivo, lo engorda. Más plata. ¿Me avisás, querido Cristian, de que lo tenga? Ahorita lo vamos a saludar a Wilmer también, Wilmer Vázquez, abogado constitucionalista, pero yo no me quedo con las migajas. A mí ya no me hacen, ya no me hacen la de Lopa. Porque te vamos a dar el título de bachiller gratis, no vas a pagar nada. Sí, claro, pero sigue engordando el tema de los sueldos. Mientras a la gente le están ajustando con el precio del carburante, con el tema de la inflación que está creciendo, cuando tu moneda ha perdido valor, cuando tu sueldo ha perdido valor adquisitivo, cuando te van a ajustar la tarifa eléctrica, te ajustaron el dólar. Pero el gobierno resulta que sigue gastando más plata en sueldo. Ellos no se ajustan. Ellos siguen recibiendo sueldo. ¿Lo tenés? Escuchá lo que dice el analista económico Gonzalo Col, que dale play.
2: Hay algo que no cuadra en el presupuesto modificado 2026. El gobierno dice que el país está quebrado, que no hay ni un peso para el aumento salarial, que ellos también se están ajustando los cinturones.
1: Ellos.
2: Pero cuando uno revisa los números, las palabras del gobierno, lamentablemente, valen poco o nada. En el presupuesto modificado 2026, hay una cifra que cambia todo. 995 millones de bolivianos. Es el total del presupuesto para 10 ministerios.
3: Para pagar sueldo.
2: Esta cifra debería estar desagregada, pero no lo está porque hay una motivación poco transparente. Sucede que el gasto real en sueldos y salarios del año pasado, el presupuesto ejecutado 2025, de eso estamos hablando, ha sido de 709 millones de bolivianos. Está detallado por cada uno de los 10 ministerios, más la vicepresidencia. ¿Qué significa? Que el gobierno este año ha aumentado el gasto en sueldos y salarios de estos ministerios de 709 a 995 millones. Son más de 285 millones de bolivianos, lo que representa un incremento del 40% con respecto al presupuesto ejecutado del año pasado. Ahora se entiende por qué no está desagregado. Exactamente por lo mismo que están pensando. Se sabría cuánto tiene cada ministerio, cuánto se aumentaron y cuáles son los dos o tres ministerios, porque tampoco son todos, que más presupuesto se están llevando, que más se están aprovechando de su cargo. Ahora, para ser equilibrados, hay que dejar claro que si aumenta en algo el presupuesto es entendible, porque algunos ministerios han hecho cargo de ciertas funciones que cumplían otros ahora ya desaparecidos. Exactamente, son tres. Pero eso de ninguna manera justifica un crecimiento de hasta 285 millones en sueldos y salarios. Y saben que los ministros saben que está mal, saben que están engañando a la gente. Por eso en los papeles muestran una sola cifra agregada. ¿Qué corresponde en adelante? Que el Ministerio de Economía presente el gasto detallado, ministerio por ministerio, que la Asamblea Legislativa rechace el proyecto de ley o lo devuelva con observaciones sobre este punto y varios otros de los que hablaré más adelante.
1: Bien. Para ir cerrando. Hemos escuchado a Gonzalo Colque. Mientras el gobierno te pide a vos que hagas sacrificio con el tema de tu plata, mientras no aumentan los sueldos, resulta de que para sueldo hay más plata en los ministerios. 285 millones de dólares más de lo que se gastó el 2025.
0: Claro, Pedro, pero el...
1: ¿Cuál es el pero?
0: El reformulado justamente, que ya está promulgado, ahí ese video es antiguito, por si acaso, ese ya está promulgado, el reformulado ya se promulgó. No,
1: lo que yo quiero mostrarte es que mientras elogiamos migajas, el tipo por atrás, sin avisarnos, nos las está poniendo mal.
0: Eso lo vas a ver al año si vemos si se llegó a ejecutar. Una cosa es el presupuesto, que eso, el más pitillo es hacer eso, cuando ponían inversión pública miles de millones y venía ni la mitad llegaban a ejecutar y se revertía la plata.
1: No, pero estás hablando de obra. Aquí te estoy hablando de sueldo. Por eso, esto pero, lo cobran.
0: Pero hay que ver si lo van a ejecutar. O sea, al año.
1: Pero por supuesto que lo van a ejecutar.
0: No se sabe. Muchas veces no se llega.
1: ¿Por qué sueldo? ¿Por qué sueldo? ¿Quién no cobra sueldo? Pero es que... ¿Me vas a decir, no? Lo que pasa es que la secretaria no quiso cobrar su sueldo de agosto y lo devolvió.
0: Pero a veces no se cree. Digamos, ellos han presupuesto. Por eso es un presupuesto. Muchas veces al año. No,
1: entiendo.
0: Vamos a ver el balance entre presupuesto y ejecución. Porque él está haciendo algo que es comparar lo presupuestado Estado con lo efectivamente ejecutado y nunca se ejecuta el 100%. Nunca se ejecuta.
1: De sueldo yo te aseguro que sí se ejecuta el 100%.
0: No, si querés lo busco, el presupuesto del 2025 buscalo. No se llegó a ejecutar.
1: Buscalo. El sueldo, si vos me decís no construimos un hospital, no construimos unos kilómetros más de carretera, uno lo entiende, no hubo el tiempo, la licitación, pero sueldo no necesitás. La burocracia, sueldo es andá, pagame, depositame en mi cuenta en el Banco Unión, que es donde pagan los funcionarios públicos. Bueno, hasta el año pasado era así, ahora pagan en diferentes instituciones financieras.
0: No, el nivel ministerio todo es Banco Unión, donde se paga, donde...
1: Direcciones, está...
0: tema municipal y tema universidades públicas. Un ejemplo, lo que había en la roncha hace poco fue que dijeron cómo la Gabriel sale de la Jesús Nazareno y se va al BCP. Una idea. Hay municipios igual que han dejado de trabajar con algunos. Pero no, yo te garantizo que nunca se ejecuta el 100%.
1: En sueldo yo te aseguro que sí. O sea, nadie se queda sin cobrar.
0: No, pero a veces hay ítem que está el ítem, está en la escala salarial, lo tenés que presupuestar, pero no lo contratás.
1: O sea, lo que yo me
0: lo voy a decir. Lo dejás acéfalo. Por ejemplo, en presupuesto están presupuestados N cantidad de embajadores. Hasta ahora solo ha asumido Camacho y ese presupuesto está, pero no se ejecuta.
1: O sea, lo que yo me voy a decir.
0: Para que tengas una idea.
1: Sale Rodrigo, el presidente del Estado, a hacer un anuncio que lo puede hacer un director, a hacer un anuncio que lo puede hacer un viceministro. Hacer un anuncio que lo puede hacer ponerle el ministro de Educación.
0: Que es la cabeza de sector.
1: La cabeza. Pero sale el presidente como gran cosa, o sea, como si nos anunciaran, señoras y señores, vamos a construir la carretera que une, o sea, como si fuera el gran anuncio, para decirnos de que los bachilleres ya no van a pagar sus 70 bolivianos de legalización de sueste. Pero sin embargo, en el presupuesto de sueldo, eso no sale a decir, señores, les quiero contar a todos los bolivianos de que vamos a pagar más sueldos y salarios y que hemos aumentado el presupuesto para sueldos en los ministerios de 285 millones de bolivianos. No salen a decir eso.
3: No lo van a decir nunca.
1: No lo van a decir nunca. Bien, perdón Carlita, leo unos mensajes rapidito, escuchamos a la gente y ya lo tengo al abogado constitucionalista William Vázquez para hablar del caso Mariaca. Encontraron plata. ¿Será que tiene algo para prestarnos este muchacho? Yesca, ¿no? Necesita. $2,500,000 en su casa, Yesca. ¿Qué te parece? Carlita, por favor.
4: Así es, la gente se nos va reportando a través de la página de YouTube. Aquí hay un mensaje especialmente para Pedro.
1: Ah, ¿qué dice? ¿Qué dice? A ver, simpático el muchacho, agradable, alajito.
4: Buenas noches, buenas noches. Saludos a Pedro, gran periodista, sin hablar de temas políticos, ni colores, ni bandera, pero no me acuerdo cuándo nos dio bastantes consejos en Full TV cuando yo iniciaba en la tele.
1: ¡A la mierda!
4: De parte de Harold.
1: Algo sembré, alguna semilla tengo por ahí retoñando de repente.
4: Y de verdad que eso
1: digo,
4: sorprende.
1: Digo, desde el punto de vista intelectual, claro. Desde el punto de vista intelectual, de formación, ¿qué están pensando ustedes?
4: No, perdón. Nadie ha dicho nada.
1: Mi esposa está escuchando el programa, me van a meter en problemas.
4: Nadie ha dicho nada.
1: Por último, yo no le enseñé nada a ese tipo que está hablando, no lo conozco.
5: No lo he visto ni en Pelea de Perros.
1: No sé quién es.
5: ¿Quién más?
4: Aquí nos dice un gran periodista y nada mezquino en dar consejos. Vaya, de haber aconsejado a bastante gente.
1: Bueno.
4: Es la edad.
5: ¡Oh, coro! Bueno. Eso fue una cortesía. Que
1: una cortesía, sí.
4: De parte de Eric nos dice, el Estado no quiere pagar Juancito Pinto a todos los estudiantes, pide varios requisitos.
1: Vamos a hablar ahorita, el Estado tranca, hoy está trancando a los Juancito Pinto.
4: Y uno de ellos es sacar un nuevo certificado de nacimiento y ahí se van casi 100 bolivianos. Ah, también
1: muy bien.
4: Elías le dice, deja que
1: no,
4: hable.
1: El jurisconsulto nos los va a aclarar por si acaso, porque más allá de reírnos con algunos mensajes, nuestro deber, nuestra obligación moral y comunicacional es aclarar a la gente algunos temas, está bien.
4: Justamente Elías piden que dejen hablar al jurisconsulto y que no lo corten.
1: Pero se acaba de llegar el tipo, estacionó mal todavía, tenemos la fotografía. No. Señoras y señores, acaban de llamarnos los vecinos. ¿Ah? Bien, está el doctor William Vázquez, abogado constitucionalista. Doctor, ¿cómo está? Gusto saludarlo. Pedro García, Carla Justiniano, Mirael Arroyo Pareagua, el jurisconsulto. Los saludamos desde acá, desde los estudios de Fama FM 101.5 y el streaming que tenemos. Gracias por atender nuestro requerimiento periodístico. Un abrazo, doctor, a la distancia. Buenas noches. ¿Lo puede prender el micrófono, querido doctor? A ver. Vamos a ver si tenemos. Ahí está. O usted también está ronco, está sin voz de repente. ¿Aló, doctor? Está todo subido acá el volumen, dice. Tenemos un problemita con el audio. Active su audio, por favor, doctor. Me dicen. Estamos aguardando comunicarnos con el doctor William Vázquez.
0: Equipo jurídico justamente del ex fiscal general del Estado, Roger Mariaca, hace poco parte del estudio jurídico, ¿no? Del doctor Wilmer Vázquez. Wilmer Vázquez, te
1: corrijo. Wilmer Vázquez, perdón, yo dije William, correcto. Will, por eso no quería hablarme seguramente. Doctor Vázquez, ¿nos escucha? Nosotros no lo escuchamos. Estamos teniendo un problemita ahí con el tema del audio. No logramos. No lo estamos viendo. Ahora sí.
6: Ahora sí.
3: ¿Me escuchan ahora?
1: Ah, perfecto, perfecto, perfecto. Espectacular. Doctor, buenas noches, gracias por atendernos. ¿Cómo ha observado todo lo que está pasando en este caso del ex fiscal general del Estado, Roger Mariaca?
3: Bueno, nosotros en un inicio hemos oído que Estados Unidos estaba solicitando una extradición. Asimismo, se vinieron del Comité Cívico Popular y nos dijeron que teníamos que haber hecho algo sobre esta situación porque a cualquier persona se lo pueden llevar. Hemos presentado un día antes o en el día que presentaron el tema del visado, que anularon los visados de más de 20 personas y que tenían que extraditarlo a todas las personas, hemos presentado una acción popular. Posteriormente a ello, se ha presentado una acción de libertad en razón a que habían ejecutado, pero no era por defender personas, sino por defender
1: derecho
3: a la institucionalidad, al debido proceso, a que se procese en Bolivia y que se cumpla la ley 044 y entre otros, también tendrían que pasar cualquier ciudadano por el Tribunal Supremo de Justicia y no así extraditárselo a un boliviano nacido en Bolivia, llevárselo de buenas a primeras a Estados Unidos. En ese entendido...
1: Perdón, doctor, lo interrumpo. ¿Marcha esa posibilidad? ¿Está abierta esa ventana, esa puerta de que Roger Mariaca sea extraditado o pedido en extradición por Estados Unidos?
3: Lo que pasa es que seguir un proceso, ¿no? La ley 044 dice claramente que debe altas autoridades seguírsele un proceso en el Congreso. En el otro lado de los bolivianos tiene que igual seguírsele un proceso en el Tribunal Supremo y el Tribunal Supremo tiene la última atribución de decir si se lo llevan o no se lo llevan a un nacido en Bolivia. Y en este entendido tendría que haber pasado por el Tribunal Supremo de Justicia y no así directamente por un pedido o un informe sin pruebas y llevárselo a Estados Unidos. En este entendido, nosotros hemos hecho prevalecer, o bueno, hemos querido hacerle prevalecer, Justiniano, que es el abogado, creo, titular de
1: Jerge,
3: Roger Mariaca, de Jerge, habría presentado una acción de libertad que posteriormente habría retirado. Y no me habría dado cuenta yo que yo fui a la audiencia de acción de libertad, que había efectivos militares, efectivos policiales de inteligencia altamente armados. Y realmente por poco no nos ponen el arma en la cabeza para, pues los jueces estaban temblando y evidentemente nuestra persona, yo en complementación y enmienda dije qué es lo que está pasando. En mi vida de abogado había visto tanto efectivos policiales fuertemente armados y encapuchados. Y entonces me llamó la atención porque hay una presión psicológica, comparte ahora ya con armas, apuntando casi a los jueces, a nuestras personas, atemorizando. Y esto también se ha dado en la ciudad de La Paz, ¿no? Ha habido denuncias de parte de los abogados y de parte de la justicia, inclusive de varios representantes de la magistratura antigua habían manifestado, ¿no?, de que está habiendo presión psicológica, no hay independencia de justicia, toda vez de que existe ya la presión y amedrentamiento con armas de parte del Ejecutivo, porque esto no viene del juzgado ni nada por el estilo, sino que viene por órdenes exclusivas del Ministerio, ¿no? En este entendido que al ver estas presiones, porque vemos de que si no hay garantía, no hay debido proceso, no hay jueces, no hay fiscales, un policía encapuchado viene y te alza. Y después, posteriormente, te dicen o te van a decir de que hiciste algo o solamente bien, por opinar. En este entendido, también antes de la audiencia nos obligaron a apagar los celulares que yo tenía que transmitir al vivo. No pensé que también el colega abogado habría retirado esa acción de libertad.
1: Atención entonces con esto, ¿eh? Atención, es fuerte. Es muy fuerte esto que estamos escuchando. La puerta, la ventana está abierta para una posible, o por lo menos, la posibilidad de llevar adelante un proceso de extradición de Roger Mariaca a los Estados Unidos. Pregunto, doctor, porque se nos va a cortar ya la conexión, pregunto muy cortito, ¿conoce usted de alguna solicitud, ya sea de manera oficial o extraoficial, dentro de todas estas audiencias que se han conocido, alguna solicitud que estaría por ahí dando vuelta de Estados Unidos pidiéndolo en extradición a Roger Mariaca?
3: No, desconocemos esa información, pero si fuera así tendría que pasar por el Tribunal Supremo de Justicia. La Constitución es clara, estimado compañero, no existe la posibilidad de que se lo que a un boliviano nacido en Bolivia se lo extradite de esa manera. Tiene que pasar y la última palabra lo tiene el Tribunal Supremo.
1: Bueno, pero no nos olvidemos lo que hizo el padre de Rodrigo, Jaime Paz Zamora. Agarró a uno, Saz, Ocho Chavarría, lo subió al avión y lo mandó a los Estados Unidos sin proceso de extradición, y Chavarría era boliviano. Y cuando le preguntaron a Jaime Paz Zamora por qué lo hacía de manera directa, dijo, es una acción directa, decisión del presidente, dijo. ¿Y qué fue lo que hicieron cuando agarraron a Mariaca? Dijo el comandante de la policía, es una acción directa hecha por la policía boliviana. Así que cualquier cosa se podría esperar más allá de toda la normativa, pero celebramos de que estén velando de que las cosas se hagan dentro del debido proceso. Muchas gracias, doctor. Su conclusión, por favor.
3: No, llamamos nosotros a la presidencia del Tribunal Supremo de Justicia, el Tribunal Constitucional, que se pronuncie sobre estos actos que está habiendo a nivel Bolivia y que no se esté respetando la Constitución y el Estado de Derecho. Ya muchos juristas han salido a manifestar lo mismo y no puede ser posible que, aparte de haber estado de excepción, se esté vulnerando derechos fundamentales y constitucionales en la parte legal de Bolivia. No, y cualquier persona, puede ser hasta por opinar, puede ser que te lo extraditen y si no hay un debido proceso. En este sentido, siempre velando por la justicia y por el bienestar de todos los ciudadanos bolivianos. Bien. Un saludo, Pedrito, y
1: un abrazo.
3: Buenas noches.
1: No, gracias a usted. Un abrazo, atención. 10:03. La puerta está abierta. Venimos hasta acá, por favor, querido Cristian. La puerta está abierta. Es una posibilidad real. Es una posibilidad, valga la redundancia, posible, digamos, si lo querés entender así, te lo digo así como lo hablamos en el barrio. Que lo quieran llevar a Roger Mariaca a Estados Unidos. Carlita.
4: Le vamos a dar apertura a los audios porque la gente no se deja esperar y su opinión aquí se escucha.
1: A ver qué dice la gente. La Genchi. Fa la Genchi.
6: Ya, pero escúchame, Pedro. Pero eso, a ver. ¿Qué tiene que ver con que te pongan los cascos, los auriculares, así, los cachetes? Yo está igual que Evo cuando quiso ponerse el barbijo. Ya,
1: o sea, pero ¿qué querés que te diga? Si me dan estos audífonos grandotes, pues, hijo, ¿qué querés? Mira, mis orejas son chicas, digamos.
6: ¿Dónde está el otro micrófono que puso el director ahí? ¿Por qué veo uno? No. Ya volvemos con el mismo lío otra vez.
7: Buenas noches. La que salvaste, Pedro García, si haya ganado uno pariente.
1: ¿A dónde?
7: A tu árbol con los millones también, ¿no, querido? Porque el socialismo da eso.
1: Querido, yo te digo la verdad, no sé si si envidiarlo o pedirle prestado a Roger Sucha Suárez.
8: Franklin, hermano. Te quisieron sumir los garbanzos ahí por la San Aurelio.
1: ¿A Franklin Tudela? ¿Te quieren sumir los garbanzos?
4: Parece.
1: ¿Los rulos de estatua?
4: Pero ¿qué? Si no hay video, no hay foto.
1: Sí, no pasó, ¿no? Si no hay video y foto, no pasó.
5: La tiene clara, Carla. La tiene clarísima.
1: Perfecto. Bueno, gente. 10:05. Tenemos que ir a la hora de... ¿Cómo le llaman en la radio? El ID, la identificación de la radio.
4: Ya. No se desconecten, no se despeguen porque vamos a volver con más. Lo dejamos unos segundos, ya volvemos.

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0: mayormente nublado y que vamos a estar en una mínima de 21 grados y en una máxima de 25. Está lloviendo por ciertos lados, aquí la gente nos comunica que por el primer anillo, el cuarto anillo y el octavo anillo. Así que tomen sus respectivas precauciones porque el pronóstico de lluvia es de un 50%. Estamos retornando y esta vez con todo, con toda la alegría por supuesto y nuevas noticias. ¿Qué le traemos a la gente hoy, chicos?
1: Con esas, perdón, dame al audífono, dame audio. Con esa voz de Carla contándonos los datos del tiempo y con la música que está de fondo, siento que estoy manejando el auto y la lluvia está cayendo por mi ventana y estoy medio manejando con el brazo ahí puesto. ¿Me entendés? Pensando un montón de cosas, volviendo a casa. ¿La gente qué está haciendo a esta hora de la noche? ¿Volviendo a casa? ¿Qué está haciendo a esta hora? Yo estaría en mi cama si no estuviera aquí en el programa. Estuviera mirando tele, ponele. Obviamente tele de otro lado, no tele boliviana. No consumo mucho la tele boliviana.
2: ¿No consumirías Bolivia TV? ¿No consumirías Bolivia
1: es buena,
2: TV?
1: Es buena pregunta.
2: ¿No consumirías Bolivia TV?
1: No, de hecho, no miro Bolivia TV.
2: ¿Diablos?
1: No, y no es algo de lo que me siento orgulloso, pero no me atrae. No me atrae.
2: ¿No crees que sí. ¿Cómo? Lizárraga, ¿no? Lizárraga, ¿no la ves de buena mano? ¿No ves una buena mano?
1: ¿Quién es Lizárraga? ¿La que fue ministra, viceministra?
2: No, es la que está, creo, a cargo de Bolivia. No, la gerencia, no me acuerdo quién está.
1: No, la directora estratégica comunicacional.
2: Ajá, de comunicación estratégica.
1: Jimena Galarza.
2: Galarza.
1: Jimena Galarza, dale un poquito más de audio a mi micrófono, porfa.
2: Sí.
1: Jimena Galarza, no. Fue mi colega Jimena Galarza en su última etapa en Red 1, ella. Yo empezaba en Red 1 y ella ya concluía su paso por Red 1. Ahí la conocía Jimena. Una señora imponente desde lo físico, desde su conocimiento. Buena profesional. Ahora cada quien sigue su camino en lo ideológico, en su línea de pensamiento.
2: Por supuesto.
1: Por eso cuando a mí me caen con una manguera o con un palo y me dan por lo que yo digo, lo que pienso, yo digo, pero si hay un montón de colegas que de alguna manera han estado transitando por las líneas de la ideología política.
2: No, pero eso es algo muy importante que hay que puntualizar y creo eso que ese fue...
1: ¿Hay periodistas imparciales para vos?
2: No, para nada. Okay. No existe, es algo que no existe. Bien. Y más bien yo creo que el buen periodista, por más que esté a quien vos más adorés en el poder, el día que sube alguien al poder, inmediatamente vos tenés que cruzarte de cierta forma, aunque comulgues con él ideológicamente, a la oposición para poder mantenerte siendo un periodista interesante. Si no, te volvés un corifeo.
1: ¿Un qué?
2: Un corifeo.
1: ¿Qué corifeo?
2: Esos querubines que a los grandes le susurraban cosas buenas, ¿no?
1: ¡Calmate!
2: Ahora
1: vos compartís, cenás con los dioses del Olimpo hamburguesa.
2: Ahora me voy a que... Las voy a traer las hamburguesas. Voy a tener que traer las hamburguesas para que no se enojen.
1: O trae al oráculo aquí.
2: Ya,
1: para
2: al
1: que
2: oráculo no, de Delfo. No hay una fuga de gas para que el oráculo huela, así que habría que traer, no sé, alguna... tarotista,
1: sí, pero te tomo la palabra con las hamburguesas.
2: Sí, sí, sí, sí, sí.
1: Me yo no voy al gimnasio, por si acaso, ya. Está claro. Así que me
2: ahora,
1: voy a
2: ahora lo, dos hamburguesas, lo dejo así. Yo creo, la verdad, que ese ha sido el gran problema del Estado empresario y ha sido

0: buena parte del fracaso del Estado empresario por eso. Bolivia TV no era un viceministerio. Bolivia TV tenía tuición de un viceministerio, pero al haber sido constituida como empresa pública nacional estratégica, ajá, en teoría, en algún momento, más que hacer obra social o comunicar del Estado, y por eso también se le obligó a los ministerios a no decir, poneme pauta gratis, sino a sacar de su presupuesto, correcto, y contratar, correcto, a Bolivia TV, sí, era de que Bolivia TV en algún momento tenía que hacer contenido que aletee por sí, algo así como es en otros países ciertas empresas públicas, o sea, era del Estado, pero mentalidad de privada. Y qué pena, ojalá Bolivia TV en algún punto llegue a ser rentable y más bien dar dividendos, porque una empresa pública que da dividendos engrosa la renta dignidad, engrosa el Juancito Pinto, engrosa distintos bonos, ¿no?
1: Te contestaría, pero cometería mucha infidencia porque yo he formado parte de la estructura administrativa de Bolivia TV durante año y medio, 2 años creo. Y cuando yo estuve en Bolivia TV, mi gestión, Bolivia TV Santa Cruz, tuvimos superávit. ¿Y sabes cuánto? Uh-huh. El 85% de la publicidad que tenía en mi gestión en Santa Cruz era privada.
0: Mamá.
1: Y los números son como las caderas de Shakira, no mienten.
0: Bueno, mostrar. Un dato.
1: Y otra cosa, Bolivia TV, de las utilidades, porque genera utilidades, más allá de que sea plata que viene de los
0: del Estado pagándose al Estado, exactamente.
1: Claro, la ABT te pone publicidad de la campaña de arborización de X municipio, totalmente, por ejemplo, no. Y te pone plata, pero Bolivia TV te cobra. Por ejemplo, uno de los programas que yo hacía, no teníamos publicidad de Entel, pero teníamos publicidad de la otra, Telefónica, la Azul.
0: Mamá.
1: Y eso era garpado, digamos, ¿no?
0: Bueno, buen dato.
1: Hablando de garpar, ¿está en riesgo el tema del Juancito Pinto, sí o no? El Estado tranca, hay que eliminarlo, dijo Rodrigo Paz, pero parece que le está poniendo tranca nomás. Cambiamos de ritmo, querida Carlita. Está con nosotros la ejecutiva del Magisterio Urbano en Santa Cruz, la representante de los profesores, vamos a decirlo así, la señora Carol
2: Ríos.
1: Uh-huh. La saludamos. ¿Cómo está? ¿Le digo profesora? ¿Le digo ejecutiva? ¿Cómo quiere que la presente, Carol?
3: Muchas gracias por la invitación.
1: No, gracias a usted. ¿Me dice, le digo profe?
3: Sí, perfecto.
1: Bien. El presidente Rodrigo Paz dijo de que había que eliminar el Estado tranca. ¿Ok? ¿Estamos todos de acuerdo ahí? Sí, hay que estar ahí.
2: Anuncia a los cuatro vientos.
1: Sí, fue promesa de campaña. Ahora, resulta que antes para cobrar el Juancito Pinto solamente era tu carnet de identidad.
2: Una fotocopia
1: del carnet de identidad.
2: Y
1: de paso
2: dijo que se iba a eliminar la fotocopia y nada.
1: Claro, si la fotocopia la siguen usando, no sé para qué la siguen utilizando, pero está. Porque en realidad los chicos ya tienen el RUDE.
2: Correcto.
1: Que es un registro único de estudiantes. Entonces no hay para qué más. No es que te vaya a engañar. Pero ahora, lejos de eliminar el estado tranca y los requisitos, resulta que ahora se le está pidiendo a los padres de familia hacer una declaración jurada, llenar un formulario que es gratis, pero tienen que rellenarlo. Hoy, uno de los señores que trabaja con nosotros en casa me pidió permiso toda la mañana, me dice, don Pedro, no voy a venir a trabajar hoy día. Yo le pregunté por qué, me dice, porque tengo que ir a hacer la fila al colegio para el Juancito Pinto de mi hijo y tengo que llenar un nuevo requisito. ¿De qué se trata? Le pregunté y él me dijo, no sé, don Pedro, de qué se trata, pero nos han dicho que tenemos que ir. Y yo leía a través de los medios de comunicación escrito lo que decía doña Carol Ríos, de que el bono Juancito Pinto está trancado y que inclusive podría estar en riesgo. Dicho todo esto, la escuchamos, profe.
3: Bien, efectivamente, tal cual lo comenta Pedro, es lo que está aconteciendo hoy, previo a la entrega del Juancito Pinto. Bueno, de la noche a la mañana, hace unas 2 a 3 semanas, se reportaron en el sistema educativo digital alrededor de 800.000 inconsistencias del CERESI. ¿De qué se tratan esas inconsistencias? Supuestos datos que no fueron llenados de forma correcta. Entonces, nos llama la atención, porque estas inconsistencias están desde que el estudiante se inscribió. Si hoy el estudiante está en sexto de secundaria, esa inconsistencia está desde kinder, desde que se le creó su RUDE. Pero en este año, en este, justamente en esta época, es donde sale a la luz esa inconsistencia. Esa inconsistencia nosotros consideramos insulsas, ¿por qué? Porque hablan de un espacio, de un punto, ¿no? Son prácticamente inconsistencias que no descuadran la realidad del certificado de nacimiento con el dato que se le puso en ese momento, ¿no? Pero lo que más llama la atención es que se debe resolver sí o sí esa inconsistencia para que el estudiante pueda validar su tutor y cobrar el Juancito Pinto.
1: O sea, si hay algún error, tiene que corregirlo.

0: el primer momento de nosotros criticamos porque es un proceso muy burocrático. ¿Qué tiene que hacer el estudiante para resolver ese error? Primero, actualizar su certificado. Que
1: eso es plata.
0: Ir a la oficialía.
2: 52
0: ir a la oficialía, sacar su certificado con 50, 60 bolivianos.

copia del carnet de la mamá, del papá, del estudiante. Entonces estamos hablando de este proceso donde el papá tiene que pedir permiso, como se lo pidieron a usted, todos los padres trabajadores han pedido permiso. Los que han ido sábado en la tarde, ya no está la oficialía trabajando sábado en la tarde ni domingo, tiene que ser en horario laboral. Entonces, lastimosamente, muchos papás no han podido cumplir, ¿no? Y ahora, llevan el estos documentos al colegio y el siguiente proceso es que los directores con la secretaria suben al sistema nuevamente los datos. Hoy que vivimos en una época de actualización digital, cuando tiene el gobierno vinculado el SIGEP al sistema, ¿cómo es posible que se tenga que corregir de forma manual? El estudiante en el RUDE aparece con carnet de identidad validado por el SIGEP, no hay necesidad de corregir manualmente estos datos, porque si el SIGEP le entregó el carnet es porque los datos son reales.

0: tiene que haber pues internet. Y hasta ahorita, hasta el momento, esa promesa del supuesto, la antena esta famosa Starlink, ha sido una pantalla que no ha llegado a uno, dos o tres colegios, nada más. Entonces los directores, los profesores hacen su cuota, compran para intentar subir, están toda la mañana, madrugada, en la noche, corrigiendo, porque son 800,000 inconsistencias. Cada colegio arriba de 100, 200 inconsistencias.
1: O sea que pueden existir 800,000 estudiantes que no van a cobrar su bono, Juancito Pinto. ¿Tienen preguntas, chicos? Mirael, Víctor, a ver.
2: Mirael. Claro, y aparte, profe, la declaración jurada, aclárenos ese detalle más, porque es algo que se agrega recientemente.
1: O sea, más papel, más árboles caídos.
0: Luego del proceso este de corregir los datos, recién se valida el tutor mediante el sistema que todo el tiempo está saturado, para luego descargar la famosa declaración jurada, que son 3 copias por estudiante.
1: Ah, mira vos.
0: ¿No? 3 copias por estudiante. Imagínense, en un colegio donde hay 700 estudiantes, estamos hablando de 2,100 impresiones, ¿no? Entonces, se tiene que imprimir esas 3 copias, hacer firmar a los papás, entregar al distrito, a la departamental, uno al papá. ¿Para qué? Para que esas copias queden archivadas y al año se vendan como papel reciclado, ¿no? Entonces, es un nivel de burocracia que realmente nos sorprende, realmente nos preocupa. ¿Por qué? Porque la presión de todo esto está cayendo sobre la espalda de los directores. Al director se le dice, tienes hasta mañana para subir y no me interesa si te entregaron o no te entregaron los certificados. A los papás de la misma manera. Si no entrega su certificado, pues ni modo, pierde su Juancito Pinto.
1: Bien. Víctor, consulta.
0: Ese es el problema que nosotros anunciamos a la sociedad.
3: Bien. Profe, pero el Ministerio de Educación ha sido tajante de que está prohibido, digamos, que al padre no le representa un cobro esta declaración jurada, ¿no? O sea, más bien el Ministerio de Educación ha salido hace ya 5 días con un comunicado oficial que no se cobra la declaración jurada, ¿no? Para que la gente pueda entender que es una declaración jurada, podría decirse, gratuita o solamente la impresión. Y también hay
1: ¿Pero quién paga esas 3 copias? ¿Quién paga, a ver, ponerle 3 copias por 800,000 estudiantes? ¿De dónde sale esa plata? Si supuestamente estamos en tiempos de ahorro, ¿para qué gastar eso? Es un gasto insulso.
3: Es que
1: ¿Es necesario?
3: Es que seguramente esas inconsistencias que se han detectado, que si bien habrá inconsistencias burdas, pero justamente la máquina es máquina. La máquina, obviamente, ya en la práctica y en su experiencia profesional, la directora puede verlo, la profesora puede verlo con mucha más, decir, pero es lo mismo, hay un punto, hay una coma, ¿no? Es como que le pongan García y ponerle García, alguien le habrá puesto con una
1: García, digamos.
3: Total, decir, pero si es la misma persona, yo lo conozco, hasta lo tengo al chiqui acá, miren aquí. Pero cualquiera que ha trabajado en el sector público sabe que el Estado es muy cuadrado.
1: A ver, pero yo te voy a decir una
3: cosa.
1: Es
3: muy cuadrado.
1: Yo le voy a decir una cosa. O sea, el bono Juancito Pinto es al estudiante. Y el estudiante ya está registrado a principio de año en el RUDE. Nadie tiene otro número igual que el del estudiante. Si el estudiante no se inscribió, no está en el sistema, por lo tanto no cobra. Pero si está en el sistema, cobra. No necesitas validar el tema de la tutoría, porque el bono va al número de RUDE, el registro único. Ahora, el quien lo recibe, quien lo cobra del chico, el de los de secundaria lo cobran los pelados.
3: No, pero no es el tutor, sino el saneamiento documental. Es que el problema es ese, es como que vos tienes tu casa o tu auto, está el RUA, está todo bien, lo tienes, tienes tu RUA, tienes tu VESISA, todo, pero ya revisándolo el documento, haciéndole como decir un control de calidad, sí, que es lo que ha pasado, está con falla. Es como decir, agarras tu RUA de tu auto,
0: ahí, dices, por ejemplo, ahí. Es sencillo. El gobierno tiene vinculados los datos del CEGIP. Usted ingresa el número de carnet y automáticamente le aparece hasta el número del celular del papá.
1: Ajá.
0: Entonces, simplemente es vincular estos datos a este proceso del Juancito Pinto y actualizarlo.
1: Bien.
0: Es sencillo, no hay necesidad. Ahora, ¿cuál es el otro tema?
1: ¿O es que no hay plata para pagar el Juancito Pinto y le están buscando excusas?
0: Claro, el tema de fondo, ¿no?, es que va a pasar lo mismo que pasó con el bono Pepe. A la hora de la hora, el padre de familia iba a...

0: a cobrar no había, lo mandaban a la gestora. De la gestora lo rebotaban al colegio. En el colegio no tenemos forma nosotros de resolver. Va a pasar lo mismo. Va a ir el papá al banco, no va a poder cobrar, lo van a mandar al distrito, lo van a mandar al colegio y va a rebotar y no va a poder cobrar.
1: Y el Estado tranca, no, va a continuar
2: trancando a la gente, sobre
0: ahora,
2: todo
0: los
2: estudiantes.
0: Las declaraciones juradas no son para resolver las inconsistencias, son para cobrar el bono Pepe para todo. Tenga o no tenga inconsistencia. Son tres copias que se tiene que imprimir, que si ese documento se lo va a entregar digital y también se lo va a entregar en copia. No
3: es
0: la necesidad de tener esas tres copias, que como dicen, ¿no? Póngale una impresora que está funcionando en el colegio, una impresora 24/7, no va a alcanzar, pues, no va a alcanzar el material, no va a alcanzar la impresora para hacer. ¿Y qué va a tener que hacer el director para no ser sancionado? Va a tener que sacar de su bolsillo y hacer esta copia que mañana, pasado, al otro mes, lo vamos a ver tirado como están muchos documentos.
2: Una última consulta, profe. ¿Como magisterio están haciendo alguna representación para intentar, digamos, que esto no vaya como está yendo? ¿O
1: algún reclamo?
0: Sí, nosotros ya hemos hecho un reclamo formal.
1: ¿A quién?
0: La Confederación de Maestros Urbanos, en la última reunión que ha tenido con el ministerio, le ha hecho el reclamo. Se han hecho los desentendidos, los que no conocen. Y lastimosamente, a pesar de dar a conocer esa situación, hasta el día de hoy, que la reunión fue hace unos tres días, hasta el día de hoy no se corrige esa situación, por eso nosotros ayer hemos salido a denunciar y advertir a los papás de lo que está pasando, ¿no? Entonces, estamos muy preocupados porque se han amenazado con sanciones a los directores, con sanciones a los maestros, y sabemos que es un despropósito esta situación. ¿Para qué? Para recortar el presupuesto y al final que no se consolide este pago del Juancito Pinto a todos nuestros estudiantes.
1: Esa es la sospecha.
0: Es muy lamentable. Inclusive han venido madres de familia llorando, porque una cosa es que uno trabaje acá en la ciudad, pero otra cosa es en las periferias, otra cosa en las áreas rurales. Madres de familia vienen llorando en la periferia y dicen, no tengo para sacar certificado director, directora, ¿qué puedo hacer? Ayúdeme, los niños llorando, porque lastimosamente en la realidad de hoy no hay. De la noche a la mañana no le podés pedir al papá o a la mamá que saque de su bolsillo 60, 70 pesos o que deje de trabajar un día. Entonces es un despropósito total. Hemos visto con mucha pena y dolor a nuestros estudiantes llorar al saber que no han podido con entregar los documentos.
1: Bien.
0: Y consideramos que esto es un acto de discriminación. A ese nivel se está llegando.
1: Bien, nosotros le agradecemos, profe, por este tiempo que nos da. Somos un programa que queremos, que tenemos como objetivo estar cerca de la gente, y creemos que esto del Juancito Pinto es nos roza a todos, nos pasa por todos lados, así nos pasa muy cerca. Profe, muchas gracias, vamos a estar llamándola nuevamente para ver cómo evoluciona esto con los 800.000 casos de chicos que se pueden quedar sin cobrar el Juancito Pinto. Un abrazo, gracias, profe.
2: Gracias, profe.
0: Muchas gracias a ustedes. Hasta pronto.
1: Gracias. Bueno, ¿qué tal? ¿Qué dice la gente, querida Carlita? A ver, sobre los temas que estamos hablando esta noche.
4: 10 de la noche con 10 minutos y es así como la gente se nos va reportando en YouTube, por supuesto. Ajá. Y de parte de...
1: ¿Qué fue? ¿Qué pasó?
4: No. De parte de Anthony Arroyo dice, ¿qué va a pasar con el bono Juancito Pinto? ¿Va a bajar o va a subir a 500?
1: ¿Ahorita cuánto es? ¿200 nomás?
2: 250.
4: ¿300 no es?
2: Va a ser 300.
1: Dicen que va a ser
5: ahora,
1: 300.
5: Ahora y existe, ¿no?, el componente del PEPE. Yo creo que es muy importante y tengo, sería innegable decir el impacto social tremendo que tiene el bono Juancito Pinto, cuyo objetivo y cuyo espíritu de la ley, cuando se creó el bono Juancito Pinto, era justamente algo que es muy noble, que es evitar la deserción escolar.
1: No, pero yo te...
5: Más o menos pagarle a fin de año al niño valiente... Sí,
1: pero no tiene que ver con eso, porque vos con 200 pesos no lo
5: salvas al chico. No, pero el incentivo... No, es que no te realidad, hace todo, es como la alimentación
1: el
5: complementaria.
1: El bono Juancito Pinto, más allá de todo esta incidencia...
5: Es el espíritu de la ley.
1: Social...
5: No, y por eso se lo creo.
1: Lo social, etcétera, etcétera. El bono Juancito Pinto es economía. El bono Juancito Pinto es circulante, flujo de cash, flujo de dinero en el mercado. Te lo digo.
5: Eso es muy keynesiano ya.
1: No, es keynesiano.
5: Es bien keynesiano.
1: No, y te lo digo de manera pragmática, si queremos entrar a los términos medio rebuscados. La gente que nos escucha, muchos ni saben quién es Keynes, pero bueno, un día si querés lo charlamos. En mi casa tengo 3 sobrinos.

0: Es una forma de sacar el dinero que se tiene guardado en las cachas y entregarlo a que circule. Y vos le compras un chupete, le compras la mochila, le compras una leche, le compras un par de zapatos, lo que fuere, porque con 200 pesos no te salva
1: No, por
0: el
1: su,
0: tema,
1: no,
0: no
1: con
0: te
1: los
0: salva la vida,
1: costos,
0: pero
1: nada.
0: fue creado con un espíritu social, pero en realidad, en la práctica, es economía pura, es que haya circulante. Entonces, de cero circulante en el barrio, con el bono Juancito Pinto, llega el mes de la entrega y hay 20 mil bolivianos circulando solo en un barrio. Imagínate por la cantidad de niños que hay en el colegio. En mi barrio, Plan 3000 Barrio Toro Toro, hay un colegio privado, hay un colegio de convenio, Fe y Alegría,
1: Que se cobran Juancito Pinto,
0: claro,
1: cobran, cobran.
0: y hay un colegio fiscal que es el Claudina Tevenet.
1: Ya.
0: Entonces, imagínate la cantidad de chicos que hay ahí, multiplicado por los 200 bolivianos, de todos los que viven en el barrio, significa que en mi barrio va a circular buena plata. Con eso vas y compras pan donde la doñita a la venta, le pagás lo que le fiaste y generás un movimiento económico y es plata de alguna manera circulando. Por eso te digo, el espíritu y la norma, excelente, perfecto. No discrepo con vos ahí, estoy muy de acuerdo. Pero también tiene una incidencia en la medida
1: Claro,
0: económica. Es una inyección.
1: como inyección de dinero, claro.
0: Eso, una inyección.
1: Pero que justamente eso es el keynesianismo
0: Hablando de
1: puro.
0: inyección, a este hay que ponerle inyección para
1: Pero,
0: los subojos.
1: Pedro, no te olvides una cosa. No se les está negando, tampoco podemos creer que esto es una operación de los Estados Unidos para que los
0: No, no,
1: niños
0: no,
1: no
0: no,
1: vayan
0: no,
1: al
0: no, no.
1: colegio.
0: Teorías conspirativas,
1: No,
0: no, no.
1: pero hay que
0: Pero
1: reconocer
0: se
1: de
0: las
1: que.
0: está haciendo difícil a la gente, pariente. No se la ponga difícil a la gente que ya ahorita está con los pelos de punta.
1: Y entra
0: Con
1: eso
0: esto de
1: y.
0: los 3.50 el pasaje, la gente le dice, tiene que sacar certificado de nacimiento, pero fiebre, cuesta 52 bolivianos, más el pasaje de ida, más el pasaje de vuelta, el
1: Pero, ¿sabes
0: mocochinchi,
1: cuál es
0: la señora con el bebé ahí en la teta, en el micro, llorando el bebé por lo acalorado. Digo, no puede, no se la haga difícil, pariente, a la gente.
1: Pero, ¿sabes cuál es el problema?
0: Descomplicarle la
1: Ahí
0: vida.
1: entra este saneamiento, porque hay que hacerlo, yo te digo que le entiendo a los registros
0: Saneamiento hay que
1: públicos.
0: hacerle a este que está enfermo,
1: No
0: ahí
1: es
0: está
1: insano.
0: todo
1: No, este ya
0: sin
1: sería
0: voz. A ese.
1: una. Ya lo tocamos eso para la ley de la eutanasia.
0: Te va a pedir eutanasia. Bueno, dale rapidito, tenemos que correr. Lo debatimos luego.
1: No, no, puntual es que faltó coordinación interinstitucional. Es decir, denme brigadas del Ceresi, que el Ceresi, si vos hablabas a nivel, no puede ordenar el ministerio porque el Ceresi es otro órgano, el Tribunal Supremo Electoral.
0: Entonces
1: Téngame
0: le sumas un
1: gente
0: problema más, mira,
1: abriendo
0: o sea,
1: sábado,
0: lo estás hundiendo más porque
1: abriendo
0: pese a que
1: domingo.
0: le haces difícil la vida a la gente, se la haces la vida a cuadritos, se la complica, aparte todavía demostrás de que no hay coordinación para hacer esto. O sea,
1: No,
0: lo haces
1: eso
0: mal
1: yo,
0: todavía.
1: no, es que el saneamiento había que hacerlo, porque la plata del Estado no puede pagarse a tontas y ciegas, pero podías tener brigadas y excepcionalmente, porque obviamente en esa oficialía yo te explico cómo funciona. De los 50 pesos que pagás, no es 50, es la
0: 52.
1: copia, la fotocopia. Nadie le regala la copia. Pero de los 50 pesos que pagás, 33 bolivianos es un valorado, es un
0: Que se
1: papel
0: va al Estado
1: que se va al
0: central.
1: Estado.
0: Correcto.
1: Lo que se podría haber coordinado.
0: Entonces, lo que quiere es recaudar para tener plata y pagar el Juancito Pinto.
1: Lo que podría haber.
0: Le agregas un tercer quilombo
1: Lo
0: al
1: que podría
0: gobierno.
1: haberse hecho
0: Lo
1: para
0: estás
1: una mejor
0: hundiendo.
1: coordinación. No, este saneamiento tenía que hacerse, pero lo que podría haberse hecho para hacerlo era que el Estado habilite los certificados verdes, porque usted sabe que hay certificado de nacimiento gratuito, que es el primero, el verdecito que le dan cuando usted inscribe recién a su hijito.
0: Okay.
1: Eso, con una coordinación interinstitucional y un convenio, se pudo haber gestionado. Si sabían que iban a ejecutar este saneamiento, en eso te doy toda
0: ¿Por
1: la
0: qué no
1: razón,
0: lo
1: ¿por qué
0: hicieron?
1: no lo hacías de una manera que salga con las 3B, bueno, bonito y barato, o habilitar las colillas? Que el
0: Bien.
1: Ceresi te dé el certificado de nacimiento, no en papel valorado, sino en hojabón, que a veces se puede improvisar algo así.
0: Okay. ¿Qué dice la gente?
2: A ver, mejor escuchemos a la gente,
0: Sí, mejor escuchar a
2: porque.
0: la gente que a vos que no podés ni hablar, hombre.
2: Sí.
0: ¿Qué pasa? ¿Qué tipindo,
2: Urgente.
0: por Dios? Dale, Carlita.
3: Aquí la gente nos dice de parte de María Eduarda. Dale.
0: Eduarda, no había escuchado ese nombre, Eduarda. Lindo
3: Muy
0: nombre.
3: bonito, muy bonito.
0: Sí, me gusta.
3: Dale cátedra a Pedro Juriconsulto.
0: Ahí está, vamos, Juri. Dele, dele, dele.
3: Aquí Jorge nos pide un poquito más de volumen. Quiero decirte que le subas porque aquí todo está yendo perfectamente. De Heriberto, buenas noches Pedro y Misrael, ¿qué tal mi sangre? Y le van un saludito para ambos. Y por supuesto la gente de WhatsApp, que tampoco se hace esperar, y es de esta manera.

0: que le damos apertura a sus audios.
1: A ver, ¿qué dice la gente?
2: Buenas noches. No, a ver, ¿y estos 2.5 millones, por qué no se usa para la subvención del combustible? Que vuelva lo que es del pueblo para el pueblo. Gracias.

0: paso.
1: Este la tiene clara, ¿no?
2: Oye, Pedro, déjalo pues que hable. No dejas ni que opine, ni que hable. Te andas metiendo. Ya pues, che, parece la doñita del mercado discutiendo. Deja que hable.
1: ¿El quién?
3: ¿Quién? Están defendiendo al jurisconsulto.
4: A Mirael.
1: No, no. Mirael no puede ni hablar.
4: No, Mirael. Pero Pedro, en eso, y en eso yo quiero cerrar con que tengo... Hay en la ley que a veces hacer de la mejor manera la gestión pública. Yo opino que el saneamiento documental, en algún punto hay que hacerlo siempre. Hay que hacerlo en los catastros, en derechos reales, en el CEGIP, en el CERESI. Y la he vivido yendo a corregir mi certificado de nacimiento al CERESI. Y es un día, es un tiempo, no se paga un centavo, pero bueno, es una molestia, si lo querés ver así. Pero bueno, así eran las cosas antes. Y es verdad que RUD es un documento que era muy... propenso a llenarse mal porque se llenaba pues a manito en letra imprenta, los directores tampoco es que eran expertos transcriptores y bla, bla, bla, bla, bla. ¿A qué me voy? Y ojalá en un futuro se pueda hacer, cuando haya que hacer estos grandes saneamientos documentales enormes, se prevea de una mejor manera, una mejor coordinación interinstitucional y puedan decir que le cueste menos a la gente, tampoco cargarle a un director que no es que se está rascando, un director sí. Es alguien que no se está rascando, coordinando su colegio, tiene cargarle ese trabajo hacer, de fungir sí. De administrativo. Entonces, tarea para el Ministerio de Educación, no se les dice que está mal, pero se les dice que se pudo haber ejecutado mejor. ¿Para qué? Para servir mejor a la gente y para que ojalá no se vea esa imagen tan pero tan triste que sería un niño que al final lo agarra esa platita, a veces es la única.
1: Imagínate en la fila el chico se le dan su bono al compañero y cuando pase García, no, correte García, vos estás inhabilitado, no puedes.
4: Totalmente, es hasta duele, va a ser una imagen que va a doler mucho,
1: sí.
4: Que va a doler mucho porque siempre había esa alegría que el niño, ay, con su Juancito Pinto se va a comprar tal cosa, ojalá recapacitando de estas denuncias que salen justamente de la misma opinión pública, ojalá el Ministerio de Educación busque un mecanismo, una solución.
1: Perdón, no, Carlita, ¿quiere decir algo? Después quiero ir con un momento Rodri. Alistate el momento Rodri. Tiene que haber momento Rodri. Enseguida, dale, Carlita.
3: Vamos a reproducir el último audio antes de cambiar el tema.
1: Dale.
5: Que se queden sepa hasta las 12. Pucha, si no hay plata, pedir, le piden a María que un préstamo al 20 para pagarle a Pedro y al jurisconsulto y al...
1: ¿Al 20?
5: Y a la niña.
1: Este es colocho, ¿no? Al 20. Decíste vos prestando plata al 20. Bueno.
3: Un saludito especial a Marco Antonio Padilla que nos dice muy buen programa.
1: Le gustó a Marco Antonio. Ya, listo. Un abrazo a Marco Antonio. Gente, ¿tenés Rodri? Cristian, ¿querés el momento Rodri? Tengo dos momentos Rodri. Pero ¿sabés qué? Utilicemos el momento Rodri como...
4: ¿Dos?
1: Sí, tengo dos. Pero escuchá. Utilicemos el momento Rodri como disparador de charla, de debate, porque tiene su asidero. Más allá de que no te guste el humor o las formas, pero tiene su asidero. Me decís, el que tengas, querido Cristian, lo tirá. El momento Rodri del programa, lo vamos a tirar. ¿Te parece? Ahí está Cristian, me dice, espera un rato. Bueno, vamos a estar esperando.
4: Esperamos tranquilos.
3: Tómese su
1: tiempo. No, va a llegar el momento Rodri. Ayer nosotros estábamos hablando...
6: ¿Se bañará ese tipo?
1: ¿Cómo? Sí, por supuesto.
3: ¿No escuchó que dijo que graba después de bañarse?
1: Claro.
7: Sí, ¿Por qué lo ves en paños menores? Pues?
1: En paños menores. No, pero no se logra ver mucho, digamos.
7: Claro.
1: Adiós, gracias. Bueno, gente, 10 de la noche con 42 minutos. 10 de la noche. Ajá. Este es el Buenas Noches que hacemos a través de Radio Fama 101.5 FM. Estamos muy contentos de compartir con ustedes. Esta es nuestra cuarta noche, ¿no? Estamos engranando todavía. Partes de este automóvil, este motorizado. Compartan la transmisión. Estamos con problemas en las páginas. Nos han bombardeado las páginas.
7: Invisibilizado.
1: Nos han gosteado, nos han tumbado las páginas.
4: Nos han baneado, hemos sido
1: ¿Banear víctimas. ¿Qué es eso? Banear.
4: Hemos sufrido un ban, es decir, restringido.
1: O sea,
4: hemos sufrido este baneo.
1: Nos las tumbaron las páginas.
4: Nos tumbaron las páginas, hemos recibido restricciones. Lamentablemente las páginas institucionales de la cafetería como Radio Fama no pueden transmitir al vivo, solamente estamos saliendo en tema de redes por Radio Fama, la cafetería, en YouTube, los que quieran entrar por YouTube, la cafetería Radio Fama, si están desesperados.
1: Y arrancamos bien, ¿no?
4: Si están desesperados de ver este

0: el hermoso rostro de Mirael, pueden pasar y mirarlo.
1: Está rozando la delgada línea de la discriminación.
0: Ya.
1: Y vos, como conocedor del derecho, no podés darte ese gusto.
0: Estoy pasando por aquí, estoy aquí.
1: Estás aquí.
0: En la línea.
1: De la discriminación. Bueno,
0: no, pero yo les digo al pueblo una cosa. La censura, no estoy averiguando quién ha sido. Está entre la CIA o el G2 cubano. O sea, no hay puntos intermedios acá. Los cubanos o es la CIA. No creo que alguien en Bolivia haya podido tirar semejante operativo baja página, la verdad. O los hackers norcoreanos. Voy a averiguar quiénes fueron y me las van a pagar.
1: Y yo sé.
0: Perdón, eso búsquennos en YouTube.
2: 10:44
1: Quiero
2: minutos.
1: El momento, Rodri, dale, rapidito. Dale.
2: Vamos a escuchar estos audios, nos vamos a ir a una pequeña pausa y volvemos con fuerza.
1: O sea,
2: con
1: momento, Rodri, no hay.
2: Vamos a volver
1: para
2: con
1: la pausa.
2: Fuerza.
1: Ya,
2: con...
3: Van a dejar de hacer programa, así es que ya no es Rodri, ya no va a ser lo mismo allá. Si no tienen Rodri, no hagan programa, puta, porque mierda. No, está al pelo.
4: Buena idea, tienen el programa, no va a poder. Todos tienen su programa normal 3 horas. Solo creo que La Pensión tiene 2 horas y media, pero igual tiene más.
1: Me encanta que se la saben la programación.
4: No, loco, debate hasta medianoche de temas de actualidad y un poco de deporte.
1: Se me hace que te está hablando y se rasca hoy. Está hablando de debate. Okay,
2: muchísimas gracias por su comentario. Nos vamos a una pausa y ya volvemos.
5: Enseguida vuelve. 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
1: Okay. De todo y

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1: Y así es como estamos de vuelta con todo y por supuesto con la energía hasta el último minuto. Ya saben, súbanle el volumen y no se despeguen de la pantalla porque estos últimos minutos están que prometen y este programa te cumple. ¿Con qué empezamos?
2: Bueno, gente, ¿qué dice la gente? A ver, ya que estamos volviendo a esta hora de la noche, tenemos una temperatura agradable. Santa Cruz presenta chilchina en algunos lugares. Y te actualizo los datos del tiempo. 23 grados la temperatura a esta hora. Se pronostican lluvias con tormentas eléctricas en un 40% a partir de las 11 de la noche. Tómenlo en cuenta. Retornando a casa, si tenés alguna gotera, preocupate porque va a llover. Pero tampoco es que se va a caer el cielo. Va a llover hasta la 1 de la madrugada, más o menos 2 horas de lluvia. Uno que otro trueno por ahí, pero nada raro, digamos. Nada de otro mundo. No es que vaya a haber erupción de un volcán.
3: Oye, pero
2: digamos,
3: yo te digo, Pedro, a veces la llovina, la chilchina y esto, y este...
2: Te cagan la vida como la tenés cagada vos, por ejemplo, ahorita. Porque esa voz es de llovina, mínimamente.
3: Oye, bueno, pero te deja las calles un desastre.
2: Señoras y señores, ha llegado el momento del Rodri. ¡Rodri! ¡Dale play!
4: Oye, es cierto que huevo...
2: No, tenés que ponerlo en... Bájale volumen, bájale volumen. Perdón, venimos hasta acá. Venimos un ratito. Tenés que ponerlo de nuevo, porque el momento Rodri es así. Dale play.
4: ¡Rodri!
2: No, tampoco. Huevo. Perdón, empezó tarde.
3: Toma
2: empezó
3: 520.
2: Tarde. Sí, toma 520, venimos. El Rodri comienza... Subilo el volumen, déjalo arriba porque él va a soltar. Dale play.
4: ¡Rodri! Oye, es cierto que huevo en su programa de... Desde el Chapare dijo que habían sacado del castillo por el Perú, lo habían detenido, pero lo habían llevado hasta el Perú, lo habían acompañado con escolta hasta el Perú. ¡Qué locura, viejo! Contá cómo ha sido esa. No quieren que hable algo, ¿no? ¡Rodri!
2: Bueno, a ver, venimos hasta acá. ¿Está en Perú Eduardo del Castillo? ¿Por qué lo agarraron a Mariaca, agarraron a Todingo y Eduardo del Castillo dijo... El ex presidente Evo Morales, de que ayudaron a, de que lo arrestaron a Eduardo del Castillo,

0: país. Es fuerte eso lo que se está diciendo, pero y, cruzó la frontera de Bolivia hacia el Perú.
1: Y más viniendo de un expresidente, ¿no? Es como para ponerse a pensar.
0: ¿Vos crees que lo arrestaron a Eduardo del Castillo y lo dejaron ir? ¿O crees que se les escurrió a la policía?
2: Bueno, Pedro, no.
0: ¿Qué sospechás?
2: No, legalmente no sería posible porque Eduardo del Castillo es boliviano. Lo que decía el doctor aquí es muy cierto. Todo boliviano puede ser extraditado a los Estados Unidos, sí. Sí, porque hay un convenio de extradición, un tratado internacional vigente, pero tiene su procedimiento que justamente pasa por el Tribunal Supremo de Justicia. Entonces, no se podría haber dado una expulsión, que es por el mecanismo de la expulsión.
0: Eduardo del Castillo, ¿vos creés que lo arrestaron y lo dejó ir la policía? ¿Lo dejó escapar? ¿Lo dejó fugarse? ¿Viste que se está haciendo mucha denuncia sobre eso?
2: Son denuncias, pero no sería algo imposible, algo plausible, porque es verdad, recordemos que Eduardo del Castillo fue incluso detenido por alerta migratoria en un momento dado que quería salir del país. Y terminó saliendo del país esa vez.
0: ¿Y volvió?
2: Pero existe mucha, no me atrevo a especular porque no es mi pega, pero me atrevo a decir, es raro que tanto él como Johnny Aguilera, que Johnny Aguilera nadie lo ha metido preso, por si acaso. Lo único que lo hicieron fue, señor, lo necesitamos en este juicio, lo vamos a agarrar para llevarlo al juicio. Mm. Pero después él fue al juicio, listo, vaya a su casa. No, nadie lo está deteniendo.
0: No, no está prendido.
2: No. Eso la gente, ya lo agarraron preso a Johnny Aguilera. No, lo único que hizo él fue compulsionarlo. ¿Qué es la compulsión? Pedro, yo lo necesito en un juicio oral.
0: Sí, correcto.
2: Lo necesito en un juicio oral, va a tener que venir. No quiere venir, policía, pero es para que usted vaya al juicio oral.
0: Ok. Segundo disparador del Rodri de la noche. ¿Tenés el segundo, querido Cristian? Haceme seña, moveme los lentes. Perfecto. Dale play.

0: títulos ya a partir de este año van a ser realmente gratuitos y digitales y con QR. Que nos vamos a hablar a 11 millones de dólares de los otros títulos. 11 millones de bolivianos. O de dólares. Ya no me acuerdo. Nos vamos a ahorrar eso. Ya. Ahora, reducir el estado, pues pendejo. ¿Qué rato vas a reducir? Estás ahí sacando los bordecitos de la grasa. Y la grasa de mierda, la gordura. Saca pues la gordura, mierda. ¿Cuándo? Rodri. Oye, es cierto que los títulos ya...
1: ¿Te diste cuenta? Lo que hablamos hace rato acá en el programa.
2: Grupo, ¿no? Ya tiene sentido.
1: Claro, vos anulás el tema de los 11 millones de bolivianos, pero después te enterás de que en el presupuesto se ha engordado los sueldos y salarios de los ministerios.
2: Sacás el cuerito del chancho.
1: Sacás el cuerito, pero no le sacás la grasa. la si tenés que achicar al Estado, achicá al Estado. Esas son migajas que caen de la mesa.
2: Pero hay quienes los aplauden, ¿no?
1: No lo aplaude. El jurisconsulto no lo aplaude. O sí lo aplaude el jurisconsulto.
2: No, si le faltan manos.
3: Bueno. Por algo se comienza. Obviamente, no, y el objetivo que lo ha dicho muy de frente, y no va a ser por Rodri o esto, sino porque el FMI, si no, no nos va a soltar plata, es reducir el déficit fiscal. Así que. Más antes que después, e incluso yo te lo puedo decir que en muchas instituciones ya se está aplicando, menos en, obviamente, rubros de salud, policía, militares, pero en los rubros que es ministerios y viceministerios, sí, se ve una reducción. ¿Por qué? Porque al haber habido fusiones de ministerios, al haber habido estas fusiones ministeriales, si había un viceministro que solamente veía un área, ahora ve 4 o 5 áreas, ¿no? Ha habido fusiones viceministeriales. Y eso, ese viceministro que se quedó sin trabajo, también dejó sin trabajo a su director general de asuntos jurídicos, a su director general de asuntos administrativos, a su unidad de auditoría interna, a su unidad de transparencia, y a todos los perendengues que viene a crear una unidad. El cursito de Ley Safco se los debo. Entonces, se los digo así de que hay un ahorro, el presupuesto. Lo único que le tengo que recalcar de que está muy bien de que se pida transparencia en desagregar la cifra, porque feo pues que no te digan la cifra bien desglosadita, pero quedamos en ello de que creo yo que es muy importante entender de que el Estado no es algo que puedes desmontar tan facilito. Yo les pido que tengan también un poquito de paciencia. Se dan buenos pasos en ese sentido. De que el avión que compró Evo lo han utilizado varios presidentes y cuando suben ya les queda cómodo. Claro. Que la Casa Grande, decían el Palacio de Evo, y después ahora lo utilizan cómodamente, y según yo, para que vean que muchas veces se construye para el futuro, no solo para uno. Pero habrá que ver la ejecución presupuestaria del 2027 para que yo te pueda decir si hubo una reducción, si se ejecutó todo ese presupuesto o solamente fue presupuesto que se programó, pero bien, que nunca se ejecutó.
1: Entonces volvemos a hacer programa aquí a un año pues para ver esto.
3: Te digo, es el beneficio de la duda, pues. El beneficio de la duda, pues bien, ¿no? El beneficio de la duda, eso se llama.
1: Pará. El beneficio de la duda. Si te miente tantas veces, uh-huh, y es un mentiroso compulsivo, el tipo te miente, el beneficio, claro, el beneficio de la duda queda anulado, dicho facto.
3: No. Ya no hay eso más. De presidente un año, eso está bien, mira, presidente un año no podrías decirlo porque el presupuesto general del Estado 2025, él lo agarró. Y el 26, lo reformuló. No, pero es que no podía tocar el 2025, ese lo recibió. Ahora, el 2027, que por si acaso... Está gordito, porque allá ya se ve el presupuesto general del Estado 2027, ya el viceministro de Tesoro y Crédito Público ha dicho que se presupuesta que va a haber incremento salarial, así que para todos, Dios mediante, pero va a haber incremento salarial. Y una cifra que yo les rescato es que el presupuesto general del Estado se ha hecho sobre la gasolina 6.96, o sea, al parecer la subvención sobrevivirá en la gasolina, no lo sé. Pero son perditas que ha lanzado. Está en proceso de construcción el presupuesto, bien, general del Estado 2027.
1: Ya tenemos que despedirnos, tenemos que ir cerrando el programa. Cortito, por favor. Cristian, me haces señas si está, si no está. Si no está, no hay ningún problema. Avísanos, porque ya nos vamos a pasar del tiempo.

0: tenemos que cerrar el programa. Carla ya tiene que ir a descansar. Mañana tiene que estar en todas las revistas.
1: Tiene una agenda apretadísima.
0: Tiene una agenda apretadísima mañana con su reinado de reina carnavalera. Si querés lo podemos dejar para mañana. Ya estamos a las 11 de la noche en punto, 23 horas, y mañana el jurisconsulto tiene que despertar. ¿Qué querías decir?
2: Más que llega tarde a todos lados.
0: Dios, perdón. ¿Por qué tienen ese concepto de que llegan tarde? Bien, quiero saludar a esta hora de la noche. La entrevista tenía que ser un poco más temprano, pero se da a esta hora.
1: Ya.
0: Está con nosotros el diputado proyectista de una ley, cambiamos la música totalmente, tiene que ver con un proyecto de ley para que sea legal en Bolivia la eutanasia. ¿Qué es la eutanasia? Es darle a la persona la posibilidad de decidir sobre su vida, si quiere continuar viviendo o si no. Obviamente, como toda norma tiene su letra chica, tiene su regla, no es para cualquiera, sino para enfermos terminales que por ahí están sufriendo demasiado con tema, ejemplo, cáncer, la quimioterapia. Hay gente que está intubada por semanas, meses, y la familia dice, no podemos más con esto. Y hay un proyecto de ley que está en la Asamblea Legislativa. Diego está con nosotros, es diputado de APB Sumaté. Diego, ¿me decís el apellido correcto? Se me fue, no es Ariñez.
3: Brañes,
0: perdón. Diego Brañes, diputado nacional, está con nosotros. Diputado, ¿cómo está? Buenas noches. Pedro García, Carla Justiniano, Mirael Arroyo, Víctor, los saludamos desde los estudios de Fama FM. Gracias por estar con nosotros.
4: ¿Cómo estás, estimado Pedro? Un saludo muy especial a todas las personas que te están acompañando y, bueno, nos están viendo. Y si me permites, tal vez un poco salirme del tema, yo he sido fan tuyo siempre, querido Pedro, desde tus programas que
0: muchas gracias.
4: Hace mucho tiempo. Para mí es un verdadero privilegio poder estar aquí. Muchísimas gracias por la invitación.
0: Bueno, mira, aquí le pusieron a que fan. No, no, eso no. El diputado no, por favor, Carlita. Bien. Quiero hacerle escuchar

0: de un paciente enfermo de cáncer que dice: no quiero vivir más. Y este testimonio que se ha viralizado a través de las redes sociales es lo que nos motiva a poder conversar con usted para ver si en Bolivia es viable o se va a viabilizar la libertad de decisión sobre la vida de estos pacientes que tienen enfermedades muy duras, muy, muy, muy sacrificadas de llevar. Escúchelo, por favor, diputado, este testimonio. Dale play.
1: ¿Es que no me conocen? Soy paciente con oncológico, que sufre con constantes dolores. Y pues pedirles a todos que puedan compartir el video para que llegue a la Asamblea Legislativa o a cualquier medio social, por favor. Y pues pedirles a las personas que están ahí que puedan legalizar la ley de la eutanasia, ya que estaba en proceso, creo, de ser legalizada y ya no se supo más. Y pues quisiera que lo legalicen, porque yo no soy el único que está sufriendo. Hay varias personas en mi misma situación o en peor situaciones que yo, que tienen miedo, que están con constante dolor y que ya no pueden sentir la mitad de mi cuerpo, que es en mi caso, ya no puedo sentir la mitad de mi cuerpo. Y yo no quisiera irme así, sin sentir mi cuerpo, no quisiera irme así, amigos. La verdad, pedirles a todos que compartan esto, al menos contribuir algo o hacer algo en la vida, pues, para que aprueben esta ley. No me quiero ir con dolor. Yo no me quiero ir sufriendo. Yo no me quiero ir dependiendo de máquinas, ¿saben? No quiero depender de una máquina y luego irme. Quiero poder decidir si

0: puede con el dolor. En serio. Perdón, TikTok. Sí, me bajé ese video.
1: Bien.
0: Voy a intentar.
1: Bajemos,
0: Pero sería mi gusto.
1: bajemos hasta acá. Diputado Brañes, usted es proyectista de este proyecto de ley, valga la redundancia. ¿En qué situación está? ¿Es viable en Bolivia aprobar una ley que posibilite la eutanasia? Lo escuchamos, por favor, adelante.
2: Sí, así es, estimado Pedro. Nosotros hemos presentado ya este proyecto de ley en agosto del presente año. El proyecto de ley en este momento se encuentra en una etapa de elaboración de informe y gracias al video que se ha difundido de Aldrin, que por cierto nosotros le mandamos nuestra fortaleza por estos momentos muy difíciles que él está pasando, es que nos hemos apersonado a la Comisión de Constitución y ellos se han comprometido para que puedan elaborar lo más antes posible el informe y tocarlo en lo posible antes de que finalice la gestión, es decir, la legislatura 2025-2026, que terminaría a finales de octubre, en la cual ya, bueno, ya se va a elegir una directiva y seguramente nuevas cabezas de comisiones. Todo lo que se quiere es acelerar este procedimiento, ¿no? Debo informarte también, estimado Pedro, que dentro de los diputados no hemos tenido nosotros ninguna negativa, más todo lo contrario, hemos recibido nosotros muestras de muchísimo apoyo, muestras de que quieren enriquecer aún más en realidad el proyecto de ley y quieren formar parte también de las mesas de trabajo. Pero también se tiene que entender que este proyecto de ley no busca legalizar la muerte como quieren, o hacerla entender de alguna manera en algunos medios de comunicación o redes sociales, donde ahí se tergiversa por completo el sentido y el objeto que tiene esta ley. ¿Y cuál es el sentido y el objeto que tiene esta ley? El sentido y el objeto que tiene esta ley es sobre todo que las personas, así como tenemos nosotros la oportunidad y la capacidad de decidir dignamente, también tengamos nosotros la capacidad de poder morir dignamente. Y si el proyecto de ley habla en realidad, antes de hablar de una eutanasia, habla de hablar de cuidados paliativos, muerte digna y eutanasia. Es decir, que lo que busca en esencia es crear un sistema nacional de cuidados paliativos a nivel nacional de manera gratuita y que éste sea de calidad, y de persistir en realidad aún más la decisión que se ha tomado pese al periodo de reflexión, pese a los cuidados paliativos, que por cierto hago un paréntesis, es que nosotros tenemos testimonios y estudios que el 95% de las personas que han pedido la eutanasia después de pasar por los cuidados paliativos desisten de la decisión, debido a que no buscan acabar su vida. Ellos buscan en realidad este procedimiento porque es muy doloroso, pero después de tener los cuidados paliativos de calidad, es que ellos desisten de esta decisión. Entonces,
1: Perdón, por cuestión de tiempo, ¿qué países en la región tienen esta ley vigente? Uruguay, sé que Uruguay.
2: sí, Uruguay y Colombia. Bueno, de hecho, en realidad nuestra base de normativa se basa bastante en la legislación colombiana y en la legislación uruguaya. Que, por ejemplo, en Uruguay se ha presentado un proyecto de ley similar a la de nosotros y luego se ha terminado convirtiéndose en dos: una ley de cuidados paliativos específicamente y una ley de eutanasia.
1: Ok, para aclararle a la gente, y me gustaría que el jurisconsulto también haga alguna consulta o nos aclare el tema constitucional, porque la constitución dice de que el derecho a la vida y todo cuanto hay, si no va en contradirección de eso. Pero antes de aquello quiero aclarar lo siguiente. No es una ley de suicidio, por si acaso. No es una ley que te dice, ay, quiero morirme y sí, déjenme morir y me suicido. No, no se trata de eso, ¿no? Esto es un caso extremo y seguramente la ley tiene que estar bien normada y fundamentada. ¿No va en contraposición, Víctor, de la Constitución esto?
3: Bueno,
1: ¿un
3: no lo he
1: proyecto de
3: leído
1: ley de esta naturaleza?
3: no lo he leído el tenor del proyecto, pero obviamente la última palabra la tendría el Tribunal Constitucional en un control de constitucionalidad que puede ser previo o posterior, pero es algo que a
1: Digo,
3: nivel que
1: se
3: si
1: choca
3: vemos
1: algo.
3: las

0: Líneas que hay, tiene incluso la Corte Interamericana de Derechos Humanos, no dejemos de decir de que cuando menos la parte de cuidados paliativos es más bien una carencia, un vacío normativo que hay, porque no confundamos la eutanasia o la muerte asistida o inclusive el corte de mantener la vida con los cuidados paliativos, que es a una persona realmente desahuciada se le apliquen protocolos destinados a minimizar el horrible dolor que siente, que no es para cualquier cosa, para una gama de enfermedades que, digámoslo así, convierten la vida misma en un calvario.
1: Claro.
0: Entonces, si la ciencia te da salidas diciéndote, mira, ya como médico, tu mismo médico te dice, ya es hasta una especialidad, una área de especialización, decirle, mira, yo como médico no te puedo ofrecer. Si te sale un milagro, el milagro que te salga completo. No, no porque yo lo intente va a salir, te voy a poder salvar, pero sí puedo estabilizarte y minimizar tu horrible dolor hasta un momento de que vos puedas despedirte de tus seres queridos e irte, quizá no de una manera tan horrible, tan agónica, porque sabemos que hay enfermedades que realmente convierten vivir en un calvario, ¿no?
2: Y discúlpeme,
1: perdón,
2: pero
1: sí.
2: Cuidados paliativos
1: ¿Qué
2: en
1: es eso?
2: el oncológico es que el doctor te diga que tu enfermedad no tiene cura y recetarte morfina. Eso es cuidados paliativos aquí en Bolivia. Y ustedes que tienen conocimiento y el doctor aquí presente que ha investigado, ha visto casos de cerca y es por esa razón que está presentando este proyecto, eso es cuidados paliativos en Bolivia. Y de paso, decirte que no hay los medicamentos por X, Z motivos y que el paciente en ese estado que está ya bajoneado, ya sabe que su... Y discúlpenme, pero hay médicos que no tienen ni siquiera el tacto para decirle, oye, ¿sabes qué? Tu enfermedad no tiene cura, estás en estado terminal, te puedo recetar morfina y una dieta. Y eso es cuidado paliativo. Y creo que
1: cero
2: eso es
1: empatía, digamos, ¿no?
2: Cero, cero empatía, cero fondos también en el mismo
1: Bien.
2: oncológico, y eso es lo que se ve para la gente que está en contra de este proyecto, para los que, más que todo, no quiero, ¿cómo se dice? Etiquetarlos, ¿no?
1: Okay,
2: Pero
1: no todos, digamos.
2: no todos, pero uno que otro cristiano muy, muy fanático, de que son los que más están en contra, pero es que ustedes no han visto, vayan y siéntense una tarde al oncológico.
1: El dolor.
2: 2 horas, vayan, siéntense 2 horas, ni siquiera una tarde, y ahí vean la calidad de cuidados paliativos que ofrece el país, como otros lados, y vea cada situación que está pasando cada paciente.
1: Diputado, ya en la parte final, porque nos hemos pasado un poquito del horario del programa, porque creemos de que esto es importante hablarlo, ¿ve viable usted? Usted nos hablaba de que hay más o menos una aceptación, o por lo menos no hay una negativa total de parte de los parlamentarios para tratar esta ley, debatirla, conversarla. Digo, ¿será viable en Bolivia esta ley que contemple los cuidados paliativos, la muerte asistida, la eutanasia, o póngale otro nombre, el que se quiera? ¿Ve viable? ¿Hay camino allanado? ¿Hay la posibilidad o es algo que tiene que pasar todavía mucho tiempo?
3: Sí, para hacerlo corto, y me gustaría poder tener más tiempo en una próxima entrevista, que
1: Sí,
3: es un
1: claro que
3: compromiso.
1: sí.
3: La ley, nosotros estamos trabajando en parte de la Constitución Política del Estado, no se está violando ningún artículo, más bien dentro de la legislación boliviana se está añadiendo un parágrafo en donde estipula el homicidio piadoso, donde se añade un parágrafo segundo para cuidar al profesional que lo vaya a practicar, indicando que todo profesional que practique al pie de la letra o en estricto cumplimiento a apego a la ley, pues quede exento de responsabilidad civil, administrativa y penal dentro del territorio boliviano. También gracias a, bueno, un breve resumen de quiénes podrían acceder si la ley se aprueba tal cual como está: personas mayores de edad, personas con capacidad de decisión propia, personas que hayan sido que ya hayan sido en realidad detectadas con una enfermedad completamente irreversible, y la única persona quien va a poder decidir es la persona que lo está solicitando. No es el pariente, no es el familiar, no es el médico, no es el abogado, es la persona. Y gracias a las mesas de trabajo que hemos ido armando, casual, programadas y demás, es que se está profundizando la voluntad anticipada. ¿Qué quiere decir esto? Que, por ejemplo, aquellas personas que por algún determinado motivo, en algún momento de la vida, van a caer en alguna de estas situaciones, yo ya podría decidir en este momento, con la voluntad anticipada, a través de una declaración, eso lo estamos profundizando, para que si en algún momento en mi vida yo caigo, por ejemplo, en un estado vegetativo y mis familiares no sepan qué hacer, pues nosotros ya nos podamos anticipar. Que eso está en una etapa de profundización que no estipula de manera directa en realidad la ley, pero justamente nos ha servido estas mesas de trabajo para poder profundizar, como también que daban un punto muy, muy bueno y exacto, es la forma en cómo te dice el médico cómo tú tienes esta enfermedad, que de hecho también se está proponiendo de que sea una materia dentro de la medicina para que tú puedas dar este tipo de noticias. Porque si bien no le puedes echar la culpa ahorita al médico, ¿no? Porque el médico ha estudiado para que te pueda curar la enfermedad, no para dar este tipo de noticias ni tampoco para sanarlo. Pero es algo que se tiene que empezar a trabajar, porque no es solamente a quien le afecta al paciente, sino es a la familia entera. Y yo soy una de las personas que en su momento incluso me dijeron, por el tema del COVID, tu papá se va a morir. Y nosotros no sabíamos cómo íbamos a reaccionar. Entonces, la forma tan fría como te lo dicen en Bolivia, es realmente algo que no solamente es un calvario el tema económico, que de hecho es bastante precario nuestro sistema de salud, sino también es un calvario en cómo los dices a los familiares, cómo transmites esta noticia, que gracias a esta ley que se ha presentado este fin de semana en Cochabamba, se está realizando se están realizando varios cursos, talleres, justamente sobre este tema. El siguiente mes, 4, 5 y 6 de noviembre, se están realizando una convención nacional para ver el tema específico de la bioética, que tiene mucho que ver con esto. Sin embargo, reiteramos, ¿no? La ley no busca legalizar la muerte, sino más bien busca, y que es una terminología que también nosotros vamos a empezar a manejar, que busca en cierto tipo una misericordia para que tú puedas tener un alivio a lo que tú estás pasando ahora en esos momentos tan duros, ¿no?
1: Bien. Diputado Brañes, internamente le voy a pedir que tenga la gentileza, si es que tiene una copia del proyecto de ley, que nos los pueda pasar para que nosotros le tiremos su leidita. Y no digo de que este lugar se va a transformar en una barra de aliento a la ley, pero vamos a procurar informarle a la gente.
4: Correcto.
1: ¿No? Y vamos a procurar de informarle bien para que la ley sea asimilada en el contexto cabal de lo que se pretende, lo que ustedes los juristas le llaman el espíritu de la norma.
4: Sí.
1: ¿No? No vamos a alentar aquí a es la ley del suicidio. No. La vamos a informar, la vamos a dar a conocer, y tal vez sea un escenario de socialización. Así que espero nos pueda mandar el PDF para tirarle su leída y vamos a seguir conversando de esto, diputado Brañes. Muchas gracias.
3: Claro que sí, muchísimas gracias a todos ustedes. Que tengan todos ustedes muy buenas noches.
1: Buenas noches. Diputado Diego Brañes, proyectista de ley, que tiene que ver, bueno, términos más, términos menos, tema de legalizar o hacer en Bolivia legal la eutanasia, muerte asistida.
4: Cuidados paliativos. Muerte digna.
1: Y muerte digna, digamos, ¿no? Para ponerle título. Bien, muchas gracias al diputado. Tenemos que despedirnos.
4: Sí.
1: Gracias, tenemos que irnos. Gracias, Carlita. Carlita lo puso el tema en la mesa, por si acaso, ¿eh? Ella fue la que lo tiró el tema ayer. Bien.
4: Se tenía guardado.
1: ¿Quién diría, no? Sí. Después de estar en los festejos de su agenda carnavalera.
4: Hay seriedad por acá.
1: Hay corazón, hay también, corazón. ¿No? Detrás de ese rostro duro.
4: Divertido.
1: Sí. Ay. Gracias, Carlita.
2: Chao, Víctor. Chao. Buenas noches, Mirel, a cada uno de ustedes. Gracias por conectarse. Le mandamos un saludito especial a Jessica, que dice que su team favorito son los Nusitas de por allá a la esquina.
4: ¡No!
2: Gracias, mi gente hermosa, por conectarse. Y no le bajen el volumen, que Radio Fama está sonando 24/7.
1: Chao, chao.
4: Chao, chao.

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3: Fama 101.5 te da la hora. Son las 12.

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0: hija, Rulo.
1: Yo no tengo hija.
0: Para empezar, para tener hija, tiene que tener novia o mujer. 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
1: la pases bien.
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3: Hola, perdida. Este tema es para vos, que no me llamas todavía. Y dice algo como esto.

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0: por qué me dice para empezar, para tener hija, tienes que tener novia o mujer.
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1: Por si acaso, que conste en acta.
0: Dije cuernos y Carla se desesperó por agarrar el micrófono. No. Preocupada.
2: Yo no lo veo mal que se los devuelva.
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0: a los Illuminati. Brrr. Karol G.
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6: Sube lo que estás escuchando, Bandolero Reloaded.
5: Ajá.

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0: La improvisada creo que era más fácil con la otra. Oye, nos mandan ya mensaje, dice, interno 46, pasajeros cortan el asiento. Hay que agarrarlo y chicotearlo a los que cortan el asiento, oye. ¿Qué tipo? ¿Qué mierda? Audio.
1: Hola, buenos días, Miki. Por favor, ¿será que me lo puedes felicitar a mi hijito Zahid? Está cumpliendo 12 años. Decirle que lo quiero mucho y que siga siendo un niño estudioso. Muchas felicidades, que Dios me lo cuide y me lo proteja siempre, de parte de su mamá Eldi, de sus hermanitos Abdiel y Yanela. Muchas gracias.
0: Ok. Quiero mandar una felicidad.

0: Bueno, saludos para don Florencio con la 10. ¡Feliz cumpleaños, don Florencio! Audio de los cafeteros.
1: Mira, monstruo. ¿Para qué hacen esa huevada de live? ¿Para qué? Después se quejan que los micros están en mal estado. Eso es la línea 37, el interno 46. ¿Qué tal esa? ¿Con qué necesidad lo hacen? ¿Qué ganas de hacer maldad?
0: No sé, oye, pero todo es directamente de la educación de los padres. Si esos chicos no tuvieron una buena educación en casa, siempre van a ser rebeldes. Toda la educación viene directamente de los padres. Lo que aprenden es directamente de los padres. Deben tener unos padres que son una pena.
2: Hola, ¿qué tal, monstruito?
0: ¿Qué hace, papirrín?
2: Te saludamos desde Chile, aquí yendo con Alejandro a su colegio.
3: Sí, es cierto. Voy a ir a mi colegio, pero
0: Chucky
3: de pavo.
2: Quiero un saludo de Chucky y del pavo, dice. Te saluda Alex.
0: Saludo para Alex. Un abrazo para Alex, papá. Muy bella paliguiña.
2: Todos los cafeteros son unos viciosos, tacheros, gordos, marranos que no piensan en el pueblo. Piensan que pagar 3.50 es fácil, pero no es fácil. Nunca he visto yo un discapacitado entrar a un micro con su burrito ni con su silla de rueda. Eso es una mentira. Los micreos se van a hacer millonarios gracias a Santa Cruz. Mamén, nos cagó la vida.
0: Mamén, qué pena que te dejaste ganar por los micreros. Qué pena. 756-79-240. Saludos para los amigos. Nada, que le doy palo y después. Saludos para los amigos que están manejando micro. Oye, ¿qué línea de micro será la línea más cara? Jareto, ¿qué tal? Buen día, mi hermano. Usted que es millonario. ¿Qué línea de micro para usted es la más cara? Usted que vende auto, vendía auto.
4: Ahora sí, hola, hola.
0: Ahora sí.
4: ¿Qué es micro?
0: Ah, vos no se digo micro nunca. Esta es la Follanini de la cafetería, viejo.

0: Y la 72.
1: 74 y 72 para vos, que son la más cara.
0: La más cara. La más céntrica, digamos.
1: Mamá, chaval. ¿Cuánto crees que debe valer la 74?
0: Debe estar para sus $60,000.
1: $60,000.
0: Por ahí. Creo.
1: Oye, eso es lo que cuesta un departamento. Porque, en el.
0: Porque he preguntado.
1: Ya.
0: No te voy a decir qué línea es, pero es por de nuestra zona.
1: Ya.
0: La línea, ya sabes, amarilla.
1: Ya.
0: Está alrededor de $55,000, 50,000 por ahí.
1: Mierda, línea 79.
0: No. Es otra línea por la casa.
1: ¿80?
0: No, otra.
1: Pero si es la línea amarilla.
0: Hay otras amarillas.
1: Esta va amarilla. Ah. 756, 79, 240.
2: Quiero motrito la línea 79 y la del primer anillo. Mamá, que vale un ojo la cara.
1: Pero ¿cuánto vale? Pues ¿cuánto vale? ¿Hay algún dueño de micro que esté escuchando la radio? Que no diga su nombre, pero que diga cuánto vale.
0: Creo yo arriba de los 70, hermano.
1: ¿La 79?
0: Me atrevo a decir. No, la que te dije.
1: Mamá. Minga.
0: ¿Cómo gana?
1: No, oye. ¿Cómo mi padre no compró un micro en vez de ser poli, Dios? ¡Qué desgracia, Dios!
0: ¡Desgracia!
1: ¡Chale! Arriba Santa Cruz, 6 de la mañana con 38 minutos.
0: Tenemos audio por acá.
1: ¿Qué dice la gente?
3: Buen día, Areto. Yo acá por cuarto, yo Camboro, Radio Móvil Tokio de Sintonía.
0: Saludos para Radio Móvil Tokio.
1: Oye, Radio Móvil. Oye, hace harto no me subo un Radio Móvil. ¿Cuándo fue la última vez que te subiste a un Radio Móvil, Jareto?
0: Pucha, cuando tenía 7 años, creo.
1: ¿7 años?
0: Ajá.
1: Oye, pero Radio Móvil es pues, lo más seguro.
0: Era lo más seguro, oye.
1: No, papá. Es lo más seguro todavía.
0: ¿Eh?
1: Claro, yo creo que un Radio Móvil tiene la seguridad de decir, pucha, no, este me va a llevar y me va a traer. Yo antes, cuando empecé a animar, era con un Radio Móvil.
0: Aparte tiene su central, pues, ¿no?
1: Claro.
0: Ponle ahí, pues.
1: Sí, sí. Saludos para los radiomóviles que aún siguen vivos en la ciudad. Radio Móvil Tokio es uno de esos. Radio Móvil Valle Grande también creo que aún existe.
0: Creo yo la más antigua.
1: Es la más antigua. Radio Móvil Camba también. Saludos para los radiomóviles que están en sintonía en la radio.
0: Audio por acá.
1: Ah, dale.
3: ¿Qué pasa, Miki? Vos sos un pasajero rata, querés pagar 20 kilómetros por 10 pesos, así no.
0: Así no, dice.
1: No, ya voy a tener mi auto ya.
0: Ah, ¿verdad que? Ya se va a comprar un auto.
1: Ya me voy a comprar un auto.
0: Ya está en trámite los papeles.
1: Está en trámite los papeles, mi King. 756-79-240. 756-79-240. Hoy, el día de ayer, se despidió Messi, papá, se despidió Messi.
0: Se fue el mejor del mundo de la selección argentina.
1: El mejor jugador de la historia de la selección argentina.
0: Obvio.
1: El mejor jugador de la historia.
0: ¿Y del mundo?
1: No sé si del mundo.
0: Y del mundo, dije, cara.
1: Yo creo, para mí, Messi es el tercer mejor jugador que he visto en mi vida.
0: Ah, en tu vida, claro.
1: En mi vida, es el tercer mejor jugador que lo he visto jugar.
0: Porque primero está Maradona.
1: No, yo no lo vi a jugar a Maradona. Yo lo vi jugar a Ronaldinho. ¡Mamá!
0: Oh, ese, si no se hubiera dedicado al vicio, sí o sí, papá.
1: ¿Sabes qué? ¿Lo
0: histórico?
1: ¿Lo has visto? Sí. No lo has visto.
0: Al mago sí lo he visto.
1: ¿Lo has visto jugar?
0: Lo he visto jugar.
1: ¿Dónde? ¿En el Milan?
0: No, desde que entró al Barcelona. No, no. París. ¿En París? París.
1: Ni idea, vos eras muy pelado.
0: Papi, yo veía su... Ahorita tengo 29 años.
1: No te lo has visto jugar.
0: Yo lo he visto jugar, papi.
1: ¿Cuánto yo tenía, pues?
0: Papi, yo imitaba la jugada de Ronaldinho en el Tawichi. ¿Verdad, papá?
1: Está la huevada. Te voy a cortar el micrófono por nada más. Está la huevada. Oye, yo le he visto jugar a Ronaldinho Gaucho en los Galácticos, yo. Cuando se jugaba contra los Galácticos.
0: Ah, ya.
1: Lo he visto jugar en el Milan. Lo he visto jugar en el Gremio. Miércoles.
0: En Atlético.
1: ¿Cuál Atlético?
0: Atlético Mineiro, pues. Sí,
1: ah, claro, también el Atlético Mineiro, cuando fue campeón de Libertadores.
0: Por ley, papá.
1: Era mucha jugada. Era, lo que hacía era impresionante. De verdad, lo que hacía Ronaldinho era.
0: Si no fuera el vicio, papá.
1: Era mucha cosa.
0: Te lo prometo.
1: Era de otro planeta, Ronaldinho. Yo lo veía. Hasta mi propio padre decía: este se. Mi padre decía que Pelé era mejor que Ronaldinho, sí. Porque mi papá lo vio jugar a Pelé, digamos.
0: Oye, todo tiene. De su época, su jugador favorito.
1: Sí, pero para mí Ronaldinho ha sido el mejor de la historia, para de lo que he visto jugar. Audio.

0: para mi hermana la Laresa y un saludo para mi papá y un saludo para mi mamá.
1: Saludo para la gente de Mundo Feliz. Oye, ¿a tu hijo lo vas a meter a Nidito, ojo, o directamente a Prekinder?
2: No, a Nidito, Prekinder y así sucesivamente.
1: Bien, este hijo. ¿Qué tipo? ¿Qué tipo? Oye, saludo para los chicos que están día en los Kinder. Hay un Kinder bueno que conozco, se llama Viñita de Jesús.
2: ¿Dónde es?
1: Te recomiendo. Cerquita de la casa.
2: Voy a ir.
1: Volando San Pedro.
2: Ah, cerca.
1: Cerquita, es muy bueno, hijo. Espectacular. 756-79-240. 756-79-240. Audio. Saludos para la gente de La Guardia. Saludos para la gente de La Guardia. Ya estamos en vivo a través de la Cafetería Bolivia. No, no, mentira. Estamos en vivo a través de Radio Fama 101.5.
2: H-E.
1: Radio Fama 101.5. Radio Fama 101.5. ¡Ay, mamá!
2: ¡Au!
1: Radio Fama 101.5. Radio Fama 101.5. Estamos en vivo. Estamos en vivo a la cafetería sonando. Audio, papi.
2: ¡Au!
3: Ay, Miki, ese hombre es el mejor hombre.
2: Se enojó.
1: Se enojó tu yogur. Se puso celoso. Estamos en vivo, amigos, a través de Radio Fama 101.5. Pueden mandar su mensaje de audio. ¿A qué número, Jareto?
2: 785-57403. 785-57403.
1: ¿Qué número?
2: 785.
1: No, re lento. 785.
2: 57-403.
1: Y todos los cafeteros que están escuchando en Argentina, en Brasil, en Chile, en Alemania, en Suiza, si quieren entrar al grupo, escriban al
2: 185-57-403.
1: Ya por fin hay campo para entrar a otro grupo. Ahí estamos enviando las informaciones, enviamos dónde hay paro, enviamos dónde hay bache. Así que ya saben, ¿quieren entrar al grupo
2: 785-57-403?
1: 57-403, ahí está lo que quieren entrar al grupo y manden audio como este.
0: Buenos días, monstruitos. Soy Amir, del Colegio Don Bosco. ¿Cómo están? Les mando saludos a mi primo Daniel y a mi primo Eric.
1: Saludos para Yamil, para sus primos también. Yo no estoy bien, la verdad. Tengo muchos problemas, pero bueno, no tengo que estar aquí con la 10. ¿Cómo estás vos, Jareto?
2: Ahí vamos, llevándola como siempre.
1: No, vos está bien, vos sos rico. 756-79-240.
2: Bien guaso eres.
1: Arriba, señoras y señores. 756-79-240. 756-79-240, papá. ¡Levántate! ¡Viva Bolivia! ¡Viva mi Señor Jesucristo! ¡Que muera Evo!
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1: Oye, saludos para todos mis amigos masistas. Tengo amigos masistas también.
2: Hola, Fernando.
1: No, ni de estar despierto. Oye, el que quiera comprar un auto eléctrico, que me escriba. Estoy bien. 756-79-240. Saludo para el 760-37. Hola, me dice, quiero entrar al grupo. No le da, viejo. No le da, viejo. No le da.
2: ¿Pero qué va a hacer?
1: Hermano, ¿qué mierda? ¡Ca!
2: Se caía la mesa.
1: ¿Qué número para entrar al grupo, Jareto?
2: 785-57-403.
1: 785-57-403. 403, facilingo, hermano. Oye, buenos días, saludos para mi esposa Michelle. Está de ida al Hotel Cortés, que tenga un hermoso día, dice. Saludos para la señora Michelle.
2: Saludos.
1: De parte de su esposo.
2: Yeah.
1: Oye. Ah, está prendido, está prendido, está prendido.
2: Everybody, let's go.
1: Por si querés, retorno.
2: Tengo.
1: ¿Ah, ya tenés ya?
2: Ah,
1: ya, bueno.
2: Gracias, papá.
1: Oye, pero sí, una limpiadita, papi. Tú sabes, hoy sabes, mami.
2: La pulsera.
1: Oye, sabes, la otra vez. No lo dobles así, caramba.
2: ¿Por qué?
1: Se daña, viejo. Puede ser muy caro y muy original, pero igual se briega.
2: Ay, oye, 500 pesos al dope.
1: No, pendejo, cara. 756-79-240. 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
2: Mi Rick va a comer.
1: No, no. Ni me lo nombré. Oye, me amenazaron, viejo.
2: ¿Quién te amenazó?
1: Su gente me escribió.
2: ¿Qué te dijo?
1: Me dijo, hijo de tal, ¿qué te crees?
2: Va, pásame.
1: Venía a la radio, le dije. No, no, no, venía a mi casa. No le dije venía a la radio porque no tiene nada que ver con la radio.
2: Obvio.
1: Venía a mi casa, le dije, decímelo de frente, a ver.
2: Y se besan. Va a comer.
1: 756-79-240, audio, los cafeteros, ¿qué dice?
0: Mosco, buen día, yendo al colegio, ¿ya me mandas el saludo de Chucky y de Pavo?
1: ¡Claro que sí!

0: Hoy esto se baja.
1: No sé yo. Yo ni lo toqué.
0: Va que se muera Gus. ¿Dónde está Gus?
1: Gus, si estás escuchando, ya es tarde.
0: No llegué tarde, viejo. Desde hoy prometo llegar todos los días como antes, viejo. ¿Verdad? Oye, saludo para todos los amigos que están manejando línea 79, línea 74, 75, 76. ¿Hasta qué línea de micro hay ya?
1: ¿Perdón?
0: ¿Hasta qué línea de micro ya hay? ¿Vos que tu
1: 121.
0: Nah, gracias.
1: 121, pues.
0: ¿Dónde vive tu la mamá de tu hijito? Jardines del Oriente, ¿no?
1: Ajá.
0: No, ahí. Jardines del Sur.
1: Del Sur, del Sur.
0: Pero ¿qué micro pasa por allá?
1: Por allá pasa la 89.
0: ¿89 pasa por allá?
1: La 90 y algo, creo que. Y la 40 y algo.
0: Oye, yo creería que pasa la 150 hoy.
1: No, estás mal.
0: No estás lejos, yo.
1: Estás mal.
0: Oye, saludos para los amigos que están manejando las líneas de micro. Los que están en la línea 123, creo que es el octavo anillo. Los amigos de la línea 124, me imagino de ser el noveno anillo. Bueno, un abrazo para ellos. Saludos para mis amigos que están día de los kinder. Los que están día de los kinder, buenos días.
2: Hola, motrito, buenos días. Hacía tiempo que no te mandaba mensaje. Como había cambiado de radio y todo. Bueno, saludos de aquí, de Marbella, España, escuchándote todos los días.
0: Oye, hermano, ¿cómo estás escuchando la radio, papi? Respondeme, a ver, por favor.
1: Mediante la aplicación.
0: Respondeme, ¿cómo te sale la aplicación?
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0: 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Oye, voy a escuchar el audio que me escribe el dueño. Así, sin filtro.
1: De coqueto.
0: Para. Audio. A ver.
4: Ahora. ¿Puedes agregar algo, Miguel, ahí que diga donde puedes comer y ganar? Por el tema del cumpleañero. El único lugar donde comes y puedes ganar. Por ser cumpleañero.
1: Primero tráiganos los platos.
0: No, hoy va a traer. Hoy va a traer. Así
1: me,
0: que.
1: ¿Me sobra?
0: Acaba la móvil rápido, ¿no? Y además que se viene una super sorpresa para los cafeteros. Oye, increíblemente. 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
0: 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Oye, nos escriben por acá y dice: hola, mostrito, buen día. Te mando esa noticia La Odabol y la clínica Don Wilder parece que quebró, dice. Sí. Me escribieron la otra vez, pero dije, no, ¿para qué me voy a meter con esto que son poderosos? Oh. Capaz me... ¿Para qué miércoles? No, eso yo lo tengo miedo, vio.
5: Audio. Hola, otro monstruito, buen día. Voy de ir a mi colegio Libertador Simón Bolívar. Soy Mateo Orozco Mercado. Me mandas la bendición de Chucky y del pavo.
0: La bendición de Chucky no es. El saludo de Chucky sí lo es. La bendición es de nuestro Señor Jesucristo, el grande, el poderoso. Audio de los cafeteros.
2: Buen día, Motrito, buen día, buen día. Ayer fue el último robo de Messi con la selección argentina. ¿Cómo estará llorando Infantino como niña chiquita?
0: Oye,
2: ahorita?
0: Oye, ¿cómo se llamaba la selección contra que jugó? Mira, yo estaba tan concentrado en Messi que...
1: La selección Benín.
0: Benino, ¿eh? Sí. Oye, mal lo jugó. Esa a nosotros no.
1: ¿Cómo? ¿No qué?
0: No, Davio, no da.
1: No cu.
0: Qué miércoles, rápido.
1: Unos contraataques letales que tenía la selección Benín. Mamá.
0: Verdad, oye, muy buena selección. No es que.
1: Esos extremos ofensivos rapidísimos.
0: Sí.
1: ¿Quién te conoce, McAllister?
0: De verdad, oye, muy buena selección, loco.
2: La aplicación me sale muy bien, Miki. Se Dale. Escuchan perfectamente, sale a la primera, no se corta y la verdad que está muy bien. Es una aplicación con un icono morado, que allá se dice, no sé, lila.
0: Sí.
2: Así que está muy bien. Sí, adelante, un saludo muy grande.
0: Radio Fama en vivo. Así estamos en la aplicación Radio Fama en vivo. Gracias por escucharnos por ese lado. Audio por acá, audio un cafetero nuevo.
6: Buen día, soy Alexis. Saludos desde Camiri.
0: Saludos para Camiri. Lo voy a agregar como niño Alexis Camiri. Lo voy a agregar a mi contacto. Lo voy a agregar a mi contacto. A ver, a ver, a ver, a ver. Niño Alexis. Para, ¿cómo se escribe? Camiri. Bueno, ahí nomás, Camiri no.
1: 756-79-240. Ya saben, queridos amigos, los que quieran entrar al grupo de los cafeteros madrugadores, 785-57-403. 785-57-403. Ya estamos en vivo. Estamos con buena música, señores y señores. Saludos para todos los amigos que están de ahí a trabajar. O aquellos amigos de seguridad que están volviendo después de una noche de guardia.
0: Oye, vos has estudiado comunicación, ¿no?
1: Hay veces.
0: Se nota, se notó ahí. Mucho, mucho. Bien, bien, bien, bien, bien.
1: Olé, vos sabés cómo tú tienes.
0: Ese es Radio Tofoni, viejo, ese es Radio Tofoni. 756-79-240. ¿Qué dice mi amigaza?
7: Soy Scarlett. Espero que tengas un buen día.
0: Saludos para Scarlett, hija del capitalismo, la oligarquía cruceña.
1: Mamacha.
0: Un abrazo para ella.
1: Pero que nos mande desayuno. Pues.
0: Mande desayuno, Scarlett. No, mentira, mentira, mentira. Odio.
2: Motrito, yo te mando a mirar mi moneda que me dieron.
0: ¡Epa! Le dieron una moneda. Mira, le dieron una moneda de 15 pesos.
1: ¿Cómo es eso?
0: Lo tumbaron, viejo, lo tumbaron la cabeza.
1: Mucha guía, ¿no?
0: No. Oye, a ver, hace un video, hermano, a ver, hace un video.
1: ¿Tucu? Nada que ver. Sí. Déjame dale, ver un saludito para mi amigo Brian, el sucio Potter. Saludito para Brian, que está ahí escuchándonos en la radio 101.5. Ahí está vendiendo carne. Oye, viejo, ¿cuándo nos vas a traer carne?
0: Brian, el sucio Potter. Así exacto. Le dicen.
1: Brian, el sucio Potter.
0: ¿Dónde vende carne ese nene?
1: Por el lado de la... ¿Cómo se llama? ¿Matadero?
0: Matadero. Claro, Sexto Anillo, carretera Cotoca, ¿no?
1: Ajá, por ahí.
0: Bueno, saludo para él y todos los trabajadores de la carretera Cotoca. Los amigos que nos escuchan ahí en... ¿En la carretera Cotoca?
1: Eso, pues.
0: Audio por acá.
2: Buen día, Miguel, monstruito.
0: ¿Qué onda,
2: cafeteros? Que les vaya bien, bendiciones. Oye, te cuento que yo fui al patio Mao, siempre voy.
0: ¿Ya?
2: Como trabajo siempre de madrugada, de noche.
0: ¿Ya?
2: Mira, es bien. Es bien clinudo la patasca. No sé si estarán de promoción.
1: Ahí está.
2: O si alguna vez hagan promoción, patasca y majadito.
1: Mamá.
2: Belleza, hermano, belleza.
0: Ok. Yo no sabía que vendía patasca, loco.
1: Oye, todo le hace.
0: Oye, mira, venden hasta patasca, viejo. Oye, es que es muy bueno, oye, esa comida. Hay que ir.
1: Vamos. Pero si va a traer.
0: Ah, ¿verdad, no?
1: Chao. Saludos para la señora Carla, que recién se está levantando, motro.
0: ¿Quién?
1: Señora Carla.
0: La señora Carla le manda un fuerte abrazo de parte de la cafetería de Radio Fama.
1: Radio Fama. Escucha, me acuerdo de esta rola cuando escuchaba ahí. Al frente de mi casa había una chichería.
0: Ah, claro, antes era Quintanillo, pues Quintanillo. Oye, nos escriben por acá y dice: hola, Mostrito, saludos desde Madrid, saludos hasta Francia para Marlín. Oye, envíen euros, envíen dólares, no, mentira.
1: No se hagan los Bobby.
0: Oye, envíen un teléfono, viejo.
1: Mínimo un iPhone 12.
0: No ve, y Pro Max todavía. Oye, hablando de carnes, saludo para el padrino. El amigo Lubricentro. Oye, está con problemas.
1: Padrino.
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1: Por fin llegaste, Gus.

0: Recién estoy leyendo el grupo, boludo. Un ataque máximo. Oye, decirle a tu querido allá que no molesten ya. Ya saben, amigos, 185-57403, 785-57403. Envíenme sus audios, sus saludos, sus felicitaciones para los que están de cumpleaños el día de hoy.
1: Ok, manden su audio, manden su audio.
2: Última moto, estoy yendo a mi colegio con mi papá. Me está llevando con su auto. En la tarde voy a jugar golf. En la tarde. Mándame la bendición de Dios.
1: Va a ir a jugar golf.
0: Oh. Oye, eso ya es de rico.
1: Esto,
0: eso ya.
1: Sí, esto sí son
0: millonario.
3: Hola, amigo monstruito, me llamo Yoli. Estoy andando a mi colegio Santa Cecilia. Mándame la bendición del pavo y el chuki y del gato. Chao.
1: Saludos para Juliet, escuchando la radio. Escuchando Radio Mix. Va Radio Fama, Radio Fama. 101.5.
0: Ya, ya pues, oye. Salí acá.
1: Perdón.
0: Bájate.
1: Audio,
3: Hola, monstruito, estoy yendo a mi escuela, José Mike. Mi dientito ya se va a salir de leche.
1: ¿Tu diente?
3: Quiero que mandes saludos a mi hermanita que está en mi casa. Quiero que me mandes la voz del choque del pavo. ¡Ya, chao!
1: No te vayas a asustar, Scarlett. Que te salgan, que tus dientes se caigan, ese es normal. Así son los dientes de leche. Yo todavía tengo mi diente de leche.
0: Más bien.
1: Esta acá.
0: ¿Cuál? ¿Esta?
1: ¡Esta! De leche. 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Dale.
4: Y el remoto, ¿cómo es eso, Radio?
1: Pues. La costumbre, Femi King. Usted sabe cómo es su tiger, viejo. Audio.
5: Aquí es a mi colegio Módulo Educativo San Cayetano, aquí por la Luján. En la tarde te cuento que voy a ir a jugar la mancha con cuchillo.
1: No. Oye. Recuerden que están escuchando a los niños, viejo. Están escuchando a los niños. Dale.
4: Monstruito, y ahí en Radio Fama no hay lo que había en el otro lado, que se movían las cosas y no sé qué vaina más.
1: Te cuento que aquí no. Hoy llegué a las 5:50. Y nada, oye. Ese era mi miedo.
0: A ver, audio por acá. Hola, hola.
1: Dale, papi. No.
6: Buen día, un saludo a mi hija, Hanna Parada, que está de ida al médico ahorita y después se va al colegio. Saludos a todos.
0: Saludos para la señorita Hanna Parada.
1: Hanna. Oye, mira cómo Hanna Montana.
0: Al médico.
1: Como Hanna Montana, viejo. Oye, el pato no lo trajimos todavía, viejo. Qué desgracia. Somos unos irresponsables. Oye, ya estamos en vivo en YouTube, mi querido
0: Gus.
1: Entra a YouTube, Jareto. Eso sí que tienen que ser nuestro adulado.
0: Hola, YouTube.
1: Dale.
5: ¿Cómo hace falta el periodista Pablo Calucho para hacer reflexionar a varias personas en realidad? Porque opinar desde la...
1: Ay, hermano. Descansalo, déjalo descansar, papi. Déjalo descansar en paz. Déjalo descansar, mi hermano. Ya si se fue, pues, mi hermano. ¿Qué vamos a hacer? Hay que recordarlo con cariño, pero no hablar. Hay que dejarlo descansar, papi, ¿ya? Y si no querés... 756-79-240. Buen día, monstruito. Podés mandar saludos para mi familia y mi esposa.
0: Contestarle a Bebito, a Bebote, perdón.
1: No, ya le contesté.
0: Ah, ya.
1: Oh, sí. Saludos a mi esposa, Da Beiba, y mis hijas, Nayara, Emily, Angélica. Angélica, así se llama. Mira vos qué nombre de sango. Decirle que la amo mucho de parte de su padre Ángel. Yeah. Pasa la ubicación cuando no tengas clases, te llevo desayuno, dice. No. Ya, igual te envío la ubicación porque soy chévere. Aunque no tengo hambre, ayer cené a las 11. Y hoy viene el patio del Mahau.
0: ¡Qué rico!
1: ¡Qué rico, qué rico! ¡Audio de los cafeteros nuevos!
7: Buen día, Motrito, buen día. Saludos para todos los locos de la villa.
1: Listo, saludos para la gente de la villa, primero de mayo. En sintonía de Radio Fama, Fama, Fama. ¿Qué dice la gente en YouTube, Pipa? ¿Ya están conectados?
0: Todavía se van conectando de a poco. Ya saben, vayan a YouTube. Estamos como Radio Fama, la cafetería Bolivia.
1: Me confundo igual en eso, oye. Sí, wow. Quiero decir radio, quiero decir la cafetería, ¿no?
0: Ya, pues,
1: Radio Fama, la cafetería Bolivia. Aquí me está corrigiendo, maldito, está matando.
8: Empecemos, sí. Soy Francisco, estoy yendo a mi colegio Vida y Luz.
9: Hola, Montrito.
8: Una bendición del pavo y de Chucky.
1: Oye, saludo para Francisco. Saludo para toda su familia, sus hermanos, tal vez sus primos, no lo sé, pero un abrazo para todingos ellos. Les mando un fuerte abrazo y que tengan un gran día. De verdad, gracias por escuchar la radio, chicos. Los quiero un montón a todos ustedes. Menos a Evo. Lo odio, lo odio.
0: ¿Qué dice por acá? Los primeros mensajitos en YouTube.
1: A ver.
0: Gabriel Velasco dice por acá. Buen día, buen día. Saludos desde Paurito, empezando la faena.
1: Desde Paurito, mira vos.
10: Viró la máxima leyenda histórica del marketing.
1: Sí.
10: Prohibido olvidar que Messi daba pena en la selección argentina, no fue hasta en el 2018 que hizo berrinche, renunció, acusando de corrupción, acusando de favoritismo, acusando de amaño. Ya después le robaron para que no deje la selección, porque si no el marketing iba a caer, nadie iba a ver el mundial y no, pues, y justamente casualmente ahí empezó a ganar todo.
1: Siempre.
10: ¡Qué casualidad! Todo con polémica, obviamente, goles anulados, penales inventados, goles en offside, no, pues cero favoritismo hacia
1: el... Eso sí, lo que es Messi es muy comercial, pues Messi, imagínate tener en tu marca un chico que vino de abajo, un chico que era pequeñito y creció con la adversidad, o sea, comercialmente era muy bueno, ¿para qué? No lo vamos a negar.
11: Hola, monstruo, soy Morgan, voy a ir a mi colegio.
1: Ok.
11: Mandársela a mi mamá y mi papá.
1: Ok.
11: Mi colegio se llama Roberto Yola. Se me olvidó.
1: Ahí está la gente de ida al colegio, mis amigos cafeteritos. Audio por acá.
12: Mochito, buen día. Hay ese cafetero envidioso que no es nada, está criticando a Messi. Vaya a ver qué ha logrado usted, joven. Vaya a ver qué ha logrado. Si quiere saber,
1: No. No se peleen entre ustedes, amigos. Peor por gente que ni siquiera saben quiénes son. Y por hombres todavía. No se peleen entre ustedes, por favor. No se peleen entre ustedes.
13: Hola, monstruito. Soy Nayara. Estoy de ida a mi colegio, Alberto Villarreal. Mándame el saludo del gato, del pavo y del Chucky.
1: Un saludo para ellos que están escuchando la radio, Radio Fama.
14: Hola, monstruito. Buen día. Oye, ¿qué tal esa que Marcela había sido su palo blanco de mariaca?
0: ¿Mamá?
1: ¿Marcela? ¿Cuál Marcela?
0: Nos...
1: ¡Tené prueba, hijo! ¿Cuál Marcela? No me enteré, oye. Ayer estaba más concentrado en Messi, estaba llorando. Messi. Pero mejor es Cristiano Ronaldo. Y mejor que Cristiano Ronaldo, Ronaldinho. Ya después no sé quién es mejor.
14: Marcet, sordo.
1: Marcet, perdón. Habla pues claro, maldito. Audio.
15: Hola, monstruito, soy Lucas. Me puedes mandar saludos con ese maestro al tercero. Me puedes mandar la bendición, Pablo y el Chucky.
1: Saludo para mi amigo Lucas, que no se pierde el programa. Saludo para los alumnos del colegio Jesús Maestro. Audio.
16: Buen día, monstruito. Acá día el colegio de Cristo Rey. ¡Viva nuestro Señor Jesucristo!
1: ¡Siempre, siempre! Audio.
17: Hola, monstruito. Por fin los encontré. Saludos a la cafetería y contame por qué los relocalizaron.
1: Bueno, estamos en Radio Fama 101.5, la radio que te conecta, papá. Yeah. ¡Arriba Santa Cruz!
9: Hola, Motito. Soy Franco. Estoy yendo a la mina. Ya, chao.
1: Saludos para Franco. Me imagino que se llama Franco. Un abrazo, Franco.
18: Buen día, Motrito. Ahí el cafeterito que habló de Messi. Que es su nombre, pero pues así lo llevamos a la selección. Ya que sabe más que Zidane o que Mourinho.
1: 756-79-240. Ya, Pepa, no timbré, loco.
0: Por favor.
19: Buen día, Motrito. A ver si te modera, como que Ronaldo es mejor que Messi.
1: No, no. Ronaldinho.
0: Ronaldinho Gaucho.
1: Ronaldinho Gaucho. Es el padre, viejo. El padre.
0: Si no fuera por el vicio.
1: Si no fuera por el vicio, hubiera sido.
0: Era su padre de Messi.
1: Era su padre de Messi. Oye, YouTube.
0: A ver, YouTube.
1: La cafetería, no, Radio no, Fama.
0: Radio Fama, la cafetería Bolivia, estamos en vivo, dice por acá. Mándame saludos, soy Emiliano Mostrito.
1: Emiliano, te mando un fuerte abrazo, mi hermano. Saludos para la línea 96 amarilla, para César Antelo.
0: Saludos para las personas que se están ahí conectando. Gabriel Velasco dice, busca bien, Messi está súper valorado, ya. Ramiro Vaca dice, hola, muy buenos días, jóvenes. De saludos desde Chile. Perdón, Ramiro Vargas Monasterio. Perdón.
1: Mucho enamorado, ¿no? La costumbre.
20: Buen día, Motrito.
0: Hola.
20: Aquí, línea 74, Goku, interno 103.
0: ¿Cuánto cuesta tu línea?
20: Mandar saludos a todos los coleguitas de todas las líneas del transporte público. Aquí, mandar saludos a Chulupi, a Guajinay, a todos los colegas que están escuchando la Radio Fama, la cafetería, la mejor de Santa Cruz.
1: Radio Fama, línea 74. Gracias por sintonizar el programa, chicos, de verdad. Audio.
21: Buen día, monstruo. Quiero enviar felicitaciones para mi mamá Andrea, que hoy cumple 44 años, por favor.
1: Saludos para la señora Andrea, 34 años. Audio para acá, ¿qué dice?
22: Hola, Motito. ¿Dónde estás? Me llamo Flavia. Saludo el dato. Yo soy nueva a cafetería.
1: Es nueva cafeterita, oye. Saludo para Flavia, que está en sintonía de la radio. La mejor radio. Radio Fama. Radio Fama 101.5, la radio que te conecta. Este arete es gracioso.
23: Hola, monstruitos, soy Rafaela Barral. Estoy de ida a mi colegio Santana. ¿Mamá? Hoy tengo examen de ciencias naturales, así que mandame la bendición del padre del Chucky. Chao.
1: Saludos para Rafaela, gracias por las tortas la otra vez. Nunca me voy a cansar de decirlo.
0: Rico.
1: Qué buena torta, Dios.
0: José Andrade en YouTube dice, buenos días, cafetería, saludos desde Pailón.
1: ¡Epa! ¡Pailón, mío!
0: Oye, por acá me pregunta, oye, Motrito, ¿qué tenemos que hacer para prevenir el virus que está saliendo? Saludos de Brasil. ¿Cuál virus?
1: Hay un virus que se está dando en Rusia, pero es muy débil. Ayer me puse a chequear más noticias. Ya. Es débil, no es tan fuerte.
0: ¿Una inyección y ya fue?
1: No, o sea, no se va a expander.
0: Ah, ok.
1: O sea, es controlable. Así que, tranquilo.
24: Bien, monstruo, ya sabe. Hay censo agropecuario, ¿sabía o no? De la tierra, el territorio comenzó a Limbarayo. Te informo por si no te informaste.
1: Ok, gracias por el dato, mi hermano. Que Dios te bendiga, que tengas un excelente día. Y que te vaya muy bien en el trabajo.
25: Hola, Montrito. Estoy en mi colegio en Fanecana y van a ver el saludo del gato y el chuque. Me llamo Nicolás.
1: Saludos para Nicolás.
0: Nicolás.
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0: Esa es, papá.
1: Audio. audio. Caramba, che.
2: Hola, monstruo. Estoy yendo a la guardería con Lucas y con mi papá. Le mando un beso a mi mamá. Chao.
1: Ok, saludo para tu mamá, para tu papá. Oye, los escucho iguales a todos.
3: Oye. Hola, Montito.
1: ¿Qué onda?
3: Pues mando un saludo para cuánto sé. Parte mía.
1: Un abrazo para los chicos del cuarto C. No sé de qué colegio, pero saludo para ellos. Audio.
4: Buen día, Miel. Soy tu amigo Cristiano. Saludo a la cafetería. Yo, Fama 101.5.
1: Así es, Radio Fama. Saludos para Cristiano que te iba a Datawiche a entrenar.
5: Hola, mamá. Montrito, soy Sebastián. Voy a ir al colegio María de Matías Segundo A. Mándame el pavo.
1: Ahí está la gente en YouTube que dice, Jareto, ¿se conecta o no se conecta al papi?
0: Saludos desde Brasil, Motrito. Estamos escuchando aquí la radio Los Costureros. CR7 mejor que el qué?
1: Hormonado. Que Messi.
0: Hormonado, es.
1: Hormonado, o sea, Messi.
0: Saludos para la oficina Los Chingones aquí en Brasil, San Pablo. Saludos de Pailón, fiel oyente acá en la empresa Yasa.
1: Bueno, ahí está la gente de Brasil. Ahí Los Costureros escuchando Radio Fama.
6: Motrito, soy Paloma. Estoy de ida a mi colegio Jesús Maestro. Tengo 8 años. Un reto para todos los motritos. Para todos los caferitos. Que digan su edad y su nombre.
1: A ver. Niños, cafeteritos, digan cuántos años tienen y en qué colegio están estudiando. ¿Cuántos años tienen y el número de la tarjeta de su banana?
0: Guaso, ¿no?
1: ¿Cuántos años tienen, chicos, los que escuchan la cafetería? Rápido. Súper rápido los audios.
7: Hola, Montrito. Buenos días. Soy Luana. Saludos al colegio Henry Prince. Pero no te vas a equivocar, es Henry Prince, no Henry Prince.
0: Ahí en mi colegio.
1: Henry Prince.
0: De ahí ya salí.
1: Ahí está, mira tus. Algún día van a juntarse en la promoción. ¿Hay juntas de promoción en tu colegio?
0: Ay, pero yo no voy, es pa' vos. No digo nada. Ay,
1: hueva.
0: Es pa' yema.
3: Un saludo para el colegio, tiene la nueva curso, cuarto C.
0: Henry Prince.
3: Parte mía, Andrés.
1: Colegio Tierras Nuevas del curso cuarto C. ¿Qué dicen los niños?
26: Y Alexa, del colegio San George. Tenemos 9 y 7. Saludos de la cafetería.
1: Alexa. Para, están timbrando.
26: Y Alexa, del colegio San George. Tenemos 9 y 7. Saludos de la cafetería.
1: Ahí están las hermanas del colegio San George, Gaby y Alexa, 9 y 7 años, mira vos. Un abrazo para ellas, ¿qué manda por acá?
27: Buenos días, Montrito, soy Alvita, estoy ahí de mi colegio Rodolfo Joven. Un saludo al tercero A y tengo 8 años.
1: 8 años, mira vos, a ver.
28: Hola, Jareto.
0: Hola.
28: Soy Paquiao, Comedato y Lupiano, te extrañamos en el Team Zapata.
0: Bien, yeah. Paquiao. Hola, Paquiao, ¿todo bien?
1: Saludos para Paquiao y un abrazo para él.
29: Hola, Montrito. Hola, Montrito, soy Sebastián.
1: ¿Ya?
29: Y yo voy al colegio Josefina Bálsamo y tengo 6 años.
1: Saludos para él, que tiene 6 años de edad. Un gran abrazo, compadre.
30: Ahí tiene problema con su yape, no puedo ingresar.
1: ¿Qué es eso? No mate.
0: ¿Qué es yape?
1: Una aplicación de una billetera móvil.
0: Oye, obvio. ¿Por qué no utiliza su banca?
1: Tenemos problemas.
31: Carlos Vázquez Barbosa, segundo de primaria. Mándame la bendición del pavo. Chucky y el pato.
1: Ok, mi hermano, cuando mandes audio, por favor, levántate y ponele todas las ganas, mi hermano. Sos un niño, loco. Estás empezando a vivir. Vamos, niños, están empezando a vivir. No saben lo que es la vida, es una belleza. Bueno, Bolivia no tanto, ¿no? Pero es una belleza vivir, estar con los padres. Mi papá y mi mamá se murieron.
0: Oye, ¿Nico Paz va a ser el nuevo 10?
1: Sí, va a ser.
0: ¡Mamá!
1: ¡Qué golazo que marcó ayer!
0: Oh, y el pase de México, el golazo de Nico Paz.
1: Ahí viste, fue la corona Tomás.
0: Va, ¿cómo es el presente?
1: Lo del pasado, el futuro.
0: Ah, el pasado, el futuro.
1: Hoy es pasado, Messi.
0: A ver,
1: audio.
8: Así como... Hola, monstruito. Me llamo Micaela. Todos los días te escucho por el auto de mi papá. Mi colegio es British Bolivian School. Y siempre te escucho por el auto de mi papá. Mi colegio es British Bolivian School. Y siempre me sacas una sonrisa. Mándame la bendición del Chucky y del Pavo.
1: Es que yo soy tu payaso, no me entiendes. Saludos para mi amiga que está escuchando la radio del colegio. Qué nombre raro, oye. British Bolivian School. Bueno, un abrazo para ellos. Un abrazo grande, grande y fuerte.
9: Hola, monstruito, ¿cómo estás?
1: Bien, bien, bien.
9: Aquí son las 7 de la mañana y estoy yendo a mi colegio Roca y Coronado. Soy Ivana.
1: Ok, saludo para mi amiga Ivana en sintonía de la radio.
10: Monstruito, decirle pues que disfruten su niñez, decirle que disfruten.
1: Claro, por eso escuchan la cafetería, pues papi. Imagínate escucharte tu voz. Escucharte tu voz y mandarle saludos a tus papis, a tus compañeros de colegio. La radio es increíble, loco. Audio.
11: Cristiano, tengo 4 años.
1: Cristiano, que tiene 4 años de edad. Mostrito, buenos días, saludos. Qué buen programa, dice. Nos manda una fotografía de su automóvil. Bueno, un abrazo para vos, mi hermano. Saludos para los chicos que están manejando auto. Audio.
12: Hola, brother, ¿cómo estás? Buenos días. Aquí escuchando todo McDonald's en Estados Unidos, la mejor radio del mejor locutor de todo Santa Cruz, la Sierra.
1: No.
12: Gracias, gracias. Mandá saludos a todos los que estamos aquí en
1: McDonald's. El mejor locutor es el señor Iber Gutiérrez. Yo soy solamente un animador, viejo. Yo no soy locutor. Soy solamente un animador. Cobro caro. Barato no cobro, la verdad.
0: Animame.
1: Ok, no. Saludos para el señor Dani Gutiérrez. 1,000 pesos me va a par. Le dije, ¿cuánto es 1,000 pesos? Yo, bueno.
0: ¿Qué son 1,000 pesos? ¿Qué son 1,000 pesos para él ya?
1: Iber Gutiérrez, Jareto, locutores de pendejo. Saludos, sí, para la gente de McDonald's. Un abrazo para la gente de McDonald's que nos escuchan allá en los Estados Unidos.
0: En los United.
1: Te mando un fuerte abrazo para vos, cafetero.
13: Hola, monstruito. Saludos a la cafetería. Soy Aurora, tengo 7 años.
1: Saludos para Aurora en sintonía de la radio. 7 años de edad.
14: Buenos días, montitos. Estoy yendo a mi colegio adventista. Quiero la bendición de gato.
1: La bendición de los gatitos. ¡7,56,79,240! ¡Audio!
15: ¡Cafetería! Yo soy Valentina.
16: Yo soy Victoria.
15: Y les mando un saludo.
1: Valentina y Victoria en sintonía de la radio. Oye, ¿alguna empresa de limpieza que esté escuchando la radio?
0: Por favor.
1: Por favor.
0: Urgente.
1: No sé, toques, no sé, Urtibeti.
0: Ese Gus. Ni...
1: Oye, alguna empresa.
0: Ya, deja el baño así.
1: No, oye, qué palabra más.
0: Oye, así el Toño, mira.
1: Estamos en vivo en YouTube. ¿Cómo se llama YouTube, Jaretón?
0: Estamos como Radio Fama, la Cafetería Bolivia, YouTube. Ya saben, ya pueden escucharnos. Ya estamos ahí en vivo, vivo.
1: En vivo.
17: Full trancadera acá en el trillo de la pampa de la isla. No sirven los semáforos, monstruo, por favor.
1: Bueno, ya saben que todo lo malo que pasa en la ciudad es culpa de Mamén Saavedra. No hay más. No le interesa. No.
0: Por fin se levantó.
1: Espera.
18: Monstruo, por favor. Bueno.
1: Oye, saludo para el profe de Calle Cruz de Cotoca.
0: Mamá,
1: ¿qué dice Iber?
0: ¿Cómo? Saludito para Fernando que ya se levantó por fin. Saludos para él que nos está escuchando. Fernando de Garate Solution.
1: Listo, un fuerte abrazo, loco. Audio por acá.
19: Buenos días, monstruito. Me llamo Wesley Valentina Colodro Vaca y tengo 11 años.
1: Okay.
19: Hoy, buenos días, monstruito. Yo me llamo Dana Paula Vaca Escobar y tengo 7 años.
1: prima.
2: Hola, Mostrito. Soy Diana Martina. Tengo 6 años.
4: Estamos yendo al colegio Ana Chávez. Lleve. Mándame la bendición de Dios.
1: Que Diosito los bendiga. Que Dios me los bendiga, niñas, niños, señoras y señores. Que le vaya bien en el trabajo, de verdad. Y gracias por escuchar la radio, de verdad. Gracias por hacerme parte de ese momento en familia.
0: Obrigado, papá.
1: Al colegio, al trabajo, de verdad. Muchísimas gracias. Sé que les voy a recordar cuando
0: me muera. ¿Qué Oye, dice por acá?
5: Perdón. Estoy de ir a mi colegio Sagrado Corazón de María. Aquí estoy con mi hermana y mi papá. Mándame la bendición del pato. Que te vaya bien.
1: Ok, gracias. ¿Qué dice, Jareto?
0: Tenemos saludito acá de YouTube. Los cafeteros dicen por acá, saludos desde Nueva York, saludos para todos ustedes y para Edson que se levante para trabajar.
1: Hasta Nueva York.
0: New York, dice por acá, buenos días, cafetero, ¿cómo están? Bendecido miércoles nublado con viento, calmado para todos aquí viéndolos en sintonía, arrancando en el trabajo, de parte de Josecito.
1: Bueno, un abrazo para él.
6: Hola, Montrito, mi nombre es Esther, saludos a mi tío Julio.
1: Ok, a ver por acá.
7: Monstruo, buen día a todos. Menos para el adulado infantino que por fin se retiró anoche. Ya está viejo el abuelo ese.
16: Buenos días, monstruito. Aquí yendo a mi colegio Isabel Saavedra, Fabricio Arroyo, y tengo 9 años.
1: Bueno, ahí está Fabricio.
20: Monstruo, portachueleño, Roca.
1: Un abrazo para él.
0: Saludos. Bueno, Montrito, yo me voy a las unidades móviles en vivo, así que mañana conmigo a las 6:15 a.m.
1: No, 6:00 a.m. en punto, si no, no entra.
0: ¿Conmigo? Dije.
1: No, todos, viejo, todos, nada.
0: Nos vemos, Montrito.
1: Chao. Amigos, ya saben que estamos conectados, estamos enchufados y estamos hablando aquí en Radio Fama 101.5. Gracias por estar en sintonía en la radio. Gracias a todos los cafeteros que están ahí, dale.
21: Hola, monstruo, buen día. Hola, qué bueno escucharte. Gracias, otro día, pero me alegra escucharte. Saludos a la mamá de mi amante.
1: Ok, saludos.
22: Monstruito, estoy de allá para mi colegio La Colina. Me llamo Luana y tengo 9 años. Mándame la bendición de Chucky.
1: Haz el pavo.
23: Soy Rafael y acá están mis hermanos y estamos yendo al colegio. Esto fue Colpi. Dame la bendición de pavo.
24: Hola, monstruito, ¿cómo vas?
1: Bien.
24: ¿Bien?
1: Sí. Espero que vos también.
24: Saludo a mis padres, mamá y papá, José Miguel y Jesse. Y yo soy Lucas. Mándame la bendición del pago. Bye.
1: Saludos para tus hermanos. Saludos para tus papás. En sintonía de la cafetería. 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Saludos para Victoria Mendizábal del Colegio San George. Saludos para Victoria. Espero que tengas un excelente día y que, bueno, la pases bien en el colegio, en el recreo, y que pongas mucha atención ahí en clases, ¿ok? ¿Qué dice Chucky? ¿No ve? No te rías, Pechu. No te rías, Chucky.
3: señoras y señores.
1: Saludos para mi amiga Rebeca. Saludos para Lucas Antonio Justiniano del Colegio San George. Lucas Antonio Justiniano, mira vos, nuevo cafeterito, viejo, se van sumando. Saludos para los alumnos del Colegio San George. Del Colegio Alemán también para Mariano y Valentina.
8: Desde San Pablo, saludos, enviar un saludo a mi mamá, Elba Monasterio, que se encuentra en San Julián. Decirle que la quiero mucho, que la extraño.
1: Ok, saludos para tu mamá que escucha la radio. Gracias, señora. Que tengas un gran día, de verdad. Muchísimas gracias por su sintonía, ¿ok?

0: ¡Epa! Saludos para la gente que está en sintonía en la radio, mandando su audio. ¿Qué dicen mis brothers? A ver.
1: Saludos, monstruito. Mándele un saludo aquí, porfa, a mi hijo. Su nombre es Tomás. Y bueno, pues, ahí escuchando que le gusta el 6-7, esa canción.
0: Saludos para Tomás. 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

0: la Virgen de Jesús. Me llamo Benjamín, mamá me saluda del pavo, del Chucky. Si hay otro saludo, mándamelo. Chao, que Dios te bendiga.
1: Gracias.
2: Hola, buen día, Motrito. ¿Cómo estás? ¿Bien? Yo soy Bruna, atiendo mi colegio Bautista. Saludos al tercero Red. Ponga la canción Hey, I Love You.
1: Hey, I Love You.
3: Buenos días, Mostrita. Estoy yendo a mi colegio. Mi nombre es Dana, tengo 8 años. Mándame la bendición del pavo, del Chucky y del gato.
4: Hola, monstruito, camino a Warnes y al fin te encontramos. ¿Por dónde estabas? Saludos de 811.
1: Ok.
5: Viva Radio Fama y también la cafetería. Y mi nombre es Moisés Rodríguez.
1: Ahí está.
6: Hola, monstruito. Estoy aquí en mi casa yendo para mi colegio. San Jorge de Palmasola 1. Mándame la bendición del gato y del Chucky.
7: Hola, monstruito. Sí, Brenda, tengo 11 años y te escucho todos los días. Soy del colegio Alto San Pedro 4. Chao. Y saludos a los cafeteritos.
1: Listo, ahí está, Brenda.
8: Hola, monstruito. Quiero mandar saludos. Soy la reina del carnaval infantil 2027. Quiero mandar saludos a todo mi pueblo. Chao.
1: ¡A la miércoles! Oye, mira, nos está escuchando la reina del carnaval infantil. ¡Qué chévere! Saludos para vos. Soy un fuerte abrazo.
9: Ya basta de los micleros sindicateros. Necesitamos transportes con ese sistema que se vaya. Mamén nos traicionó. Mamén le robó al pueblo.
1: ¿Qué dice por acá?
10: Hola, Carpicola.
1: Ya sé. Oye, saludo para Fernando de Garante Solution. Audio.
11: Buen día, monstruito. Lleno de prioridad de trabajo. ¿Qué me aconsejas?
1: 756-79-240.
12: Hola, monstruito. Soy Santiago Cardoso. Manda la bendición del pavo y del Chucky.
1: Un gran abrazo para Santiago Cardoso en sintonía de la radio. 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
13: Hola, monstruito. Hola, cafeteritos. Hoy estoy llegando tarde en mi colegio.
1: ¡Qué pena!
13: Por culpa de mi padre, porque él se durmió y yo ya estaba levantada. Se tuvo que bañar rápido. No estamos yendo volando a mi colegio. Pero estoy escuchando la radio tranquila. ¿Me puedes poner una canción de Karol G?
1: ¿Karol G?

0: Oye, Mondrito, decirle peca a tu alcalde que venga a arreglar el semáforo del sexto anillo. De aquí el Hipermaxi de La Pampa. Una trancadera que nadie se mueve. Ah, y los de tránsito están allá tomando su mocochinchi con empanada, más allácito a dos cuadras y no hacen nada, oye.
1: ¿Tenés prueba? ¿Tenés fotito? Mándame a ver, mi hermano. No creo, la verdad, que sea tanto así, pero bueno.

0: Ahí está mi amigo el Bluminista. Un fuerte abrazo, papi. Un fuerte abrazo, papá.
1: Hola, Motrito. Buenos días. Mandar saludos a la comunidad de La Finca, Santa Rosario. Está el aniversario este sábado, 11, 10 y 11 de octubre. Es su fiesta. Invitarlos a todos para que vayan a celebrar. Fiesta bailable y domingo deporte todo el día.
0: Bueno, qué genial, viejo, qué genial. Espero que la pasen bien todos ustedes. De verdad. Oye, Kimon. Gracias.
2: Hola, Monstruito. Manda un saludo aquí para APA, desde España. Coño, me caché en la mar. Y poneme la canción de Blooming, el himno nacional de Bolivia.
0: 756-79-240. Audio por acá que nos manda.
3: Buen día, buen día, buen día, Monstruo. 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Vamos a ver qué tal lavan. Y si lavan mal, atenete a la consecuencia.
0: ¿Para qué? Yo te estoy diciendo que vayas allá o que... Última vez que me hablas, si no sé.

0: mañana con 44 minutos en la ciudad de Santa Cruz.
1: Concreto, me estoy de ir a mi colegio. Saludos para los niños.
0: Bueno, ahí están los más pequeños escuchando la cafetería.
2: Monstruito, aquí yendo a mi colegio Isabel Saavedra, Fabricio Arroyo
0: del colegio Isabel Saavedra.

0: Me están llamando por acá. A ver. Aló, buen día.
1: Aló, ¿cómo está? ¿Tiene empanada?
0: No, número equivocado, hermano. Bueno, número equivocado. No. Oye, saludo para Adriana Rodas, la reina de la Villa Rosario 2026. Un saludo. ¿Qué mandan por acá? A ver, dice por acá. Eso me mandó en el grupo del colegio de la zona. Buenas tardes, por favor, tomar en cuenta. Esto acaba de pasar. Hace instantes, tener mucho cuidado con los niños y las niñas. Es muy peligroso que anden sola en las calles.
2: Siempre
0: es peligroso que anden sola en las calles los niños. ¿Solamente eso, hay Gus? No, dale play. Saludos para la gente que está escuchando la radio. Ahí, escuchando la radio en el auto, en el taxi, en la camioneta, en la motocicleta, en el torito. 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Perfecto, Gustavo, perfecto. Vamos arriba, esto es Radio Fama. Oye, vean la transmisión, miren lo que estamos poniendo. Ahí está el perrito bailador, el perrito bailador. Saludo para Santiago Gutiérrez, de ida al colegio San George. Saludo para mi amigo Santiago Gutiérrez, de ida al colegio San George. Un abrazo, papá. Oye, ¿en qué curso estás, cuate? ¡Epa! Señoras y señores.
3: Hola, monstruitos. Estamos de ida al colegio International School. Y estamos acá con nuestro chofer Benjo en el bus.
4: Bueno. Hola, hola.
3: Hola.
5: Hello.
3: Hola.
6: Hola.
3: Prueba todo.
4: ¿Cómo es, oye, que te llaman y te lees empanada? La gente es loca.
0: ¡Qué gente maldita!

0: 756 79 240. Oye, me hizo dar hambre las empanadas. Yo. Saludo para Leonardo Guzmán, que está de ida al colegio. Saludo para Leonardo Guzmán, un abrazo.
1: ¿Sabes en verdad yo te gustó?
0: ¿En qué colegio estás estudiando, Leonardo? ¿En qué curso estás, Leonardo? ¡Mandame un audio!
1: Te respondo sin susto.
0: Leandro. Leandro Guzmán en sintonía en la radio.
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0: Está en el Eagles. Bueno, que te vaya muy bien, Leandro. Estamos en vivo a través de Radio Fama, la Cafetería Bolivia en

0: como semen.
1: Monstruito, buenos días, monstruito. Te saluda acá en la línea 74. Quisiera mandar un saludito para todos, a Rompetuerca, más que todo, para mi alboladito. Ah, para mi palito.

0: De una vez, de una vez.
1: Ay, ese hombre.
2: Monstruito, monstruito, buen día. Te encargo unas 10 empanadas ya. Y ya sabemos que, qué pena, mamá, qué pena. Concharito, 2.50 el pasaje.
1: Era Concharito, yo le dije era Concharito, hermano, pero ustedes no me hicieron caso. Ahora sufran las consecuencias.
0: Dale. Saludos. Somos el club Uruguarí. Domingo jugamos con Blooming, la final de la Copa Young Sport. Nos llegamos a esa copa el domingo.
1: ¡Epa! No me dice nada. Saludos para los chicos del Club Urbarí, escuchando la radio.
3: Buenos días, monstruo.

0: Santo Rosario Campeonato. No, no, no, este es pagando público.
1: Buen día, monstruito, buen día. Aquí llegando a la chamba ya, a laburar, a ponerle el hombro. Y tenga un bendecido día a todos los cafeteros. Y bueno, desearles que le vaya bien. Bendiciones.
0: Listo, te mando un fuerte abrazo, mi hermano.
2: Ahora dame la pose más sensual que sepa, bebé.
3: Hola, monstruito, como la empanada marca Cochinalda.
0: Vale.
4: Buen día, monstruo. ¿Sabes qué, monstruo? Con todo respeto, pero ella aburre que ya, qué pena, mamengo, era con Charito.
0: Pero era con Charito, pues, mi hermano. Qué desgracia. Era con Charito. 756-79-240. Buen día, Miki. Mandale saludos a mis hijos. Nos atrasamos. Saludos para los chicos del colegio Uboldi, escuchando la radio. ¿En qué curso están tus hijos? 7 de la mañana con 52 minutos. 7 de la mañana con 52 minutos en la ciudad de

0: Ahí lo tenemos en la transmisión, mi amigo de Minecraft. Y el perrito bailador, el perrito bailador. Si están en la transmisión, lo están viendo. Si no, naca la piri, naca. Naca la piri. Que diga la señora Reinalda dónde son las empanadas, dice, para que para ir a desayunar. Dice.
1: Adiós. Tiene toda la razón, motrito, cocharito. Mamén, lo cagó el pueblo. Carajo, mamén.
0: ¡Te odio!
2: 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Yeah, yeah. Oye, los fanáticos de Marvel, tenemos una sorpresa para ellos en la cafetería. Entren al canal de YouTube.

0: con Angélica Sosa, monstruito con Angélica.
1: No, no.
0: Está aconsejada.
1: Está demente. ¿Cómo Angélica Sosa? ¿Vos crees que fue al condominio grande porque era chévere? Saludos a la Cumavia, atentamente a Ricardo.
2: Audio. Con Charito nos daban zapito.
1: Charito, Charito. Siempre, siempre. Oye, saludo para Dudu. Saludo para mi amigo Dudu, Dudu, Dudu, Dudu, Dudu, Dudu, Dudu. Mándame nombre, palito. 756-79-240. ¿Qué dicen mis amigos?
3: Hola, monstruito, ¿cómo estás? ¿Qué onda, ya pipa? Estoy llegando a mi colegio. ¿Cómo te ha ido? Mándame la bendición de los gatos.
1: Los gatos, los gatos.
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0: seguro.
1: Ok.
0: Estoy en kinder.
1: Se nota, se nota.
2: Antes que salga el sol.
3: Buen día, motrito, buen día. Oye, motrito, para mí que Ibe va a llegar tarde, ahora tarde, tarde, por culpa de ese semáforo de la pampa. Te apuesto que se ha quedado ahí en la trancadera.
1: Ay, oye, me imagino. Hay que entenderlo, hay que entenderlo.
4: Y a qué hora llega, pelón, ya son las 8.
1: Ay, es.

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Ya estamos con el equipo completo. ¿Cómo están todos? Bienvenidos, tengan muy buenos días. Qué hermosa mañana la que tenemos en Santa Cruz de la Sierra. Qué bonito que está el cielo en Santa Cruz, sin lluvia, con el solcito que nos acompaña, el astro rey, el astro sol que ya va acompañando el cielo cruceño. Y a usted que seguramente ya está trabajando, a usted que seguramente ya está haciendo sus actividades, a usted que ya está saliendo de casita, ya dejó a los chicos en el colegio, le mandamos un saludo y le decimos bienvenidos. Bienvenidos a este programa que arranca a las 6 de la mañana con la música enganchada y que ya a partir de este momento nos vamos sumando todos para llenarles de información, llenarles de entretenimiento, ponerles buena música, todo lo que ustedes necesitan para tener una mañana agradable, una mañana bonita. Le damos la bienvenida a la gente que nos sigue también a través de las redes sociales. Quiero contarles que tenemos muchos problemas en Facebook. Hay muchos problemas en Facebook. Así que si nos bajan la transmisión el día de hoy, no se preocupen, ¿ya? Si nos bajan la transmisión, tranquilos, porque tenemos YouTube. Así que se pueden ir a YouTube, a nuestro canal de YouTube, que es Radio Fama, La Cafetería Bolivia. De ahí no nos bajan ni llorando, querido. Ahí no nos baja nadie. Así que ya saben, para que puedan conectarse con nosotros durante toda esta media jornada y puedan seguir el programa, tanto en video como en audio. A toda la gente del transporte público, a nuestros amigos los rompetuerca, a nuestros amigos los taxistas, les mandamos un saludo. A la gente que nos sigue fuera de nuestras fronteras, la gente que está en Brasil, la gente que está en Argentina, la gente que está en Chile, también ahí en sintonía de la radio, le damos un abrazo y les decimos gracias por estar conectados junto a La Cafetería. Estamos en vivo a través de Monstruo Cafetero, a través de La Cafetería Noticia, que es la página verificada, donde también nos pueden ver a través de La Mira del Poder. Nos van a poder ver también a través de Notiviral, a través de Activa la Bomba y todas las plataformas que hacen posible que lleguemos a más personas. Hay que darle la bienvenida a él, porque él se encarga de abrir el programa todos los días desde Radio Fama, aquí

0: Buenos días. Hola. Hola, Carpicola. ¿Cómo están? Espero que estén muy bien. Pues yo sí lo estoy. Y bueno, señoras y señores, estamos muy contentos y muy felices por estar un día más junto a todos ustedes. Hoy tenemos mucha información. Hoy tenemos muy buenos consejos para todos ustedes que están escuchando la radio. Así que no se desprenda de la FM Radio Fama 101.5 y obviamente todas las redes sociales, que es la Cafetería Bolivia en YouTube, y bueno, no, en todas las redes sociales. YouTube, la red más fuerte que tenemos,
1: loco. Oye, ahora es miércoles de feria, ¿no?
0: Sí.
1: Quiero
0: sí,
1: mandar
0: sí.
1: un saludo a toda la gente allá en la Feria Barrio Lindo. Están escuchando desde muy temprano al poderoso Mañanero. ¡Que viva el Mañanero!, dice la gente. Así que les mandamos un saludo a todos los que están trabajando desde muy temprano, muy temprano. La noche prácticamente, antes que amanezca, están trabajando allá en la Feria Barrio Lindo. Así que le mandamos un saludo para ellos que están ahí en sintonía del programa. Se van levantando, ¿no? Después del incendio se van levantando, y eso es bueno, porque esa es señal que es cruceño, querido, que es de Santa Cruz, porque el cruceño se levanta,
0: ¿no? El boliviano no se queda ahí, viejo. El cruceño, no, cruceño. Siempre es. Bueno, el cruceño siempre trata de meterse por todos lados y salir adelante. Lo importante es salir adelante.
1: Oye, saludo para mis amigos en Brasil, en Sao Paulo, Brasil. Están en sintonía de la radio. Les mandamos un abrazo. Ya, hablen de Messi. Dice la despedida del GOAT, the best, the world. Oh,
0: y la empresa hicieron... la empresa de seguro.
1: Lo hicieron enojar, le pusieron publicidad al GOAT. ¿Cómo van a osar hacer eso?
0: Oye, no la puedo creer. Esa empresa...
1: De verdad.
0: Se hizo famosa en un ratingo, viejo. Capaz no lo conocían bien en Argentina, pero con eso hasta el mundo lo conocía.
1: Es verdad. Carlos León dice, aquí en Brasil ya son las 9. ¿Por qué lo deja? Oye, no. Al fin empezó la cafetería. Dice el otro, puro saludo. Dice, yo me llamo de Germán el Peor.
0: Bueno, si quieren que haga un programa tipo carajo, pendejo.
1: Saludo para Luis Nachito. ¿A qué hora? Dice, ya era hora. Iber Morales. Oye, moderate. Facebook está portándose como cuando estaba en el poder. No podías hablar nada en contra. Dice, sí, oye, y lo más raro, ¿sabes qué es lo más raro?
0: ¿Qué es lo más raro?
1: Que transmitimos en varias páginas, ¿no ves? Transmitimos en varias páginas. Pero es solo la Cafetería Noticias, la Cafetería Bolivia y Radio Fama en vivo las que nos han suspendido. Eso es lo más raro. Porque ya habrían suspendido Monstruo Cafetero, digamos, Notiviral, En la Mira del Poder, ¿no es cierto? Porque transmitimos en varias páginas. Pero es solo la Cafetería Bolivia, Noticias y Radio Fama en vivo.
0: Qué raro de Radio Fama.
1: Y eso que la de Radio Fama en vivo está sin ninguna restricción, está en verde, ¿no? Y es nuevita, pero ha tenido un crecimiento abrumador, ¿no? Ha crecido como la espuma. Y el tema de la Cafetería Noticias es una página verificada. La página está verificada. Y también está en verde, no tiene ningún tipo de restricción, pero bueno. Al mal tiempo, buena cara, dijo Motrito, ¿no?
0: Así es.
1: YouTube, Radio Fama, guión La Cafetería Bolivia, Radio Fama, guión La Cafetería Bolivia, para que ustedes puedan ingresar.
0: Así es, estamos en YouTube, así que pueden escribir. Enseguida vamos a poner también una encuesta para que ustedes puedan participar. Saludos a la línea 44, dice por ahí. Hola, Iber, Miguel, gracias por ser parte de mis mañanas todos los días.
1: Muy bien.
0: Y nos manda manito, no, gracias a vos por
1: me
0: estar con nosotros.
1: Me dice que está mal la aplicación. A ver, estoy comprobando en vivo, ¿ya? Estoy comprobando en vivo la aplicación Radio Fama en vivo. Voy a ingresar.
2: Cafetería Bolivia, Radio Fama, guión La Cafetería Bolivia, para que ustedes puedan ingresar.
0: Así es, estamos en YouTube, así que pueden escribir. Enseguida vamos a poner también una encuesta.
1: ¿Dónde está la falla?
0: Saludos a la línea 44, dice no, por ahí.
1: Es
0: hola, Iber, Miguel,
1: no, Hidalgo. ¿Dónde está la es falla, internet, loco? Ah, ya, pues no me hagan enojar temprano. Está chalinga la aplicación. Tenés que bajarte la aplicación, trucha. Está chalinga la aplicación, la acabamos de comprobar. Radio Fama en vivo es la aplicación, ¿ya? No estarás queriendo escuchar la otra, ¿no? La otra aplicación. Capazo. Es como para chicotearte. ¿Ah? ¿Qué dicen acá?
3: Buen día.
1: ¿Cómo le va? Buen día. Ya pues. Caramba.
4: Buen día.
3: Iber, buen día. ¿Sabes? Yo pienso que te ha hecho bajar la de Facebook, la tu fejita.
1: ¿Por qué siempre piensan mal, no? Y todavía no son graciosos.
0: No son graciosos, no, hermano. No tenés, perdón.
3: Cafetería, lo que pasa es que ustedes dicen las informaciones como tiene que ser, pues, ahí con Isaac Santos, ahí con el otro reportero, haciendo noticias de verdad, ¿no? No como el Canal 9, Unitel, Inés Aburrera. O sea, todo como tiene que ser, ¿no? Y por eso parece que algunos se están molestando de eso.
1: Hay muchas denuncias contra las páginas.
3: Digamos, ¿no? Sobre el canal.
0: Bueno, ya entendimos, ¿no?
1: Hay muchas denuncias sobre... Enseguida les voy a contar quiénes están denunciando, ¿ya? Para que vayan ustedes también y los revuelquen en sus redes sociales. Oye, ¿de cómo? Hay denuncias del tema del bono Juancito Pinto. Yo les quiero decir a todos ustedes que no se confíen. Vayan a ver si el registro está correcto. Hay muchas bajas, muchos que no van a poder cobrar el bono Juancito Pinto. Enseguida les vamos a contar acerca de eso, ¿listo? Antes vamos con noticias de último momento, por favor. Ha ocurrido un asalto en la zona del zoológico. Tenemos contacto en vivo, lo tenemos a Isaac Santos, vámonos en vivo.
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1: Robo en un local de venta de comida rápida. Vámonos, por favor, con... Rodrigo Salvatierra, con este reporte. Rodrigo, ¿qué ha pasado? Cuéntenos, por favor. Buenos días.
5: Muy buenos días, Iber. Buenos días a todos los cafeteros del país. Hemos llegado justamente a la zona del zoológico Tercer Anillo Interno, donde sujetos con piedra y con palos rompieron justamente el blinde de este restaurante de comida rápida, el cual ya ha llegado la policía para poder hacer las investigaciones. Según el reporte de los vecinos, es de que estas personas ingresaron y se llevaron objetos dentro de este negocio. Hasta el momento no ha llegado el propietario del mismo. Sin embargo, ya la policía se encuentra movilizada y se encuentra en el lugar. Oficial, buenos días. ¿Qué reporte se tiene?
6: Buenos días. Por el momento tenemos un hecho prácticamente ya consumado, un hecho de robo ya consumado. Y está viniendo personal de la FCC para que tome todos los recaudos y las investigaciones necesarias.
5: Testigos de los vecinos, ¿qué fue lo que se llevaron?
6: No tenemos nada. Personal de FCC va a investigar todo.
5: ¿Cuántas personas eran?
6: Por el momento, como le digo, no tenemos esa información.
5: ¿Se han rompido el vidrio?
6: Al parecer sí. ¿Ya? Mayores informaciones más rato que le vamos a dar.
5: Bien, la policía se encuentra resguardando hasta que llegue el propietario de este negocio, Iber. Sin embargo, estas personas han aprovechado de que el negocio se encontraba cerrado para poder romper el blinde. Y como podemos observar desde aquí, han llegado hasta la caja donde se realizan los pagos. Sin embargo, se está esperando a la Fuerza Especial de Lucha contra el Crimen para poder realizar las investigaciones acerca sobre este robo en este negocio, Iber.
1: Bueno, ahí está. Estamos viendo, han roto el blindex. ¿Se sabe más o menos a qué hora sería? ¿No hubo algún testigo por ahí que pueda dar mayor información a la policía? Rodrigo.
5: La información que se tiene es de que llamaron los vecinos a la policía porque al promediar las 6:30, 7 de la mañana, estas personas habrían ingresado, roto el vidrio y luego hacia la caja. No se sabe todavía cuánto es lo que se llevaron o qué es lo que se llevaron. Sin embargo, se está a la espera de que el propietario de este negocio llegue, como también la Fuerza Especial de Lucha contra el Crimen, Iber.
1: Bueno, ahí está. Ya ha llegado la policía entonces, ha habido un robo en este local de comida rápida en la zona del zoológico. Gracias, Rodrigo Salvatierra, muy amable, gracias por la información. Nos vamos a la segunda unidad móvil, por favor, porque el municipio está en el tema de la limpieza de los canales de drenaje. Vamos a mostrarles imágenes de lo que está ocurriendo en estos momentos. Mira, se están limpiando los canales de drenaje. Me voy a ir con Isaac Santos. Avíseme si estamos listos, por favor. Según el informe, más de 3 años que no limpiaban estos canales y ahora lo están haciendo. Vamos con contacto en vivo.
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1: Le llegó la limpieza a los canales de drenaje revestidos en la ciudad. Isaac Santos, buenos días. Los saludo. ¿Cuál es el reporte, por favor? Bueno, ahí vemos, inclusive con maquinaria, ¿no? Están realizando la limpieza con maquinaria pesada para justamente evitar de que cuando llueva esto se acumule de agua. Imagínense, más la basura, más la maleza, un poco complicado. Entonces, el municipio ya ha iniciado con esta limpieza.
7: ¿Viene a hacer la limpieza de los mercados?
1: ¿Qué fue? Ahora sí, Isaac, lo escuchamos. Vamos a ver, tenemos un pequeño retraso en la unidad móvil para contarle justamente lo que está ocurriendo.
8: Bueno, le cuento algo. Ahora sí, le voy mostrando rápidamente las imágenes de Ciber. ¿Cómo estaba el canal en estos momentos? Este es el estado del canal en Ciber, para que vea cómo se veía. Mire, este es el trabajo que se ha hecho en este caso con esta retroexcavadora para quitar estos árboles que, mire, han estado naciendo hace mucho tiempo que no se limpiaba desde aquí. Han estado ya creciendo y todo este canal se encontraba, como ustedes estaban viendo, ¿no es cierto?, con tierra, con basura, con maleza muy crecida. Y bueno, ha sido tarea constante, no solamente en este canal, en varios que han sido justamente elaborados hasta el momento. Estamos con el secretario de Obras Públicas, quien nos va a dar a conocer justamente este trabajo que se está realizando en el departamento de Santa Cruz. Secretario, ¿cómo está? Muy buenos días.
9: Buenos días, buenos días. Sí, nosotros tenemos actualmente este contrato vigente de limpieza de canales. Estamos trabajando ahora. Tenemos más o menos un poco más de 47 mil metros lineales ya limpiados de canales en toda la ciudad, en los tres paquetes. Tenemos hoy día 17 frentes trabajando activamente. Ahora nos encontramos aquí en el tercer anillo externo, en la zona del Abasto. Bueno, haciendo la limpieza correspondiente, como ustedes están viendo, este es lo que estamos viendo ahora, es el resultado de un abandono, ¿no?, de mucho tiempo. Los canales en Santa Cruz están diseñados para que se limpien constantemente. Eso es parte del diseño de nuestro sistema de drenaje. Entonces, esto es algo que nosotros tenemos que hacer constantemente para que nuestro sistema de drenaje esté en condiciones óptimas.
7: ¿Cuántos canales han sido limpiados hasta ahora? ¿Y qué va a pasar con la gente que va reclamando? Tengo mis canales sucios, tengo llena de maleza. ¿Qué va a hacer?
9: Le vamos a llegar a todo. Todos los canales se priorizan por su categoría. No hay uno más importante que el otro, pero sí hay unos que deben hacerse primero. Entonces, en ese sentido hemos actuado. Hay canales grandes, hay canales más chicos, por eso le digo, más o menos hemos limpiado 48 kilómetros de canales ya hasta hoy día. Tenemos básicamente 20% de avance y bueno, esto no va a parar hasta para que estemos listos para nuestra época de lluvia.
7: Secretario, en otro trabajo que también se estaba haciendo en el tema del bacheo, por el tema de las lluvias me imagino que se ha paralizado, pero se está volviendo a reactivar el tema de los huecos, de algunos huecos que existen en la ciudad. Inclusive hay huecos que han sido tapados y nuevamente se están volviendo a reabrir por la lluvia.
9: Nosotros tenemos actualmente tres contratos de bacheo vigente, tres. Los tres no han parado, ninguno de los tres. Se está trabajando constantemente. Efectivamente, cuando llueve, pues por supuesto no se puede trabajar, pero es una paralización temporal, digamos, por lluvia, que después obviamente se intenta recuperar. Pero no solamente eso, sino que próximamente vamos a tener nuevos contratos de bacheo para poder incrementar mucho más todavía los frentes de trabajo y poder atender con mayor rapidez, digamos, todos los problemas que presentan nuestras vías.
7: Le agradezco, ingeniero, muy amable.
9: Gracias a usted.
7: Bueno, ahí está, Iber, ese es el informe completo con el secretario de Obras Públicas. Dos temas importantes, el tema de los canales, la limpieza, y el tema de los bacheos, que se habla de que se va a reactivar nuevos contratos para que esto sea más factible y se haga el trabajo más rápido en el tema de Santa Cruz y el tema del relleno del bacheo.
1: Bueno, ahí está. Gracias, Isaac Santos, por el reporte. Muy amable. Gracias a las dos unidades móviles con la noticia en vivo a esta hora de la mañana.
0: 8 de la mañana.
1: Al que no lo convencen con nada es a Fabián Saavedra. ¿Qué me vienen con limpieza de canales? Dice, ya le metieron la mano al bolsillo del pueblo con el pasaje.
0: Hermano, ya.
1: No,
0: ya está.
1: No lo supera el tema del pasaje. No,
0: ya
1: lo
0: está, mi hermano. Y la subida de precio le afecta, nos afecta a todos, la verdad. Hay que agradecer que fue 3.50. ¿Eh? Estoy agradecido que sea 3.50. Gracias, mamín.
1: ¡Enfócame, pues, carajo! Es mucho motrito, yeah, caramba.
0: Oye, saludos para... Se dice por acá, saludos Miguel, hola Francisco. Bruno dice, son denuncias de Facebook las que están bloqueando las páginas, dice por ahí. También se marca jóvenes. Saludos desde Buenos Aires, Argentina. Bueno, saludos para la gente de Buenos Aires, Argentina, que está ahí conectada a través de YouTube, Radio Fama, la cafetería.
1: Bolivia, Bolivia, Bolivia, Bolivia, Bolivia. Oye, no somos los únicos, mirá, están denunciando acá que sus publicaciones han sido afectadas. Está grave el tema de Facebook, de verdad, de verdad. Así que vamos con YouTube, que van a ser nuestros adulados el día de hoy. 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
0: Y más que nunca, ahora que todos estamos con los teléfonos y todo el mundo necesita, viejo. Hasta el más peladito. ¿No? Hasta el más peladito es necesita, verdad. Viejo. De verdad, así que 30 pesos está baratísimo, viejo. Hay que ir, viejo. Hay que ir, chicos.
1: Semáforo de la Pampa de la Isla, Virgen de Cotoca, sector Andil, del Trillo. Es un caos la trancadera de autos. Manden algún periodista, dice. ¿Qué querés? ¿Que se ponga a dirigir el tráfico? Hay que mandar a uno de ahí, de los de la Pampa, ¿no? ¿Policía? A ver, amigos de la EPI de la Pampa, hay quilombo ahí a 3-4 cuadritas de su EPI. Para que vayan, por favor, y ayuden a la gente. Ayuden a la gente. Den un servicio a la gente, los están pidiendo, no sirven los semáforos, todo está una trancadera. Necesitamos autoridad, ¿no? Así hay que decirles, oye.
0: No hay otra manera, la verdad. Ayuden a la gente, no es solamente poner las
1: granjas. No solamente recaudar.
0: Sí, ayuden a la gente, de verdad. No, carajo.
1: Ayer hablábamos de eso, ¿no?
0: Sí.
1: Del famoso departamento de recaudaciones y la plata que recaudan y todo eso. Pero denle pues un buen servicio a la gente, hombre. Si no sirve el semáforo, ahí necesitamos un policía. Alguien que ponga orden.
0: Háganse querer, viejo, por favor. No háganse querer. Audio, a ver por acá.
10: Estoy cargando el montón de garrafas en una tienda.
1: ¿Dónde?
10: Por el kilómetro 6, yo le voy a la guardia en la zona del colegio.
0: Mamá, me imagino que es para vender, pues no, me imagino que es para vender, obviamente. A ver, ¿qué pasa por acá?
11: Muy triste, Iber, buen día. No sé si ahí en esa campaña oftalmológica van a vender lentillas de contacto.
1: ¿Lentes de contacto? Mamá,
0: ¿qué puede querés? Ser, sí, ¿no?
1: ¿Quieres tener los ojos verdes? ¿Ah? Claro, van a haber descuento, ¿no? Te van a dar descuento.
0: Belleza.
12: Lo que pasa es que vos no entendés, Iber, pelón. El tránsito está en la Santo Dumont. No se encuentra en la EPI. Entonces ellos cumplen el rol como caballo cochero.
1: No.
12: Ellos solamente están ahí.
1: No, que raja aquí. No. ¿Y por qué te engrampan entonces? ¿Por qué te engrampan? ¿Ah? ¿Por qué te colocan la grampa? ¿Eso debería ser tránsito? ¿Debería ser recaudaciones? No vengas aquí a justificar, ¿ya? Sin vergüenza. Oye, otra de las cosas que les afectan a la gente, y de verdad que se está saliendo de control, lo hemos comentado ya hace un tiempo atrás, es el tema de las pandillas. El tema de las pandillas y el tema de las peleas de las pandillas en los barrios. Ayer me llamaba la gente del barrio Lucerito, en la zona entre La Villa y La Pampa, porque hay dos pandillas que se agarraron, mirá, a machetazos, a cohetazos. Los vecinos llamaron a la policía. Pero esto ocurre a diario, según el reporte que nos daban. Y de verdad que los vecinos ya están cansados por esta situación. Piden a las autoridades hacer algo. Por favor, dicen, ¿no? Porque no los dejan dormir, oye. Hasta horas de la madrugada. Terminaron detenidos, mira, algunas personas por parte de la policía. Esto ocurrió en el barrio Lucerito, zona de la Villa Primero de Mayo. Grupo de barras bravas de equipos cruceños. Ni siquiera hubo clásico, pues, ¿no? Ya por deporte, ¿no? Agarran y se comienzan a enfrentar. Se enfrentaron con petardos, piedras, algunos utilizaban machetes. Los vecinos indican estar cansados de estas peleas y piden a la policía mayor control en la zona, ¿no? Y que estos hechos se dan más seguido en ese lugar debido al llamado de vecinos, patrullas y motocicletas. La policía llegaron al lugar y realizaron este operativo. Los vecinos están cansados de esto, pero ¿qué pueden hacer los vecinos? ¿Qué pueden hacer los vecinos? A ver, corretearlo. No, pues porque después les chequean su casa y es grave, ¿no?
0: Claro, ahí la venganza. Chicotearlo no podés porque le haces algo malo que le pueda afectar su salud y te van a denunciar como vecino. O sea, ¿qué digamos? Están con las manos atadas los pobres vecinos.
1: ¿Qué pueden hacer, cafeteros? ¿Qué hacer? Oye, esto se está desbordando, de verdad. El tema de las pandillas está complicado, está complicadito.
0: Al no dejarlo dormir a los vecinos, qué pena.
13: Buenos días, monstruo. Buenos días, Iber. Hola. ¿Qué le estás pidiendo a los pupis? Vos sabés que su autoridad es código 500. Ya no es 1500, ya es código 1000. Ahí sí se puede. Para eso son buenos.
14: Motrito, Iber, subió. ¿Qué pasó? La grúa de tránsito, 450. Ah,
1: eso tenía que ir a preguntar, Isaac. Eso tenía, nos lo reportó un cafetero el día de ayer.
0: Ayer sí, tipo.
1: Ya no cobran 3.50 y es 4.50 por si acaso. Así que no conviene dejar el auto mal estacionado. No lo haga.
15: Hola, buenos días, cafetería. Buenos días, monstruizo.
1: El tomador de la derecha.
15: ¿Cómo creen que estamos en el ojo del mundo como país, Bolivia?
0: Bien.
15: Con los gobiernos de la derecha, en este caso del Pollo Flaco, servida al Yankee. Dice que en Bolivia un día equivale a 3 días, es decir, que están como 2 años y medio ya de gestión y no hacen ni miércoles. ¿Ah? ¿Cómo es posible que solo en Bolivia pase que al que está...
1: Ya puedes dejar escuchar.
15: ...investigando lo tienen que aniquilar? ¿Ah? No es posible. ¿Cómo es posible que todos los fechorías se tiene que... se lo tiene que encubrir para limpiar la cara del fracasado de este Pollo Flaco? ¿Ah? Y termino con esto. Por fin el fútbol vuelve. El fútbol verdadero vuelve. Por fin se va el...
1: No te voy a permitir que hables de Andrés Lionel Messi Cuccitini. Eso no, querido.
16: Buenos días, Miki. Buenos días, Iber. Dos cositas rápido. El semáforo del tercer anillo hoy día cumple 2 meses y medio de no sirve. Yo no sé para qué sirve lo de señalización. Para nada. Y la otra, no sé por qué hay cola para gasolina todos los días. Se ve que están revendiendo. ¿Qué será? Porque aquí las colas no terminan y gasolina llega todos los días.
1: Bueno. Oye, me parece raro que haya subido el monto de la multa para los vehículos mal estacionados también, dice. ¿Ah? Oye, le han subido a todo. Todo sube menos el sueldo. ¿Ah? ¿Qué te parece?
17: Miguelito, buen día. A ese hermano de vista que apenas se le entiende, que dice Pollo Flaco aquí, que más allá. Que hable bien, pues, que se entere bien.
14: Ese tema de la pandilla, yo creo que habrá que crucificar a uno, ¿no? Que nadie se entere.
1: ¿Cómo nadie se entere?
14: Los demás pandilleros lo van a ver ahí colgado y van a decir, mejor ya no vuelo por acá.
0: No, mi hermano, está muy fuerte.
18: Escuchemos una cosa, coya. Ya vos vas a estar hablando aquí de tu pollo, de tu gallo, de tu llama. No. Pero de Lionel Andrés Messi no vas a estar hablando, hijo de tu madre. Ya te vas a estar lavando la boca, cochinazo.
19: Está el motrito. Ahora yo pregunto, todos los años vengo escuchando ese tema de las grúas. ¿Y qué gente miércoles que no busca un parqueo? Valen 10 pesos y se acaba el quilombo. 20,
0: ya no, 10, 10.
19: Cagada.
0: Bueno, a ver.
1: Mira, acá está. Oye.
20: Buen día, cafetería. Ese que habla de que el Pollo Flaco, que culpa del gobierno. Ellos metieron al gobierno. Los mismos masistas votaron por Paz y Lara. Ahí está. están ahora. Aguántense, qué belleza, calladito. ¿Para qué votan por eso inútiles? Saludos.
1: Oye, mira, me acaba de confirmar que efectivamente ha subido la multa por estacionar mal. Antes, cuando te engrapaban el vehículo, la multa era 50 bolivianos. Ahora es 70. Mira, un cafetero logró grabar lo que dice el policía. A ver, ponelo con audio, por favor. Que le explica que la instrucción viene desde La Paz.
2: Ah, atrás igual lo van a engrapar.
1: Mira.
21: Cuando lo dejan, se engrapa.
2: Ah, o sea que puedo quedarme y no hay problema.
21: Sí, tiene que avanzar.
22: Se le notifica con la boleta.
2: Bien. O sea, si uno se queda, dice que no lo multan, dice, según él.
1: No te engrampa.
2: Están los de, ¿cómo se llama? Están los unos trufis taxis ahí parados porque está el conductor.
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1: Oye, esto fue ahorita.
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1: Esto fue ahorita, mira. Ya pagó para que se lo desengrampen. Subió, dice, ya no es 50, es 70. ¿Qué te parece?
2: Me dijeron en el banco que era 50 pesos y 70. Así es, 50 y 70.
21: Antes era 50.
2: Ah, ya subió.
21: La modificaron hace medio año.
2: Con razón.
21: Antes era 50.
2: Ahora está en 70. Por fin de año debe ser, ¿no? Por Navidad.
1: Por el diésel. Bueno, ahí está. Lo ha confirmado el Pupi. Ah, gracias al cafetero, confirmado por el Pupi. Mira, ¿qué te parece? De primera mano la información. La instrucción ha llegado de La Paz. Dice, ya no es 50, sí, ya es 70 que le van a sacar a usted. Así que mejor vaya y busque un parqueo. La discusión ahí del cafetero era de que si él estaba en su auto, no se lo engrampaba. Obviamente, pues, cafetero, porque te dicen aparte. Ya si no querés apartarte, ya ahí te multan, digamos, ¿no? Te dicen, vaya, vaya, circule. Pero ahora la queja del cafetero es que habían otros vehículos de los trufis, por ejemplo, que instalan su parada ahí en el lugar, digamos, ¿no? Algo deben morder, pues, de ahí, seguramente, ¿no? Oye, que todo es mordida. ¿Sabes qué?
0: Es mal pedazo.
1: Ahora que están luchando contra el tema de la recaudación, que le han brincado a la... Deberían brincarle a todo, viejo. Recaudación, denuncias de recaudación en la cárcel. Denuncias de recaudación en instituciones públicas. Denuncias de recaudación en todos los lugares. ¿Y de dónde recaudan, pues? No es que recaudan de un árbol, digamos, ¿no? Recaudan del bolsillo del ciudadano. Recaudan del bolsillo de la gente. Entonces, debería de una vez por todas, oye, brincársele a todo, ¿no? En el tema de recaudación, porque la famosa recaudación es lo que termina fomentando la corrupción.
0: Mucha esperanza había que cambie todo esto, pero seguimos lo mismo, lamentablemente.
1: Audio, a ver qué dice.
24: Iber, hablando de lo de las grúas, mira, te paso esa placa de esa grúa.
1: Hola, mía, el cafetero es
24: hermoso. 7 años de impuestos, creo.
1: ¡Mamá!
24: Y no aparece, mira, su cuánto es lo que deben en efectivo. Pues no, solo aparece que debe, pero no dice cuánto debe. Y de quién será la grúa, digamos, ¿no? ¿Quién se la alquilará la grúa? ¿Quién será el que se ha adjudicado ese negocio, digamos, ¿no? De alquilarle la grúa. Porque la grúa es la única movilidad de la policía, que tiene llanta, que no está pinchada su llanta, que tiene gasolina todo el tiempo, que tiene
1: combustible que va al toque
24: todo el tiempo, que está en óptimas condiciones,
1: o está y que patrulla
24: para trabajar
1: y que está patrullando, ¿no? Está patrullando ahí defendiendo al ciudadano que se ve obstaculizado por los vehículos mal parqueados. Aquí está, mira, me manda la foto de la grúa. Y efectivamente, me falta lo que debe, oye, me manda lo que debe. Mira. ¿No? Por lo menos eso paguen, pues, ¿no? Por lo menos eso paguen. Claro, si van a recaudar, ayer decíamos, ¿dónde se ve esa plata? Por lo menos eso paguen, ¿no? Que estén los vehículos libres de impuestos.
0: A ver.
25: Buen día, motrito.
0: Buen día.
25: Yo no entiendo, viejo. No, la verdad es que no entiendo. Ya sabemos, todo Santa Cruz y medio sabe que los pacos son
1: pícaros, policía,
25: son corruptos, son unos ladrones, son todo lo que quieran tener en su léxico, en su boquita, ¿ya? Ay. No le demos pues el gusto de que se vayan y se emborrachen los infelices con nuestra plata. No le demos el gusto de
1: parquemos
25: que
1: bien.
25: Llegue el viernes y estén ahí sentados haciendo crecer la guata, comiendo charquecán, que cara. No, seamos más conscientes, viejo. Porque son unos pícaros esos pacos de mierda.
1: Oye, oye, oye, parquemos bien, nos dice que parquemos bien, que no le demos el gusto.
3: A ver, cafetero, yo tengo una idea de transparencia para transparentar y que todos le creamos al gobierno, ya que están violando el debido proceso, ya que nadie
1: música de idea.
3: La presunción de inocencia, a nadie le importa los principios procesales, que una vez por semana saquen un bolo, saquen el nombre de un ministro y vayan y allanen en su casa, sus propiedades, a ver si encuentran plata o no encuentran plata, así como la del fiscal. El mismo día que saquen otro bolo, el nombre de un comandante de la policía, al otro día el nombre de un diputado, un senador, y allanen la casa, igual del presidente, de los ministros, y allanen la casa, a ver si no hay dinero escondido, a ver si no están robándole al pueblo. Sería una buena idea que transparentamos. Y no digan que es ilegal porque se han pisoteado todo el procedimiento y la constitución con esto del fiscal. Háganlo. Háganlo y demuestren que no tienen nada que esconder. Inclusive de un sargento. Porque un sargento gana 3.000 bolivianos. Tiene auto, tiene moto, tiene casa por aquí, por allá, tiene rocola. ¿De dónde es ese dinero? Transparentemos.
1: Ya que ahora estamos en el tema de la transparencia, ¿no?
0: Mírate,
1: sería bueno,
0: que
1: claro.
0: Algo así propongan y se haga, sería impresionante, pero
1: oye, lo dudo mucho. Hablando de la caja fuerte, ayer hablaban de que habrían encontrado en uno de los domicilios de Roger Mariaca una caja fuerte con alrededor de más de 2 millones de dólares, ¿no? Después se filtró la fotografía. Esta es la caja fuerte, mirá. Esta es la caja fuerte. Claro, no se dimensiona el tamaño, ¿no? No sé si entran los 2.5 millones. Pero después salió la Comisión de Fiscales de La Paz a aclarar que lo que se encontró en dinero, lo que se encontró en plata, ahorita te voy a dar el monto exacto, lo que se encontró y se decomisó, digámoslo así, fueron 391.555 dólares y 328.200 bolivianos. Eso fue lo que se encontró. 391.555 dólares y 328.200 bolivianos, ¿no? Eso fue lo que informó la Comisión de Fiscales que llegó desde la ciudad de La Paz. Pero, ¿qué pasa con el tema de la caja fuerte? Pues primero se había dicho más de 2 millones de dólares. Entonces la gente dijo, no, ya se están, ya lo hicieron desaparecer. Por si acaso, ha dicho el fiscal general del Estado, el nuevo fiscal general del Estado, que todavía no se ha abierto la caja fuerte. Que la caja fuerte no ha sido abierta. Entonces todavía no se sabe qué es lo que hay al interior de esta caja fuerte. Ponela a la caja fuerte, por favor. Esta es la caja fuerte que fue encontrada en la casa de Roger Mariaca, según el informe de policía. ¿Será que irá a venir el experto en la apertura de cajas fuertes? ¿O será que Roger Mariaca va a dar la clave?
0: Son muchos.
1: ¿Y qué se podrá encontrar en el interior de la caja fuerte?
0: ¡Qué desgracia, viejo! Oye, yo soy un ciudadano promedio, viejo. Ya está vacío, hermano. O sea,
1: ¿vos decís que está vacío?
0: Ya no le creo.
1: ¿Será que lo van a abrir como las otras cajas que abrían?
0: Y vino el gordito y ti, ti, ti.
1: ¿No ves?
0: No sé, ¿qué opina la gente? Escuchemos.
25: Don Giver, buen día. Que lo llamen pues al que abrió la caja fuerte de Marcet. En 20 segundos la abrió ese capo. No, es un capo.
0: Ni lo...
25: ¿No ves?
4: ¿Ya alguien sabe dónde quedó el celular de Cerimedo? ¿Qué es lo que están buscando? Es el celular de Cerimedo.
1: Oye, pero sigue.
4: ¿Dónde está el celular?
1: Siguen saliendo audios, ¿no? Ha seguido... No lo tendrá el vice, oye, porque... Tal vez, el último porque... audio que sacó, digamos, ¿no?
0: Sí, oye.
1: Estarán buen buscando día, de ser el miedo.
5: Qué casualidad, ¿no? Más casual que al más capo de capos del narcotráfico a nivel internacional lo agarren, hay en su caja fuerte y casualmente esté

0: Alemania, expertos que estudian 50 años para ver cada fuerte y todo ahí, diseño de cada fuerte. Por acá venga un gordito medio con un estetoscopio, me escucha un poquito y lo abra. ¿Cómo será, no? De ese está perdiendo plata.
1: El que fue el boliviano, hermano. No, el boliviano te abre todo. Te abre todo.
2: Es otro nivel.
1: Oye, escúchame, mira, me envían un video. Ya que estábamos hablando del tema de la policía y la trancadera, me envían un video y me dice: de verdad es una vergüenza. Me dice: es una vergüenza y hay que exponerlo esto. Porque no puede ser.
2: No, digo que pasó ahora porque hoy uno
1: indignado el cafetero. Me dice: mira, son buenos para sacar plata, pero para ayudar les vale. Dice: ni para ayudar a la ambulancia. Te paso un video, dice, una vergüenza de verdad. Ellos ahí bien panchos y la ambulancia no podía ni pasar. Era una trancadera, creo que en el segundo anillo. Ponelo el video, a ver, por favor. Mira, creo que es en el segundo anillo, ¿no? Si no me equivoco. El tráfico terrible. Ahí está la ambulancia intentando pasar. Mira, el tráfico, una desgracia, porque no sirven los semáforos, todo un desastre. La ambulancia intentando pasar ahí, de repente había una persona herida. Y mira, y ahí estaban los pupis.
3: Ahí nomás.
1: Ahí estaban los pupis. Volvelo al video, por favor. Tuvo que ayudar el de la moto, mira. Porque los pupis, no los vas a bajar a los pupis, pues decirte, ahí, quédate ahí, quiero ver de qué unidad es. ¿Ya? Quédate ahí, quiero ver de qué unidad es. Es que. Por eso es que la gente se enoja, pues por eso es que la gente se molesta. Métele zoom a ver, porque si es de la unidad de tránsito, ya sería el colmo, ¿no? No se ve, ¿no?
2: No se ve.
1: Si es de la unidad de tránsito, ya sería el colmo, ya. Dice policía boliviana, es un vehículo de la policía boliviana. Policía boliviana nomás dice, ¿no?
2: Sí, no dice qué unidad.
1: Bueno, porque si haya sido de tránsito ya sería el colmo, pues, ¿no? Que no se baje a ayudar, digamos, ¿no? A colaborar con el tema del tráfico.
2: Tu trabajo, viejo, viví de... Bueno, no sé si bien de eso, pero, o sea, labura de eso, oye, ¿no?
1: Por eso que la gente se enoja, pues. No, por eso que la gente se enoja y la gente se molesta. Y dice...
4: ¡Pelotudo, mierda, cabrón!
1: Bueno, vamos a los datos del tiempo. Mejor ya me enojé, me van a hacer dar bilis. 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
1: ¿Cómo va a estar el clima el día de hoy? ¿Cuál es el pronóstico para esta jornada? Atentos todos, por favor, lápiz y papel, que aquí está nuestro meteorólogo. Aquí está el que no le pela y le va a decir a usted si llueve o no llueve durante esta jornada. Señoras y señores, con ustedes, Miki, Angus, Condori, Mamani, Novaski, Sacaca, Cuchitini.
2: Atención, cafeteros, en sintonía de la radio, Radio Fama 101.5. Señoras y señores, les cuento que tenemos una temperatura actual de 24 grados en la ciudad de Santa Cruz de la Sierra. Además que tenemos una humedad del 85% y vientos del norte de 26 kilómetros por hora. El día de hoy la temperatura máxima será de 29 grados en la ciudad de Santa Cruz. Tenemos cielos despejados en estos momentos. Tenemos un bonito clima, pero les cuento que a partir de las 10 de la mañana hasta las 12 del mediodía vamos a tener cielos nublados y un poquito de lluvia en la ciudad de Santa Cruz. Tenemos un clima loco en la ciudad de Santa Cruz esta semana, así que les voy diciendo. Temperatura máxima de 28 grados el día de hoy y actual de 24 grados. Cielos despejados, pero más adelante se pone nublado. Llueve un poquito, calma de llover y bueno, vamos a tener sol nuevamente. Un clima loco en la ciudad de Santa Cruz, hoy con 29 grados la máxima el día de hoy.
1: Bueno, 29 grados será la temperatura máxima hoy, así que ya lo sabe. Así va a estar el clima.

0: Durante esta jornada. No va a haber lluvia, ¿no?
1: Va a haber un ratito, Iber, a partir de las 10:30 hasta las 12. Luego va a calmar, luego va a llover un poquito a partir de las 2 de la tarde hasta las 3:15. El clima loco, como el día de ayer, Iber. Un clima loco.
0: Bueno, así va a estar el clima el día de hoy en Santa Cruz de la Sierra. Así que ya lo sabe para que usted lo tome en cuenta. A ver, me están reportando en el Cerezi, no hay fichas y las filas están súper largas, el sistema no funciona, todos aquí renegando, dice, no te digo, es que, ¿sabes qué?
1: Es una tensión a que yo fui
0: en la anterior semana, Iber. En todos lados.
1: Malaza,
0: Iber. A la gente solo la ocupan para sacarle plata, nada más, hay que decirlo, de verdad, ya está bueno. Que el ciudadano sea maltratado y que al ciudadano, para lo único que lo busquen es para sacarle plata. Para lo único. Mira, poneme las imágenes, por favor. La gente se está quejando, está molesta en el Cerezi. Qué bueno. Estas son las imágenes que nos muestran en estos momentos. No hay sistema, dice, no hay ficha. Y bueno. Bienvenidos, ¿no? Bienvenidos a.
1: Y derechos reales igual, viejo. Yo vivo esperando un documento ya 3 semanas, viejo. Nada que sale, viejo. Qué desgracia.
0: ¿Qué dicen acá? A ver, esa Noa que para, es la que para full grapas, dice. ¿Ah? Anda al abasto por la calle de Marcet. Ahí están paradingos, dicen los de la Noa que estaban en la trancadera.
1: Ya lo conoce, ya, ¿no? Audio.
2: Oye, monstruito, ¿cuál cielo despejado? Fíjate a ver el cielo, cómo está de nublado. Mierda, que pa' qué servir, ¿no?
1: Pa' nada, carajo. Es que en distintas partes de Santa Cruz no es el mismo cielo.
3: Mira, audio ahora acá. Otro buen día, a ver si vos reproducís este audio, porque Iber solo de sus machines.
4: Lo único que lo busquen es pasar.
3: Criticaban a Maduro porque tenía un reloj que marcaba la hora de la luna. Ahora sale tu presidente a decir que un día equivale por 3 de trabajo. Miércoles, hoy. ¿Qué?
0: Oye, hablando de relojes, dice que ya se sabe quién se quedó con los relojes de Sebastián Marcet.
1: ¿Con los Bugatti?
0: Ah, dicen que ya se sabe quién tiene los relojes de Sebastián Marcet. Y que muy pronto el pueblo lo va a saber. Depende, digamos, ¿no? Depende. Si conviene, el pueblo que lo sepa, ¿no? Si no conviene, porque es así, viejo. ¿Sabes qué? Estoy decepcionado, estoy molesto, estoy enojado, estoy bravo. Por eso mejor vamos a hablar de educación, porque lo único que puede salvar a este país es la educación. Y que tus hijos aprendan a leer, comprendan, razonen y que no se las charlen. Lo único que puede salvar al país es la educación. Le vamos a dar la bienvenida ahora a la gente de CEN Bolivia, que nos acompañan y están con nosotros, porque justamente queremos ayudar a los más chiquititos de la casa, a los cafeteritos. ¿Cómo le va, licenciada? Bienvenida. Buenos días.
5: Buenos días, Iber. Gracias por la oportunidad.
0: Cuénteme, por favor, ¿qué es CEN Bolivia?
5: CEN Neuroeducación es una corporación educativa con más de 16 años de servicio académico. Nosotros nos enfocamos en trabajar dificultades y trastorno del aprendizaje, así como déficit de atención. Si papá y mamá que me están escuchando en casa, en el micro, en las trancas, y usted observa que su hijo no comprende, no retiene información, no guarda información, estamos ante una dificultad. Pero si usted observa que su hijo escribe al revés, invierte las letras, estamos ante una dislexia, que es un trastorno que afecta la escritura y la ortografía. Si usted observa que su hijo le cuesta pronunciar, omite palabras, distorsiona, sustituye, es porque le cuesta pronunciar, estamos ante una dislalia, que es un trastorno que afecta directamente el habla. Pero este trastorno viene en combo. Si yo no hablo, no pronuncio bien, no escribo bien y no leo bien. Entonces tenemos que estar muy atentos a este tipo de señas que los hijos normalmente nos las dan durante su nivel académico. Pero si usted observa en el área de la matemática que a su niño le cuesta reconocer los números, confunde el positivo con el negativo, le cuesta resolver problemas sencillos como por ejemplo María tiene 10 manzanas, le da 3 a Pedro, 4 a Juan, ¿cuánto me queda? entonces estamos ante una discalculia que afecta directamente todo lo que es el tema de operaciones matemáticas. Pero también trabajamos el déficit por trastorno, trastorno por déficit de atención, disculpen, que conocemos como el TDAH o el TDA. Si usted observa que su hijo se dispersa, si su hijo no termina de hacer lo que empieza, ya sea tareas o algo en el hogar, si a su hijo le cuesta socializar, si su hijo a la hora de usted llamarle la atención no lo mira fijamente y hace como que no es con él, entonces estamos ante este trastorno por déficit de atención, mejor conocido como TDAH o TDA. ¿Qué lo diferencia, Iber? Que uno tiene hiperactividad y el otro no tiene hiperactividad. Entonces, queridos papás, en Senior Educación estamos abiertos para trabajar cualquiera de estas dificultades a través de nuestros programas educativos que tienen metodologías y técnicas donde van a ayudar a nuestros hijos. Los hijos, las dificultades no se arreglan un año tras otro y a esperar que este año no avanzó, el año que viene lo va a hacer. No, papá. Las dificultades y los trastornos se trabajan con técnicas y metodologías, con especialistas como psicólogos, psicopedagogos, pedagogos, ingeniero en matemática, física y química. Y en Senior Educación Iber nosotros contamos con un personal estupendo y con las puertas abiertas para poder ayudar a todos nuestros niños a partir de los 4 añitos hasta el nivel preuniversitario.
0: Buenísimo. ¿Qué les parece? Para que ustedes puedan ser parte de SEN Bolivia, ¿cuáles son los problemas que frecuentemente se dan en el tema de la dificultad que tienen los chicos para leer y para poder comprender?
5: Bueno, cuando los niños no pueden pronunciar de forma correcta, los niños tienen dificultad para leer. Porque si yo, en vez de decir cocodrilo, ya digo cocolilo, ya tú ves que voy a escribir cocolilo y voy a leer cocolilo. Lo que es la dislexia y la dislalia son trastornos que se presentan con mucha frecuencia en el nivel académico de nuestros hijos. Y por supuesto, Iber, afectan el aprendizaje de forma directa. Los niños no pueden comprender, no pueden entender, porque imagínate un niño que no pueda pronunciar. ¿Cómo crees tú que se pueda sentir ese niño en el colegio que no puede comprender, porque al no poder pronunciar no puede escribir bien y no puede leer bien?
0: Claro, eso es complicado para él además, pues, ¿no? De ver que sus compañeritos lo pueden hacer y él no lo puede hacer. Ahora, ¿desde qué edad pueden ser parte de SEN Bolivia, me decía?
5: Nosotros trabajamos con niños a partir de los 4 añitos hasta el nivel preuniversitario.
0: Perfecto, hasta el nivel preuniversitario. Y hay una campaña, ¿no?, para todos los cafeteros. ¿Cómo pueden ser parte de SEN Bolivia?
5: Claro que sí. 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El mejor regalo que le pueden dar a sus hijos al finalizar el año escolar es regalarle conocimiento, aprendizaje, independencia académica, desarrollo social. 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Le vamos a regalar una entrevista con nuestros especialistas antes nombrados, psicólogo, psicopedagogo, pedagogo, ingeniero en matemática, física y química. 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Esta promoción también contiene talleres gratuitos, Iber, donde trabajamos el nivel cognitivo de los niños, como la atención, la percepción, la memoria a mediano y a largo plazo. Tenemos también una promoción 2x1, donde un estudiante puede aplicar para 2 programas distintos, dependiendo de la evaluación. Por eso es que hacemos la evaluación, para medir conocimiento, para medir aprendizaje. Y también pueden ser dos hermanitos, dos primos, dos amigos, dos conocidos, dos vecinos. En fin, la promoción no distingue que tienen que ser dos hermanos o que tienen que ser familia. Puede ser el niño que lleve el papá y de repente tiene un amiguito en el colegio que está pasando por la misma situación. Inviten a estos papás a que puedan disfrutar de esta promoción. Y también les vamos a dar unos planes para que puedan adquirir el programa que mejor le ayude y le beneficie a su hijo. Entonces, repito, querido papá, querida mamá, los que están en sintonía a través de la cafetería, 760-60-878. 760-60-878, la palabra cafetería o una llamada perdida. Nos vamos a estar comunicando con ustedes para abrirle las puertas de Cegnor Educación y poder ayudar a todos los niños de nuestro país, que como dice Iber, la educación es lo que nos va a sacar hacia adelante. Bueno. No hay otra fórmula para hacerlo, no hay magia. Es estudiar, estudiar y estudiar.
0: 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Gracias, licenciada, por estar con nosotros.
5: Claro que sí, Iber, gracias a ti por la oportunidad. Que tenga un excelente día y no se olviden, 760-60-878, 760-60-878. Gracias,
0: Iber. 760-60-878. Gracias, licenciada, muy amable. Ahí está, gracias. Perfecto, gracias, ahí está.
1: Oye, en los micros, la gente que nos está escuchando en las diferentes líneas de micro, de verdad estamos muy contentos por estar junto a todos ustedes en su tramo de trabajo. La gente de la 79, línea 75 y línea 80. Hoy dice que la 79 es la línea más cara de
0: todas. Oye, Santa hablando Cruz de educación, ¿alguien sabe qué pasa con la UDABOL? Dice, han circulado rumores, ¿no?, en redes sociales de que estaría con un problema la Universidad UDABOL, la clínica Dudweiler. Hoy hay una marcha, según la información que tenemos, habría una marcha hoy, pero reiteramos, ¿no? No hay nada oficial de momento, no hay una denuncia oficial, ¿no? Simplemente he visto que ha circulado audios en redes sociales, de WhatsApp y todo eso, pero algo oficial no hay, ¿no? Hay una convocatoria a una marcha hoy en la Universidad UDABOL. Vamos a ver qué ocurre, ¿ya? Vamos a averiguar qué está ocurriendo con ese tema.
1: Bueno, a ver, escuchemos a los cafeteros.
6: En la tarde, pues que llueva de hasta la 3:45.
1: Hermano, yo no sé precisamente hasta qué hora, pero te doy más o menos un pistazo. Hola, buenos días, soy Ronaldito, línea 79, interno 87, en sintonía de la cafetería. Mira ahí los conductores de la línea 79. A ver por acá que mandan al cafetero. Mande.
6: ¿Qué crees que va a pasar? Si en la caja fuerte de Marcelo no había nada. No va a haber nada. Dice que no va a haber nada.
0: Oye, espérame que se acabó el misterio, por si acaso. Escúchame, no sea mal pensado ya. ¿Cómo que qué pasó ahí? Pues tiene agradecimiento, pues, por el tipo que los entrevista, digamos, ¿no? Solo que este pelo, ¿no? Que pincha cuando no tiene que pinchar. Bueno, se acabó el misterio, les decía, del tema de la caja fuerte. La caja fuerte de Sebastián Marcet estaba vacía. Lo ha publicado el diario El Deber. Ha publicado una fotografía. Ponela la imagen, por favor. Ahí está la caja fuerte vacía, querido. ¿Qué te parece? ¿Dónde guardaba el dinero el ex fiscal Mariaca? La caja fuerte estaba vacía, dice la noticia del diario El Deber. Un reporte oficial de la policía señala que durante el allanamiento en la casa del ex fiscal general Roger Mariaca, en un condominio en la zona norte de la capital cruceña, se encontró una caja fuerte que estaba vacía. En el operativo se halló una cantidad de dinero en dólares y en bolivianos escondidos, ¿sabes dónde?
1: ¿Dónde?
0: Ahí está, pues ya lo están viendo, en cajas de zapatos. Ahí estaba la plata, o sea, no la tenía la plata en la caja fuerte, la tenía en cajas de zapatos. La información señala que el allanamiento se ejecutó en presencia de agentes de la Fuerza Especial de Lucha contra el Narcotráfico, fiscales asignados al caso, así como notario de fe pública. El allanamiento se desarrolló desde las primeras horas de la mañana de este martes 6 de octubre hasta pasado el mediodía. El reporte señala que inicialmente en un ambiente del inmueble se encontró una caja fuerte de color negro. Se creía que estaba con dinero. Es más, se filtró la noticia de que habría más de 2 millones de dólares, ¿no? Pero se procedió a la apertura en presencia de todas las autoridades y estaba vacía. El hecho registró en acta, ¿no? Se registró en acta del notario de fe pública. Lo curioso es que los agentes fiscales y el notario, dice, detectaron dinero en efectivo, en dólares y bolivianos en diferentes cortes que estaban ocultos en cajas de zapato, así como esparcidos en modulares y cajones. Estas cajas fueron encontradas en diversos lugares del inmueble. El total del conteo habla de 391.555 dólares en diferentes cortes y se logró hallar en fajos de bolivianos la suma de 328.200 bolivianos. La caja fuerte estaba vacía, entonces se acaba el misterio, o sea, no va a haber más plata. Ya no se imaginen ustedes millones de dólares, porque al parecer la información que circuló el día de ayer sería falsa.
1: ¡Mamá! Oye, ¿quién compra una caja fuerte para guardarlo en zapato? ¿Y en la caja de zapato? No, qué desgracia, viejo. Me decepciona, viejo. A ver, audio de un minuto, escuchémoslo al cafetero.
7: Buen día, cafeteros. A ver, ahorita analizando el tema de lo que comentaban respecto a las engrampadas y las llevadas en grúa. ¿Ya? Yo creo que ese mambo debería ser de la alcaldía, pues no debería ser de la policía. La policía está para atender solicitudes ciudadanas, para regular el tránsito y no pararse en la rotonda a hablar por celular y a sacarse fotos, porque eso es lo que hacen los policías cuando están en las rotondas a primeras horas de la mañana. No regulan el tráfico, no están ahí ellos viendo de que si el semáforo está funcionando mal, porque como no son inteligentes los semáforos, a veces la gente tiene que pararse por el tema de la luz nomás y no está pasando nadie de un lado hacia otro, y entonces no hay una buena circulación. Y para eso están los policías, para estar en la zona de los colegios, viendo el tema de que los muchachos puedan cruzar tranquilos, no para estarse llevando los vehículos de los ciudadanos infractores, porque sí son infractores, pero que esté pues la alcaldía haciendo ese negocio, que tenga su garaje y que uno vaya y pague a la municipalidad, y al fin y al cabo que eso se traduzca en obra, pues no, porque es para la misma ciudad.
1: Bueno,
0: audio. ¿Quieren que hablemos sobre la nueva moneda de 3 pesos? Dice, no hay moneda de 3 pesos.
8: Yo pienso que en esa ambulancia la pararon a propósito, la trancaron a propósito, porque pensaron que había plata ahí, y hasta la policía no se quería quedar sin su tajada.
0: Ya vengo una ambulancia y no saben si están heridos o llevan plata, dice. Oye, por si acaso, espérame, para aclarar esto, no hay moneda de 3 bolivianos, ¿ya? No hay. Ha circulado un video falso, ¿no? Bueno, no sé si el video es falso, pero la moneda es falsa, ¿ya? Ha sacado una nota de prensa el Banco Central de Bolivia el día de ayer aclarando esta situación. El Banco Central de Bolivia advierte, en Bolivia no existe ninguna moneda de 3 bolivianos. Esto es lo que dice la nota de prensa. El Banco Central de Bolivia, única entidad facultada para emitir billetes y monedas de curso legal en el país, informa a la población que no ha emitido ninguna moneda con un valor de 3 bolivianos. ¿No? Responde a informaciones el comunicado y denuncia recibida sobre la supuesta circulación de piezas con ese valor. Entonces, ha aclarado el Banco Central de Bolivia, no existe, no hay Manacancho, never in the life, no hay moneda de 3 bolivianos en circulación, ya, por si acaso, para que no se las charle.
1: Oye, pero... Ya pues, ¿cómo fue poner de 3 pesos? Oye, tampoco vayan a caer en eso, viejo. No,
0: esto es falso. Y yo pensando que me tumbaron, dije, de 3.50.
1: Falsaño.
0: Ay, esto es más falso que el amor de Gus.
9: Oye, viejo, es el mismo modus operandi, oye, de Marcelo, viejo. Igual decía, no había nada en la caja fuerte, digamos, ¿no? Y ahora pillar en una caja de zapatos 300.000 dólares, digamos, ¿no?
0: Cuidado con los relojes, ¿no?
9: La caja fuerte, vos crees que estaba vacía, ni cagando. Ya, Junior Vargas seguramente lo va a sacar más tarde.
1: ¿Eh? ¿Qué Paco se lleva la plata? Ay, ese hombre, le estoy esperando.
0: Ya no creo, ya no... No sé si irán a ver tantas exclusivas ya, si se irán a filtrar. Oye, todo el dinero está bajo la gran T, dice.
1: La gran T.
0: Allá está.
1: Momento Simpson, viejo, momento Simpson.
10: Hola, monstruito.
1: Hola.
10: Buen día, ¿cómo va? Un favor. ¿Será que me puedes hacer un videito ahí en tu set? Sí, están en tu set.
0: Ay, un videito. ¿Cómo lo querés? Un
10: brazo de entrada, ya que este sábado acaba la preventa.
0: Pues, ¡ah, mucho sinvergüenza, ¿no?
1: ¿De qué? No, estoy pagando,
0: papi. Es mucho, Monstruito. Hago negocio con las entradas regaladas.
11: Aquí el Camba Intrépido. Espero que Monstruo haya mandado su mensaje a la cafetería.
0: ¿Por qué?
11: Al 760-60878 a CEN Bolivia. Porque ayer mostró ciertas pruebas de que padece dislalia. ¿Ya? Así que Monstruito tiene que escribirse a CEN Bolivia. Mandando su mensaje al 760-60878.
0: Ahí está. ¿Dislalia o discalculia?
1: Ah, oftalmólogo ese dice, solamente que no lo podía decir porque me estaban
0: dando. No le dio la gana, me da su línea.
12: Buenos días, Iber. Buenos días, cafeteros. Iber, no una consultita, Iber. ¿Cómo puedo saber si estoy apto para cobrar el pancito bono pinto? ¿Podrías dar alguna información, alguna página donde se puede ingresar?
0: Ahorita vamos a buscar y te la voy a pasar ya, porque ya, hay preocupación por ese tema.
1: Preocupación, preocupación. Oye, saludos para los amigos que nos escuchan en el mercado mutualista. Nosotros no lo odiamos.
0: ¿Mercado mutualista? No, ya hicimos la paz con el mercado mutualista.
1: Ah, con razón, pero ya nos quieren, ya nos quieren.
13: Monstruo, buen día, buen día. ¿Cuánto está la publicidad? Quiero publicar el silenciado de ventana para que lo publique. Daniel, el silenciado de ventana, un pequeño negocio.
1: Bueno, vamos a... Te voy a escribir después del mediodía.
0: Ahorita ¿Cómo vende?
1: Ahorita no tengo tiempo, hermano. Después te escribo para la publicidad.
0: Lo único que puede salvar a este país es la educación. Educación, dice. Esa frase solo promueve la falsa idea de que si alguien es pobre es por falta de educación, dice. O esfuerzo individual. Ocultando que el sistema económico está estructurado para perpetuar la desigualdad. Te escupo, pequeño burgués, dice. Pero si tenés educación, pues vas a tener un mejor trabajo, vas a poder ganar un poco más. Oye, hablando de ganar un poco más, ¿cuánto era el porcentaje? 8.5% quieren subir el sueldo. No. Para aquellos que alucinaban que iba a ser 5,000 pesos, o sea, ¿no? No, ¿cómo 8%? No. ¿No? Que no suba el sueldo.
1: Que suba un poco más, que suba un poco más.
0: Que no suba el sueldo, dice. Mi jefe también subió el precio a los productos, dice, y ayer lo vi con auto nuevo, es un crack, dice, y solo me paga 1,200. Capitalismo puro, dice.
1: Oye, ¿cómo 1,200? No hay que... No, oye, ¿dónde estás trabajando, papi? Yo te voy a ayudar.
0: Decía... Audio, ¿qué van a hacer?
11: Mucho pelón amarillista, o sea que el fiscal general tenía más plata que incluso que el presidente, porque el presidente anda volcando los bolsillos una vez en conferencia de prensa.
1: Anda soltado. Mira, el tipo.
11: La vida, ¿no?
0: ¿No ve?
13: Monstruo, ¿cómo te va? Buen día. Oye, monstruo, aquí en el Cambódromo, no sé qué hay de los policías, ah, no, están sí, ensayando no, desfile, no sé qué, pero tenés que venir a ver la cantidad de movilidades de lujo que hay estacionadas de los policías y que supuestamente son de bajo rango, ¿no? Porque están ahí desfilando y todo eso. Tenés que venir a ver movilidades de lujo.
1: Pero hermano, grabalo.
0: Bueno, vos, papi, oye, hablando de plata, ¿qué pasa con la recaudación? ¿Subió el precio de la multa? Vámonos a la unidad móvil. Lo tenemos a Isaac Santos, está con el director de recaudaciones. Vámonos en vivo.
14: Contacto en vivo. Contacto en vivo.
0: Vámonos hasta la unidad operativa de tránsito. Ahí está Isaac Santos con el director de recaudaciones. ¿Subió la recaudación? ¿Subió el monto de las multas? ¿Dónde se va esta plata? Isaac lo va a averiguar en estos momentos. Buen día, Isaac.
15: Esa es la pregunta que le vamos a transformar, que le vamos a dar al director de recaudaciones, recientemente posicionado por si acaso, ¿no? Él está llegando y hay una orden de la Ciudad de La Paz de este aumento en algunas de las multas y sanciones que tiene que ver con el tema de la gente que no está haciendo caso a las normas que tiene que cumplir, ¿no? ¿Cómo está, director? Muy buenos días. ¿Qué pasó? ¿De cuánto a cuánto se ha incrementado? ¿Es eso cierto? ¿Se incrementó en grúas? ¿Se incrementó en el tema de grampas? ¿Qué más se ha incrementado?
16: ¿Cómo están? Buenos días. Yo, bueno, comentarles que sí ha habido un incremento, pero esto no ha sido reciente. Ya es hace tiempo que se está cancelando, no. Si no me equivoco, son 50 bolivianos por lo de las grampas.
0: Son 70 ahora.
16: 70 bolivianos por las grampas.
0: No, los conductores están reportando recién, decirle.
16: Que lo de las grúas, ¿no? El problema es que también las grúas trabajan a diésel, tengo entendido eso, y que bueno, es una disposición pues de
17: Coronel, yo le pongo esto porque está bien, el que tiene que cumplir las normas la tiene que cumplir. Si no la cumple, tiene que sancionar.
0: No les dotan el combustible.
17: Pero tampoco ya, pues, no hablamos del tema del combustible porque no les dotan de combustible. O sea, este combustible no viene dotado por la gobernación.
16: No, esta es una oficina descentralizada de la policía.
0: ¿Cómo trabaja? Usted
16: mismo hace y genera sus generan sus recursos, claro que sí. Ahora, lo que te quiero explicar.
17: Pero, termino con este punto. No. Ustedes generan su dinero. ¿Cómo lo hacen? ¿De dónde sale
16: lo recursos? De lo mismo que trabajan las grúas. Bueno, ese es el movimiento. Como te digo, yo recién he llegado a la oficina, estamos viendo cómo se mueve, cómo trabaja todo esto.
17: Que no conoce nada
16: de Estamos en plena ejecución. Tengo entendido que te comentaba hace un momento que la recaudación de Santa Cruz ha bajado alrededor de 4 millones de bolivianos, o sea, no está generando como generaba anteriormente.
17: Entonces eso hay que sacarlo de donde sea, ¿no es cierto?
16: No, tampoco de donde sea.
17: ¿Hay que buscar los infractores?
16: No buscarlos, tenemos que más bien...
17: Pero eso sale a la grúa.
16: Tenemos que evitar más bien el cometer las infracciones. Yo hablaba con varios medios de comunicación y les pedía eso, que por favor cumplamos.
0: Pero si se cumple, no hay recaudación.
16: El evitar pararse donde no.
0: Y están preocupados por la falta de recaudación.
16: Congestionamiento, donde tienen que descargar los vehículos, donde tienen que recibir pasajeros. Es que si no cumplimos, vamos a tener una sanción. Y lamentablemente.
17: Seamos sincero, coronel. O sea, ni siquiera los efectivos policiales cumplen. Este no es una excusa, ¿no es cierto? Ahora, no hay personas que no cumplan y no hay recaudación. Entonces, ¿se acaba la recaudación?
16: Se acabaría. No, ahora me hablas de los funcionarios policiales. Estoy peleando con los funcionarios policiales que se hacen recoger con la grúa, porque no puedo yo disculpar a nadie. Para todos es
17: no lo llaman, no lo molestan, diciéndole, por favor.
0: ¿Cuánto recaudan por día? Amigo,
16: nada, no hay amigos acá, lamentablemente.
0: ¿Cuánto recaudan y dónde va la plata?
16: El sistema viene desde La Paz. Nosotros introducimos la placa del vehículo y mientras no se pague el voucher del banco, no libera la placa.
17: ¿Cuánto recaudan, coronel? Ahorita cuando está recaudando, ¿y a dónde va esa placa?
16: Todo se lo transfiere al Ministerio de Gobierno y de ellos ya es como se mueve todo, ¿no? Al Comando General, al Ministerio de Gobierno y ellos ya ven cómo se hace la distribución. Tengo entendido que va también para el pago de sueldos de jubilados. Son varios puntos donde se mueve, ¿no? Y con esto se mueve en realidad toda la policía.
17: Pero si sacamos, lapicero, pluma, un papelito y empezamos. ¿Cuántas grúas tienen ustedes?
16: Son 8 grúas, 7 grúas que están trabajando.
17: ¿Cuántas todos los días salen?
16: Sí, todos los días.
17: ¿24-7?
16: No, horas de la noche, no.
17: ¿12 horas? Uh-huh. En las 12 horas uno sale y agarra un auto y una moto. Los dos por igual. 350, son 700. Bueno, sí. Antes, ¿no? Ahora ya son 400.
16: Ese, por ejemplo, te estaba explicando. Todo está controlado con GPS, está controlado con el sistema. El GPS le indica a la central cuánto ha recorrido la grúa, de dónde ha recogido, y eso ya tiene un tanto de cuánto va a pagar.
17: ¿Qué, la disposición que ha llegado, que es lo que usted me decía, una disposición en la cual está fijando este incremento, ¿de cuánto estamos hablando y a qué ese incremento?
16: Incremento.
17: Sí. De 50 a 70 bolivianos el tema de las grampas, y la grúa están pagando más de 400 bolivianos.
16: Eso ya es un incremento que estaba ya hace tiempo, no es reciente.
17: No, reciente. La gente se está quejando.
0: Recién se está quejando.
17: Hace rato se hubiera quejado la gente, si no.
16: Sí, al menos tengo entendido que antes de que yo llegue ya estaba este incremento, no ha sido reciente. Es disposición de La Paz y lamentablemente nosotros solamente cumplimos. ¿Hace
17: cuánto tiempo? Porque hay un vivo acá entonces, coronel, porque a ver, si eran 350 antes y ha incrementado hace tiempo ya, el que está cobrando 450 está metiendo al sistema 350.
16: Entonces. No, todo el sistema es con vouchers y demás, no se puede avivar nadie. Justamente.
17: Pero se dan boletas, coronel, a cambio de dinero.
16: Justamente se ha puesto varios candados para que evitar eso, ¿no? Que haya esta corrupción dentro del personal. Es para frenar que algún otro policía pueda hacer algún cambio o pueda hacer alguna modificación.
17: Dígame, yo lo escucho.
16: El sistema es el que se...
0: Hablando de los vouchers y de los bancos, es importante esto, porque si bien hay que sancionar al ciudadano infractor, hay que darle un buen servicio también, ¿no? Para que pague esta sanción. Claro. Ahora, ¿Qué pasa con el tema de la cuenta de banco? Sabemos que hay una cuenta de banco, pero el ciudadano cuando va al banco dice, quiero pagar, mire, me han engrapado. En el banco no le dan el monto. Y al final el ciudadano no sabe, ¿no? Era lo que se quejaban la anterior vez. ¿Esto va a cambiar? Tomando en cuenta que es un nuevo director de recaudaciones, ¿le van a colocar ya el monto ahí?
17: Claro que sí, le voy a consultar al nuevo director de recaudaciones. Esto pregunta a la gente, director, no nosotros simplemente hacemos lo que dice la gente porque ellos son los afectados. La pregunta es, ¿qué va a pasar con la cuenta de banco? Hay una sola cuenta del tema de la cuenta, ¿va dirigido? ¿Hay un número?
0: No les dan el monto.
17: ¿Va a pagar? Porque ni siquiera le dan el monto, simplemente le hablan de un código y no fue más. Pero ni siquiera la gente sabe cuánto va a pagar.
16: Pero
17: ¿esto va a cambiar?
16: No, claro, tienen que tener un voucher del depósito que se les ha dado.
17: Ya, pero ese voucher dice...
16: Policía Boliviana dice arriba y dice es una empresa la que es la encargada de hacer todo el...
0: Pero el banco nunca sabe cuánto es el monto.
16: Donde ellos se deposita y con ese voucher tienen que venir.
17: El banco nunca sabe cuánto es el monto. Hay mucha gente que ha ido, ha querido pagar... Pero al final ni siquiera la cajera sabía cuánto es el monto.
16: No, la verdad no, tienen que tener todo, está todo estipulado y de acuerdo a lo que la grúa camina o de acuerdo a la sanción la infracción que han cometido, tienen un monto.
0: Bueno, la última, sí, Isaac.
17: Tendría que ser más claro eso.
16: Sí, yo creo que sí. Vamos a, como les explicaba, yo ya estoy nuevo acá, vamos a comenzar a hacer algunas modificaciones en la forma de capacitar a la gente, de explicarle a la gente, ¿no?, todo este problema que contrae esto de las multas y demás.
17: Le doy un consejito, coronel, mira esta pared, esta ventana, aquí me aparenta y hay mucha forma de publicidad de la policía. Debería estar ahí los montos de todo lo que tenga que ver con el tema de las sanciones. ¿Cuánto, qué código es? ¿Cuánto tiene que pagar realmente? No, ¿y qué banco?
0: Para que no hayan los vivillos. Bueno,
16: claro, compromiso. Claro que sí. No, sí, claro que sí. Nosotros vamos a ver, veremos la forma de ponerlo.
0: Isaac, la última.
16: Que la gente se entere. Y también buena manera de que eviten cometer esa infracción, claro, ¿no? O sea, decirles, si va a ser 450 que se lo recoja su vehículo una grúa, es preferible no cometer esa infracción. Pues.
17: Dígame, Iber, lo escuchamos.
0: La última, el pago por aplicación, si por ejemplo tienen la banca Uninet, que es del Banco Unión, ¿vale? Si yo le muestro al policía el pago ahí por la aplicación, ¿vale? Porque lo piden en físico, ¿no?
17: Le consulto. El pago por aplicación, ahora ya estamos en una era digital, el pago por aplicación es por Uninet, si mal no me equivoco, porque es del Banco Unión.
16: ¿Esto está hablando de ITV?
17: Me imagino que sí, porque tiene que haber...
0: De las infracciones.
17: En recaudaciones. Sí. Ahora, en infracciones. Si yo pago mi infracción, ¿no es cierto?, por internet, ese voucher que me da digital, ¿no?, el recibo que me da digital, ¿sirve? O sea, el de la grúa, o en este caso, el de la grampa, ¿me hace valer?
16: Necesitamos tenerlo físico, lamentablemente. Ahora sí creo que hay una forma de presentarlo digital. Pero lo que pasa es lo siguiente, es que...
0: ¿Y si el banco está cerrado?
16: Hay gente que tampoco hace lo correcto. Han tenido problemas los policías en que le presentan la... Le dice, ya está pagado, aquí se ve. Pero en la aplicación que han hecho, pueden retractar, no sé cómo hacen. ¿Eh? O sea, que después de que el policía ha anotado todo...
0: ¿Qué no pueblo corrupto?
16: No hemos tenido el voucher, se ha liberado
17: no,
16: el
17: no vehículo. Puede ser que el pueblo sea más vivo que el policía.
16: No, imagínense, se dan formas de hacer
0: que todo. Que se queje.
17: Yo lo entiendo.
0: Quéjese. ¿Qué pueblo corrupto? ¿Cómo le van a hacer eso a la policía?
16: Corrupto. Tenemos todo tipo de problemas. Ustedes ya se pueden... Por eso es que generalmente se pide que se traiga el voucher.
0: ¿Y si está cerrado el banco?
17: Eso, coronel, porque imagínense, la Pampa de Leila, le doy un ejemplo, la Pampa de Leila tiene que caminar, si no está abierto el banco, tiene que ir a otro banco, tiene que ir al que esté abierto, al que esté habilitado, no sé, pero hoy hartas, no sé, pues, el tema es que a veces es imposible, lo agarran en un punto donde el banco puede ser en otro punto y eso es lo peor. En cambio, lo digital, es mejor digitalizarse para tener... un buen servicio para que usted recaude más también, ¿no es cierto? Y también para que la gente tenga más comodidad y sepa muy bien que la próxima le va a costar.
16: No, sí, sí, yo tengo entendido, como le digo, que sí se puede hacer el pago por internet, digital, de forma digital, con un QR, con un, y tener el voucher, ¿no? Pero hay que ver, como le digo, que la gente también sea honesta y haga, haga una buena transacción y nos muestre lo que es verídico.
17: No, y sabemos que si la gente se convierte en una persona responsable, usted se queda sin pega, ¿no?
16: no podría recaudar. Así, eso es verdad, ¿no? Mientras la gente cumpla con todo lo que está escrito, porque no lo hemos escrito nosotros, el código y el reglamento de tránsito ya tienen muchos años acá, cumpliremos. Y no vamos a tener problema. Yo digo a mis amigos, les digo a los mismos policías, no se hagan levantar con la grúa, no les voy a disculpar, no es mi grúa, es grúa de la policía. O sea que, lamentablemente, si son jefes, si son policías, igualito me van a pagar.
17: Diputados, senadores, vicepresidente, presidente.
16: El que está infraccionando tiene que cumplir. No puede ser así.
17: Ya no le creo esa parte al presidente Luis, ya no le creo. Ya ustedes se hagan place cuadra y toma.
16: Sí, tenemos que cumplir.
17: Bueno, muy bien. Ahí está Iber, esa era la información. Gracias, coronel.
16: No, con todo gusto y saben que siempre son bienvenidos.
0: Ahí está. Gracias, Isaac Santo. Ya lo sabe, mejor no estacione mal, estacione bien su vehículo, porque le va a doler la cabeza, ¿no? Y no sea corrupto, lo ha dicho el director de recaudaciones. No se la quiera charlar al policía mostrándole que ya pagó y mostrándole un comprobante falso, ¿ya? ¡Qué pueblo corrupto!
1: ¡Qué tipo!
0: ¿Ah? ¡Qué tipo! ¡Qué pueblo corrupto! Pero la culpa es...
1: Evo Morales Ayma. Él nos enseñó todo lo que era
0: corrupción.
1: Era el maestro de los corruptos.
0: Oye, estoy pensando que es por eso que nos están atacando. ¿Sabes qué? Inclusive el servidor de la aplicación y de la web nos las están atacando. Sí.
1: Bueno,
0: ya estoy pensando que es por eso. Ya, así que, Tata, mentira. Ya, todo lo que dice Monstruo es mentira. ¿Ya?
1: ¡Viva Evo!
0: Oye.
1: No, mentira.
0: ¿Qué opina la gente de esto? A ver, ¿qué opina la gente?
1: A ver, acaba de mandar una audiencia de esto.
18: Italia de la policía se han hecho un estudio de costos para sacar esos 70 pesos de multa. Y sabes que.
0: El 10, el viejo. Está caro el 10.
1: A ver, ¿qué dice nota?
19: Buen día, cafetería. Buen día, Miki. Buen día, Iber. No, ¿cómo le anda? Den idea, por favor, a los Verde Olivo. Después van a andar con su tarjetero y ahí. ¡Plan! La rampa y el cubero al ratingo. O sea, pero, charpa, venga.
0: ¿Te acordás que Eduardo del Castillo presentó eso en La Paz? Sí, y dijeron que iba a venir a Quino, ¿eh? Pero es más fácil para la gente, pues, porque algunas veces el banco está cerrado y dice, no, tiene que ir al banco. ¿Y cómo miércoles vas a ir al banco?
1: Y a las 5 tengo que meterlo en
0: grado. Claro.
1: No, pues te jodiste.
18: Sí. La culpa no es del chancho, es el que le da de comer, dice.
1: No es el chancho, es el loco, Adiós.
18: No le eché la culpa a Motro. Él dice la verdad, que ¿quién tiene la culpa?
0: ¿Eh?
18: No sirve esto encargado de sistema, ese es que no sirve para nada.
20: Oh, buena lucha de ingenios. ¿Quién es más pícaro? ¿El poli que te quiere curar de más? ¿O el hijo de su madre que falsifica la multa pagada?
0: Chique más pícaro.
1: Oye, ¿cómo puede falsificar eso? Ya,
0: oye,
1: arriesgarte a hacer eso.
0: Acá, ¿no? Dice, mira, ladrón que roba ladrón, tiene 100 años de perdón. Dice, no, ya tampoco se pasen, listo. Vamos a hablar ahora de cómo generar platita, porque hay que pensar cómo generar platita. Hay que pensar cómo recaudar, pero trabajando, ¿no? Laburando. Y el éxito fácil está a un mensaje. Nos los va a explicar Tatiana del Castillo, que está con nosotros el día de hoy. ¿Cómo le va, Tatiana? Bienvenida a la cafetería.
21: Hola, Iber, ¿cómo estás? Buen día. 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
0: Lo que tenemos en titulares, lo que tenemos en información para contarles el día de hoy, Cerimedo vendrá a Santa Cruz, será trasladado al penal de Palmasola. Una sala ratificó 180 días de detención para Fernando Cerimedo y dispone que esta sanción se cumpla en Palmasola, que la medida se cumple en Palmasola. La sala penal que revisó la apelación de Fernando Cerimedo ratificó este martes la detención preventiva por 180 días por el caso de tentativa de feminicidio contra su expareja, la abogada Nadia Beller, pero determinó que la medida debe cumplirse en la cárcel de Palmasola en Santa Cruz. La defensa anunció que solicitará formalmente el traslado del argentino desde Chonchocoro hasta Palmasola, es decir, desde La Paz hasta Santa Cruz. La decisión fue conocida después de la audiencia de apelación en la que la defensa de Cerimedo cuestionó la resolución que había dispuesto su detención preventiva y observó, entre otros aspectos, los elementos utilizados para sustentar la probabilidad de autoría. Entonces la sala ratificó los 180 días, pero en la cárcel de Palmasola. Revocan detención domiciliaria de los guardaespaldas de Sebastián Marcet y tendrán que retornar a Palmasola, dice la fiscalía. El fiscal Gómez Padilla informó que las tres personas aprehendidas junto a Tatiana Marcet retornaron a Palmasola tras ser revocada su detención domiciliaria. Cuando se consultó al fiscal sobre las personas que fueron aprehendidas junto con Tatiana Marcet, este respondió que han vuelto a Palmasola en virtud de una apelación del Ministerio Público, siendo que siempre nos hemos opuesto a ese criterio del órgano jurisdiccional. Ahora, lo de Tatiana Marcet está todavía, ¿no? Se informó de que este lunes 12 de octubre tendrá una audiencia de revocación de su libertad domiciliaria por presuntamente haber incumplido los horarios de su detención domiciliaria. Es decir, Tatiana Marcet todavía continúa con medidas sustitutivas y este lunes 12 será su audiencia en la cual la fiscalía busca revocarle la detención domiciliaria y que Tatiana Marcet vuelva nuevamente a la cárcel de Palmasola. Fiscalía encontró $391,555 y 328,000 bolivianos en allanamiento al inmueble de Roger Mariaca. Tras los allanamientos realizados por la Comisión de Fiscales de La Paz en inmuebles de la capital cruceña, el fiscal Edwin Sarnientos informó que dentro del inmueble del fiscal general del Estado, del ex fiscal, perdón, general del Estado, Roger Mariaca, se encontró el equivalente a más de 4.5 millones de bolivianos, documentación y dos vehículos que fueron secuestrados. En este inmueble se ha encontrado dinero, estamos hablando de la suma de dólares americanos, 391,555 en cortes de 100, 50, 10 y 5 dólares. También la suma de bolivianos, 328,200, que han sido encontrados en una habitación que la utilizaba aparentemente como oficina el imputado Mariaca, señaló el fiscal. El fiscal general del Estado, que se estrenó ayer en Sucre, ha afirmado de que hallaron una caja fuerte en la casa de Mariaca, cuyo contenido aún no se ha cuantificado. En la primera conferencia de prensa que brindó desde las oficinas de la Fiscalía General en Sucre, el representante interino de la institución, José Armando Urioste, indicó que en la intervención de la casa de Roger Mariaca se halló una caja fuerte, sin embargo, aún no ha sido cuantificada. Aunque ya le dimos la noticia, ¿no?, que ha sido publicada por El Deber hace una hora, que la caja fuerte estaba vacía y no tenía absolutamente nada. Lo que anunció el fiscal general es el arribo de expertos del Escudo de las Américas para colaborar en la reestructuración de la fiscalía. O sea, van a reestructurar la fiscalía bajo la mirada de expertos del Escudo de las Américas. El fiscal general del Estado interino, José Armando Urioste, reveló que arribarán a Bolivia expertos del Escudo de las Américas y de un instituto internacional forense para coadyuvar en la reforma de la institución, pero además para investigar los casos emblemáticos. Hay organismos internacionales con los que tenemos tratados internacionales, entonces están viniendo expertos que nos van a colaborar, señaló la noche de este martes en una conferencia de prensa que brindó en las oficinas de la Fiscalía General en Sucre. Vamos a hablar de temas políticos. Tuto Quiroga está bravo, está enojado, está molesto. Dice que hay legisladores de Libre que están haciendo cosas muy sospechosas y pide investigación. Se están vendiendo al prebendalismo, decía ayer. Más o menos como que no están, ¿no?, fiscalizando, no están en la línea de Libre, sino a ver qué les cae, ¿no? Oye, hay una denuncia fuerte de una Audi. de uno de los parlamentarios que se habría comprado una Audi, una Mercedes, ¿no? Mirá, no, oye, es buena la pega, ¿qué le vamos a hacer? ¿No? Y que tendría roces inclusive con el gobernador J.P. Velasco, ¿no? En redes sociales se están dando duro. El líder de Libre, Jorge Tuto Quiroga, anunció que pedirá investigar a legisladores ante lo que calificó como serias preocupaciones e indicios sobre personas que ocupan un curul con sus votos y que presuntamente realizan acciones sospechosas. La advertencia fue planteada después de la elección del fiscal general interino, proceso que, según relató, estuvo marcado por distintas corrientes de voto, advirtiendo que algunos parlamentarios hubieran respaldado a un candidato al que identificó como evista y masista. Por lo que ha sucedido estos meses y en particular en los últimos días, tengo serias preocupaciones e indicios de gente que con mis votos, dice, está ocupando un curul y está haciendo cosas que no son muy buenas y son sospechosas. Voy a pedir que se investigue y que se llegue al fondo de esto, dijo Jorge Tuto Quiroga. Si es con sus votos, entonces tiene que ser algún parlamentario plurinacional, pues, ¿no? Plurinacional y además de los que entró con la votación del presidente, digamos, ¿no? ¿Cómo se llama? Uninominal, plurinominal, ¿no? Tendría que ser un parlamentario plurinominal, ¿no? Que están haciendo cosas sospechosas. Aguilera queda libre, por si acaso, ¿no? Quedó libre el señor Johnny Aguilera, para los que decían, ya cayó, lo vamos a ver en Chonchocora, se lo va a llevar la DEA. Libre quedó Johnny Aguilera, el exministro, excomandante nacional de la policía, exministro de régimen interior y policía. Luis Arce, muy deteriorado de salud, asistió el día de ayer al juicio por el supuesto golpe de Estado. Y del Castillo terminó huyendo, ¿no? No se sabe dónde está Eduardo del Castillo. Es más, hasta su cuenta de Facebook la cerró. ¿La cerró o se la cerraron la cuenta?
3: Ya no existe la página.
0: No hay, ¿no?
3: No hay la página. No lo repito ni en Twitter, perdón, X ni Instagram.
0: No hay en Facebook, no hay en nada. Eduardo del Castillo ni en el Facebook siquiera.
3: Sí.
0: El expresidente Luis Arce declaró ayer durante 1 hora y 15 minutos como testigo en el juicio oral por los hechos del 26 de junio, conocido como el caso 26J. Y la sonada militar. Arce fue trasladado desde un centro hospitalario para comparecer ante el Tribunal Sexto de Sentencia de La Paz mientras cumple detención preventiva por el desfalco del Fondo Indígena. Mirá cómo llegó Luis Arce, mirá cómo llegó el presidente. Y es ahí, ¿no? Es ahí donde vos decís, todo es pasajero. El poder, el cargo es pasajero. Podés tener todo el poder del mundo hoy día, pero vamos a ver si de aquí a unos años vas a estar en el mismo lugar. Todo pasa, ¿no? Esa es una lección de vida que yo creo que hay algunos que no la entienden. Todo es pasajero. Sí. Todo lo que es cargos públicos. Así llegó Luis Arce a esta audiencia por el juicio oral. ¡Hablemos de deportes! ¿Qué hay, querido deportólogo?
4: Buenos días, querido Iber. Buenos días para todos los cafeteros. Y se fue. Se fue Iber, la paloma. La paloma comenzó a volar al cielo.
0: No, ¿cómo al cielo? Si no se ha muerto.
4: No, pero...
0: Loco.
4: Es una forma de decir que se escapó. Lionel Messi ha dejado el fútbol, Iber. Ya ha puesto punto final.
0: No, ha dejado la selección.
4: No, pero va a dejar el fútbol ya, Iber. En la MLS, ¿quién mira? Aparte, Messi ni siquiera le da mucha, ¿cómo le puedo decir? Mucha seriedad a ese torneo.
0: Yo creo que a fin de año deja Messi
4: el fútbol. Eso digo de que ya debe dejar el fútbol. Porque ya no competía a nivel internacional. Porque ya no estás en la boca de todo el mundo. Porque nadie mira la MLS.
3: Ya no tenés por qué esforzarte prácticamente. Pues si ya no vas a poder jugar en tu selección.
4: Ya renunciaste a la selección. No vas a jugar Copa América. No vas a jugar eliminatorias. No vas a jugar Copa del Mundo. No jugás Champions. No jugás Europa League. No jugás Copa Libertadores. No jugás Copa Sudamericana. Entonces jugás solamente MLS. Un torneo que solamente, ni siquiera a los propios gringos les interesa. Porque los gringos miran mucho más el tema de la NBA, miran la NFL. Entonces, esos torneos les interesa. Hockey sobre hielo, eso es más de ellos. Pero el fútbol es el soccer. Para ellos es lo último que pueden admirar. Por eso digo de que, para mí, ayer Messi ha dejado el fútbol, Iber. a nivel mundial.
0: Bueno, se fue Messi, el mundo llora.
4: El mundo llora. Tampoco, el 98% creo que es fan de Messi.
0: Gracias, dijo. La polera, oye, mucha despedida, ¿sí, no? Así, así debimos hacerle una despedida a Marcelo Martín.
4: Para mí fue una despedida asquerosa.
0: A Marcelo Martín debió hacerse despedida así. Se lo merecía.
3: Porque merecía, hizo hartos goles.
0: ¿Por qué, ¿por qué asquerosa la despedida de Messi?
4: Mala organización.
0: ¿Por qué?
4: Mala organización, ventas, entradas malas.
0: Pues yo veo a la gente llenando el estadio, mirar los fuegos artificiales, claro, la polera. Todos eran
4: revendedores.
0: Pero no te importa.
4: Después le pusieron una publicidad en la.
0: Lo de la publicidad ya es un pelotudo, digamos, el que manejaba los drones, que seguramente ya lo han botado. Pero de allá en más, la fiesta, la emoción, los goles, la polera, los fuegos artificiales.
4: El pase, no me gustó a mí. A mí no me gustó lo que le hicieron a Messi.
0: Entre gustos y gustos, por eso sos silvestre.
3: A ver, a los cafeteros, vamos a preguntar si le interesa.
4: Yo quisiera que los cafeteros, cuando yo deje la cafetera, quisiera que me haga una despedida así. Gracias, silvestre.
0: Al cepo te vamos a poner. Que vengan los cafeteros y te despidan.
4: No, yo quiero una despedida de esa forma.
0: Eso es feo, pues. Eso sí que es feo.
4: No, pero no me gustó la despedida.
3: No. No pudo haber mejor despedida para Messi.
0: Para mí fue bonita.
4: Y después lo de Martins.

0: 4-2 a San Antonio Bulo Bulo y Aurora le ganó 2-0 al equipo de Academia. Todos sabemos que este torneo casi a los grandes equipos no les interesa mucho, por eso es que mucho.
1: Pero, por eso lo eliminaron a Blooming, ¿no?
2: No, porque
1: no hay importancia, ¿no?
0: Es un equipo para la sub-19 ese torneo.
1: Hoy juega Oriente Petrolero. A ver los partidos de hoy, 5:30 de la tarde, Independiente con GB San José, 8:30, Oriente con Universitario de Vinto y a las 8:30 también en Montero, Guavirá frente a Die Stronger.
0: No hay seriedad, Iber, mira. El Tigre va a mandar juveniles. La U de Vinto va a mandar juveniles. Guavirá se juega lo que es la clasificación y Oriente y U de Vinto se juegan la clasificación. Entonces, ¿qué seriedad puede tener un partido donde hay un equipo que te va a poner jugadores juveniles y va a perjudicar a Guavirá, que es el otro equipo que está peleando la clasificación? Entonces, esa es mi molestia a mí. ¿Por qué? Porque me da vergüenza que un equipo se regale de esa forma y regale y perjudique a otro plantel. Yo creo que esos equipos que regalan partidos para perjudicar, no sé, a rivales o a otro equipo, me dan vergüenza y deberían descenderse. Por eso digo que no hay seriedad. No hay seriedad. Bueno. Ayer igual el Real Tomayapo se jugaba la clasificación y si ganaba lo dejaba a Always Ready fuera del campeonato y fue a poner equipo juvenil. Y lo volvieron 4-0, entonces... ¿Qué seriedad puede tener el torneo?
1: Bueno, oye, hablando de Oriente Petrolero que juega hoy, ha salido Juan Manuel Peña, ¿no? A decir que no me lo estén criticando a su hijo, querido.
2: Oye, él es croata, dijo. Pues se la creyó, ¿no? Lo de croata, cuando los paseños nos dijeron que éramos croatas, se la creyó y ¿sabes qué dijo?
1: Pero ¿para qué no lo critican a lo estudiar, pues, a su hijo, ¿no?
0: ¿Sabes qué dijo, Iber? Pero la U. Dijo que deberían agradecerle más bien porque juega en el fútbol boliviano.
1: ¡Epa!
0: Porque Croacia lo nacionalizó. Y él decidió venirse a Bolivia y no hacía Croacia de Modric, de Rakitic, de Perisic.
1: ¿Está buscando la selección entonces?
0: Lobren. Sí, él ha dicho eso.
1: Está buscando la selección.
0: Él es nacionalizado croata y también boliviano. Y de que Croacia lo quería a él para que sea su 9. Que no querían a Mandzukic, que no querían a Perisic. Lo querían a él.
2: ¿Te imaginas?
0: Adrián Peña.
2: A Peña Mandzukic.
1: Caramba, es que sabes que el amor de los padres es tremendo. Es único. ¿No? Es único. Solamente las personas que tenemos un hijo sabemos, digamos, ¿no? El amor que puede dar un padre. Y muchas veces hasta nos hacen equivocarnos los pelados de porra, pues, ¿no?
0: Claro, pero a ver, si yo, por ejemplo, voy a poner un ejemplo. Si yo tengo, no sé, un hijo y tiene, no sé, 12 años y quiere ser jugador, y lo veo que es burro. Bueno, le digo, ¿sabes que no estudiar? No,
1: pero si tu papá te alentaba, hombre, no, te apoyaba.
0: No, pero era bueno.
1: No, o sea,
0: no era bueno.
1: Otra cosa, primero tenés que tener sueño. Primero tenés que tener por lo menos amiga. ¿Ya?
2: Después
1: escúchame, pues después tenés que champarla. ¿Ya? No, para que puedas tener un hijo. Y ahí recién vas a saber.
0: No, pero
1: tu pobre padre soñaba con que vos seas jugador, te compraba chuteras, te llevaba a entrenar. Al ver inclusive que no había, digamos, no había forma, no había
0: no,
1: cómo.
0: Yo daba.
1: Pero
2: él intentó, viejo, pero no se pudo.
0: Yo elegí más el periodismo porque así más que, me gustó.
1: No hablé,
0: y agarrar el micrófono y ir a los campos de juego. Y claro, los cafeteros están agradecidos, me agradecen todos los días de por qué.
1: De que haya elegido el periodismo.
0: Claro,
1: mira cómo te agradece.
2: Escuchemos los agradecimientos.
1: Cafetero, agradezca.
3: Vos a tu hijo monstruo no lo soltás ni cagando, ¿no? Es lo mejor que he visto en tu vida, ¿no?
1: ¿Cómo no? ¿Cómo lo mejor? Ahorita vas a ver, ¿no?
2: Mi amigo, bellaco. Soy Diver, yo pendejo, carajo.
3: Deportólogo, ¿qué? Un monumento a tu padre. Mirá dónde has llegado.
2: Ni un monumento.
1: Audio para Lindón.
3: ¿Por qué no está? Pues a ver, ¿por qué no está? O me va a decir, no, que me lesioné la rodilla. Hay jugadores lesionados de rodilla que dan. Y que valen y que juegan en liga profesional. No es que por una lesión se fue la vida al tacho. Se recupera, se mete.
1: No, dice que no hubo padrino, ¿no? Por falta de padrino fue, ¿no?
3: Montrito empezó la limpieza de la avenida.
2: Un Fontana,
3: para Manchero, zona plan 3000, ahí en la rotonda.
1: Ya no importa.
4: ¿Vos pensás que alguien lo va a comparar al portólogo con un croata? Solo le falta la flecha nomás ahí.
1: Oye, pero estamos hablando de fútbol, no estamos hablando de...
3: A ver, para ese deportólogo... Cuando se vaya de la cafetería le vamos a hacer una fiesta grande, ¿sabes por qué? Porque por fin se vaya ese deportólogo pelotudo.
1: Audio de agradecimiento.
4: Sí, Silvestre, gracias.

0: por ser periodista, gusano de mierda.
1: Oye, oye, oye, oye, oye.
2: Agradecimiento.
3: Imagínate que ni allá ni en tu tierra te quieren por todo lo inútil.
1: Oye, oye.
4: Oye, mi mamá está escuchando.
1: ¿Es de paseño o mexicano?
0: No, yo mexicano. No voy a permitir que estés insultando así al pelotudo inservible de si lo extrañé. Última vez que lo insultaste.
1: Hola, oye, oye, oye, oye, oye. Pásame esa foto, te la voy a hacer HD.
0: Buen día. Buen día, ese dientón me hace renegar, pero bueno. A ver, uno que es futbolero y todo lo demás, tiene amiga. Cuando uno juega bien, la chichi lo miran a uno. Entonces, este es cero, cero.
2: No, como digo Maradona, yo juego para vos, mamá.
1: Audio, audio.
5: Oye, Iber, buen día, buen día. ¿Sabes qué? Sinceramente, no, entre el deportólogo, el dientón, Motrito, han estado a una frenada en micro, no sé, Clefero, eso. ¿Qué?
1: Aquí está otra apretada de micro de ese hombre topo.
5: Qué agradecimiento, ¿sabes? Qué más bien boca. Si yo atrevería a agradecerle ahí a Iber toda tu vida, que gracias a él estás donde estás y cuando te salgas de la cafetería nadie te va a recordar.
1: Agradecimiento.
6: Si yo tenía de que hablar huevada, oye. A vos de un pajazo debería votar.
1: Oye, oye, oye, ¿cómo pues?
2: Agradecimiento.
7: El único que te agradece es Toñito por hacerlo feliz en la noche.
1: Audio, ahí está. Mira.
6: Le voy a hacer piñata.
2: Ahí está tu premio.
6: Por hablar huevadas. Para lo que es bueno ese deportólogo es para comer. Para eso es bueno. Después.
4: Oye, mi mamá está escuchando,
1: oye,
4: la radio.
1: Mira lo que dice Juan, oye, Pablo Aguilera. No, a mi amigo casi le da un ACV, dice, por insultarlo a ese crudo. Tuvo que ir a la clínica de emergencia ese, después del partido.
4: Oye, mi mamá está escuchando la radio. Yo digo que los cafeteros me quieren y le insulta.
8: Buen día, buen día.
1: Señora, mire cómo lo quieren a su hijo aquí.
8: Excelente programa. Felicidades, Motrito. Es mi ídolo.
1: Sí. No, qué tan bajo tiene que caer para que.
8: Te quiero, deportólogo, te quiero.
1: ¡Ah, muy bien!
0: Tiene amiga el deportólogo y tiene dos todavía: Manuela y Soledad.
2: Bueno, son amigas, sí. Audio.
6: Ay, yo quería agarrar el micrófono. Y qué mierda, qué marulo este, oye. Hacete orientita, por favor.
1: Y a la última felicitación. Dale. A ver.
9: Oye, Iber, ¿te has dado cuenta que ese cogudo de Silvestre, puta, todo mundo echa palo, pero cuando él echa palo dicen, ya pues, oye, mi mamá está viendo.
1: Mi mamá está escuchando.
2: Se agarra de su pobre madre.
1: Amiguitos. Vamos a la unidad móvil, por
4: amiguitos,
1: favor.
4: Me están discriminando.
10: Unidad móvil.
1: Vámonos a la unidad móvil. Vamos a saludar al chiquillo de las unidades móviles. ¿Qué hace el chiquillo? ¿Qué hace, chiquillo? ¡Hala, pipetua, mirá! Va a pintar, va a laburar, por fin.
2: ¿Ah? Es que ya llegó la crisis, mi hermano, ya llegó la crisis.
1: No, no hay más, hay que buscar otro trabajo, no queda de otra.
2: Ahora le tengo que hacer de todo, mira, vamos a pintar.
1: No es nomás trabajar hasta las 10 y pintar. Rascarse.
2: ¿Te está quejando yo? ¿Te está
1: no,
2: quejando?
1: No, no, no, no, yo no es la gente. ¿Ah?
2: El pueblo.
4: Oiga, ¿qué cree que la gente? ¿Cómo que periodista 24-7?
1: Escúchame, la gente...
4: ¿Puede poner un cuere acá ya para que me pague mi sueldo todos los meses?
1: La gente quiere que seas un periodista 24-7, dice. La gente quiere tenerte...
4: Yo no tengo ningún problema.
1: ...todo el tiempo con ella.
4: Acá me voy a colgar mi cuere.
1: No hay, bueno. No hay. Bueno, ¿dónde estamos?
4: ¿En serio, le parece?
1: ¿Dónde estamos, Isaac Santos? Cuénteme, por favor.
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1: 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Gracias, querido Isaac Santo, muy amable, gracias por la información. 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
1: Oye, ¿podemos pedir pataja?
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1: ¿Ahora?
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11: 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Y
1: mucho mostrito, todo. Yo quería pedir para pagar, digamos.
11: Págalo, no, págalo.
1: Págame, me va a decir ahorita.
11: No, págalo.
1: Qué tipo sinvergüenza. 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
12: Muchos periodistas, ¿sí? ¿Qué le decían sellador? Tenían que empujarlo por atrás para que salga para adelante.
1: Oye, ¿cómo? Ya pues viejo, ¿qué pasa? No hay respeto.
11: Oye,
1: ya
11: por el así,
1: periodista. No hay respeto por el periodista. Me están preguntando sobre el tema de Lodabol. La unidad móvil está yendo hoy allá. Ojalá que sea verídica lo de la marcha, ¿no? Ojalá que sea verídica lo de la marcha. Y le vamos a contar, porque si no vas a ver lo que te va a pasar, querido.
11: Si no,
1: no vamos a estar moviendo la unidad móvil para nada más.
11: Mira que son.
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1: Bueno, ahí está. Oye, no lees lo que te mando, dice, no reproducí mis audios, pues no lo borré, pues no seas tóxico, viejo.
11: ¿Verdad? Oye, miércoles. Peor que mujer, son algunos.
1: ¿Sabes la cantidad de mensajes que tengo, no ve? ¿Sabes la cantidad de mensajes? Va a llegar, voy a llegar a escucharlo
11: tu momento.
1: Audio. Con las preguntas que están tratando de justificar a los infractores, dice, esto se acaba con no cometer infracciones. Bueno, están diciendo que estamos protegiendo a los infractores por lo que le preguntamos a las recaudaciones.
11: Qué desgracia. Bueno. Ni idea, viejo. A ver, audio para acá, un cafetero que nos manda audio para Iber, dice.
13: No, decíte. Buen día, motrito.
1: Hola. Hola.
13: Tenés que chaparte, dije. Tenés que chaparle, dice. No, mucho. Mierda, no, pues, se le salió la
1: itch. ¿Chaparle? ¿Quién dijo
11: escuchó
1: chaparle?
11: Escuchó mal, está loco. Vale, vale.
14: Hola, Iber, hola, monstruito, buen día. ¿Cómo que los cafeteros te queremos, monstruo? Nada que ver, solo los niños te quieren, porque aún son inocentes.
11: ¿Eh? Listo, audio.
15: O sea que el padre quería que el hijo sea futbolista.
11: Siempre.
15: Pero yo que le gustaba agarrar el micrófono, puta que cagada, ¿no?
1: Y lo mandó a la cafetería.
15: Le salió torcido. Simón.
1: Bueno.
16: Miki, un agradecimiento al diente de hacha, al deportólogo, gracias a él. Ya mis hijos no quieren estudiar comunicación social porque dicen que son puras payasadas.
1: ¿Por qué, oye?
11: Qué gracia.
17: Miguel, Miguel, sinceramente, Adrián Peña no es un 9. Jugador. Es malazo.
1: No es un goleador.
17: Debería su padre, no sé, invertir en su estudio, que te, no sé, alguna otra profesión, pero para el fútbol no, el tipo es malo. Malo.
11: Qué criticones, bueno,
15: oye. Al padre, al padre Patrón Chico por pelotudo y a Iber por darle trabajo en la cafetería.
1: Bueno, ahí es. Oye, me piden una felicitación con la música de Blooming.
11: Bueno,
1: vamos a hacerlo. Ya. Poneme la fotito, por favor. Muchas, pero muchas felicidades, mamá. Mira vos,
11: doctor.
1: Hoy está de cumpleaños mi esposa, compañera, amiga, mi todo. Gracias por darme dos preciosas hijas, Rihanna y Camila. Este día que la pase bonito. Ella se llama Gabriela Céspedes Jiménez, de parte de Lorgio Arnés. Muchas felicidades para su esposa, que la quiere muchísimo, y le dedica la canción de Blooming.
11: ¿Ah? No, es un tipo antirromántico, viejo. No sé, pues. Ay, una de Luis Miguel, de Camilo. ¿Cómo
1: mamá, ves? Por ejemplo, a ver, el escupido del amor que le sugiera una canción para enamorar.
11: Una canción, o sea, ya están casados, ¿no? Una canción, este.
1: Pero de para Río, mantener, hay que mantener el fuego.
11: Para mantener la llama. La de Río Roma, por ejemplo, mi persona favorita.
1: Mi persona favorita.
11: Mi persona favorita.
1: Ah, muy bien.
11: O sea, ya, papi, ¿cómo van a ver? Blume, está bien para el. ¡Cara!
1: ¿Ah? Oye. Por eso es que a Mostrito le dicen...
18: ¿Bromeas? Es un papucho.
11: Oye, no, porque hay una persona seria, la mierda.
1: Oye, mira cómo se mata el doctor. ¿Ah? Vamos a hablar de lo que le gusta a los cafeteros. 2x1. 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Sí. 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
19: ¿Cómo está? Buen día, un gusto estar aquí con ustedes.
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19: 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Está el avance de un ratín, uno llega. Ay, 10 minutos está ahí.
1: 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Gracias, doctor, por estar con nosotros el día de hoy.
19: No, gracias a ustedes. Un gusto conocerlos y un gusto ver cómo se hace todo el manejo.
1: Buenísimo. Oiga, estaba siempre sorprendido. Fan. Se reía el doctor, ¿no? ¿Es fanático de Mostrito o no? Bien, bien.
19: ¿Ah? ¿Cómo no reírse? Ya. ¿Cómo no reírse con esa imagen?
1: Yeah, pero la culpa es de Gumba. Ponerle la otra imagen para que ría más el doctor. Ahí está, mira. Ah. Ahí dice.
18: ¿Bromeas?
2: Oye, zorra.
18: Su cara parece tallada por los mismos ángeles.
1: Escucha, con el audio.
18: ¿Bromeas? Es un papucho.
1: La otra.
18: Su cara parece tallada por los mismos ángeles.
1: Tallada por los ángeles. ¿Ah? Bueno, gracias, doctor, por estar con nosotros el día de hoy. Ustedes. Oye, gusto. Tenemos que ir al... Mirá, rapidito, se fueron 2 horas de programa, mamá. Oye, ¿verdad? La voy a pensar en llegar más temprano, ¿ya? Se los prometo. ¿Está bien o no? ¿No? ¿No llego más temprano?
2: No, 7:30 está
1: bien. A ver, yo le voy a contar un secreto, ¿ya? De la producción de este programa. Yo no llego más temprano porque Mostrito me pide, por favor, que le dé un espacio más largo.
2: Sí.
1: Mostrito sí. Quiere un poquito más largo.
2: Sí. El espacio.
1: ¿No ves?
2: El espacio.
1: ¿Por qué?
2: Porque los niños entran a clase hasta las 8:45. Uh-huh. Y los niños, me quedo con muchos audios. Y ya después en la tarde me dice.
1: Pero es mentira eso lo que dijo el cafetero la otra vez, ¿no? Que usted quería llegar a través de los niños a sus madres. ¿No?
2: Nunca he hecho eso.
1: Después me lo aclara, ¿ya?
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2: Esto es ritmo y más. De vuelta con La Cafetería, señores. Son las 10 de la mañana con 19 minutos. 10 de la mañana con 19 minutos. ¿Cuál será la temperatura máxima el día de hoy, querido monstruo?
3: Atención, que la temperatura máxima será de 28 grados en la ciudad de Santa Cruz de la Sierra. Vamos a tener un día bonito. No va a ser mucha calor, la verdad. Vamos a tener el clima como que nublado un ratingo. Va a salir el sol, se nubla un ratito, va a querer chilchar. Así va a estar el clima el día de hoy. Va a ser un bonito día. No va a ser mucha calor. Temperatura máxima de 28 grados en la ciudad de Santa Cruz de la Sierra. Saludos para todos los cafeteros que están de cumpleaños. Más adelante vamos a estar felicitando a todos los cumpleañeros que están escuchando en La Cafetería.
2: Oye, hay hartos cumpleañeros, ¿no? Hay hartos cumpleañeros. Enseguida los vamos a felicitar, así que no se preocupen. Vamos con noticias de último momento, por favor. Están reportando una persona que ha sido baleada en la zona del Plan 3000, en la zona del de la rotonda del Plan 3000. Este es el reporte que nos llega. A ver, acaban de balear a un librecambista. Una librecambista en la rotonda del Plan 3000, en las afueras del Hospital Virgen Milagrosa. Es la información que tenemos. Te pasé otro video para que lo coloques, por favor, también. Ahí está, a ver, hay un audio.
4: Mía, ahorita lo que yo estaba llegando para allá a la rotonda, escuché que dieron, le dispararon, Me acerqué ahí, llegué con la movilidad, ya no pude pasar, ya se aglomeró la gente un ratito. Me metieron, justamente me han metido 4 tiros, dice la librecambista, y se han pelado los huevos con la planta. Hasta 5 ya salió la patrulla, pero a ver si lo alcanza.
2: Noticia en desarrollo, sería una mujer librecambista que ha sido baleada en la rotonda del Plan 3000. Ahí en las afueras del mercado, del Hospital Virgen Milagrosa. Confirmado, dice, 3 balazos recibió. No sé si es mujer o hombre, pero sí, librecambista. 2 balazos en el brazo, 1 en el pecho. Afortunadamente tenía el celular en el bolsillo de la camisa y ahí le llegó la bala. Entonces es hombre, ¿no? Ah, okay. Es hombre, no es mujer. Sería hombre. Me están llegando más videos de lo que ha ocurrido en plena rotonda del Plan 3000. Mira, te voy a ir pasando los videos y colocarlos, por favor. Ya, esto es noticia en desarrollo. Reiteramos, han baleado a un librecambista en la rotonda del Plan 3000. 3 balazos habría recibido, 2 en el brazo, 1 en el pecho. Que gracias a Dios el celular que tenía en la camisa, según el reporte, le salvó la vida. Ponelo los siguientes videos, por favor, para que los vamos viendo. Vamos mostrándole a los cafeteros. Esto ha ocurrido hace minutos nada más, ahí en plena rotonda del Plan 3000, donde hay mucha gente además, ¿no? Si vos ves, hay mucha gente. A ver, está en el suelo.
3: Siempre es lleno, siempre es lleno el Plan 3000.
2: Se ve en el suelo. Hay otro video también. Vamos a ir repasando los videos que nos están llegando de este lugar. Zona de la rotonda del Plan 3000. Mucho movimiento. Ahí está la policía ya. A ver, habilitalo el audio para que vamos escuchando. Ahí está la policía que ya llegó al lugar. Ya fue trasladado hasta un centro médico. Nos imaginamos que ahí mismo al hospital, pues, ¿no? Que está ubicado en la rotonda del Plan 3000. Balean al librecambista en la rotonda del Plan 3000. Ese es el titular. Información en desarrollo. Vamos a ir completando la información en el transcurso del programa. Esto es lo último en información. Ha ocurrido hace minutos nada más. Nuevamente, ¿no? Un librecambista víctima de, según la información preliminar, atracadores que se habrían llevado el monto de dinero que tenía.
3: Peligroso el Plan 3000, peligroso, aparte que
2: no te roban cuando está. No solo el Plan 3000, han matado a un librecambista el feriado aquí en el primer anillo, segundo anillo. O sea, es en todos lugares. Y los delincuentes están más avezados. Los delincuentes ya no les importa.
3: Plena luz del día.
2: No les importa si es de día, no les importa si hay mucha gente. Entonces, Eso es lo que ha ocurrido. Gracias a los cafeteros que nos envían la información. Vamos a estar atentos para desarrollar la noticia en los siguientes minutos.
3: Bueno, la gente, bueno, justamente me está diciendo, sí, acabamos de hablarlo del Plan 3000. Escuchemos a algunos, a ver.
5: Accidente, choque y un auto se volcó aquí en la Radial 10, entre Radial 10 y la 3 Pasos al Frente. Bueno, no pude sacar el video, estaba con pasajeros, pasé nomás.
2: Ponelo el último video que te pasé, por favor. Ponelo el último video que te pasé. Un vehículo ha terminado volcado, un Mitsubishi, mamá.
3: Debe ser, creo que es el de...
2: Lo que estaban reportando. Mira, lo que estaban reportando. Ponelo el video. Ahí está. Noticia de último momento. Tercer anillo, casi radial 10. Mira cómo quedó el autito, llantas para arriba.
3: Ay, ay, ay, ay, ay. Es un auto bastante nuevo, se ve. No es un auto ni muy antiguito. Oye, mira vos. Qué pena.
2: Gracias, cafeteros, por el reporte. Y gracias a todos los cafeteros reporteros que están mandando sus reportes a esta hora.
3: Audio de mi amigo cafetero.
6: Oye, monstruo, te encargo. Pucha, nos han sacado un 17, pero no es una persona. Tengo su foto. ¿Sabes que lo puedes publicar ahí en la radio, porfa? Si te buscas, va a dar recompensa.
3: Uy, le robaron un iPhone 17 Pro Max a un cafetero que vende teléfono. Hermano, ¿tenés un video? ¿Me podrías enviar, porfa? Gracias. Si le puedes enviar, gracias. Dice por acá, muy buenos días, Iber. Saludos de aquí, El Torno. Dice siempre en sintonía en la radio. Saludos para los cafeteros que manejan hasta El Torno. Gracias por estar ahí escuchando la radio. También dice por acá, audio.
7: A ver. Hola, buen día. Una consultita, ¿será que va a haber descuentos para el tema de métodos anticonceptivos para las mujeres, por favor?
3: En CIES, le voy a pasar el link de la página de CIES y el TikTok para que se informe más, ¿ya?
8: Un agradecimiento, deportólogo. Gracias, Iber, no está en Servicruz.
3: ¿Qué? Gracias, Iber, no está en Servicruz.
9: Oye,
8: pero lo que pasa es que a los cafeteros les molesta que tu deportólogo sea tan alzado, viejo, y critique a todo. Y lo tienes ahí, no sé, hermano, ¿dónde lo sacaste? Pero bueno, gana 6.000 bolivianos al mes, hermano. Siempre. Habla 10 minutos y se echa en el sofá. O sea, ¿qué más? Digamos, nosotros cerramos 5 años, maestría, van a hacer notas a los entrenamientos, y puta, no pasan de salario mínimo. O sea, ¿qué más querés? Digamos, de eso pues, ni modo.
3: Bueno.
10: Buena, Iber. Buena, Miki. Oye, qué pena, ¿no? Esto de la inseguridad, mierda, pero para cobrar plata y para sacarle plata a la gente, número uno, ¿no? Pero para pillar un policía que ayude a alguien o sean serviciales, nada. Aquí las grúas están al 10x10, ahorita estoy viendo que están alzando a varios en el centro. Pero a ver, pues allá por donde están baleando, se hacen algo.
2: Está grave la cosa.
3: A ver por acá.
11: Buen día de todos.
3: Mi hermano.
11: Escuchame, querido deportólogo, tú eras bueno, sí, era bueno para... Pero para el tercer tiempo era bueno, porque no entraba nunca a jugar. Te digo, ¿dónde no te metían? ¿En qué equipo?
2: Mejor calladito. ¿Te conoce?
3: Nada, me conoce a mí.
2: Vamos a presentarlo a él, ¿ya? Vamos a presentarlo a él, vamos a darle la bienvenida, por favor.
0: El deportólogo cafetero. El deportólogo cafetero.
2: Querido por muchos, odiado por pocos. Aquí está, el que no le tiene miedo a nada ni a nadie. Aquel que eligió el micrófono antes de un campo de juego. Porque él dijo, voy a expresarme con mis palabras. El deportólogo más imparcial de la radiodifusión boliviana. Con ustedes, sí.

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1: Oye, este remix. Eso es una ensalada, ¿no? ¿Quién nació ese DJ?
2: Oye, y pensaba que vos eras DJ, ¿no?
1: No, pero yo no hacía eso.
2: La 4 November.
1: Espera. ¿Ah? Espera, no sé si se escuchará mejor en los parlantes, pero ¿quién nació ese DJ castroso que ha hecho eso?
2: Oye, oye, ¿cómo Castro?
1: Oye, pero no, castroso, dije. Pero no pueden hacer ese remix de agarrar. Escucha.
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2: Ahí está.
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2: DJ no, no, Castro.
1: Que no se mezcle la música. O sea, suena feo. De verdad, o sea, es como que uno sabe si perrear, si moverte para abajo. O sea, por favor, dejen la música como
2: oye,
1: está.
2: Oye, no pongas eso.
3: No, eso no, sí no pongas.
1: Qué asco.
2: Asqueroso.
1: Qué asco. Buenos días, querido
2: Iber. No tenés miércoles, oye, ¿verdad?
4: Pero todo mierda, todavía sido imbécil. Yo siempre sostuve que era, pero es peor de eso.
1: Good morning para todos los cafeteros. Buenos días para todos. Para todos los que están escuchando Radio Fama en todas partes del mundo. Donde hay una radio, siempre va a estar ahí la number one, la Radio Los Famosos. ¿Y por qué Radio Los Famosos? Vamos a hablar de un tipo que creo que es el tipo más influyente en el mundo.
2: Más influyente en el mundo.
1: Claro, porque lo que dice Messi se hace. Si Messi dice, anda para allá, bobo, todo el mundo lo replica. Si Messi hace una jugada así, se hace eso. Y creo que Messi ha sido parte de toda la infancia de todo el mundo. Todo el mundo ama a Messi. Quizás por ahí un 2% quizás ame a Cristiano Ronaldo.
2: No hables así. No, Cristiano Ronaldo tiene su... Ronaldo tiene su arrastre.
1: No, pero a Cristiano Ronaldo lo retiraron ya por malo. O sea, en cambio, mira, a Messi le hicieron un lindo homenaje para poder despedirlo, porque ha sido el máximo goleador de la selección argentina, de las eliminatorias, de los mundiales. Ha sido, ¿cómo le puedo decir también? El jugador con más partidos en la selección argentina, el jugador que ha ganado la mayor cantidad de trofeos, Mundial Sub-20, Juegos Olímpicos, ha ganado el Mundial, 2 Copas América, una finalísima. Entonces, ¿qué más se puede decir a un jugador que ha dejado el fútbol el día de ayer y que ha hecho su último gol de penal, pero ha hecho el Bolívar? Lionel Andrés Messi Cucitini, el jugador que nos regaló una sonrisa a todo el mundo, el jugador que nos regaló la felicidad, porque todo el mundo, cuando estábamos en aquellas tardes tristes, en aquellas noches de soledad, aparecía un video de YouTube para darnos mucha felicidad.
2: ¿Qué, ¿Usted se daba felicidad con el video de Messi?
1: ¿Claro? ¡No!
2: Por ejemplo, oye, ¿cómo es eso? ¿Qué Messi, hombre que se respete, se da felicidad mirándolo a Messi por YouTube?
1: Pero Messi me hacía mucho más feliz que una mujer. O sea.
2: ¿Qué?
1: Pero es la verdad, o sea.
2: A ver.
1: Un gol de Messi.
2: ¿Messi te hace más feliz que una mujer?
1: Por supuesto. Observen la curva que le hace el gol de Messi a Liverpool.
2: No.
1: ¿Qué dama tiene esa curva como la que ha hecho Messi?
2: No.
1: Entonces, Messi no ha dado la mayor felicidad del mundo. Yo como hincha del poderoso Real Madrid,
2: que
1: de verdad, admito que Messi es la cabra.
2: Entonces,
1: Messi es ese jugador que no lo vamos a ver nunca más.
2: O sea, no lo vamos a ver en la selección argentina. Este fue el último gol de Lionel Andrés Messi Cucitini. El último gol, y tenía que ser de penal.
1: Pero lo intentó. O sea, tuvo un remate que pegó en el palo, tuvo otro que saca el guardameta, otro que sale desviado, dio dos asistencias. Entonces, y bueno, el penal se dio porque el jugador de Benín lo baja ahí al jugador.
2: Si tuviera, a ver, yo te voy a poner en el lugar de privilegio. Te voy a poner en un, ya que vos decís que Messi te hace más feliz que una mujer y que mirabas a Messi por YouTube y te hacía feliz, entonces te voy a poner en un lugar de privilegio. Vas a cantar, vas a narrar, vas a relatar ese gol, el último de Lionel Messi.
1: Ya.
2: ¿Te parece? Esto va para clip. Oye, pelotudo.
1: ¿Ya? Oye.
2: Vamos. A la cuenta de tres. Vamos. Señoras y señores, vamos a hacer partido. Hay penal para Argentina.
1: Le va a pegar Lionel Messi en su último partido con la selección argentina. Va el astro argentino, el mejor jugador de la historia. Atención, brazos en jarra. Preparen, apunta, tiro y está. ¡Gol! sí, sí, lo hizo Lionel Andrés Messi de tiro libre penal, el último gol, el última, la última bala del mejor jugador del mundo y de la historia, Messi. ¿Quién sino él para marcar el tercero? Argentina 3, Benín 0. La emoción a flor de piel. ¡Lo hizo Messi!
2: Califiquen del 1 al 10 el relato, ¿ya? No, qué muerto.
1: No, parezco Mariano Flos. A ver, los cafeteros no saben mucho de relato. Yo creo que sí.
2: Están acostumbrados al relato boliviano, ¿no?
1: Claro, la gente está acostumbrada.
2: ¿Qué quiere Chucky? ¿Qué quiere
1: Chucky? La gente está acostumbrada al sí, que viene mi patria Bolivia. Entonces, quizás no sepa mucho el relato internacional. Porque yo cuando he relatado, la gente me compara con relatores más o menos al nivel de Mariano Clos,
2: de Pablo Giral. No creen que es boliviano.
1: Entonces, no, de verdad, no creen que yo soy boliviano. Yo en las redes sociales estoy cansado ya de decir que yo soy de Bolivia, Santa Cruz, Bolivia. Mi voz es mundial, no es voz nacional ni es voz local. Que haya voz gordo, guajear, vas a ver. Estoy enojado, de verdad, porque la gente basta de decirme internacional. Soy boliviano.
2: ¿Se vino con nosotros Don Fija? ¿Por qué lo mostras a Don Fija?
3: Ay, escucho que le gusta ver la curva de ese hombre. No seas pues pelotudo, mi hermano. Después, ¿por qué los orientistas se están burlando de los bluminitas, no ves? Por gente como vos, pendejo.
2: Oye, menos dos, dice, menos 100, menos 1000, dice. Tiene más pinta que de peruano, dice. Puede ser que parezca relato peruano. No, mejor relate el Loco del Aire, dice. Está escuchando Loco del Aire, dice que usted relata bonito. Liderazgos en Bolivia, dice la cafetería. Mamá, ya estamos en el puesto 4. No, hemos bajado, cafetero. Denle like a la transmisión de YouTube, ya. No se hagan los pelmazos.
1: No, como al cuarto. No, la verdad, emocionante ha sido Iber lo de Messi, así que se despidió el día de ayer, se retira del fútbol mundial, ya no va a competir más a nivel internacional, ni en Europa, ni en Sudamérica, ni a nivel mundial, solamente va a jugar lo que es la MLS.
2: Hay un comentario sobre lo que dijiste, lo voy a leer tal cual, ya, dice, buenos días, cafeteros, yo apoyo al Maric del deportólogo, dice, de que con Messi, a pesar que solo es en Argentina, cuando se jubile o se retire del fútbol profesional, las mujeres hoy en día ya no te hacen feliz, te ponen los cachos, buscan su validación ante la sociedad y la competencia entre femeninas, ¿quién más le dan flores? Dice, halago. Iber, no lo fune, está bien esos pensamientos. Tenemos que los hombres respetar nuestro lugar y que ellas nos respeten, dice, que la dignidad de ella es lo único le vale en la sociedad, nada más que vale, me imagino que... ¿Cuál es la falla de la sociedad cuando los padres no saben educar a su hija? Lo que vale un centavo, dice. Escucha, primero, Filemón, escribí bien, pues, ¿ya? Filemón se llama, por si acaso.
1: ¿Filemón?
2: No le entendí a tu redacción. No,
1: ¿pero quién, ¿ah? ¿Quién se puede llamar?
2: Bien, deportólogo, un crack, dice.
1: Gracias, de verdad. Por cierto, también decir eso, porque obviamente Messi era como que te amargaba, pero te daba felicidad a veces. Entonces, la gente que ama el fútbol. A ver, yo voy a decir esto. Yo nací con Messi, porque mucha gente me dice quizás que yo apoyaba a Argentina. No, yo apoyaba a Messi. Ahorita que Messi retiró, yo a mí Argentina me va a valer madre. Si lo golean, me importa. Entonces, sumado a eso, mira, si Miguel III nos regala una Copa América, o sea, gana la Copa América y nos lleva al Mundial, estoy seguro que todos los niños van a amar a Miguel III. Estoy segurísimo que lo van a amar y lo van a idolatrar.
2: Evaluación de tu relato.
3: No, es mucho peruanazo este. Imagínate, se toca con el video de Messi. Mucho Maracaibo. ¿Eh? ¿Cómo
2: así que se toca? Vos dijiste que te hacía feliz, ¿no?
5: Dijo, no, ya está fulera, viejo. Ni para deportista, ni para futbolista, ni para deportólogo, ni para relator. ¿Para qué mierda?
2: Oye. Pelotudo.
3: Que no relata DJ Dino, que esta hueva.
2: Oye, ¿no escucharían ustedes una transmisión con el relato del deportólogo?
3: Alfonso, deportólogo, se lo quiere nomás. Yo le voy siempre en contra de lo que él dice y me va bien en la apuesta.
2: Mira que por si acaso estamos pensando en incorporar relato de fútbol. De los partidos de Oriente y de Blooming en la radio. Entonces, el deportólogo es un serio candidato a llevar adelante el relato.
1: Voten por mí. ¿Ah? Va a ser mediante votación.
2: Oye, pongamos en la página. Uy, ahora que nos la suspendieron, ¿no? ¡Qué desgracia! Maldito hacker, maldito.
6: Oye, Iber, ese Filemón y tu deportólogo, la verdad son larilari, lo ve, vaya, ya la hacemos.
2: Oye, no le hables así. No le hables así, no te pases de vivo. Oye, ¿qué dijo Andrés Leonel Messi Cuchitini?
1: Agarró y dijo, Iber, algo que la gente quería escuchar acerca de él, porque él no salió a hablar después de la final del mundo, uh-huh. Él no habló, pero habló acerca, obviamente, de su despedida, pero también dijo, nosotros dejamos todo en la cancha, no pasó nada raro en el campo de juego, así

0: La muestra caderas, ¿no? ¿Cómo
1: la
0: fue?
1: Jovencita, ¿eh?
0: ¿Qué clase de desubicación es esa? Yo ahí nomás no.
1: ¿Ah?
0: ¿Cómo fue a estar ahí? A ver, ¿qué dijo Andrés Lionel Messi Cuchitini? Ponelo por favor con audio.
2: Estar toda la vida acá, siento que es el momento. El último mundial ya fue demasiado todo lo que me tocó vivir. Tuvimos el sueño de cumplir el sueño mío y el de todo el país de volver a ser campeones del mundo.

0: Oye, cómo grita el público, ¿no?
1: Cómo lo aman.
0: Me hace acuerdo cuando yo llegaba a un evento
2: muy,
0: a animar.
2: Muy cerquita. Que la realidad es que no pasó nada raro, como se dice. Dimos todo. El partido con Inglaterra fue un desgaste muy grande para nosotros.
3: La despedida de Leo.
0: Repleto el Monumental, ¿no?
4: Y el que no salta es un inglés, dice.
0: Repleto, mira el Monumental en la despedida de Andrés Lionel Messi. Ahí se quebró, ahí se quebró. Ahí está la llorona.
2: A nivel de pierna, a nivel emocional, fue un desgaste muy grande. Y la realidad es que llegamos con lo justo. La peleamos como lo hicimos siempre, como lo hicimos con esta camiseta, con todos los compañeros que me tocó pasar y compartir, no solo con ellos y con los que estuvieron en la época que nos tocó ganar, sino que antes también lo hicimos, pero lamentablemente no pudimos ser campeones, también estuvimos muy cerquita, pero no tenga duda que todos los compañeros que estuve al lado siempre dejaron todo por esta camiseta, siempre.
0: Di María. No le dieron las piernas, ¿no? No le dieron las piernas, dice Lionel Messi. Llegamos con lo justo a la final. O sea, teníamos una selección juvenil como sí, la española.
4: La española, exactamente.
0: ¿No? Es más o menos como, no sé, pues una un Ferrari, digamos, ¿no? Con un autito Toyota, normalito. Te metas con Toyota, ahorita vas a ver, ¿no? Pelmazo. Entonces, ni modo, no se pudo. A ver, lo que molestó a mucha gente fue lo que ocurrió durante la despedida, un show de dron, ¿no? Sí. Y le metieron publicidad a Lionel Messi. Y no publicidad de un seguro.
4: Claro, yo decía, ¿por qué hay mala organización? Porque en una imagen donde muestran a él en los drones, lo muestran pateando con la pierna derecha. Y Messi pues no es derecho, es zurdo.
0: Pero es que es depende de qué ángulo lo veías, pues.
4: No, pero el ángulo
0: Si lo ves de frente, pero de repente tenías que ponerte en el mismo ángulo.
4: Pero debería ser como se llama el ángulo correcto. Debería ser al otro.
0: Por ejemplo, a ver, pinchalo al deportólogo. Ahí está el show de drones. ¿Cuál es tu derecha? Ahí, yo desde acá veo que estás levantando la zurda, por ejemplo. No. Estás levantando el lado izquierdo. Por eso te digo, dependiendo del ángulo.
5: Te cambia.
0: Claro.
4: Puede ser, pero eso ya es la organización ya. Tendría que hacerlo ver.
0: Oye, no entiende. Ya, poneme el show de dron, este no va a entender. No, la culpa es mía.
4: Entonces agarré y le puso publicidad. Entonces, no, estuvo mal. Pero bueno, ha hecho goles con la derecha. Entonces eso no me gustó a mí.
0: Se enoja, ¿no?
5: Sancor seguro, mira.
0: Sancor seguro, mira.
4: Qué mercenario, que es el presidente de Argentina.
0: Pero todo se vende, pues, hermano. Estamos en la época donde es capitalismo.
4: Es una despedida, Iber. No puede ser tan H y no sin otra palabra.
0: ¿Qué le decís a la gente que dice por fin se fue el vendido de la FIFA? Vuelve el fútbol, se fue el amaño.
4: ¿Saben qué? Ustedes la tienen.
0: Oye, cuidado.
4: El bicho no ganó un mundial, no lo va a ganar.
6: Yo siempre sostuve que era, pero es peor de eso.
4: Cállese, señor. Entonces, la tienen ahí bien incrustada.
0: No, Messi.
4: Levantó ese trofeo tan preciado que cualquier jugador lo quiere ganar.
0: Escucha.
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1: Entonces, eso le va a doler toda, pero toda su vida. Y quería decirle que lo que yo disfruté con Messi, usted no lo van a disfrutar con Ronaldo.
2: Ya, es
1: filosófico, la verdad.
2: El vendido de la FIFA se fue al fin, dice.
1: No, sinceramente, a ver.
2: ¿Qué dijo Cristiano Ronaldo? Dicen que Cristiano dijo algo ayer que empacó la despedida de Messi.
3: Que quiere seguir jugando con su selección.
1: Pero sin que, que no esté el técnico.
3: Ajá.
1: O sea, más o menos como si
2: no, lo que no vos querrás,
1: Iber,
2: pues.
1: Yo vengo a la cafetería si no está Iber.
2: Claro.
1: Más o menos así.
2: Buen día, Iber. Me late que a tu deportólogo, digo, mesiólogo, se toca cuando lo ve. Dijo que Messi era el único que lo hacía feliz. No. No lo invitaron a su papi Infantino a su despedida, dice. No te forces con este, no le da, dice.
4: Le eliminó su audio, qué marico.
2: Oye.
5: Bicho. Y esto es mierda.
2: Oye, ya bueno.
1: Mi mamá está escuchando.
2: Mucho Maracaibo, el deportólogo, dice que se toque con los videos del bicho, es comprensible, pero con Messi,
3: mira,
2: dice.
3: Eso, mira,
2: con Messi. Ya, que le haga un hijo entonces Messi al deportólogo. Por más que hable en contra de Cristiano, igual Cristiano va a seguir siendo el mejor. Cuando haya jugado fútbol el deportólogo y muestre algún partido que jugó, que hable. Si no, que calle su pico, dice.
1: No, pero ya me vieron, cafetero, ustedes.
6: Que te haga un hijo, pues Messi. Que te haga un hijo.
3: Que te haga un hijo. Mucho Cristiano Lover. A ver, por acá otro cafetero.
7: Ya pues, Silvestre, si todos sabemos que si Messi levantó esa copa fue porque ahí estaba pues su papá Infantino, pues le dio esa copita para que este le satisfaga la necesidad que tenía.
2: Le satisfaga.
7: Porque era muerto ese Messi, todos sabemos eso, es un muerto.
2: Bueno, audio.
8: No, ¿querés o no querés ganar plata ahí? Decilo. Porque de entrada estás diciendo que el deportólogo va a ser el narrador del partido.
2: ¿Eh?
8: Cero auspicio.
2: ¿Vos crees? ¿No tiene cara de auspiciante
1: de
2: el deportólogo
3: comercial?
2: ¿Vos crees que no va a vender? A ver, poneme por favor solo al deportólogo eso. ¿Vos crees
1: me paro?
2: Que...
9: ¿Bromeas? Es un papucho. Su cara parece tallada por los mismos ángeles.
2: Oye, pero ¿quién va a querer ver tu cuerpo feo? ¿Ah? ¡Qué golete! ¿No? ¡Qué desgracia!
1: Mira, los relatores son así medio... Acá en Bolivia son medio...
2: Mira,
1: medio chancho,
2: no me pongas esa foto, por favor. No me pongas esa foto.
1: Es muy asqueroso.
2: Ya. Vamos a hablar mejor de comida, pero comida de la buena, querido. Vamos a hablar de comida camba, de comida típica. Mira, aquí está la tradicional chicha. ¿De qué es la chicha, mostrito? ¿De qué se la hace?
3: De maíz, pues, papi. De maíz, digamos. Es la chicha de maíz. Y ya la estás probando y yo creo que te va a gustar.
2: Oye, qué buena chicha.
3: Esta
2: ¿así
3: sí es una buena chicha? Es de maíz. ¿De qué más?
2: ¿De maíz? ¿Estás seguro?
3: Claro, pues.
2: ¿Y la de maní?
3: De maní, pues. La de maní es de maíz, del maní.
2: Qué buena chicha, viejo. ¿Sabes qué? 100 puntos. Le vamos a dar la bienvenida a la gente del patio del Majao, que me trajo mi sombrero de Saúl, mira, querido. El patio del Majao. Ahí está, ya poniéndome sombrero es otro precio. ¿Ya? Mentira. Vamos a darle la bienvenida a la gente.
3: Mira,
2: de sombrero para todos. Al primero cafetero que venga. No, mentira, no sean socialistas. A ver, mira, oye, me queda bien, ¿no? Caramba, este camba, pues. Este camba es mucha cosa. Este camba es mucha cosa, querido. Escuchame vos, sinvergüenza. Te voy a chicotear, vas a ver a Oringa. Vamos a darle la bienvenida a la gente del patio del Majao que están con nosotros en esta mañana. ¿A quién tenemos por acá? ¿Cómo le? Espera, estos están peleando. Espera, los voy a tratar a los del grupo ya. A ver, animalitos del monte. Estamos en pleno programa y ustedes hablando huevadas en el grupo. El primero que mande huevadas lo voy a eliminar, ¿ya? Este es el grupo de la cafetería, el interno que tenemos de coordinación, ¿ya? Estamos hablando de cosas importantes y esto que el pasaje, que los micreros, que mi licencia, bueno, se van a... Pero muérense, los voy a eliminar, ¿ya? Los voy a eliminar. Héctor y Víctor, tanto quieren... Héctor y el jurisconsulto, tanto se odian de una vez, el viernes, con guante. ¿Se animan o no se animan? A ver, al aire. Tanto que se dan palo en el grupo, oye, de una vez, jurisconsulto y Héctor, ¿se animan o no? Con guantes ahí, para que la gente vea. Y el que pierda será humillado por siempre, ¿ya? Pendejo. Bueno, ahora sí, Vamos a darle la bienvenida a la gente del patio del Mahao. Estamos con David Justiniano. ¿Cómo le va, David? Bienvenido.
10: Muy buenos días a todos aquí. Venimos de parte del patio del Mahao a mostrar lo que es nuestra comida típica, nuestra comida tradicional. Bueno, ya acaba de pasar el mes de septiembre y qué más, no puede faltar un platito de Mahao en nuestra mesa, pues, ¿no?
2: Oye, la típica pregunta así, pelmaza, ¿no? ¿Y qué hay en el patio del Mahao?
10: Y sabes, hay gente que va a preguntar.
2: Hay esos motritos, ¿no? Oiga, ¿qué tiene para comer? Hay esos motritos, ¿no? Que llegan. Oiga, ¿y qué tiene para comer?
10: Hay mucha gente que va a preguntar. ¿Y qué tiene?
2: No, no, que da ganas, ¿no? Para decirle.
11: De hecho, amigo. Que había sido imbécil,
10: yo era, pero patio del Mahao, el letrerango ahí.
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2: 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Buenísimo, ya. Ay, perdón.
10: Podemos ir probando si quieren.
2: Sí, podemos ir probando. Ahí Métale, para luego es tarde. Mejor me voy a la pausa. Ya. Mejor me voy a la pausa, mentira. Sí, Mostrito, el cambacondor, y vamos a transformarlo. 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Este camba a quien este pueblo recibió con los brazos abiertos. 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
10: Ya pues. Aquí está.
2: Mira, ahí está el cambacondori probando. Mira, hasta cuando come, dice.
9: ¿Bromeas? Es un papucho. Es un papucho
2: por los mismos ángeles. Buenísimo. 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
10: 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Es para ustedes.
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2: Bueno, ¿hay majao con pato? Preguntan.
10: No, todavía no. Pero puede ser que implementemos, puede ser.
2: Bueno, ahí está.
10: Que dejen nuestras sugerencias ahí en nuestras redes sociales.
2: Yo soy del trópico, quiero majao con tambaquí, dice.
4: No, escúchame.
2: Puede ser, ¿no?
4: El data.
2: Bueno, oye, esperemos un ratito. Me voy a ir a la unidad móvil, por favor. Estamos con Rodrigo Salvatierra. Cafeteros que no hayan desayunado, vénganse. Rocky Coronado entre segundo y tercer anillo. Si es que estas termitas les dejan algo, les vamos a invitar masaquito. ¿Ya? ¿Está bien o no?
4: No.
2: ¿Sí? Vámonos a la unidad móvil.
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2: Había una convocatoria en redes sociales de una marcha que iba a llegar hasta la Universidad Udabol. ¿Qué ha ocurrido con esto, Rodrigo Salvatierra? ¿Hay la marcha? ¿No hay la marcha? ¿Qué está pasando? Por favor, cuéntenos. Buen día.
13: Así es, Iber, hemos llegado hasta la Universidad Udabol para poder verificar lo que estaba circulando en redes sociales y audios también acerca sobre problemas financieros de la universidad. Se tenía supuestamente previsto una marcha para las 10 de la mañana, sin embargo, familiares, padres de familia, incluso estudiantes se han apersonado por estos audios y la mala información es lo que nos indican en administración, porque todo está funcionando normalmente, no hay ningún tipo de especulación, como lo dicen las redes sociales. Sin embargo, para poder acceder a una entrevista a la universidad nos han manifestado que mandemos una carta. Están trabajando normalmente. Vamos a consultar a los padres porque ellos se encuentran también aquí y ver acerca sobre lo que se estaba especulando. Señora, ¿cómo está? Muy buenos días, estamos en vivo. ¿Se tenía prevista una marcha a esta hora de la mañana?
14: Sí, tenía previsto, a lo que estaba saliendo en TikTok y todo eso.
13: ¿Qué fue lo que sucedió? ¿Qué es lo que circulaba?
14: No sabría la verdad, porque o sea, solo vimos por la marcha y todo eso y vinimos a ver, ya que también a nosotros no. En sí somos personal de limpieza, hasta ahorita no nos pagaron, son 2 meses que nos están debiendo. Entonces por eso, y vinimos a ver también, porque también o sea, necesitamos, yo estoy estudiando, necesito para pagar mis estudios y ahorita me estoy perjudicando yo en mis estudios. ¿Por qué?
13: Entonces, no es como lo manifestaban de que la universidad habría quedado en quiebra.
14: No sabría la verdad. Como estoy diciendo, a nosotros no nos informaron que tenemos que venir y todo eso también en el TikTok.
2: ¿Quién le dijo?
13: O sea, esto es por un problema de desempleo de parte de empresa de limpieza. ¿Cómo es?
14: A lo que se sabe, solo es de nosotros, es nuestro personal, bueno, del personal de limpieza, solo queremos que nos paguen los 2 meses que trabajamos igual.
13: La protesta era por eso.
14: La protesta, aparte de eso, de los estudiantes ya es aparte, pero también nosotros queremos que nos paguen, o sea, son 2 meses.
13: ¿Era trabajadora de este lugar?
14: Sí, era trabajadora de este lugar.
13: ¿También estudiante?
14: También trabaja aquí en la universidad y en la clínica.
13: ¿Usted es estudiante de acá?
14: No, estoy estudiando en otro lado, pero me están perjudicando en mis estudios. ¿Por qué? Porque también pago 390 bolivianos en el Instituto Simón Bolívar. Y por la cosa que no me pagan hasta el momento, no puedo pagar mi instituto. Bueno. Y eso es lo que me va a perjudicar porque me sacan en horario de clase.
13: Bien, es la información que tenemos, Ciber, por parte de... el decano, incluso de la universidad. Hemos tratado de hablar con alguno de los administradores.
2: Bueno, este es el panorama, ¿no? Les estamos mostrando lo que está ocurriendo en la Universidad Udabol. Había una convocatoria a través de TikTok, nos dijeron, van a ir, esperamos su apoyo. Estamos ahí, no hay absolutamente nada, ¿no? Y estamos hace un tiempo ya atrás, ahí, hace una hora casi, estamos esperando y no hay nada. Entonces, debemos pensar de que esto simplemente es de repente una presión, ¿no?, a la institución para que cumpla con algunos sueldos, como dice la señorita, que no le han pagado hace 2 meses. A ver, Isabela dice, los tienen amenazados, dice, mentira, no pasan clases, dice, hay mucho robo de plata, hay amenazas, señor periodista. Pero vaya, pues, señora Isabela, vaya, vaya usted también, párese ahí, dígalo, dígalo. Ellos son una institución privada, no podemos ingresar. Tenemos que solicitar a través de una carta, una entrevista, y seguramente nos van a decir que no pasa nada, como nos los han dicho internamente. Pero si ustedes, que son los perjudicados, no están ahí para reclamar, ¿no?, nosotros tampoco lo vamos a hacer por ustedes, no vamos a llevar nuestro cartel ahí. Si no sabemos, ¿no?, nosotros vamos a cubrir la información que hay. Convocaron a una marcha, hemos ido a ver qué pasaba. No hay nada, a Rodrigo le dijeron que todo está normal, entonces vayan, ¿no? Rodrigo, ¿qué dice usted?
13: Claro que sí, que vengan las personas quienes son las afectadas a protestar o quienes iban a tener esta marcha, sin embargo, por parte de los administrativos hasta el momento han dado una respuesta y todo está normal, los estudiantes están pasando clase con normalidad, Iber.
2: Bueno, la señora Isabel Bautista dice, mi hija está yendo a la U, yo recién me enteré, dice... Bueno, ¿qué podemos decir? La información es esa. A ver, vamos a buscar, vamos a seguir el procedimiento, vamos a buscar una carta para ver la respuesta por parte de los administrativos. Gracias, Rodrigo Salvatierra, muy amable.
13: Hasta cuando la noticia lo amerite, Iber.
2: Gracias. Hay que tener mucho cuidado para no dañar las instituciones también. Detrás de las instituciones hay mucha gente que trabaja, entonces hay que tener cuidado con ese tema, ¿no? Yo he visto que han publicado algunos audios, algunas cosas en redes sociales diciendo la universidad quebró y todo eso, pero estamos yendo, están ingresando los alumnos, están pasando clases, entonces no sé, pues, ¿no? Ahora ya denuncian que los tienen amenazados, que no sé, ¿no? No sé. Eso es lo que está pasando, les hemos mostrado la realidad por si acaso. Ahora Monstruo va a poder ir a patear al portón, al patio del Majao, dice, cuando pide, como cuando pide taxi. Todo...
3: No, para no, abierto. Ven,
15: para abierto las 24 horas, así que...
3: Yo ahí lo conocí, una vez vi la madrugada.
2: Información de último momento. 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Oye, mirá, ya vinieron por su masaco los cafeteros. Bien, cafetero, ahí está. Porque tenemos que compartir para poder compartir entre todos. 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
2: 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Mira, sobre la publicidad en la despedida de Messi, el capitalismo no puede dejar dinero sobre la mesa. Necesita exprimir hasta el último segundo de atención del proletariado moderno, demostrando que en el mercado globalizado incluso las lágrimas de despedida del mayor ídolo popular tienen un precio de cotización. ¿Ah?
16: Todo tiene un precio en la vida.
2: Es por eso, dice, lo que ha ocurrido. 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
2: 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Hay un audio acá, a ver, para Silvestre. Dice,
17: pero vos, pelón, vos tenés la culpa por agarrar personas sin hembra para la otra. Si vas a tener personas que quieren trabajar ahí como chupamedia, los requisitos que tengan hembra.
2: Oiga, señora, ¿cómo se va? Ni que fueran animales. Pues yo sé que parece un animalito del monte, digamos. Pero no, no es animal. Ya, no, por favor.
1: Son damas, señoritas, jovencitas. No son hembras. Por hembras favor. Son los animales.
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2: Audio, dice, a ver, ¿qué manda? Oye, 7 minutos dura. Este es el audio, dice, con nombre y apellido.
18: He hablado con Udabol. Ah, pero tú estabas.
19: Sí, sí.
18: Coméntales a todos
19: sí,
18: ellos.
19: Sí, justamente les estaba diciendo para esperar la llamada, porque usted me dijo que ahora sí le van a llamar a la
18: sí, bueno, ya hemos hablado y no se puede hacer nada desde migración. O sea, nosotros no nos podemos saltar ese requisito. No es porque no queramos, son órdenes de la paz, ¿no? O sea, yo no les puedo decir sí, les voy a hacer la visa a todos si no tienen un certificado. Lo que me han dicho es una de dos, o se consiguen un contrato de trabajo para continuar con la visa o se inscriben.
2: Bueno, resumirlo, pues, tiene que ver con la visa, dice. Lo que pasa detrás de la información que dice y está con nombre y apellido, dice. Bueno, vamos a escucharlo, que dura 7 minutos.
16: Dale,
2: siete minutos. 3, 7 disponibles. 10 disparos, 7 al aire y 3 al librecambista en el plan 3000. Atracan a balazos al librecambista en el plan 3000. Bueno, lo que estábamos informando.
3: Sí.
2: Oye. 10
3: disparos, Ciber.
2: Mira, tenemos la foto: 10 disparos. Wow. 7 al aire y los 3 que les habíamos dicho. 2 que le llegaron al brazo y 1 que le dieron en el pecho. Pero gracias a Dios tenía el celular en el bolsillo de la camisa y eso impidió de que le provocara un daño, ¿no?
3: Qué suerte,
2: irreversible, ¿no? Y que le haya quitado la vida de repente con el disparo en el pecho. Mira, tenemos las imágenes del celular. Tengo el celular en estos momentos, te lo estoy pasando la imagen para que la podamos mostrar. ¿Cómo quedó el celular que fue baleado? El celular que tenía el librecambista en el pecho. Tenemos las imágenes ahora sí. Colócalo, por favor. Mira, le deshizo la pantalla del celular. Oye, me hace acuerdo a la historia que nos contaba el doctor Denver Pedraza hace meses atrás, cuando él sufrió un ataque a balazos también en el Palacio de Justicia y lo salvó un celular.
3: Sí.
2: Porque lo tenía en el bolsillo de la camisa, el celular.
3: Impresionante. Mira. Qué suerte que tuvo la persona, porque casi nadie tiene un teléfono en el bolsillo de la camisa, es casi muy mayormente.
2: Generalmente las personas mayores, ¿no?
3: Sí. Ah, sí, las personas mayores realmente.
2: Lo utilizan en el bolsillo de la camisa, porque la mayoría lo coloca en el pantalón, digamos, ¿no? Pero mirá, buena estrategia, ¿no? Si pensás que te van a. No,
3: no, no. No.
2: Hay que tener en el bolsillo de la camisa. Ahora hay que tener camisa con bolsillo.
3: Pues, claro, ¿no? O poleras así, mira. Más o menos como lo sucedió a Ned Flanders.
2: No hay. No hay bolsillo.
3: Tiene que haber uno.
2: Me voy a comprar camisa con bolsillo nomás.
3: No, ¿no? Sí, sobre que
1: Iber es una cosa muy importante y tiene que.
2: Todos me quieren, nomás.
3: Todos te quieren, ¿no? Santa Cruz te quiere, yo.
2: Oye.
3: Santa Cruz te quiere como alcalde.
2: Y tú no. 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
2: Pasen el modelo y la marca de celular, dice, por favor, es urgente. Oye, nos llegaron el video ya del celular. Mira, te lo acabo de pasar para que lo pongas, por favor. Ahí está. Este es el video del celular del librecambista que le terminó salvando la vida. Ponelo con audio, por favor, para que podamos escuchar.
20: Suerte, cojudo. Tiene un tiro en el brazo, el cojudo.
2: ¿Cómo que el cojudo?
3: ¿Y por qué?
2: Está loco.
20: Puta
2: socio.
20: Está vivo el cambita. Yo la atraco. Aquí donde están los plomazos, aquí están los casquillos.
2: Los plomazos. Tenemos imágenes de cámaras de seguridad. Mira, nos acaban de llegar las imágenes de cámaras de seguridad de este atraco a este librecambista en la zona de la rotonda del Plan 3000. Ponela las imágenes de cámaras de seguridad. Estos serían los delincuentes que atracaron a este librecambista en la zona de la rotonda del Plan 3000. Ahí están las imágenes. Hay uno que está esperando en la motocicleta. Uno que espera en la motocicleta mientras su cómplice, su acompañante, se baja a perpetrar el atraco. Ya la policía está trabajando para identificar a estos sujetos que, reiteramos, hace minutos atrás atracaron a un librecambista en la zona de la rotonda del Plan 3000. Hasta el momento, ahí está cuando va, mira.
1: Eran
2: cuatro. Oye, son cuatro. Dos motocicletas. Cuatro sujetos, dos motocicletas. Es el momento cuando escapan, que una cámara de seguridad logró captar la imagen de estos dos sujetos que le arrebataron un bolsón con dinero. 10 disparos habrían realizado. 7 disparos al aire. 3, 2 que impactaron en el brazo del librecambista y uno que impactó en el pecho, pero ahí tenía un celular en el bolsillo de la camisa y esto impidió, ¿no?, de que la bala le causara daño y le penetrara el pecho al librecambista. ¿Qué les parece?
1: Tremendo, 4, viejo.
2: 4 sujetos, ahí está esperando, mirá, viene corriendo, se sube, se va y otros 2 en otra motocicleta. 4 sujetos en 2 motocicletas, este es el reporte, gracias a toda la gente que nos envía la información.
16: Bueno, ahí está la gente también mandando un mensajito. Hola, mostrito, quisiera que por favor me ayudaran a comunicar una oferta laboral para una niñera. Dice que sepa cuidar una bebita entre 1 y 2 años. La persona, una mujer, una cafetera que necesita un trabajo, que pueda trabajar de niñera, se puede comunicar al 710-48-814. Ese es el número, 710-48-814. La persona que pueda trabajar de niñera, por si acaso le voy a sacar una captura de pantalla para ver si me piden el contacto. Audio.
0: Señores, señores, esto es Santa Cruz. Los cambistas van a tener que salir con su charola en la espalda y en el pecho. Charola,
2: cerada, muy peligroso. Charola.
0: Tramontina tiene que ser.
2: Para que no entre
0: la bala.
21: Oye, esto, pasa, lo que pasa es que ahorita me dijo una señora que por qué ese problema de administración y todo eso, aquello lo niegue, dice que la empresa, bueno, la universidad está pasando a manos de una empresa americana, o sea, lo están vendiendo. Y el temor es pues que se uno, que se sube, que se incrementen ¿cómo se llama? Las mensualidades, pues, ¿no? Y otro es que a la persona que le debe, pues ya ni modo, gracias, digamos, ¿no? Porque usted sabe que la nueva empresa que lo va a adquirir no va a adquirirlo con sus deudas antiguas más, digamos. Él va a adquirir las deudas con las que va a empezar.
2: ¿Quién dijo eso? Cuando vos compras con todo, pues, hermano.
1: Claro, a ver, con deudas y todo.
2: Y vuelvo, insisto, entre lo que dice, que es, que no es, es chisme, pues, ¿no? Es chisme, lastimosamente. Ahora, lo ideal es ir a hablar, ¿no? O enviar una carta, hacer todo de forma formal, porque entre lo que dijo uno, que escuché, que la prima del primo, eso puede ocasionar perjuicio y de verdad ocasionarle algo irreversible, ¿no?, a la empresa.
16: A ver, por acá dice, buenos días, mostrito, manden saludos en la Villa Primero de Mayo. Saludos para los amigos que venden ropita al frente de la plaza de la Villa Primero de Mayo. Un abrazo para ustedes. ¿Qué dice, Matatán?
22: Miguel, ese auto que se ha volcado, Mitsubishi Lancer,
2: ¿mamá?
22: Evo 10. Ese hace cuarto de milla, ese pelado. Es un pelado que hace cuarto de milla.
2: ¿Qué la pelado de milla?
22: Ya estaba en estado de ebriedad para volcarse.
16: Ay, por manejar rápido, me imagino.
2: Oye, había un cafetero que estaba buscando albañiles. Necesitaba 2 albañiles, me dijo, para trabajar. No sé si me podés escribir, porfa, lo perdí, tu mensaje, para que lo podamos leer. A ver, vamos a buscarlo. Albañiles estaba buscando. Si por si acaso ustedes son albañiles y están necesitando trabajo, el cafetero estaba buscando 2 maestros albañiles para laburar.
16: Oye, a ver, dice por acá, hola, mostrito, está full el programa y manden saludos a mis compañeros de trabajo de Agrograf, que a Benjamín, para Cachete, para Cachetón y para el que volea todo el día, dice el bagazo.
1: Don Cachetón.
16: Saludos para...
2: Bueno, oye, vámonos a la pausa, rapidito, ya tenemos que ir a la pausa. A la vuelta hablamos de lo que dijo Juan Manuel Peña, la crítica que le están haciendo a su hijo. A la vuelta hablamos de eso, ¿ya? No se muevan.
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6: Estamos de retorno en la cafetería.
7: La cafetería de vuelta con más aquí en Radio Fama 101.5. Saludos a todos los rompetuercas que están ahí en sintonía de la radio, a todos los rompetuercas que hacen que todos sus pasajeros escuchen la cafetería.
8: Así es, rompetuercas de la línea 79, oye, los amigos de la línea 24, saludos para los cafeteros que escuchan y manejan la parada de micros en la cárcel de Palmasola, te cuento. Saludos para los amigos de la línea 24 y línea 71 y línea 113 que siempre están en sintonía de la radio. Muchísimas gracias por su preferencia, de verdad. Ustedes son los toros, hijo.
7: Buenísimo. Los toros, los toros. Cafetero y rompetuerca que se respeta, escucha la cafetería. Oye, denle like a la transmisión de YouTube, no se olviden ya. Denle like a la transmisión de YouTube. Teníamos más de 2.000 conectados, apenas 251 likes. Tienen que darle like para que no les salga publicidad. Ustedes les dan like y ya no les va a salir publicidad.
8: Y desaparece. Y también a la gente que está ahí navegando, manejando por las calles, mándenme los infractores porque hoy vamos a exponer nuevamente a los infractores que tienen en la calle. Vamos a exponer a los infractores, así que mándenme los infractores para que lo expongamos acá en la cafetería.
7: Audio para Silvestre, dice.
9: Deja de meter la tumada de aquí, pe carajo. Defendete vos como machín.
8: ¿Sí? Ya lo he dicho.
7: Oiga, moderes.
8: No digan nada malo, mi madre está escuchando. Soy yo para mi mamá.
7: Oye, ¿verdad que Chiqui Tapia hizo negocio con la

0: te pones la cara de Lionel Messi? Oye. Desafío para el cafetero. ¿Ya?
1: El cafetero.
0: Toro, claro. El cafetero, toro. A ver, ¿a qué no le pones la cara de Lionel Messi así cuando mira el logo, no ves? Cuando mira, sí, el show de drones. ¿Ya? Vamos con información de último momento, por favor. Vamos a hablar de este atraco que ha ocurrido en la zona del Plan 3000, en la rotonda del Plan 3000. El librecambista que ha sido atracado está siendo atendido. Hay efectivos policiales en este hospital Virgen Milagrosa, que está justamente ahí en la zona del Plan 3000. Está la policía ya tomando las declaraciones. Se habla de un monto económico considerable que se habrían llevado los delincuentes. Vamos a hacer un contacto vía teléfono con Javier Lazarte, que está con nosotros, para que nos pueda contar. Él está desplazado en este lugar para poder justamente recabar toda la información. Javier, primero vamos a preguntarle cuál es el estado de salud del librecambista y si ya se sabe el monto que se llevaron los delincuentes. Javier, ¿cómo le va? Buenos días.
2: Buenos días, Iber. Estamos justamente en la rotonda del Plan 3000, al frente en la clínica donde está siendo atendido ahorita el librecambista de aproximadamente 45 años, según la policía. Uh-huh. Se tiene el informe ya exacto que nos indica de que se trataría de algo más de 100,000 bolivianos y $10,000 que se llevaron estos atracadores. En las cámaras de seguridad se puede ver rápidamente que una persona corre hasta la motocicleta para poder escapar, y detrás de esa aparecen otras dos personas más que posiblemente estarían haciendo el trabajo de campana, esperando para ver lo que iba a pasar. Hasta el momento la familia ha llegado, la esposa y también los testigos, que indican que son alrededor de 10 disparos que realizaron, 8 al aire para poder escapar y 3 en su humanidad de este librecambista. 2 disparos en el brazo y uno que afortunadamente logró evadir lo que sería esta bala y impactó contra lo que sería el celular de este librecambista. Y la policía se encuentra movilizada en este momento, grupo de inteligencia, para poder dar con estas personas.
0: 100,000 bolivianos y $10,000 aproximadamente se habrían llevado los delincuentes.
2: Aproximadamente 100,000 bolivianos.
0: Bueno, ahí está, esa es la información que hay entonces. Gracias, Javier Lazarte, muy amable, gracias por el dato.
2: Correcto, Iber, estamos en cualquier momento volviendo.
0: Bueno, noticia en desarrollo, ahí está, es noticia en desarrollo. Hemos tenido un problemita con el tema del Vimix, enseguida volvemos con el tema de la transmisión, así que no se preocupen, pero ese es el dato, ¿no?, que nos están dando por si acaso. ¿Qué les parece? 100,000 bolivianos y $10,000 habrían llevado estos delincuentes que atracaron a este librecambista de 45 años ahí en la rotonda del Plan 3000. 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
3: Yo solo quiero pegar en la... Oye, un cafetero nos escribe: muy buenos días, activen la protesta. Te cuento que los camiones que venden gas no les quieren vender a las casas, a las personas comunes y corrientes.
0: Directo
3: solamente
0: a
3: las tiendas, dice. Uy, ya pues, amigos que venden gas, no hagan eso, amigo. No hagan eso, por favor. Audio hice para Silvestre, a ver, escuchemos a ver qué mandan.
4: Hola a los cafeteros que escuchan
1: y un saludo especial a

0: deportólogo Silvestre, un saludo. Hoy te haré feliz como lo deseas.
1: Bueno, ahí está Lionel Messi. ¡Epa! Le manda un saludito a Silvestre, que es su fanático número uno.
2: Saludos también, querido Motro, para la gente del YouTube. Ya estamos de vuelta ya en la transmisión. Saludos para Lucas, que dice buen día que la cafetería. Volví a informar, Iber, no se escuchó nada. Se cortó la señal. Sí, ya estamos de vuelta a todos los cafeteros. Saludos para Erika, 40, Regina, Gabriel.
3: 45 años de librecambista. Se estima que fue entre 100.000 bolivianos y $10,000 lo que se llevaron los delincuentes. Eso es lo más importante en información.
1: Harta plata, mi hermano.
4: Bien, bien, por todo. Bien, excelente esa relatación. Muy bien.
3: Relatación.
4: Vení, te meto un asadito y aquí te voy a partir el loco.
1: ¿Eh? Oye. Tipo, mano.
2: No quiero.
1: Atrevido.
5: Motrito, hablando de eso, la agarraba, ¿sabes qué? Por el kilómetro 9, donde yo vivo, hay una venta donde una vieja se hace la viva. Lo vende a $60 la garrafa y solamente acepta efectivo, nada de QR. Yo otra vez fui y le dije, claro, usted no quiere aceptar QR para que no la demanden. Y me di un par de vueltas más y le conseguí $30. Te doy si querés la dirección para
3: que se hacen los vivos, ¿no?
5: Demanden a la vieja.
3: Se hacen los vivos.
1: 60 pesos, viejo.
3: Mirá. Oye, quiero mandar un saludo para Ezequiel, que está mirando el programa. Poneme la fotito, por favor. Mirá cómo nos mira Ezequiel. Ezequiel Áñez, atento al programa, cafeterito. Te mandamos un abrazo, cafetero. Mirá cómo nos mira el cafeterito. Un abrazo para Ezequiel. ¿Puedes ponerle la foto o no puedes ponerle la foto? Ven. Ah, ahí está. Listo.
1: Oye, por si acaso ya nos enviaron la fotografía de Messi mirando la cafetería.
2: A ver. Don.
1: Está en el grupo por si acaso, Gus. Está en el grupo por si acaso. A ver, por acá, quiero mandar.
6: Motrito. Mira, no he visto la imagen del celular, pero yo te aseguro que ese era un Nokia 5120.
1: No,
6: esos son durísimos.
3: Es un yo Samsung.
6: Con eso bajaba hasta manga.
3: 5120. Ya nadie tiene el 5120 ya. Loco, ya la mayoría tiene los celulares que tienen redes sociales. Pues el 5120 no tenía. Miércoles, oye, no. Loco. Quiero mandar una felicitación, por favor. Felicidades para el señor Florencio Méndez, que hoy está de cumpleaños. Cumple 77 años. ¿Qué te parece? Wow. 77 años está cumpliendo el señor Florencio Méndez. Mil felicidades de parte de toda su familia, de parte de sus hijos. Lo mejor de parte de Guido, Inés, Patricia, sus nietos Francisco, Elías, Germayoni y Ronaldo. Hoy está de cumpleaños don Florencio. Mil pero mil felicidades y que la pase bonito.
1: También hay una señora cafetera que el día de hoy está de cumpleaños. Me acaba de enviar su foto, está en el grupo. Dice por acá, muy buenos días, felicitarla a mi hermana, dice la profesora Vivian Ruth Mercado, que hoy está de cumpleaños. Felicidades para la profesora Vivian Ruth Mercado, que el día de hoy está de cumpleaños, de parte del Colegio Río Nuevo. Ella es profesora del Colegio Río Nuevo y de parte de su hermano, el señor José Antonio. Así que felicidades para la señora Vivian Ruth Mercado. Un fuerte abrazo, señora, y felicidades.
3: Ahí está, un saludo para ella entonces.
1: Bien.
3: ¿Qué más dice la gente? ¿Vamos con los infractores? ¿Tenés listos los infractores todavía?
1: Dame un segundo, por favor, porque listo. Tengo que editarlo.
3: Vamos a hablar ahora de lo que dijo Juan Manuel Peña, entonces, con el deportólogo. ¿Qué pasó? ¿Salió en defensa de su hijo, Juan Manuel Peña?
2: Así es, Giver, el día de ayer, justamente en una entrevista, salió contra todos aquellos que lo criticaban y salió a decir de que él en ningún momento ha pagado o le deben alguna plata en Oriente Petrolero.
3: Ajá.
2: Por el cual él, si lo ponen, es porque es bueno y no porque... haya muñeca, como siempre es costumbre en el fútbol, de que se pague o algún dirigente pague para que su hijo juegue. Después salió a decir el mismo Juan Manuel Peña de que su hijo, obviamente Adrián Peña, futbolista, se nacionalizó croata porque Croacia lo quería a él para que sea el 9, para que sea su delantero de la selección croata, una selección obviamente que ha llegado a una final del mundo 2018, llegó a la 2022 a la semifinal. Después 2026 obviamente no hizo una buena presentación, pero de igual forma creo de que, a ver, entiendo obviamente la razón de que quiera defenderlo a su hijo, pero la realidad es que en más de 50 partidos solamente marcó 5 goles, Iber. Tiene 22 años, ha jugado 50 partidos en Wisterman, en el Dinamo Zagreb, en la selección boliviana sub-20, ha jugado también en Oriente, en el Constanza, en otro equipo más, donde en 53 partidos solamente marcó 5 goles.
3: Está bravo Juan Manuel Peña, sí, porque le han dado duro a su hijo, ¿no? Lo han criticado mucho a su hijo. A ver, escuchemos lo que decía, ponelo con audio desde el inicio, por favor.
7: Tengo por qué prestar dinero a nadie. Creo que a veces las críticas, más que por el lado de rendimiento, van como que, como este no es del peor barrio y es humilde y no tiene plata y demás, lo vamos a atacar. Y además el hijo de Juan Manuel Peña, porque seguramente paga para que juegue, o habla con los entrenadores o los directivos. Aprovecho para comentarle, porque ya me ha pasado con un par de personas con las que hablé, yo les digo lo mismo. O sea, yo traje al entrenador anterior, al español, jamás en la vida hablé con él, porque mis padres me enseñaron de que las cosas uno se las tiene que ganar trabajando, y esos valores que yo recibí se los transmití a mis hijos. Por eso soy orgulloso por tener los hijos que tengo, y que a Florentín no he tenido el agrado de conocerlo, ni me lo han presentado, ni nos hemos cruzado por ahí para charlar. Con Raldes y con Sucha Suárez, con los que fueron mis compañeros, jamás se me ocurrió ir a ese que tenía que jugar. Como también me dijeron en algún mensaje, que devuelva a él la plata a Juan Manuel que prestó. O sea, no tengo por qué prestar dinero a nadie, no tengo por qué pagar dinero, porque yo creo que sí. Y le voy a contar algo más también.
3: Bueno, es claro, Juan Manuel Peña, ¿no? No me deben plata, porque se decía, había comentarios en redes sociales, se decían de que el hijo de Juan Manuel Peña jugaba porque le debían plata, el club le debía plata a Juan Manuel Peña, y le decían, ya pues Ralde, de una vez pagale, para que no esté poniendo a su hijo, decían, ¿no? Él aclara de que no, de que el club no le debe absolutamente nada, y que él no mueve ningún tipo de influencia, y que más bien el tema de ser hijo de Juan Manuel Peña le provoca un perjuicio, porque la gente habla y dice, pues no, claro, hijo de Juan Manuel Peña, tiene muñeca y todo eso.
2: De que tiene muñeca. Porque
3: pero no la ejerce, dice, ¿no?
2: Bueno, lo que uno se entera, bueno, es otra cosa. Iber. Y además la hinchada tiene justa razón. Mira, en Oriente Petrolero, Iber jugó 18 partidos. 2 goles nomás tiene. O sea, ¿cómo no le va a criticar si es un 9? Es el 9 de Oriente Petrolero. O sea, no estamos hablando de cualquier equipo. Si es Tomayapo, pues ya no importa. Si es de ABB, ya, da lo mismo. Pero es el 9 de Oriente Petrolero. Una camiseta que la han usado grandísimos jugadores. José Alfredo Castillo, por decir uno. Ceballos también, que, bueno, Ceballos era un poco más enganche. Pero la realidad es que no ha dado la talla Adrián Peña. Y no es porque sea el hijo de Juan Manuel Peña, no es porque tenga plata o no tenga plata. El tema está en que es malo el jugador. Ese es el problema. En Wisterman jugó 17 partidos, solamente marcó un gol y es delantero. En Guavirá jugó 7 partidos, también marcó un gol. En el Conquense jugó un partido, no marcó goles. En la selección sub-20 no jugó ningún partido, tampoco marcó goles. En Dinamo Zagreb sub-19 jugó un partido, no marcó goles. En el Dinamo Zagreb 2 jugó 2 partidos, no marcó goles. En el Bolivia sub-17 jugó 3 partidos, marcó un gol. Y después, haciendo un balance de toda su carrera, jugó 53 partidos, solamente marcó 5 goles. O sea, estamos hablando de un promedio de ¿cuánto? De 0.1% de gol por partido. El tema está en que no da la talla. No es acá de que la plata, yo sé que se intenta victimizar porque es el nombre y por esto, no. Una cosa es el padre, jugadorazo, Villarreal, todo lo que ustedes quieran, Juan Manuel Peña. Otra cosa es el hijo, que es muy malo, y no es porque sea el hijo de Juan Manuel Peña o por esto. Es un tema de que no rinde en el campo de juego. Y cuando marca gol, va y vemos la celebración, le hace el topollillo, una celebración histórica que la hizo Riquelme, Di María, Messi, a la hinchada Oriente Petrolero, como diciendo, a ver, griten, a ver, hablen ahora. Marcó 2 goles. Entonces, ¿cómo le puedes hacer eso a la hinchada? Entonces, si él de verdad quiere mejorar y quiere seguir esta carrera, pues este no es el camino de provocar a la hinchada, de pelearte con una hinchada que va a todos los partidos, que aporta un monto económico que el socio también paga, y de ahí sale el sueldo para pagar a los jugadores. Los jugadores compran la polera, los jugadores se suscriben a lo que es el canal, que de ahí, de esa plata de los suscriptores, le paga al Club Oriente Petrolero, y el club ya le paga el sueldo a los jugadores, más allá de que Herralde sea un Yesquemier que no tiene plata para pagarle, pero por lo menos cobraron, creo que 6 cuotas del año. Entonces, ese es el verdadero detalle acá. No es acá de que si es croata, si no es croata, es de que el jugador no sirve y no está para Oriente Petrolero, o no está a la altura del Club Refinero. Y considero yo de que es preferible poner un jugador sub-19, un jugador sub-18, que ponerlo a Adrián Peña.
3: Y los hinchas lo dicen, ¿no? Los hinchas lo dicen porque lo critican mucho al hijo de Juan Manuel Peña. Lo critican mucho. Ha hecho muy pocos goles. Él es 9, ¿no? Es centro delantero, es goleador en teoría, digamos, ¿no? Pero no ha demostrado la talla, pues no ha dado la talla para estar, claro, en un equipo como Oriente Petrolero. Bueno, vamos a presentar a los infractores. Ahora sí, exponiendo infractores.
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3: Vamos a exponer a los infractores. Pon el infractor número 1, por favor. Mira estos infractores. No puede, si el casco es para el codo, ¿no? Para que no se raspe. La cabeza no importa, ¿no? La cabeza no importa. La cabeza que, ¿no? El matato no importa. Lo importante es el codo, el codo, hay que proteger el codo.
2: Oye, ¿cómo te vas a poner pues el casco? Está loco, está demente, viejo. No sé qué más decirle, viejo.
3: ¿Qué tipo de infractor,
2: viejo? Ponete en la cabeza, mi hermano, aprovechate que tenés un casco.
3: Entre, viejo. Carlito, entre.
2: Sos joven todavía.
3: Ahí está. Estamos mostrando a los Juanitos, ¿ya? Son los Juanitos infractores. Vamos con el infractor número 2, por favor. Mira. A ver, es un sujeto que va en el vehículo conduciendo y con el pie izquierdo afuera. Va con el pie afuera. ¿Qué? ¿Tendrá algún problema? ¿No podrá doblar la pierna? De repente está lesionado, pues no sabemos, digamos. No pillo otra explicación para ir con los pies arriba, saliendo por la ventana y apoyado en el retrovisor.
2: No. Pero si estás enfermo, no manejes, viejo. Estás arriesgando tu vida y arriesgando a que choques, viejo. ¿Qué infractor, viejo? ¿Qué tipo más loco?
3: Bueno, ahí está. El infractor número 2. Vamos al infractor número 3.
2: A ver,
3: exponiendo infractores aquí en la cafetería, los Juanitos.
2: Ya, ¿cómo vas a estacionarte en media jardinera, viejo?
1: Oye,
2: ya pues, viejito, ¿qué pasa, mi hermano? No me dijeron dónde es esto, pero mira,
3: los Juanitos. Esto es de la cuchilla, ¿no?
2: En la cuchilla.
3: El área verde, mira. Tremendo.
2: Esto pero no se hace, mi hermano.
3: Esto ocurre en todas las ferias de los fines de semana. Siempre pasa lo mismo.
9: Puro auto. Puro auto de lujo.
3: ¿Qué? Es peor, dice, está bravo. Bueno, vamos a seguir exponiendo infractores. Poné el siguiente infractor, por favor.
2: No. Está llevando una tele, viejo. ¿Es una tele o es una veneta?
1: Una heladera, parece.
3: Otro Juanito, ahí está. Otro Juanito infractor.
2: No, es mucho arriesgarse, viejo, mira, es mucho arriesgarse, hermano.
3: Hablando de gente que va en moto, si querés saltártelo y ponerle a la última foto que te paso, ¿ya? Mira, va llevando un cajón y este va llevando una estructura metálica en la motocicleta. Mira, se desequilibra el conductor de la moto y
2: doblado
3: al piso, ¿no? Y después a vender sopa de maní picante de gallina.
2: Y aparte puedes rayar a los autos que están al lado. Digamos.
3: ¿Qué,
2: o sea,
3: tipo?
9: ¡Pelotudo mierda! Que había sido imbécil este.
3: Salió todo, ¿no? Está bravo.
10: Me indigna, me emputa.
3: Bueno, vamos con el siguiente infractor, por favor. Un rompetuerca.
2: No.
3: Oye, mire, mira, y así quería 6 pesos de pasaje.
2: No, qué tal tú. Mira las angelitos,
3: no, qué el, pena. No es el micro de Lestor este.
2: No es un micro de la línea Damian, 80, me dijeron. Es un micro de la línea 80. ¿Qué tipo más infractorio? ¿Qué tipo?
1: Esa es la del cuarto anillo o quinto anillo, si no me equivoco, la 80. 80, quinto anillo, papi. Quinto anillo es el 80.
3: Deshecho el micro, ¿no? Los asientos todos rasgados. La ventana que no cerraba. Mirá el tanque de gas y a gas todavía. Bueno, ahí está. El
2: no, prefiero infractor. Ir caminando que estuviera ahí.
3: Ahí ahora... está el infractor.
1: Okay.
3: Ese es otro infractor. Mira ese otro infractor.
2: Ni placa tiene.
3: Qué tipo, oye, de verdad, definitivamente.
9: Pelotudo, mierda, que había sido imbécil.
3: Oye, oye, oye. Bueno, ahí están. Los infractores los expusimos aquí en la cafetería. Vamos a hablar ahora del calor que se viene a Santa Cruz de la Sierra porque se viene una ola de calor terrible. 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Audio para los infractores, dice. A ver, ¿qué pasó? Audio.
6: Oye, es el de la moto, por lo menos que te pongas pues chulo. Vos sabés que chulo.
3: Ya sé dónde va todo.
6: Es el de la moto, por lo menos.
3: Ya lo mismo. Ya sé por dónde va el bellaco. 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
3: Buenísimo. Oye, mira, me acaban de decir que el jurisconsulto es un infractor. Dejó su vehículo mal parqueado. Ponelo el auto del jurisconsulto, ver, por favor. Mira, el auto del jurisconsulto mal parqueado. Es el de él.
1: Sí, es de él.
3: Es su placa.
1: Definitivamente, definitivamente.
3: Esa es la placa 6251 gay. La placa del jurisconsulto. Gay.
1: Bueno.
3: La placa del jurisconsulto, que dejó su auto mal parqueado.
1: Pobrecito.
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1: La gente en WhatsApp está mandando muchos mensajes de audio.
11: Listo, buenas, buenas, pasame el número de Pollo Sabrosito, porfa.
3: Qué rico.
11: Quiero llamar ahorita para ver si esta vez no me van a dejar sin almuerzo, ¿no?
3: Ya, mis dos presas. Se quiere asegurar, se quiere asegurar.
1: Bueno, te lo voy a 620-4723.
5: Sí, como el comentario ese que hacen. Cuando dicen, te cuento que mi familiar se hizo mierda, la moto se accidentó. Eso sí, el codo saninco, carajo. No ve nada.
3: La cabeza no importa, hay que cuidar el codo.
1: ¿Cómo ve el codo, Sanico?
3: Es verdad.
1: De verdad, odio por aquí.
11: Montrito, Montrito, mirá, hacerlo público este.
12: Porque Croacia lo quería ahí.
11: Queriendo pagarle a la niña, a cogerlo, a violarla.
1: Oye, oye, ¿qué pasa? ¿Qué pasa? ¿Qué pasa de estas cosas?
13: Oye, buenos días. Esto, a ver, si hablamos de Arián Peña, ya, ¿qué es lo que pasa? Yo te voy a decir, evidentemente, él no habló por su hijo, pero sí tienen la obligación los de Oriente de meterlo. ¿Por qué razón? No te olvides que Nabil Nasif, ya, ¿qué es lo que pasa? Es de la escuela de Juan Manuel Peña, esa es la verdad.
3: Bueno, pero Juan Manuel Peña dice que no le deben ningún favor, ¿no? No le deben ni siquiera plata.
1: Según él.
3: Él dice eso.
1: No, yo no le creo.
3: Hay ¿no una, le cree?
1: Yo, una... como dice el filósofo, piensa mal y acertarás.
3: ¿Qué filósofo dijo eso, maestro?
1: No sé, pero alguien lo dijo. Algún filósofo le escuché por ahí decirlo.
3: Ah, lo escuchaste.
1: Que piensa mal y acertará. Pero es la filosofía.
3: Lo escuchaste al filósofo.
1: Exacto. Sócrates.
3: Ah, lo escuchaste a Sócrates.
1: Sí, lo leí.
3: Ah.
1: Lo leí y justamente, que tengo muchas frases, digamos, de que...
14: A ver, otra frase, por eso, maestro, otra por eso, frase, por favor.
3: Por eso cuando uno va a hablar, para no hablar huevada, uno por lo menos agarra y googlea, pues, ¿no? Ahora que estamos con la IA, uno por lo menos googlea y así uno va a poder citar. ¿A quién dijo la célebre frase, esa célebre frase, piensa mal y acertarás? El autor es anónimo, te cuento.
1: Sí.
3: Autor anónimo, dice.
1: Sí.
3: Aunque popularmente, como si. ¿Y por qué dijiste que lo dijo un filósofo?
1: No, porque es más o menos de la filosofía. ¿Qué? La filosofía, ¿cómo se llama?
3: De barrio.
1: De la práctica, no, la filosofía práctica.
3: De barrio.
1: No, no, la filosofía, ¿cómo se llama?
3: De barrio, de la calle.
1: No es de la calle, sino que hay una filosofía que es el estudio, donde vos la teoría, y otra que es la práctica. No sé cómo.
3: La filosofía del estudio.
1: No, la filosofía práctica.
3: La filosofía
1: práctica. Claro, que vos lo aprendés practicando y no así estudiando.
3: Eso no es el empirismo, maestro.
1: El empirismo, exactamente.
3: Pero usted no es un tipo empírico. Porque usted está a punto de graduarse y va a recibir su título de licenciatura.
1: Correcto.
3: Usted no es un empírico. Usted no es un improvisado. Usted no es un pelotubi, digamos, que habla porque el aire es gratis.
1: Por eso yo digo, ¿de qué
3: es la filosofía? Usted es un tipo profesional.
1: Sí. Entonces, por eso yo digo, la filosofía empírica, que es ahí donde hay un ejemplo de una persona.
3: Pero déjame terminar, pues. Déjame terminar.
1: Ya.
3: A ver. Según la IA, ¿ya? La frase "piensa mal y acertarás" es un refrán popular español de autor anónimo, aunque popularmente se atribuye al filósofo y escritor italiano Nicolás Maquiavelo, por su versión realista y desconfiada de la naturaleza humana plasmada en obras como El Príncipe. Tiene que ver con la desconfianza. Acordate vos que en El Príncipe, Nicolás Maquiavelo no confía en nadie. Es igual que Melgarejo, ni en su camisa, por eso la agarró a tiros a su camisa. ¿No ves?
1: Ese estaba loco.
3: No, ya estaba loco. Pero no están listos para esa charla. En un live se las voy a explicar. Ya vamos a la pausa.
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1: La culpa es de Toñito, definitivamente. Toñito es el culpable y el deportólogo por quinchear esta pulcra y delicada oficina.
2: No, hay que quemarlo.
1: Hay que quemarlo en la plaza. Hay que prenderle fuego en la plaza ahí, que todos lo vean,
2: ¿no? De verdad, Dios, malditos. Oye, saludo para Fernando, que está escuchando la radio. Que te vaya bien vendiendo autos, mi hermano. Dice por acá, Mostrito, acordate de que Messi va a volver, dice. Nah, no va a volver, viejo, ya no quiere, ya. Se quiere olvidar de la selección argentina.
3: Bueno, de pero ya se le da el micrófono a Silverio. Hay tantos cafeteritos hoy en pleno etapa de desarrollo. Y mira, cagadas, les sabes escuchar, cagadas, mira.
2: Lo que, eso es lo que hablás, mi hermano. Huevada, huevada. A ver qué dice mi amigo Cristian López, dice por acá. Hola papu, dice, hola mi hermano, ¿qué te puedo ayudar, mi hermano? Dímelo papi, yo te ayudo en lo que querrás, menos en plata, ya no presto plata ya. No, la gente no devuelve, digo, no devuelve.
4: Otro, decirle que la apague en su micrófono. Se escuchó lo que carajeó ahorita el pelón.
1: No, aquí.
2: A nadie, acá todos somos bebés.
1: Mucho de cristal, ¿no?
2: Hola papu, porfa, ¿me puedes pasar musiquita? Dice, no, ¿qué? ¿Cree que soy DJ o qué, mi hermano? No paso música yo, viejo, está loco.
5: Bueno. ¿De qué le sirve el deportólogo graduarse de licenciado? Si igual es un pelotudo. Habla por hablar, por el aire gratis.
2: Pelotudo, pero licenciado.
1: Oye. Es un licenciado, es un pelotudo licenciado. ¿Ah? O un licenciado pelotudo. ¿Qué serías?
2: Yo sería un licenciado pelotudo. Pero igual no me quita el ser licenciado. O sea, pueden decirme lo que sea, pero licenciado.
1: Ah, ya, licenciado. Bueno. Por delante, licenciado. Ya
2: no, deportólogo,
1: por ejemplo, licenciado Silvestre. ¿Qué más les pondrían? ¿Licenciado qué? ¿Licenciado qué,
6: capo? Oye, ese paisano que habla.
1: ¿Qué fue?
6: ¿No te han dado otro oficio hoy en Tondinga la radio? Sale de la tarde.
1: Tondinga la radio. Pero déjalo, pues. Él es un fanático de fama.
2: Fama.
7: Monstruo, buenas tardes.
1: Buenas tardes.
7: Aquí informando, séptimo anillo, Vans. Casi llegando al avance.
1: ¿Qué hace por allá, señora?
7: Como pueden observar, esa movilidad quiere descargar algo y trancó directamente la avenida sin señal, sin ninguna previa coordinación, ocasionando un caos vehicular y uno pasando por donde pueda, los micros cruzándose la acera. Es increíble que la gente hace lo que quiere aquí en Santa Cruz.
2: Ponerle el video a ver hoy, de verdad, peligroso.
1: Está en el surtidor la señora. Por si acaso, no vayan a pensar mal ya, a decir qué hacen. Oye, el séptimo anillo avanza.
5: ¿Hace cuántos años está Peque Silvestre que está a punto de graduarse?
1: Oye, mira eso.
5: Decirle, Peque, esto es carrera, no es caminata.
1: ¿Eh? Oye, mira eso.
2: Se le puede caer, no sé si se le podrá caer encima.
1: Deberían de colocar algunos conos, algo para la gente, para que esté. Pero aquí, pues, las normas, ¿sabes por dónde se la pasan las normas, no? ¿Sabes por dónde se la pasan las normas?
2: Oye, un montón de audio. Oye.
8: Buenas tardes. Pucha, oye, estos vientos van a tumbar árboles, letreros, postes, sumamente fuertes.
2: Oye, y aparte ese motociclista sin casco pasando cerquinga, maldito. Oye, ¿cómo se arriesga esta gente, oye?
9: Buen día, Vicky, buen día, Iber. No te olvides también que a Luca se le gustaba que Chaparrón le diga licenciado. Y es más pelotudo que sí. El título.
2: Ya no me hace licenciado.
9: El nombre que hace el título.
1: Ah, muy bien.
9: Sirve entre pelotudo.
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1: Buenísimo. Oye, me estaba diciendo el oso Rulo que quería hacer un desafío a un cafetero. ¿De quién se acababa más rápido un cuarto de pollo?
2: Bueno, no, un cuarto de pollo es poquito.
1: No sé si un cuarto, eso estaba diciendo. Yo creo que un medio.
2: ¿No ve?
1: Pollo.
2: Un medio pollo.
1: Un medio pollo. ¿Algún cafetero que se anime a hacerle la competencia al oso Rulo? Podemos estar haciéndola el viernes de repente.
2: Ya.
1: Medio pollo. El que se lo acabe primero, el ganador.
2: Unos 100 pesitos por lo menos, ¿no?
1: Podríamos darle un pollo entero también.
2: Bueno.
1: Para que lleve a la casita.
2: Ok.
1: ¿Está bien? A ver, señoras y señores, el desafío está hecho. Ahí está el desafío. Y vamos a convocar al pueblo cafetero, a ese pueblo comelón. Porque el oso Rulo, más conocido como Anemia, ha lanzado el desafío a quien ose afirmar que puede ganarle en un concurso de comelones. Estamos buscando al cafetero que le gane al oso Rulo a comer.
2: Pero tiene que mandar su foto también, digamos, no va a ser un cafetero que es flaquingo y solamente quiera comer, digamos.
1: O sea, mira, Silvestre no es gordo, digamos, pero esos dientes, querido, no, eso no le mancan.
2: Parece un pato como come.
1: No, ese no come, engulle. Entonces, hay flacos que son mamás, dientes son.
2: Tremendo traones son.
1: Entonces, vamos a inscribirse con el número de Mostrito, por favor, anote el número de Mostrito. ¿Cuál es el número?
2: 756-79-240.
1: Ahí
2: está. El perdedor, hay una penitencia también, digamos. No. ¿Qué puede ser perdedor, Silvestre?
1: Desafío de comelones.
2: Un baldazo, agua fría con hielo.
1: No. Desafío de comelones. Estamos buscando un cafetero que sea muelinga. Que le gane al oso Rulo, ¿ya? ¿Sabes qué?
2: Y me está llamando Raúl Araujo justamente.
1: ¿Sabes qué? Uno nunca quise decir esto, pero de verdad, cuando uno cree que ha llegado al límite, o sea, que más abajo no puede caer, llega este con su pala, ¿no? Y sa, sa, sa, y uno sigue cayendo.
2: Un saludo para Raúl.
1: Está
2: loco.
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1: Oye, ¿sabes quién se anima? Matatán, ¿quién? Dice, yo me animo, dice, al desafío.
2: Ese es del calibre.
1: Matatán. Matatán quiere animarse, dice. Me animo, pelea. Me animo a un brinque de un medio pollo.
2: Ah. Ya, oye, pero el perdedor, ¿qué?
1: Hay otra
2: peloneada. Hola,
3: don Iber, buenos días. Jota,
1: yo le qué, ahí se quedó. Yo quiero participar. Bueno, como estrito, inscríbanse, ¿ya?
3: Tiene bloqueado, Iber. Yo quiero participar, peso 130 kilos. Decirle, pues, que me desbloquee ese monstruo.
2: Nunca.
3: El perdedor. Que se la chupe
1: a uno. No, ya pues,
2: ¿viste? Por eso te bloqueé,
1: mamá. Y después estás llorando para que te desbloquee, viejo. Miércoles.
2: A ver, oye, mamás que me están enviando estos mensajes.
1: Pasa un QR, dice, y todo lo que aportemos los cafeteros para el ganador. Ah, puede ser, oye. Puede ser, sí, ¿no?
4: ¿Ustedes saben dónde están sus medias de...?
1: ¿Qué?
2: No. ¿Cuál media?
1: Escúchame, ¿cómo te vas a poner mis medias, oye, sin vergüenza? Ya voy a llegar.
2: Mi audio, por favor.
1: Te voy a chicotear, oye. A ver.
3: Buenas tardes, Potrito. Buenas tardes, Iber. Deportólogo, estás vestido con la camiseta del gigante del mundo, ¿entendés?
1: Mamá.
3: Donde se sienta el Madrid, no se sienta nadie,
1: ¿eh?
3: ¿Entendés? Iber.
1: ¿Qué pasa?
3: No estés llorando tanto por tu Messi, porque llenaron de hormonas desde niño. El
1: no, pero igual se los vacunaba cuando estaba con el Barcelona.
2: Recién me envié el audio.
1: Igual se los vacunaba a ustedes los madridistas. Messi se los vacunaba cuando estaba en Barcelona. Se los vacunaba acá. Oye, hablando de Messi...
2: ¿Qué pasó?
1: Hablando de la despedida, los infieles. Los infieles fueron captados por las cámaras y fueron mostrados en pantalla gigante. ¿Quieren ver a los infieles de la despedida de Lionel Messi?
2: Sí, sí.
1: Ponela las imágenes, por favor. Mira, mira, ahí está ella.
2: Mira, sinvergüenza.
1: Mira, se da cuenta que la están mostrando y le dice, amigo, usted me está abrazando.
2: ¿Quién es usted?
1: Por favor, ¿quién es?
2: Dios,
1: amigo, ¿por qué tanta confianza? ¿Ah? Sí, sí, sí. Y después que estaban ahí, oye, ¿cómo son las mujeres?
2: Puercas.
1: ¿Te das cuenta?
2: Son unas víboras.
1: Puerca, marrana, cochina.
5: Siempre.
1: ¿Qué tal?
0: ¿De qué sirve que se ponga la polera de un hombre fiel como Messi si igual es una
2: víbora, como dijo la
1: grave,
2: señora?
1: ¿No? Qué grave, qué grave. Mensaje para esa infiel del escupido del amor.
2: Bueno. Bueno, rapidito lo vamos a hacer porque tengo hambre. el jefe. Tengo hambre, ya no puedo tener hambre.
1: Este, mierda, se ha tirado un majao con charque, se ha tirado masaco y tiene hambre, ¿no? Claro, como es gratis.
2: ¿Qué bueno, oye? Está mal lo que dice la amiga. Porque todo lo que haces en la vida...
1: Vuelve.
2: Vos te burlás de un hombre, te burlás de una mujer, todo vuelve. Y vuelve por dos. Vuelve con más fuerza. Mucho ojo con eso. Puedes decir, sí, se la hizo la pelada. Va, me metí con su amiga. Mi hermano, todo en la vida vuelve más rápido todavía. Porque la caída.
0: Se van a meter con tu hermano.
2: Todo en la vida vuelve. Si lo he escrito, todo.
1: Bueno, todo vuelve, monstruo. No voy a volver.
2: Toda la billetera.
1: Bueno, vámonos, señores. Oso Rulo ya tiene contrincante para el concurso de los pollos. Matatán ha aceptado el desafío. Oye. No. Matatán ha aceptado el desafío. No se va a correr, ¿no? Pues ya a correr se corrió, digamos.
2: No.
1: Son 500 pesos el perdedor pierde. ¿Ah? No se va a correr, ¿no?
2: No va, ¿seguro?, a caminar, man.
1: ¿Cuándo lo hacemos? ¿El jueves?
2: No, el viernes.
1: Y
2: la música
1: viernes
2: enganchada mientras está
1: chido. Ya está listo. Desafío, señoras y señores, el día viernes, aquí en esta cabina, aquí en este escenario, será el desafío de quién se acaba más rápido Oye, se le está cayendo algo, se le está cayendo algo. Ya, cuidado, cuidado, cuidado.
2: No, borra, saca eso.
1: Anemia versus Matatán.

0: En una competencia titánica. Para ver, oye, yo creo que un entero hay que darle a esto. No, medio, no, va, está, medio va a ser no, una muela.
1: No, viejo. Entero no, es mucho. ¿Ah? Eso. No, qué miedo, el entero es artísimo.
0: Pero mira ese, mira ese. Mira
1: pero ese. Que va a ser con arrocito, con papita también.
0: Pero mira, no, mira ese porte de este Johnson, pues. ¿Vos crees que le va?
1: Oye, no. oye, ¿por qué no te pones tamal?
0: Ya. Chao, no vamos ya. Chao, sigan escuchando
2: la radio. La pensión sí. Del mono.
0: Ya llegaron los de la pensión, se van a quedar con ustedes. Para acompañarlos en la programación de Radio Fama 101.5. ¿No le gustó a Mostrito? Mirá. No sé por qué Mostrito lo vio y se puso coqueto. Ah, con anemia. Chao, nos vemos.

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2: Señoras y señores, bienvenidos. Andá, te van a sacar foto. Ya, primero quiere presentarse. Señoras y señores, bienvenidos a Radio Fama. Arranca la pensión. El día de hoy estamos muy contentos. 7 de octubre del 2026. Poneme música de quilombo, por favor. Vamos, mi Goldo. ¿Cómo le va, querido Zorrulo? ¿Y por qué lo presento con esa música? Porque ya desde el programa La Cafetería, que acaba de terminar, ya había un reto. Desde el otro día lo hablamos con Giver y todo, donde usted dice que usted es garganta profunda, diente de acero, donde hasta el día de hoy nadie le ha ganado a terminarse un cuarto de pollo. Por cierto, gracias a la gente de Toti, y escuchame, igual se están sumando, ¿el tuyo cuál es, Potro? Sabrosito. Pollo sabrosito también, así que todos somos una familia y lo recibimos. Ahora, señora, porque Pollo Sabrosito también se comprometió, nos mandó mensaje, van a traer premios y pollos igual. Ahora, estamos buscando en la cafetería un retador, alguien que pueda aguantar, alguien que tenga la mandíbula grande. Y apareció un señor que es conocido de la cafetería. Cuando se hace la choripanera, él está firme. Y saludo para todos los coleguitas, los rompetuercas de la línea 30. Mamá. Rulo, vos tenés ese cuerpito, no te hagas porque vos eras mi crero también. No me escucho.
3: ¿Cuál es el miedo? Ay, ahora sí.
2: Sí. Bueno, usted era mi crero también, ¿no?
3: Claro, me decía, era mi chivie.
4: Era mi hijo esta ya.
2: Comenzó
4: la
2: fuerte alivia.
5: Ay,
2: vamos a presentarlo a él. Señoras y señores, ingresando al cualidad de luego, él es Manta.
6: Muy buenas tardes.
2: ¿Cómo le va?
3: Habla bien como hombre.
6: Bueno, yo hablo así.
3: Habla como hombre, yo hablo así.
2: Se picó, bravo, está limpia.
3: Allá era parada gritando, y aquí te da vergüenza hablar.
6: Pero me tenías miedo cuando estabas a mi detrás. Te corrías cuando estabas a mi detrás.
2: Oye, espera. Sus bueno, intimidades, tampoco sus intimidades cuéntenle.
3: Bueno, vamos una vez en directo, no hablemos de línea.
2: Así que eran de la misma línea.
6: Positivo.
3: Vamos a los restos de los comilones, directo, no hablemos de línea.
2: Sí, oye, está bravo, está enojado.
3: De línea he hablado toda la mañana.
2: Así está que enojado, Rulo, porque hubo alguien que lo rete.
3: No, a mí me gusta que me reten. Me gusta igual que ganen y no ganen, digamos, porque me dan pena la gente.
2: Lo reto a tirar su yoa. Oye, espera, escúchame. Matatán, vamos a conocer un poquito a Matatán.
3: Sí, lo conozco de tiempo y voy a
2: ¡Está bravo, Alemia, aquí!
3: No, tío, bravo, es que yo soy activo, pero
2: hermano. Mi querido, garganta profunda, ahorita vamos, ya. Matatán, usted acepta el desafío. ¿Ya ha ganado alguna vez algún concurso de comelones, algo? ¿Qué no, se comió?
6: No, nunca he ganado, pero acepto el desafío.
2: Acepta el desafío.
6: Porque también tenemos la misma cualidad, Rulo y yo.
2: Matatán, ¿se la come?
6: no me la como.
3: ¿Cómo? ¿Cómo? Pero si te has llevado 2 kilos de chorizo.
2: ¿Patatán se la come?
6: No, no.
2: La prensa de pollo. Oye, esto, ¿no? Bien. No sean enfermos. Ahora, mi querido Garganta Profunda, Rulo.
3: Dale.
2: Rulo Garganta Profunda, escúcheme. ¿Usted tiene algún tips? ¿Cuál es su estrategia para acabarse el pollo rápido?
3: Lo mío es solamente un abrir y cerrar de ojos.
6: Mamá, ¿no? Yo sé que en la línea vos comías y te comías dos almuerzos, dos cuartos de pollo.
3: No, de pollo comías vos.
6: Hacíamos a veces competencia porque a veces llegábamos tan tarde que a veces no había parada y nosotros éramos.
2: Claro, oye, los micreros, ¿no? Eso se valora que no tienen tiempo, ¿no? Porque por la marcada de tarjeta, no sé.
6: A veces no hay no llegábamos y no había. A veces llegamos y salíamos, digamos, ¿te acordás? Eso te acordás, ¿no? Rulo, que llegábamos y no había tiempo para comer, teníamos 5 hasta 6 minutos para comer.
2: Oh.
6: Y si comíamos o no.
2: Entonces, miro a mi lateral derecho, Rulo, ¿de dónde salió este ejemplar? Recién se le digo de la Expo.
3: Mira, el flaquillo, mira, él se siente flaquillo al lado de nosotros. Mira, está en camino, apenas puede respirar.
2: Mira mi ejemplar, Lelor. Y acá lo tenemos a Patatán. Patatán, ¿cuál sería su estrategia? Y saludos para los rompetuercas de la línea número 30. Su estrategia, ¿cuál sería para acabarse rápido? Estábamos hablando con Iber. No sé si es un cuarto o quiere comentarle un medio.
6: Igual lo acepto el medio pollo.
2: ¿No ves? Estaba pensando, ¿no ves?
3: Cuarto, un medio, igual.
2: Igual, te lo acabas, maldito.
3: Igual no voy a desayunar, no voy a cenar nada para ese día.
2: Porque dice Rulo que solo come una comida al día. ¿Le creen?
6: Mandatán,
2: le creo, te arro lo que solo ayer, come ayer, una ayer, vez
3: ayer,
2: al día.
3: Ayer me tiré un económico de pollo y tu yogur se tiró. El yogur se tiró un cuarto de pollo.
6: ¿Quién?
3: Este.
6: Pero es que no tenía plata, no. Seguramente que te fue mal en la pega, digamos.
2: No, es que yo quise comer un cuarto porque fue que no le daba el chillobo a la mi abuela.
6: Pero es que no sabes que se había comido antes.
2: Ya, se había comido ya una panza, un asadito y.
6: Sí, cuando hicimos la choripaneada.
2: A ver, oye, acláreme eso. ¿Quién se acabó los chorizos? ¿Fue usted o Rulo? Porque me dijeron de que Batatán. Le había gustado el chorizo igual que Tatizaki.
6: Rulo agarró, llegó, fue el primero en comer.
2: ¿Rulo? ¿Cuál?
6: Se comió como unos 7 ahí sentados. O no me digas que no.
2: Yo soy
3: realista y me gusta hablar lo que es. Yo me comí 5 chorizos, me comí 5 patitos.
6: ¿Y 2 que te trajiste?
3: No. Pero okay. con eso, güey.
6: ¿Qué te trajiste?
3: Con eso, güey, que yo me comí 5. Yo me subí a hacer el programa aquí a la radio y yogur se quedó con 3 kilos de chorizo ahí.
2: Así que Rulo se la come.
6: Cuando bajar. Usted sabe que usted sobró y se dio para llevar a varios. ¿Sí o no? Yo después le dije, pregunto.
3: Ahí está.
6: Pregunté. ¿Alguien más va a querer? Nadie más. Y sobraron unos 5 o 6. Y eso lo compartí con mi familia.
3: Se lo llevo a matar tanto digo los chorizos.
6: Yo esperé hasta el último momento para que la gente se lo coma. Que llegue y coma. Porque después se acabó el pan y solo había chorizo. Y la gente se lo llevó chorizo por chorizo.
2: Ahí, sobraron todo legal.
6: 6 chorizos sobraron y ya yo me los llevé.
3: Pero lo más importante es que se invitaron.
2: Pero vos hablaste para Patatán porque dijiste, se llevó la bolsa de chorizo.
6: Vos dijiste que yo me llevé los chorizos.
2: Aclare.
6: Yo llevé la bandejita con 6 chorizos cocidos nada más, no llevé más. Y eso lo ve Monstruo, porque lo vio Monstruo que yo estaba llevando.
2: Ahí está entonces, aclarando la situación. Te queremos invitar a la piscina. Oye, el ganador.
3: El ganador
2: va a ir a la piscina. Oye, James. Enano. El ganador, aparte de ganar un pollo, va a tener entrada a la piscina allá donde Carlita.
6: Te comento que yo no puedo necesitar porque en la casa tengo piscina.
2: ¿Qué cosa?
6: Tengo piscina.
2: Pero no tenés tobogán allá como en el balneario.
6: Pero lo puedo disfrutar.
3: ¿Tenés piscina y cuándo nos vas a invitar? ¿Dónde
2: tenés catarata?
6: Cuando ustedes quieran.
3: Usted diga usted y vamos todos.
6: Y hacemos un churrasco porque hay churrasquera.
3: Mi amigo Chelo Pro Mac, la solución también.
2: Pues, así vamos todos, todo el equipo.
6: Por eso no hay problema, por mí. Hay piscina y hay churrasquera en la casa.
2: Estamos estresados. Oye, ya. La invitación está hecha. Y.
3: Te cuento.
2: El desafío Q, pásamelo, por favor, para reproducir los audios.
3: Te cuento que tenemos más premios igual para el ganador, para los
2: premios. ¿Qué me dijiste, Don Chelo?
3: Don Chelo Pro Max, la solución.
2: Don Chelo Pro Max. A ver, cuéntamelo, Don Chelito, ¿cómo le va? Buenas.
5: Hola, mis queridos amigos, ¿cómo están? Muchas gracias por la invitación. Aquí, siempre apoyando aquí a mis amigos. Osorulo, claro, escuché.
2: Escuchó el reto.
5: Claro, ya. Estamos decididos aquí a apoyar a mi amigo el Oso Rulo, Monkey, gracias. Vamos a apoyar al ganador, al que esté terminando, que gane el primer lugar en el concurso de Comelones.
2: Muy bien. Don Chelo, usted se va a caer con un premio sorpresa.
5: Claro, vamos a dar el premio sorpresa.
2: Bien.
5: Apoyando a mi amigo el Oso Rulo.
2: Ya, ahora eso le pregunto. Don Chelo, ¿a quién apoyaría? ¿A Patatán o a Oso Rulo? Al Oso Rulo.
5: Al Oso Rulo, toda la vida. Mi pana.
2: No, Rulo, no hagas eso. Para ese macho te llevó, ¿no? Para la mandíbula, para la garganta profunda. Bueno, Don Chelito, lo espero el viernes el reto.
5: Claro.
2: Vamos
5: claro.
2: a estar desde la... De las 10 de la mañana, yo creo.
6: Sí.
2: ¿No? Sí, de las 10 de la mañana.
5: Bien, vamos a estar ahí apoyando.
2: Vamos a estar presentes con todos los chicos.
6: ¿Yo sabes con quién voy a venir? Solo con mi familia que me apoya. Mi mujer y mis dos hijas.
2: Ah, tiene. ¿Está bien? ¿Quiere venir con la mujer?
7: No sea pocholo.
2: Ya, está
6: pero
2: bien.
6: Yo tengo quien me recibe en la casa. No sé cómo si Rulito.
2: Rulo.
6: A mí me da cariñito.
2: ¡Rulo!
6: Todos los días.
2: A Rulo el único que lo recibe es Asadito y Toby. Acá fuera el parqueo para bolear. Oye, voy a ir con mensaje. La línea del WhatsApp está totalmente habilitada, Rulito. ¿Cuál es para que mande audio?
3: Manden su audio 783-09-622.
2: Una vez más, por favor.
3: 783-09-622.
2: Audio, por favor, reproducí, dice ella. Vamos a ver qué dice.
6: Mirá
2: el pueblo de la pensión. Ya lo están esperando con el full locro.
3: Mamá.
2: Pero ese locro va a comer
3: los rapa o locro.
6: Es locro. Obviamente. Locro. Locro carretero de gallina criolla con su platanito maduro. Bien hecho. A lo camba, querido Rulo.
2: Ya, vamos con audio ya. A ver qué dice el pueblo.
8: ¿Cómo están? Buenas. ¿Cómo está, mono? Monazo.
2: Hola.
8: Oye, quiero felicitarte por el buen programa que haces. Hace todo peligro, mi hermano. Porque no es pues fácil estar sentado en medio de dos garrafones. Imagínate nomás una fuga de... Ahí, ¿no? Te desaparece fama. Mira, que recién han reiniciado.
2: Ya, pues, Rulo no la ríe, Rulo. A ver, bravo. A ver, por acá otro audio, por favor. ¿Qué dice el pueblo? Saludos para mi amigo Rogelio, que está escuchando el programa. Saludos, Rogelio, loco. Gracias por estar en sintonía de Fama. Gus, anda que mame la bupa, Tatán, por favor.
3: Ya se fue ya.
2: Vamos a ver qué va mandando el pueblo al número de la radio. A ver, dice... ¡No! Por aquí.
9: Mono. Ya pedí, sí, a las 2:30 el programa.
3: ¿El
9: otra
3: line?
9: Vez a la 1, ya va a ser la 1:30.
2: Saludos, loco. Vos tenés un wifi, algo. A ver, pero lo que pasa es que había mucha información. Por eso fue que ingresamos a las 13 horas el día de hoy. Pero, ¿a quién apoyás en el reto? Entonces, ¿usted va a representar a la cafetería?
6: Yo lo voy a representar a la cafetería.
2: Batatán va a representar al pueblo cafetero, al soberano cafetero. Oso Rulo va a representar a la pensión. Voy a ir reproduciendo más audio ya. A ver qué dice por acá.
7: Hola, mono. ¿Cómo estás? Papacho. Oye, dale a tu primo. Ya sabes quién. Pones una música, primo, ahí que estás poniendo. Pones una de vino griego.
2: Oh, sí, voy a buscar la vino griego. Confirma, confirme, confirme. ¿Qué dice? ¿Qué dice? Ahí falta Shay Long. Ahí, oye, gracias a Don Chelo, va a apoyarlo a los Zorrulo ahí con un premio sorpresa. ¿La empresa qué se llama?
5: Estamos aquí, Chelo Pro Max y Zona Móvil Pro.
2: Muy bien.
3: Ah, es mi representante.
2: Ah, ¿tu representante?
3: Es mi representante.
2: Saludos para Furia. Furia, ¿qué dice, loco?
10: Hostia, tío, estoy flipando. Esto se puso caliente. Oye, así que lo mío es un abrir y cerrar de ojos, dijo Rulo, mamá. Pásame el número de la radio, chaval.
2: Ahorita lo voy a volver a poner los audios completos. Ya acá estoy activando para que suene más firme.
3: Es mi representante, voy a aclarar eso. No es que el que gane, él le va a dar su premio.
2: Ya, o sea, y si perdés,
3: cualquiera de los dos se va con su premio.
2: Ok, está el número de la radio, me lo viene a cada rato. Ya, el número de la radio, Rulo.
3: 783-09-622.
2: Va lento, bien, vocalizado, modulado.
3: 09622.
2: A ver, una vez más, yo lo voy a dar. 783-096-22. 783-096-22. Te voy a poner el lapicero en la lengua,
11: güey. Apuesto, Monkey, apuesto 50 boli que le gana a Matatán. De una.
2: ¡Ay, bien! Ahí están los fanáticos de Matatán.
12: ¡Ay, bien!
2: Dice que Matatán le va a ganar.
10: Hostia, tío, estoy flipando. Esto se puso caliente. Oye, así que lo mío es un abrir y cerrar de ojos, dijo Rulo, mamá. Pásame el número de la radio, chaval.
2: Por aquí.
11: No, déjense, huevada. Imagínense Matatán, Monkey y Rulo en una piscina. No, va a ser un show de orcas esto.
2: Saludos para vos, loco.
13: Carajo, callate.
2: A ver. Espera. Ahora sí. Ya. No, yo le había subido acá para escuchar.
14: No, Monkey. Matatán lo hace bolsa, Oso Rulo. Es una máquina de cora,
2: Oye, ya lo conoces, ¿no?
6: Yo te apuesto, Rulo, que vos no te comes una colita donde yo voy como con costilla, que vale 100 bolivianos esa costilla. Una colita entera de este tamaño con las costillas.
2: Mie, orgulloso de tragar los puercos de mi genera. Orgulloso de tragar.
3: No, pero. ¿Y vos crees que aquí mi lago no se muere?
2: Pero, vamos con audio, tranquilo.
15: Buenas tardes, Rulo. Buenas tardes, Monkey. Aquí reportándose desde Chile, Iquique. Un saludo para Rose, para mi señora. Saludos, gracias.
16: Uy, no la creo, Matatán, la mole, el destructor, el puro mandíbula va a participar con Rulo. Mamacha, ya fuiste, Rulo, mi sentido. Pésame, Rulito, ese Matatán, ajá, es una fábrica de hacer chipu.
2: Oye, Rulo, ¿siente miedo, siente presión?
3: No.
2: ¿No? ¿Tranquilo?
3: No, todo tranquilo.
2: ¿Siente que lo pueden destronar?
3: No.
2: ¿El rey de los comelones?
3: No.
2: ¿Usted, Matatán, cree que puede desbancar al rey de los comelones?
6: Voy a hacer lo mejor posible que puedo.
2: ¿Qué bueno se come la cola? ¿Qué bueno que dijo?
6: La colita de chancho.
2: Ah, se la come. ¿Cuánto es un...?
6: De este tamaño. Con su costilla.
2: ¿Cuántos kilos será eso?
6: No sé. Yo creo que un kilo y medio por ahí.
2: ¡Mamá!
6: Con guarniciones que viene mote.
2: ¡Monstra!
6: Su cuerillito, muy bueno. Y su brutal papa.
2: Y aparte de su chuleta.
3: Yo en esa parte voy a aclarar eso. Eso es lo que voy a decir. Yo me puedo comer un poco nomás. Porque a mí
2: el chancho le cae pesado.
3: No, me
2: ¿De qué?
6: Te fatiga.
2: Lo fatiga.
3: No soy mucho de comer
2: puerco. Grasa, digamos. Ah, ya, grasa. Ah, no come grasa, Rulo.
3: No. Como un poquito. Como un poquito y
2: no,
3: me.
2: No come
3: me
2: grasa.
6: Ajá, a mí me encanta. Yo lo que hago a la parrilla, ¿sabes qué?
2: El cuerillo. El
6: cuerillo es lo mejor. Y el pollo.
2: Se come el cuero.
6: Mi pollo es el fuero.
3: El cuero yo me gusta, por lo que es con limoncito y todo.
6: Ahora
3: me
6: gusta el cuero. Mi pollo, el pollo es el fuerte para mí. Yo normalmente voy comiendo siempre todos los días como pollo.
3: Estamos hablando.
6: Yo siempre como todos los días como pollo. La verdad, a veces cuando no llego a la casa, voy y me como un cuarto todos los días.
2: Mamá, esto es nada.
6: Y con su soda Coca-Cola.
2: Y su soda
6: Coca-Cola.
2: Papá, hijo.
3: Debería andar con este le encanta
6: traer. Pero es que el desafío es entre tú y yo.
2: Ajá,
6: que
2: ya
6: no está por eso. Claro, eso yo estoy representando a la cafetería.
2: Deja de recularte, gordo maldito. Vamos con audio, por favor. El pueblo está al otro lado.
17: La comida que sea pescado, oye, monito. Que sea pescado, a ver quién gana.
3: Oye, pero yo veo que vos estás solo, nomás.
2: Oye, espera, pues, oye, tengo audio. Wow, para un rato.
6: Pero tengo mi representante en la cafetería, mi amigo Mutro.
17: Y chancho se come a otro chancho. Hace mal, pues.
18: Oye, a ese que dijo que con 100 bolivianos se iba, no se anima Rulo a ir a comerse una colita. Yo con 100 boli voy, hermano, y me como una colita. Igual, pero no allá.
3: Nadie te pregunta.
2: No es la hora de la mentira.
14: Vamos a Matatán. Hacelo vos ese oso rulo. Se mutaste.
2: Oye, Matatán tiene harto apoyo. Bobby, buenas tardes. Entonces, viernes va a haber un choque de dos mundos. Dice. No, tranquilo. Ya, yo el tercero para que no te enojes ya. Que todavía este no puede vivir sin su hombre. Ay, que monkey.
17: Oye, Monkey, mierda, orgulloso eso ahí de tragar que una colita, que un kilo y medio, no, preocúpense más bien, no ponerle techo a esa mecha corta, porque después se le van a cambiar y no sé yo.
2: Vamos con otro, Chovy, camarógrafo de FAPROE y es creador de contenido. Chovy, saludos, loco.
17: Buenas tardes, Monkey. El castigo para el perdedor de los comedores debería ser que lo lleve a Rulo una cuadra, que lo lleve a Mono. Todos los come gratis, yo.
2: Todos los come gratis, dice. Saludos para Alain Lara. ¿Cómo anda, mi hermano? ¿Todo bien? Acá estamos, te cuento, con los comeloncitos. Abriga, para. Oye, la gente está ahí súper activada.
19: Hola, Monkey. Buen programa. Yo sugiero pues que sea, si van a hacer concursos de comilones, que sean dos económicos, dos cuartos, por si uno gana, ya para que el otro tenga la revancha, pues, para que así se quite el mismo día, el mismo rato, pues si es que pueden, también por ahí no pueden comer ya doble, así que.
3: Ahí ella se está despidiendo, mira.
6: Ahí está.
19: Ya fue Monkey,
6: mi esposa, aquí estamos con ella.
19: Ellas
6: son mis apoyos, mira, te están mirando.
19: Matatán. No recule.
3: Soy su faño.
2: Ahí están, señoras. Ahí están, señoras y señores. Entonces, hagan la invitación para este día viernes desde las 10 de la mañana. Oye, pero, en la cafetería. ¿Qué?
3: Mira, tío, ¿y dónde está tu gente, tu pollo? ¿Dónde está tu cafetería? Yo no veo a nadie. Vengo que veo y dice, yo no me voy al sofá.
2: Oye, pero escuchame.
3: No he visto nada que te apoye. Yo estoy aquí con mi gente, mira.
6: No importa, el pueblo cafetero me apoya. Eso no importa. No importa el apoyo, pero yo sé que puedo hacerte el empate o si no te puedo ganar con poco.
2: ¡Ay! Matatán vino con todo. Matatán el que se comió los chorizos.
6: Por eso vine a la radio a desafiar como todo varón a venir a aceptar mi desafío con vos.
12: Ay, miel.
2: Maestro, ¿qué responde al desafío? Positivo, dígale. Desafío aceptado.
3: Todo el viernes, desafío aceptado.
2: Viernes de carácter. Ahí.
6: Por eso
2: orgulloso de comer cara.
6: Hemos sido colegas de la línea y sabíamos aguantar como hombres. O sea, en el rasure y en el trabajo y ahora en la comida. Vamos. Oye,
2: ¿era colega, Figrero?
6: En la misma línea, 58. Pero lamentable, ¿sabes qué, querido Monkey? Sí. A mí yo entraba en el asiento, pero a mi amigo colega teníamos que modificar el asiento.
2: Ah, no entraba en el asiento Rulo.
3: Oh, no, está malo.
6: En el 27 no.
3: Está malo. Vos me estás dando palo porque te dolió que tres veces te mandé a dormir.
2: Ya, oye. Haga la invitación entonces. Tenemos a nuestro querido director, al señor Iber Gutiérrez. Papucho.
20: Oye, no la puedo creer. Matatán se fue a la radio en su programa con su gente a humillarlo al oso Rulo.
2: ¡Ay, bien!
12: ¡Ay, bien!
2: Así es. Vino solo, pero en videollamada está la familia ahí apoyándolo. Pero lo que nos manda es que vino y le dijo: yo te voy a destronar, yo voy a ganarte.
20: Oye, o sea que el nuevo Anemia va a ser Matatán.
2: Oye, al parecer dice que le va a quitar la corona a Rulo.
6: Le puedo ganar la corona, pero nunca lo voy a comprar.
20: ¿Cuál es el campeón?
2: Entonces, ¿desde qué hora, querido Iber, el día viernes, la invitación?
20: 12 del mediodía, pues, hora del almuerzo.
2: 12 del mediodía, positivo. Oye, ahora, pero te iba a preguntar, va a ser yo lo veo poco un cuarto para estos mastodontes, un medio.
20: ¿Un medio o un entero? ¿Qué dice la gente?
2: No, entero van a estar.
21: Lo que pasa es que entero hay mucho tiempo.
2: Ah, medio, porque entero van a tardar harto. A ver, Matatán, ¿se la quiere comer entera o media?
6: Mira, a lo máximo que he comido he sido medio pollo.
2: A lo máximo se comió una media, dice.
6: Entero, no, nunca.
2: Entera nunca.
6: Medio pollo, sí.
20: Y para que no se atoren, ¿de cuánto la soda?
2: ¿Y la soda de cuánto para que no se atraganten?
6: Yo tomo una popular, no sé vos.
2: Una popular, dice. A ver, vos, Anemia.
3: Yo lo que sea.
2: Hoy está bravo, Anemia. Oye, está rayado. Anemia. ¿Qué le quiere decir a Rulo, Iber?
20: Lo que pasa es que a veces los que más hablan son los que pierden, ¿no?
2: ¿Viste?
3: No, sí, yo no estoy enojado, yo estoy contento porque yo sé lo que Iber dice, es verdad, por eso yo no hablo mucho. Yo calladito nomás, yo te estoy mirando acá, suave y calladito, todo es el viernes.
6: Todo es el viernes, los gallos se ven enganchados.
2: Ahora vas a venir con algún micrero, la barra, la familia nomás. ¿O
6: solo con mi familia? No sé si los que vienen, los colegas, los rompetuercas, bien, que nos apoyen.
2: Invita a los cafeteros para que vengan a apoyarlo, pues. ¿Cómo?
6: No sé, que vengan, apoyen, porque yo voy a representar dignamente a la cafetería. Muy a bien. Los cafeteros.
2: Ahí está, Rulo, invita a la gente de la pensión.
3: Invita a toda la gente hermosa de la pensión. Yo sé que no va a venir, pero ya ni modo, ya. Son hartos los cafeteros, pero... Ahí te voy a humillar de tu gente, vas a ver.
2: Ya. Gracias, mi querido Iber, gracias. Oye, escuchá. Salió para Oliver Bonilla. No, ya no van a poder ni caminar eso, que siguen tragando. Va a ser a la isla acá. Saludos para Ricardo Furia. Escúchame. Medio y una popular o de litro.
6: Puede ser un medio.
2: Son unas máquinas ustedes, son unos cracks, ídolos.
6: No sé, depende de mi colega Rulo. Así le hablo, coleguita. Tenemos colega en el transporte, hasta en el tachero.
2: ¿De cuándo la gaseosa?
3: Lo que sea, un litro. Lo que sea, medio, no sé, un litro, no sé.
2: Vamos con el último audio antes de cerrar.
22: ¿Qué dice mi monkey, el más guaso?
2: ¡Choy!
22: A ver, vamos, dando mi apoyo a Rulo, a Rulito, el más guaso. Tiene que comer, tiene que ganar ese reto, tiene que ganar sí o sí. Ahí va a comer un churraquillo mínimo.
2: ¡Ay, ay, ay! Ahí está el desafío hecho, entonces, mi gente, ya lo saben. El día viernes los esperamos a todos en la cafetería. Vayan llegando de las 11 de la mañana, porque al mediodía es el concurso de comelones, representando a la cafetería Matatán, el come chorizo. y representando a la pensión del Mono y Rulo, Anemia Garganta Profunda. Anemia, ahí vamos. Señores, vamos a la pausa. Gracias, Patatán. Vayan, anda, Motro le va a sacar una fotito para subirlo a las redes sociales. Gracias, Patatán, mande saludos.
6: Sí, manda saludos a mi esposa, que está escuchándome, a los colegas y a todos los cafeteros, que voy a representar dignamente a la cafetería con mi amigo Rulo.
2: Muy bien. Señoras y señores, luego de la pausa, continuamos con más en la pensión del Mono y el Oso Rulo. ¿Qué le parece? Va, esos dientes van a chispear. El día viernes, ya lo saben, en la cafetería.
0: Hola, negro, ¿cómo estás? Está la mayoría, ¿no? Me han dicho que sos muy bueno. Te espero ver muy pronto en la pensión del Mono. Chao.
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0: si te pillara. 13 horas con 52 minutos en toda la capital cruceña. ¿Será que llueve o no llueve, Rulo?
1: Así es, mi gente, ya estamos aquí, lo que es en vivo. Ya tuvimos ya el encuentro con Matatán para el día viernes, así que prepararse y venir el día viernes a apoyarme, a apoyarlo a Matatán y van a cualquiera. Así que ya estamos activos, lo que es Fama 101.5, La Pensión con Mono y el Yoso Rulo.
0: Dice, oye, en vez de estar haciendo ese concurso de comelones, que no agarran, no agarran, y que hagan daría flexiones cada uno.
1: Mamá.
0: ¿Hace flexiones todavía usted o no?
1: Ajá.
0: Chita, bicho.
1: Oye. No, es nomás. Ya, nomás.
0: Yo. Porque hablaba.
1: ¿Y por qué no me apoyaste vos también? Vete a echarme el palo, estaba vos, si vos sos de mi programa.
0: Pero si yo te apoyo, hijo.
1: No, me tiraste el palazo.
0: Yo. Si vos sos mi garganta profunda favorito.
1: No, no. ¿Ah? Estoy bravo, hermano, estoy bravo.
0: Yo, usted sabe, siempre con la pensión. ¿Qué te iba a decir? Quiero mandar saludos para toda la gente que está en la movilidad en estos momentos en los mercados. La chica de los surtidores. Saludos para Juanpi. Para Juanpi Los Gemuco. Y para Juanpi Valdán ahí, para que no se queje.
1: Oye, también
0: quiero mandar Furia, oye, escuchando a full.
1: A full, mamá, para Furia y saludos. Oye, también quiero mandar saludos para toda esa gente hermosa que están almorzando. Siguen almorzando porque todavía son las 1, ¿no? ¿Dos?
0: Son las, yo voy a hacer las 2 de la tarde.
1: Hay gente que sale a las 1 de la tarde de su trabajo y hasta que llega a su casa a las 2 y almuerzan. Así
0: sí, señor.
1: Que buen provecho para toda esa gente hermosa. Y oye, la sopa de hoy día, ¿qué? Le toca a usted, ya yo he dicho.
0: Vamos
1: ya
0: con el segundo, ¿milanesa de qué?
1: Milanesa de carne con puré de papa.
0: Wow. ¿Y el ritmo? ¿Y el ritmo cuál va a ser?
1: Milanesa de carne con una fulmizada de papa de puré.
2: Vamos a ver. Cumbia. Este programa, El Oso Rulo.
1: El Oso Rulo.
2: Y para conducir este programa, El Oso Rulo.
3: Solo quiero decir una cosa, que haya menos Homero Simpson y más dinero para escuelas públicas.
0: Tengo una pregunta, Rulo. No, Rulo, no hagas eso.
4: Saludos, hija. Saludos, papu.
0: Hola, loco.
4: Escuchándote aquí a 101.
0: Bien, mi hermano, escuchando la 101.5. Oye, queremos agradecer a nuestros amigos de Zona Móvil también, que está con nosotros, Chelito, gracias por... Él venía de pasar, Rulito, escuchó el reto y estaba por la radio, ¿no es cierto?
5: Hola, sí.
1: Él es fan de la cafetería.
0: Es fan de Iber, ¿no?
5: Así es.
0: ¿Desde cuándo me dijo? ¿De cuando le decían Iber qué?
5: Cuando le decían Iber Orejas a mi querido amigo Iber.
0: Que le decían Iber.
1: ¿Y ahora qué le dicen ahora?
5: Ahora no, bueno, no sé, pues estaba pasada y justamente escuché aquí con mis amigos de la pensión, con mi amigo Monge, yo soy Rulo, y bueno, me voy a acercar un rato y dije, vine y me subí para la radio aquí. Entonces, de esa manera es que estoy aquí en estos momentos, mi querido Monkey.
0: No, bien, hermano. Aparte, que es lo bueno que se comprometió también, que va a donar premios, ¿no? Para los ganadores del concurso, ¿no? El viernes.
5: Así es, mi querido Monkey. Vamos a dar el premio al ganador, a ver si es Oso Rulo o Matatán, ya eso vamos a ver, ¿no?
0: Su favorito, ¿a quién va? ¿A Rulo o a Matatán?
5: A mi pana, el Oso Rulo toda la vida.
1: ¡Mamá!
0: ¡Bien, oye!
1: Ya tengo mi apoyo.
5: Siempre apoyando.
1: Oye, que todo el mundo mandaba mensajes, Matatán, y cero Oso Rulo.
0: Nadie le apoya a Rulo.
1: Nadie apoyaba a los Oso Rulo, así que...
0: Llorando, que está grande para llorar, maldito.
1: Y peor, mi coleguita acá de la pensión, mame, cheota, ya no.
0: No, pero mi garganta profunda última.
1: Pero es como dice mi querido Iber, el que más habla... Y el que habla.
0: Pero decirle, pues, vos tenías que decirle, perro que ladra, no muerde.
1: Tranquilo, yo lo tenía bien pichadín. Es mi chivi.
0: Oye, y el día de hoy queremos mandar un saludo para la gente de Zona Móvil. Oye, bueno, dice que tiene su puestito.
1: ¿Qué?
0: Cero guachamé, Iber. Por si acaso, ya.
5: Claro. No, aquí más bien aprovechando. Gracias por la. por darme la cobertura, estaba de pasada, pero se ha dado la oportunidad. Bueno, quiero, aprovechando esto, quiero agradecer a todos mis amigos, a toda mi, todas las personas que me siguen en mis redes. Yo soy Chelo Pro, y entonces, como ustedes ya saben, más que un nombre, parte de mi camino, digamos, donde empecé a construir tal vez mi pequeña comunidad, y quiero agradecer a todos mis clientes y a todos mis seguidores. Muchas gracias por seguirme, y con su apoyo vamos así creciendo poco a poquito, mi querido Monkey.
0: Muy bien, viejo. Entonces, lo esperamos el viernes, ¿no es cierto?
5: Así es. Entonces, el día viernes estamos con los premios listos para ver al ganador, quién gana, mi amigo Oso Rulo o Matatán.
0: Ay, ya, mira, mientras esto estaba ahí, poder. Ahí esto es para los ganadores, señores. Si gana, que lo va a regalar. Espero que gane.
1: Ya. Pero va a traer mano, ¿eh? Va a traer
5: claro,
1: más premio, ¿no?
5: Claro, aquí me vienen aprovechando. Ahorita quiero regalarte esto, mi querido Monkey. Yo te sigo de mucho tiempo, mi hermano.
0: ¿Verdad?
5: Claro.
0: No, gracias, siempre, hermano.
5: Siempre zona móvil ahí para que lo tenga presente, mi amigo Monkey.
0: Gracias.
5: Igual para firme. Mi amigo Sorulo, para que estén ahí.
0: Ahí está.
5: Tranquilo, coloquen el celular en porta celular.
0: Acá ya para hacer los en vivo, no los
5: claro,
0: live.
5: Claro, mi hermano, para que mira, para que no estés así ahí.
0: Bien, mi hermano. Esa es la nota. Pero vamos con audio un ratito. ¿Qué dice el pueblo? Estamos hablando de qué hablar.
6: Oye, Kim, sería bueno que al que pierda, que lo lleguen ahí con venía a entrenar flojo. Para que aprenda por lo menos a hacer dragón. Y si no, ni para eso sirven.
0: El que allá pierda lo llevamos de zapata, dice.
7: Está con miedo, Uso Rulo. Me va a hacer bolsa, Matatán. Aguante la cafetería.
0: Ahí está la gente de la cafetería.
8: Monkey, el like. Si gana Oso Rulo, si le gana a Matatán, yo le llevo una pizza al like el día lunes para su almuerzo. ¿Qué dicen?
1: Bomba, estamos activos.
0: Si ganas, hay pizza.
1: Mamá.
0: A ver, por acá
1: bien,
0: otro.
1: Bien por usted, ¿no?
0: Por vos, pues.
1: Y vos también me
0: tienes que ganar.
1: Gracias a mí.
0: ¿Pero no querés que te apoye?
1: Ajá, siempre. Ajá. Cuando iba a escuchar, muere.
9: Qué puerco más oreco, ¿no? Ay, estoy brava. Ese es el maraco de
0: mierda. Estoy brava porque Monkey no me apoyó.
9: Verdad, Monkey. ¿Por qué no apoyaste ahí al Oso Rulito? Al Oso Rulito. Tenía que darle todo el apoyo ahí para que no me lo bajone el otro Matatán y su gente.
0: Oye, pero si Matatán vino solo, es Rulo el que se cayó, lo vio ahí a la otra pole.
1: No, pero ahí como si fuera los dos me tiraron el
0: taca-taca. Pero escuchame, vos lo viste al roperote ahí parado.
1: Pero él era blanquillo, ¿no?
0: Oye, lo vio al roperote y no habló.
1: Oye, mucho roperango, ¿no?
0: Oye. Yeah. Calmate, fue bombilla.
9: Rulo era de la 58. Mamá, me acuerdo que había un interno que, oye, tenía que sumirse la panza como pueda para girar. Oye, ¿cómo le estorbaba para el volante, mi hermano?
0: La 58.
9: Qué bueno recuerdo haberlo ahí cagado.
0: A ver.
7: Escuchalo, vea tu yogur. Yo no como grasa porque vea, se vale. Este se la creyó que le dijeron que está llenito de amor.
0: No.
7: Entonces, pues, que sea una competencia de que se come la lechuga, pues.
1: No, o sea, yo como harto, pero cuando es el chancho. El chancho, eso es lo que lleva el cuero graso.
0: El chancho le cae,
1: puedo comer un pedazo, dos pedazos, pero ya la tercera ya me...
0: ¿Qué le da? Arcada.
1: Ajá.
0: ¿Se atraganta?
1: Sí.
7: Nada más, no.
1: Mete, digamos, por la grasa, no sé, pero algo así.
0: O sea, la grasa le cae mal. Y la grasa de pollo, si a la brasa se come.
1: ¿Quién? Yo a la brasa como.
0: Sí. Y si traen ese día a la brasa...
1: Ya ni modo, pues, si es la competencia.
0: Ya ni modo.
1: Yo no sé qué va a traer ya la brasa o la broata.
0: Pero la grasa del pollo no le hagan la vomitar.
1: No.
0: No, tranquilo.
1: Tranquilo.
0: Con su sodita.
1: No vas a comparar la grasa del pollo con la grasa del chancho.
9: Ningún cafetero te apoya.
0: Espera, ¿qué dices?
9: Dale huevada, gordo. Ningún cafetero te apoya.
0: A ver. Por acá, oye.
1: Maldito.
0: El pueblo está dando mucho que hablar. A ver. Chao Messi, la cafetería de Gemanal. A ver, espera. No quiero de ver nada a nadie, loco. Por acá, vamos.
7: Mierda, esos dos árboles de cementerio porque le dan sombra al muerto, mierda, pero mandalos a trotar a ver si uno de los dos se quita el trono. Son huevadas.
10: Mándale saludos a Toby.
7: Incentiven al deporte, no a...
0: ¿A qué?
7: ¿A quién traga más?
11: La gracia de Chancho dice que le hace a la arcada y se atraganta.
12: No, don Mono, no, sacala un poquito para que te responda, don Mono.
0: Oye, dice, no, también si va a comer a su hermano, pues obvio, eso es canibalismo. Dice.
13: No, por causa de Matatán, querido, ¿qué? Sí o sí quieren ver al más grande caer.
14: Ya basta, güey. Deja de hablar mucho, Rulo. Vas a acabarlo el aire de la cabina.
15: No, eso, Rulo, no es garganta profunda. Tatizaque de garganta profunda. Se la come toda.
0: Oye, ya, entonces, usted le dijo a Patatán, perro que ladra, no muerde. No
10: muerde.
0: Calladito cuando lo vio al otro todo los chisotes. Bueno, que soy malo, ¿no? Bueno, querido. No,
10: y lo más chistoso es mirar el flaquillo.
0: Ya, hombre, ya, si estoy puerco, ya. ¿Qué querés que te diga? Sí, Rulo, estoy gordo, ya. Eso.
10: Eso.
0: Cálmate, mondadiente. querido Chelito, gracias, mi rey, por venir.
5: Ya, mi hermano, gracias.
0: Lo espero
5: gracias.
0: Viernes, entonces.
5: Vamos a estar presente el día viernes y bueno, mandar un saludo a todos mis amigos del Centro Comercial Guigotá. Ya saben que Chelo está activo para ustedes.
0: Bien, mi hermanito.
10: Saludos, hermano. Chelito.
0: Vamos a la pausa, señores. Dato de la hora en punto. Y luego, oye, ya, le vamos a meter un pinzadito y ahí tenemos una cápsula. ¿Le parece? Yeah.
16: 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Son las.

0: qué calor que hace, maldito. Sí. No sé por qué, pero hace un tremendo calor.
1: Por eso bueno. he bañado.
2: No, está fuerte.
3: Agüita de coco para calmar la sed.

0: Querida Riseli, mira la consola. Mira cómo la dejó la consola.
1: Eso haya pasado si mañana haya vos trabajado.

0: Último hora en nuestra participación, señores. La pensión del mono.
1: Hola, negro, ¿cómo estás? Está la mayoría, ¿no? Me han dicho que sos muy bueno. Te espero ver muy pronto en la pensión del mono. Chao.
0: Señoras y señores, para toda la gente que está en sintonía de Radio Fama 101.5, 14 horas con 14 minutos. Hoy, miércoles 7 de octubre del año 2026. Ya, a ver, contá rápido tu información. ¿Cuál es tu noticia? Rápido, cuéntela.
2: Poneme música de los cholos.
0: No. Háblame bien, música de quilombo. Porque, ¿qué pasó en Montero el otro día con los hinchas de Oriente y todo aquello? A ver, informe bien.
2: Los hinchas La Barra Brava de Oriente Petrolero, el anterior partido allá en Montero, perdieron. Y La Barra de Oriente se molestó, se rayó y fueron y sacaron la bandera de Montero. Ahí
0: la bandera del pueblo, ¿no?
2: La bandera del pueblo, la bandera grande.
0: Ya. Ahora, ¿qué va a pasar con Oriente Petrolero? Ya lo sancionaron, le van a quitar puntos, ¿qué puede pasar? A ver.
2: Así es, el presidente de Guavirá, Rafael Paz, confirmó que la barra organizada del equipo visitante, incluida la de Oriente Petrolero, ya no podrá ingresar al estadio Gilberto Parada de Montero tras los hechos de vandalismo y disturbios registrados.
0: Oye, o sea que ya no van a poder ingresar al Gilberto Parada, la barra de Oriente Petrolero.
2: Así es, solamente él indica que los hinchas nomás, la gente que va bien, ¿no es? Ya. Ellos van a poder ingresar a ver a ese equipo, pero menos la barra brava de Oriente.
0: O sea, los de siempre.
2: Así es, ya no tienen ingreso a Montero.
0: Al estadio. ¿Qué se llama el estadio?
2: Gilberto Parada de Montero.
0: Ah, bueno. Ahí está la información, entonces.
2: Es confirmado, gana, ¿no? Entonces. Sí, es confirmado lo que se ganan los tipos, ¿no?
0: Bueno, ahí está. Por actos de vandalismo, entonces no ingresarían ya en la barra brava, los de siempre, al estadio Gilberto Parada de Montero. Solo la gente que no pertenezca a la barra es lo que él quiere decir, ¿no es cierto?
2: Así es, mi querido Monkey, así que ya saben, no van a poder ingresar, ni intenten agarrar micro e ir hasta allá, porque no van a poder. Lo acá me indica que los estos policiales van a estar en la tranca, los policías.
0: Ah, ya.
2: Van a estar en la tranca donde no van a poder y que los micros pasen hasta allá.
0: Ah, no van a dejar entonces.
2: Sí, no van a dejar entrar para nada.
0: Bueno, ahí está, rapidito. Señoras y señores, ahora sí, a lo que vinimos. ¿Qué iba a ser el segundo?
2: El segundo de hoy, una milanesa de carne. Radio Fama. Una mixada de cumbia de puré de papa.
0: ¡Oh! ¡Vamos oxigenando!
2: Ahora sí, señores,

0: para todos los ex promociones de colegio.
1: Sí, de los juntes de promo.
0: Mamá. ¿Usted tiene esos juntes?
1: Sí, obvio, pues. ¿De qué colegio saliste vos?
0: Yo salí aquí de La Salle.
1: Aquí ibas a La Salle a recoger, no, mentira, a recoger tu pavo.
0: Yo estudiaba en el plan ahí en el Colegio Centroamérica.
1: Vos, a lo máximo que has ido a recoger el pasajero de La Salle. Dale más gasolina.
0: Ya le echó. El número
1: de Radio Fama del WhatsApp, anoten.
0: Así, anoten.
1: 183-096-22.
0: Mamá.
1: 183-096-22.
0: Ya le echó gasolina al Ron, al Jig.
1: Escuchamos el Toby.

0: ¿qué quieres que haga? Fue contigo, viejo. No hay que estar a enseñar pele.
1: No se escucha, Rulo, nada.
2: Que lo bendiga, que lo perdone. Ahí va, ahí va.
0: Fue contigo, viejo, no hay que estar a
1: enseñar
0: pele.
2: Ah, está bravo.
1: ¿Qué dijo, qué dijo? ¡Humo, pues!
0: ¿Qué quieres que haga? Fue contigo, viejo, no hay que estar a enseñar pele.
1: Está bravo.
2: Está bravo la señorita.

abusaste, abusaste, abusadora. No se olviden, señores, el concurso de comelones el viernes en la cafetería. Representando a la cafetería.

0: llora, llora. Oye, saludo para la línea 82. También para la línea 58, ahí donde estaba Matatán.
1: Puro micrero nomás, ¿no? Cero, claro. Mujeres. Qué desgracia.

0: Y a fuiste oso rulo.
1: Matatán. No importa, no importa.
0: No respeta ni los huesos.
2: Vaya, no respeta ni los huesos.
3: Por favor, quien le esté llamando a mi marido no tiene permiso para ir a la discoteca hoy día.
2: Oh. Waldo Quintero, vos sos el que tenés ley y te preguntó y todos los efectos.
3: Por favor, quien le esté llamando a mi marido no tiene permiso para ir a la discoteca hoy día.
0: No, yo me agarro, viejita, aunque sea, pero no pido perdón ni permiso. Pues.
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3: Por favor, quien le esté llamando a mi marido no tiene permiso para ir a la
5: ¡Factoría!
2: Waldo Quintero, vos sos el que tiene todos los efectos. El nadie te preguntó, avísame, porfa.
6: Estás equivocada, yo no sé qué fallé, porque fingí
2: el nadie te preguntó, búscalo, porfa.

0: por ley pegan a Rolito, Oso, Rulo, por ley. A ver, algún pensionado que me diga qué pasó con la radio al lado. Estaba el cejón, creo que un programa, dos días. Dios, no le iba a pegar la cafetería, lo volaron. ¿Qué pasó? A ver, no me gusta.
1: Deja de ser chismoso. Ok.
2: ¿Qué te importa?

0: Deja de borrar lo que escribís, maricón de mierda.
1: Chovy, Chovy, buscámelo el efecto, nadie te pregunto. Yo lo tengo, pero tengo que buscarlo todavía.
2: Mierda, dejen de molestar, pero no dejan ni coger, carajo.
1: ¡Oye, oye! Si no tienes experiencia de la mora,
3: un especialista.
4: No voy a volver. ¿Escuchaste? ¡Va a ser mierda!
5: Hola, Monqui, la pensión, ¿cuál es el menú? Tengo un chimezango, oye. El oso Rulo dice que está queriendo garantear a una de la otra radio, a la bichota, no sé quién será esa de la otra radio, el oso Rulo, picarón. La perrulo, de una vez, mucha.
1: ¿Quién es la bichota, oso Rulo? Dice, decirle qué te importa, me dice. ¿Pero quién es, pues?
6: Es una chembre.
1: ¿La habían contado las mujeres?

0: loco.
1: Oye, hable fuerte.
2: Qué saludo, mono, mono. Oye, ¿sabes qué? Ayer en la mañana me tiré una vueltinga ahí para ver qué estaba la Radio Mix y...
1: Oye, no hablemos allá, pues, loco. Quédate allá en la bush.
3: Dale esto claro ya, ¿ok?

0: mucho Gavilán, ¿no? Mándale saludo para Gavilán.
1: Saludo para Gavilán.
0: Gavilán, ¿a quién apoyas para el concurso de comelones? ¿Al ropero número uno, Matatán, o al ropero número dos, Rulo? A pedido del negro.
2: Qué saludo, mono. Oye, ¿sabes qué? Ayer en la mañana me tiré una vueltinga ahí para ver qué estaba la radio mic y muerto, con cero audio, cero nada, 3 horas de música. Está ahí cayendo nomás, ni modo, no queda de otra.
0: ¡No cheque, Pepe! Escápate, quítate el esmalte, deja de dar. ¡Que se levante, Gabigol! ¡Levántate, ponte high! ¡No! ¡Te saca de chispa al estallo! ¡Prendete en fuego como un lantern! ¡Sacúdete el sudor como si fuera! ¡Mirá, negro, que ahora ando! ¡Araceli, odiando!

0: Piolín.
1: Nadie te pregunto.
0: Esa es.
1: Nadie te pregunto.
0: Oye, ya mañana lo voy a poner a mi gondolera. Gracias, loco.

Saludo para Oliver Bonilla. Escuchá lo que dice Oliver. Orgulloso de comer 2 kilos los coches esos. Oliver, no servís para nada. Mirá, orgulloso de comer esos coches. Ya no van a ni caminar. La orilla de la playa. Modelándome a capela. Toby pregunta, Rulo, ¿me vas a llevar y a traer de la radio? Dice tu viajo.

Radio Fama en vivo, señores. La mami está ready. La pensión del bono ready. Oso Rulo y Monkey en la pensión.

0: Vixe.
1: El número del WhatsApp de Radio Fama, 183 096 22 183 096 22, señor.

0: Oye, Monkey, pero dile pedazo esos rudos si va a atacar para la, allá la pelada. Es con herramientas, pues.
1: Oye, así que le anda molestando. ¿A quién dijiste, Karol G?
2: Ya se coloró, déjalo hablar a ese. Anemia. Hoy ya está fatigado ya.
1: Ya se coloró. No hay, fue al baño.
3: Oye, equipo, ¿y le seguirán pegando a Gavilán? Esa que esa cabeza de cerillo. Ah, ¿te acordás de los programas cómo le pegaban? Su mujer creo que era.
1: Eso va para vos, negro. No sé si te pegarán.

0: Naya Miki. Chupa pi.
1: ¡Oy, oy, oy! Hola, Monkey Bebé dice: por ley, mami, pa'l rey.
2: Cama de rosa pa' la cangre y del rey.
3: Sí, pero.
1: La respuesta de Rulo para Patatán. Para el viernes dice:
3: sí, pero.
1: Sí, pero. Próxima, Iber.
4: Y te pregunto,
1: Iber, escribime a mi celu.

0: Espera un ratito, me mandaron un audio. ¿Qué dice el audio?
1: Que tenía de vos. Papito, sos lindo, mi amor. De verdad. Superas todas mis expectativas que tenía de vos. Rico tu... Gracias, de verdad. Volví a la vida, mi amor. Qué rico tu... amor. Yo estuviera todo el día con... Rico, rico, rico. Me encantó.

¿Pero qué? ¿Pues estás sin auto vos o qué? ¿No tenés auto para venir? Dice Rulo. Toby, me gustó su respuesta de Rulo. O sea, ¿estás sin auto?

0: vez, así de la gorda una vez. Ah, pásamelo todo, los que tengas de nuevo, por favor, MacGyver.
1: Esto sí, hasta abajo. Hasta abajo. Hasta

0: sacar la ropa a esa nenia para tirarle el cague, ¿no oye? Porque mierda que debe sudar.
1: ¡Oye, oye! Ya pues, loco, tampoco está muy gordi.
2: ¡Ay, calimenio!
1: ¿Y vos cómo baila?
2: ¿Y vos cómo baila?
1: ¡Es bebelo! ¡Ah! ¡Ah!
3: ¡Hola, hola, Monkey! ¡Hola, Rulo! ¿Cómo va el programa? Coloquen la canción de Daddy Yankee, Desafío Remix.
4: ¡Cállate, chupapicho!
1: ¡Oye, oye, oye! ¡Rulo, te mando un audio!
4: ¡Cállate, chupapicho!
5: ¡Me pones mal a mí! ¡No lo puedo resistir!
1: ¡Ya, pues, ya, pues, loco!
6: ¿Qué está regulando ya, Rulo? ¡Ya me está regulando!
1: ¡Ya, Rulo, se cayó! ¡No recula! ¡Cuenta con todo el apoyo de la pensión! Firme, no le tiene miedo a Matatán, eso no es.
7: Cero, cero, no le tengo miedo, que tengo un poquito mal de mi garganta.
1: Dígale, Matatán, son mi cachorro.
7: Matatán, son mi cachorro, mi chibi.
1: Te voy a hacer bomba comiendo el cogote, dígale.
7: Ya sabe, ya sabe, todo el viernes.
1: Ahora no va a ser un cuarto de pollo, va a ser medio pollo. ¡Ay, mamá! ¡Saludos para la gente de Lobo por 4.0! 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
8: Oye, mono, mono, esa Gabigol viene a mi gimnasio y ya se puso. Así que no sé si la has pelado, yo.
1: No la vas a besar, pero...
9: 180 hago la media hora, ¿para qué?
1: Mamá,
9: ¿qué, qué, qué? 180 hago la media hora, ¿para qué?
1: No, carísimo, tengo 100. Tengo 100 si querés, lo más.
8: Monkey, monkey, que no coma el Rulo desde hoy día para que le gane a Matatán, porque yo creo que si come no le va a poder ganar. Si no, llevará.
1: No vas a comer nada, los rulos, para ganarle a Matatán.
7: Nada, nada, nada. Ni desayuno, nada.
1: ¿Cuál es su secreto para ganarle?
7: Un abrir y cerrar de ojo.
1: O sea, que se la come en un abrir y cerrar de ojo.
7: ¿Ah? Así es.
1: ¿Así?

0: ver que el culo rojo, para mí que anemia va a ganar porque se la come totinga.
1: Se la come entera, ¿no, anemia? Se la come, ya la vi. Se la come completa, ¿lo ves?
2: No.
3: Ya lo baila pegado.
4: Mono, ¿a qué hora comienza el programa de Cheo?
1: A las 15 horas comienza. Ya se viene enseguida los LGTB Business Guaso.

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Ya le dije, dice Chávez Pelotubi. ¿Qué hace, Julián? Te puedo pagar a cuota y no quiso. El pasaje subió, dice, échala más o menos, ¿Qué tal es hoy, como del taco de Polina o no? Me animo a pagar. Monkey, vamos a las cariñosas.

0: Oye, quiero mandar un saludo para todos los chilenos allá para Peca que están escuchando Fama 101.5.
1: Ahí te pregunto.
2: ¡Ah! ¡Muy bien! ¡Muy bien!
1: Ahí te pregunto.
3: Una consulta. ¿A cuál de las dos anda apoyo el día viernes? A ver, decime.
2: ¿Escuchaste?
3: Moki, Moki. Una consulta, ¿a cuál de las dos ANTA apoyo el día viernes?
2: A ver, dime. A la ANTA de la pensión, pues, loco. A ella tenés que apoyar.
4: Yo apoyo a Matatán. Tú puedes, Matatán.
2: Este también te lo voy a mandar, el Lalo. Escuchá. El Pato Donald, oye, no me acordaba de estos señores ya. Vamos con el último audio ya, antes de irnos. Oye, qué manera de mandarme eso de
5: fondo. Ay, ella está enojada.
2: Ya
5: ay,
2: la tengo.
5: Está brava, me va a...
6: Puta, qué asco.
2: Vamos con los últimos audios, bro.
7: No, pero el que lo supera el Pato Donald es el gangoso, oye. Del de las tres.
2: Ya la tengo. ¡Ah! ¿Tatizaki? No, no, no seas así para Tatizaki, no hablé.
1: Allá, pish.
2: Oye, no, la pausa, luego la pausa. Recta final.

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0: Antes de irnos a los últimos audios, ¿qué dice el pueblo antes de pelar a casa? A ver, vamos rapidísimo.
1: 1180 la media hora, no, perdón, que ya subió la gasolina, tenés que entender, Además, ¿para qué tanto media hora? Si en 10 minutos hay varios mutillos, no llegan ni a la media hora.
0: Para Osorulo dice...
2: Callate, chupapi.
0: Oye.
3: Monkey, ¿cuál de las dos morsas va a ganar el viernes? ¿A cuál apoyo las dos morsas?
0: A la morsa de la pensión, buen loco.
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1: ¿A qué hora entran los LTV de los...
0: Los LGTB ya se vienen enseguida. LGTB Pisles.
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0: ¿Vas a ir con nosotros? Ah, bueno. Rulo. Hay para todo, para vos igual ahí. Mira que te está pisando, ya te dije quién. No me digas que no.
2: Ya sea un pajero.
5: Chao, Monkey, mi amor, te espero en casa 23, ¿cómo es? En casa Orilla Club. Chao, papi, atentamente la loba.
0: Chao, loba.
6: Oye, Monkey, yo apoyo a mi ex compañero Garrafita, más conocido como Garrafón.
0: ¡Nos vamos, Rulo! ¡Ya se vienen los LGTB Pixeles Guaso!
7: Chau, mi gente. Nos vemos el día de mañana.
0: Se queda con Cheito. Ya llegó Piki y Daddy Hangi. Chau. No lleguen, Pepe.
8: 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Son las 3.

0: qué calor que hace, maldito. Sí. No sé por qué, pero hace un tremendo calor.
1: Por eso bueno. es bañarse.
0: No, está fuerte.
2: Agüita de coco para calmar la sed.
3: Ellos son los

0: cocinando con la ley.
1: Llegaron los guasos, perrito. Definitivamente, Cheo.
2: Mis amores.
1: Están locos. Boli, ganga.

0: ¡Hola, people! ¡Hola, hola, Carpicola! ¡Muy, muy, muy, muy, muy, muy, muy, muy, muy buenas tardes, Bolivia! ¡Hola, qué tal, mundo! Bienvenidos a Los Guasos. Arrancamos en este miércoles, mitad de semana, 7 de octubre del 2026. Son las 3 de la tarde con 12 minutos. ¿Qué dice la people? ¿Cómo andan los muchachones? Bienvenidos a la sintonía de Radio Fama 101.5, la radio que te conecta. Tarde calurosa en la ciudad, la vamos a pasar increíble hasta las 6 de la tarde, 18 horas. Arrancamos ya con Los Guasos. Bueno, mi nombre es Diego Ford, me dicen Cheo, el de las nenas. No estoy solo, estoy muy, muy, muy bien acompañado. Y le tengo que dar la bienvenida a ella. A ella que ayer se dio vacaciones obligadas. Señoras y señores, la bienvenida. Ella es la señorita Vicky.
1: Hola, hola,
0: para,
1: hola.
0: Para, tranquila, nena, tranquila. Ella es la señorita Piki Mali. ¡Bum! Momento. ¿Dónde está mi audio? Solo soy una chica, no lo pillo. A ver, aquí debe estar. Pero un ratito, Choquita, ya. Ahí está.
1: Hola, hola, muy buenas tardes a toda esa gente linda que ya está en transmisión con Radio Fama 101.5. Hoy es miércoles, chicos, miércoles. Eso me pasa por perderme un día. Qué bueno estar nuevamente con ustedes. Y nada, vamos a estar atentos a sus mensajitos. Y claro, en transmisión que vamos a estar, que hoy viene un programón, señores. No se despeguen.
0: Bueno, estamos con Piki. ¿Ya está bien, Piki? Ahora su charla nomás.
1: No, ya estoy bien, ya estoy bien. Casi no llego hoy, pero bueno. Todo sea por el trabajo. Casi por nada. Ustedes, oyentes.
0: Tiene penitencia. Tiene penitencia. Cristian, prendelo al aire, porfa. Más bien. Sudo como si tuviera la brostera. Señoras y señores, ya llegó Piki. ¿Está encendido?
1: Encendido.
0: Ponelo en cero entonces. Señoras y señores, ya llegó Piki. Pero no solamente está Piki, está ella. Ella que viene a bajárselo a Todinga las peladas. Ah, no. Sí, claro. Obvio. Le va a volar la taembria a Todingo. La señorita Nay. Está aquí en la radio, por favor. Hola, Nairobi, ¿qué tal? ¿Cómo estás? Buenas tardes.
2: ¿Qué tal, mi Shenchi hermosa? Que está en sintonía de la mejor radio de Santa Cruz de la Sierra. Los amo a todes.
0: ¿Por qué?
2: Ya sabía, porque están ahí siempre firme con Los Guasos.
0: ¡Eso! Ya llegaron Los Guasos, señoras y señores.
2: Me vine hoy emocionada al programa.
0: Ayer se vino de amarillo, hoy se vino de azul.
2: Pero pregúntame por qué, pues.
0: ¿Por qué?
2: Porque hoy hay piquinazo. ¡De la Piki! Yo dije, es momento de conocerse mejor. Dije yo, no, ey, ¡sas, piquinazo!
0: Oye, esta te desea más que cualquier hombre.
2: Oye, vas a ver.
1: Para un poco. Oye, vas a ver.
2: De que hoy en la transmisión Todingo van a estar con los autos estacionados esperando el piquinazo de Piki.
1: ¿Será así tan esperado?
0: ¿Para qué te faltaba?
2: Lo veremos.
1: ¡Oh, ¿qué pasa? Rayos, Dios!
0: Bueno, 4 de la tarde estamos en vivo en YouTube. Recuerden que nuestra página oficial en YouTube es Radio Fama guión medio La Cafetería. Hoy creo que solo vamos a estar por YouTube porque Facebook está muy sensible.
2: No anda sé. Hecho el bueno, ¿no?
0: No, muy para Larilari.
2: Anda hecho el TikTok.
0: YouTube es de nosotros ahora, ¿listo? Así que en YouTube, gente linda, a partir de las 4, ahí vamos a estar firme para que nos puedan ver la gente que nos está escuchando en la radio. También nos va a poder ver. Bueno, Falta una, creo que falta una. O a ver, fíjense debajo de su mesa.
1: A ver, contemos. Enumérense.
2: Uno.
1: A ver.
0: Falta una.
1: ¡Y la mi ridícula!
3: Depositando mi cuenta. Porque yo, para estar con dieta, no. Prefiero quedarme en mi casa echada durmiendo. Porque yo necesito a alguien que me mantenga. Ay, no, vaya.
4: Deja dormir, deja. ¡Au!
0: Oye, entonces la despertaron a Tati.
2: ¿Qué pasó? ¿Dónde está la Saki Saki?
0: Quiere venirse de hombre otra vez, ¿no?
1: Mirá que si esta vez ya va a ser con el smoking, bien, vea, bien varonil, sin nada, ya. Solamente el pelo y la barba negra, va a ser completo.
0: Lo vamos a volver hombre para el otro programa, ya va a ver ese por faltona. Bueno, chicas, el número de la radio para que la gente se reporte con nosotros, mande saludos, pida canciones en este miércoles.
2: 783-09622.
0: Nuevamente, por favor, Nairobi.
2: 783-09622.
0: ¿Puedes darlo sexy, Nairobi?
2: No es lo mío, pero lo voy a intentar.
0: A ver.
2: 783-09622. Ah,
0: yeah. Sí, pero ¡ay! Bueno, gente linda, a conectarse con nosotros hoy miércoles 7 de octubre. Estamos pasándola espectacular, estamos pasándola increíble.
2: Ajá, y qué programón el que se viene, porque tenemos invitadas de lujo.
0: Hoy se vienen las féminas, así que Tatisaki, no te necesitamos.
2: Oh, por Dios.
5: Tú tienes la idea.
0: Señoras y señores, ¡es ella! Señoras y señores,
1: ¡ay, te casi igualito!
0: Carol Naye se viene a los guasos el día de hoy. Carol Naye va a estar aquí en Radio Fama 101.5. ¡Muy bien!
2: ¡Fuerte los aplausos para los guasos!
0: Oye, Carol Nayer que la está rompiendo.
1: Oye, sí.
0: Una fémina que está sacando pecho por
2: Bolivia.
0: La música urbana, ¿no? Normalmente ves un cantante varonil, digamos, ¿no? Pero no una herbu, digamos. Así que ella le está poniendo el pecho a las balas. Y lo está haciendo muy bien, ya ha sacado varias canciones. Alguien que la está rompiendo con todo. Va a estar con nosotros, oye, los guasos, Carol Naye.
1: Oye, sí, que me encanta su voz, oye, súper suave. Tú tienes la llave, oye, esa, ese es mi
0: tema. Oye, puede ser artista.
2: Casi igualingo la escuché, oye.
0: Eso, ¿verdad?
1: Lo tengo.
2: Yo dije, ya llegó, dije yo.
0: Bueno, Carol Naye hoy en el programa Nairobi.
2: Sí, la verdad es que muy emocionada, porque igual ha habido mucha aceptación de la gente. Con esta canción fue con la que rompió y obviamente se hizo más conocida. Como decís, una fémina en este estilo de música, la verdad es que nivel. Además de que está siendo parte también del equipo de Corona, ¿no?
0: Claro, forma parte de la Boliganga. Bueno, no solamente se viene hoy Carol Naye, se viene una gran amiga que la está rompiendo en las redes sociales el día de hoy. Mi amiga Sabrina Peña, influencer, creadora de contenido, va a estar con nosotros. Vamos a charlar un poquito con ella, que nos cuente qué es de su vida, cuáles son los chismes y todo lo que quieran saber sobre Sabrina Peña.
1: Ella es la señorita que nos pillamos ahí en la feria, ¿no? La peticita, sí. Cejudita, ella es, ¿no?
0: Peticita. La chiquitita.
2: La peque.
0: Sí, sí. Ella
1: me gusta su contenido, la verdad. Me encanta cómo lo trata su hombre.
2: Es bien humorista y dentro de lo sano, ¿no?
1: Sí.
2: Es limpio su humor. Linda.
0: Humor blanco.
1: Me gusta cómo lo trata, como trapo.
2: Como peji al peji.
0: Bueno.
1: Es su peji.
0: Se viene Sabrina Peña el día de hoy al programa. ¿Listo? Señoras y señores, antes de irnos con canciones. Oye, tiene que sonar la pausa. ¿Por qué no salió la pausa, Tini? Ay, caramba, ¿qué pasó aquí? A ver, dame un segundo. Bueno, tenemos que ir a la pausa. Cuando retornemos, vamos a escuchar los audios que la gente va enviando. ¿Qué número, Piki?
2: 783-09622.
0: ¿A qué número, Piki?
1: 683-0922. Estaba viendo si estaba gatito.
0: ¡Ya vengo!
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0: Ojo que el que hizo pública su vida privada fue él, ¿no?
1: Por si acaso, que conste en acta.
0: Dije cuernos y Carla se desesperó por agarrar el micrófono. No, no, no. Preocupada.
2: Yo no lo veo mal que se los devuelva.
0: No fue un rumor.
1: ¡Ole! Tranquila.
0: Calmate. Porque, por lo que sea,

0: Ahí bailo yo, ahí bailo yo. El modo macho.
1: Y ahora.
0: Escucha, escucha.
1: El paso de la mona sensual.
2: Ahí voy yo.
0: Ahí va Piki. Piki Malibu. Vamos, Piki.
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0: Ahora se viene el paso de Nairobi.

0: Mucho mandado dudoso,
1: Y no hay Tati para que me acompañe.
0: Y no hay Tati para que sea su pareja. Oye, ¿quién no bailó esta canción en los cumpleañitos?
1: Oye, yo me acuerdo que esa no era canción en los cumpleañitos, esa era canción cuando yo estaba durmiendo en las dos sillas y mi madre meta con baile con mi tía.
0: Va, yo la bailé esto en los cumpleañitos.
1: Mierda,
0: por canastita y torta.
1: El que no bailaba no tenía torta y no concursaba en la piñata.
0: Oye, me acuerdo que era la típica de los cumpleañitos antes, ¿no? El que no baila
1: no tiene torta. No, ¿sabes cuál era? Esta, la árabe, ¿no? Jala. Mierda, mira, pues yo rompía cadera.
2: O zapito.
1: Por un antifaz yo rompía cadera, ¿verdad?
0: Bueno, chicos, ¡estamos de retorno!
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0: Muy bien, muchachones, aquí de retorno, 3 de la tarde, 34 minutos, miércoles de feria. ¿Alguien de acá fue para la feria?
1: No, yo ya no voy a eso. Yo espero mañana, jueves.
0: Eco Plata.
1: Nairobi, yo voy al original.
0: ¿Fuiste a la feria?
2: No, hace tiempo no voy a la feria.
0: ¿Verdad?
2: Ajá. Desde sucedido.
0: ¿Yo sabes cuándo voy a la feria? Para...
2: A comprarse boxer.
0: No, para Navidad.
2: Ah, Año Nuevo, no. Todo eso. Ay,
0: Navidad, ya. Año Nuevo, ¿no? Ahí voy a buscar ropa barata.
2: De verdad, porque sacan, ¿no? Sacan la polera a 50 pesos.
1: Voy a buscar la de cuarta, ¿no?
0: Para regalar a Todingo.
2: Sacan, pues, las poleras ahí a 50 pesos, los chores, lo que ya pasó de moda, ahí lo regatean los comerciantes.
0: Bueno, oye, un saludo a toda la gente linda de la feria. Feria Barrio Lindo, que ya la habilitaron, tengo entendido, porque obviamente recordemos que pasó esa desgracia hace un tiempo atrás, ¿no? Que se quemó y todo aquello. Ya le están metiendo con todo, así que vamos, aguante la Feria Barrio Lindo.
2: Aguante, ya están levantados ya.
0: Ya están con todo.
2: Ya están bigote otra vez.
0: Ya están con todo.
1: Pero igual, Case, por favor, bájele, Case.
0: Oye, estamos ardiendo en calor en Camiri. Se siente que está 40 aquí, acá la fritan a Tati, dice. Oye, un saludo a la gente linda. Mirá, se están reportando desde Camiri. Muy bien.
2: Gracias, Shenchi.
0: Camiri, he hecho estrago en Camiri, yo les cuento. ¿Conoce Camiri, Piqui?
1: No, oye, no tengo el placer todavía de conocer Camiri, pero tengo referencia que es un pueblo muy bonito.
0: ¿Sí? ¿Conoce Camiri, Nairobi?
2: Sí, conozco.
0: ¿Qué tal?
2: Me agradó mucho, bonito para visitar, para conocer y... no para vivir.
0: No para vivir. El que no vivió su infancia o su niñez en un pueblo, es difícil.
2: Es difícil.
0: Es difícil, sí. Porque yo, por ejemplo, he ido a San Ignacio para carnaval a tocar. Me he quedado 4 días.
1: ¿Y qué tal?
0: O sea, yo fui al jolgorio, digamos, o sea, a la joda. Claro. Firme. Pero no me hallo así como que... Es como que
1: para vivir.
0: Es como que si viviera en un barrio, digamos. O sea, que no salga de mi barrio. ¿Me entendés? Lo veo muy chico, como que son... 5 cuadras a la redonda y se acabó, no hay más que hacer, digamos. Y vas a la plaza y no hay más, digamos.
2: Lo que pasa es que donde ves bastante gente es justamente en el aniversario, pero sí. Pasa esos 3 días y es muerto, el pueblo, ¿no? Es muerto, digamos.
0: Es igual que Valle Grande.
2: Ajá,
0: más. No es que Valle Grande para carnaval, todo el mundo bebe joda, cada media cuadra.
1: Ajá, pero
0: todo el mundo está bebiendo.
1: Un día normal.
0: Cada 2 metros, un día normal, no hay nada. No hay nada. La única cola que ves un día normal es para comprar pan. ¿No? Y el pan se va volando. Bueno, ahí está. Otra cosa, vivir en un pueblo. ¿Qué pueblo conoce, Piqui, rapidito?
1: San Ignacio, Concepción, Roboré. Y hasta ahí llegué.
0: ¿Pueblo que conozca Nairobi?
2: San Ramón, San Julián, San Ignacio de Velasco. Creo que por ahí.
0: Yo he ido a Guarayos. Conozco San Ignacio de Velasco. Conozco Roboré, conozco Valle Grande, conozco Samaipata, Mairana.
2: Bien, cara, nos quemó acá,
0: ¿no? ¿Y sabes cómo he llegado a conocer todos estos lugares?
1: Cuando has ido a hacer eventos.
0: Por mi trabajo, correcto, me contratan Ajá. Y cada pueblito tiene una tradición diferente, ¿no? O sea, es interesante. Bonito, para carnaval, ¿no? En cada pueblo es diferente, por ejemplo.
1: Sí.
0: Por ejemplo, cuando fui a San Ignacio, el carnaval empezaba a las 10 de la mañana.
1: Mira
0: vos. Vos llegás, en ese entonces me acuerdo que fui para la comparsa de los Caretas, que era la comparsa coronadora del pueblo. Entonces empezamos 10 de la mañana. Vos llegás al garaje, que era la casa de la reina, su patio, ¿no? Su casa. Y te recibían o patasca o fricasé, de entrada.
1: ¡Qué nivel!
0: De entrada. Luego, a la tipo 2 de la tarde...
1: Churrasco.
0: Tú churrascando. Mira que haber chela. O sea, cómo te metían...
1: Churrasco y carne, carajo.
0: Mira cómo ellos te metían al barro, porque allá no es todo seco, porque allá pesa arriba de los 40. Siempre está fuerte el calor. Te metían a la tierra y te echaban cerveza fría y te echaban la tierra.
1: ¡Mierda! ¡Barro y chela!
0: ¡Barro y chela! Sí. Entonces, y he ido a Mairana y vale un espectáculo. Allá se va a la casa, le dicen casa de espera. Entonces vos vas a la casa de la reina o casa del presidente o alguno de la comparsa.
1: Y ellos tienen comida y ya te esperan.
0: Exacto, te esperan para comer, te vas a otro lado, seguís comiendo, banda tamborita y a comer. Y en la noche se van a la verbena, que es en la plaza, en un local. Y ahí le tiran hasta la cuatro.
1: Oye, ese carnaval parecido. Ese carnaval parecido al de mi pueblo de Buen Retiro, que está con San Carlos, es así igual. O sea, el carnaval son diferentes comparsas. Pero igual tienen la casa de espera que cada comparsa organiza, digamos, cada presidente de comparsa. Y así, digamos, como decir, toda la tarde, hasta las 6 de la tarde, a las 8 ya de la noche, ya todas las comparsas y todas las reinas se unen en el medio de la... Y ahí es la joda, digamos.
0: Y tanto
1: cerveza.
2: ¡Qué hermoso!
1: ¡Qué bonito! Ese hermoso carnaval es lo que me gusta.
2: En los pueblos, es el único. Ajá, en los pueblos es hermoso el carnaval. Sí. Es lo mejor.
0: No. Oye, ya que llegue de una vez el carnaval.
1: ¡No! Navidad.
0: Lo que más te gusta del carnaval, Piqui.
1: Comer mucho churrasco. Hasta que se me
0: pa la lengua. El sexo. Yeah. Ahí con los días repartiendo con dónde. Lo que más te gusta del carnaval, Nairobi.
2: Que a donde va hay chela y churrasco.
0: ¿Qué pasa la vida? No, verdad que ya llegué el carnaval, ya me dio rabia ya. Yeah. Bueno, voy a seguir leyendo algunos mensajitos. Buenas tardes. ¿A qué hora es el viquinazo? Están preguntando. ¿A qué hora hacemos el viquinazo, querida Piki? En la transmisión, ¿no? Oye, ya está sacando la ropa, Piki.
2: ¡Wow! No, Piki, todavía. No, Piki.
0: Oye, espera que empiece la transmisión. Lo estás poniendo nervioso, Cristian.
1: No va a saber qué imagen poner.
0: No va a saber qué enfocar este maldito. Por acá dice Cheo, que venga Piki y le doy el placer de conocer Camiri.
1: ¡Ay! ¿Todo pagado?
0: Tiene que pagarle en avión, dice.
1: Una avioneta, por favor.
0: Yo me acuerdo que fui y tardé 6, 7 horas en flota.
1: Ya.
0: Así es, eso es lo que tarda.
1: ¡Ay!
0: ¡Audio!
4: Buenas tardes, mi gente linda, aquí Cleva reportándose, escuchándolo.
0: Hola, loco.
4: El día miércoles, echa las borras, no la peque, la piquisota, che. bendiciones y feliz, esperando al viquinazo.
0: Oh.
2: ¡Ay, ay, ay!
1: ¡El piquinazo!
0: Oye,
2: lo están esperando, ¿viste?
1: Oye, no, Charla, ¿no? Si así hayan preguntado por mí, yo la verdad que estoy un poquito resentida con ustedes en el público. Nadie preguntó por mí ayer.
0: Cuando está Tatisaki, nadie le habla a Piqui.
1: No, ¿eh?
0: Ahora,
2: que mande saludos, Tati, a fulano, vengando a su tata.
1: Nadie preguntó si estaba bien, qué me pasó.
0: Y ahora no vino Tati. Y ahora todo. ¡Viquinazo! ¡Viquinazo! ¡Audio! No, oye, Cheo, ¿a qué hora llega la flaquichurra? Dice. Ah, ya. A las 5. A las 5 va a estar acá la flaquichurra, así que pendientes, ¿ya?
4: Cheo, ¿a qué hora llega la más apretita de todas? La Tati.
0: Oye. Tati. Tatisaki estaba delicada, le bajó.
2: Yeah. Y busca pelea en sus días difíciles.
1: Está con cólico.
0: ¿Quién es esa niña que habla bonito y tiene bonita voz de niña tierna?

0: ¿Cuál es el número, Nairobi?
1: El 783-09-622. Manden sus audios, sus mensajes, todo lo que ustedes quieran. Exijan el bikinazo de Piki. Hoy el día del bikinazo, así que sí o sí. Vamos, pueblo, levántense. ¡Yeah!
0: Esta está más emocionada, ¿eh?
1: No, ¿eh?
0: Papi, que esta te quiere. Ajá,
1: Ya, Pecheo, ponete serio.
0: Señoras y señores, ayer fue un día histórico. El último partido de la pulga.
1: De nuestro 10.
0: Señoras y señores, en el minuto 10, el partido paró y el Monumental se paró y se levantó para ovacionar al 10. El amistoso entre Argentina y Benín se detuvo al cumplirse el minuto 10 para que el Estadio Monumental se pusiera de pie y le dedicara una ovación a Lionel Messi, acompañada por juegos artificiales. El árbitro chileno Fernando Béjar interrumpió especialmente el encuentro durante unos minutos para el homenaje. Mientras más de 85.000 espectadores coreaban el nombre del capitán argentino. ¿Pudo ver el último partido de Messi o a usted no le importó?
2: Vi avance corto cuando él estaba llegando en el bus junto a los demás jugadores y él ya iba, o sea, iba emocionado, iba emocionado, o sea, que no me imaginaría qué clase de emoción es la que él tendría, pero yo creo que una melancolía a la vez, una trayectoria larga ya que tiene como uno de los mejores jugadores del mundo, se podría decir. Y bueno, ¿no? Despedirse de toda su hinchada, de todo su público, niños, grandes, ancianos que han estado acompañándolo durante toda su carrera.
0: Bueno, yo no soy muy fan, no soy Team Messi, ¿no? Yo soy Team Series 7.
1: ¡Eso!
0: Pero no hay nada que hacerle, es un crack para el fútbol, el talento no se lo niego, obviamente, y el mundo entero lo sabe también. Ha hecho muchas cosas con su selección y, como quien dice, lo único que le faltaba era ganar la Copa del Mundo y ya la ganó. O sea, no tiene más que ganar, ha ganado muchas cosas, así que el día de ayer se fue, se despidió, colgó las chuteras, como se dice tradicionalmente en los barrios, colgar las chuteras y no fue más. ¿Sí o no, Nairobi?
1: Ya está Yeningo también, pues ya.
0: Tiene todo, pues, ¿no?
1: Pero creo que más allá del dinero, la pasión de hacer lo que te gusta todos los días, y obviamente eso no lo va a limitar, digamos, ¿no? A ir a tirarse un partido de fútbol, ahí a la cancha con los amigos, etc. No es lo mismo, pero a estar en grandes canchas, viajar. Creo que más que todo eso es lo que a él ayer lo emocionaba tanto y al público que estaba ahí presente para darle la despedida.
0: Bueno, señoras y señores, ayer Argentina y el mundo entero despidió a Messi. Le voy a mandar un saludo para mi amigo Félix. Está en la jipeta, Félix. Saludos a DJ Morochito. Mándale saludos, Piki, a DJ Morochito.
2: Un saludo para DJ Morochito que nos está escuchando mientras la Radio Fama 101.5.
0: Bueno, escuchamos algún audio antes de irnos a escuchar música, por favor. La gente se va reportando con nosotros. ¿Qué dice el soberano?
3: Buenas tardes, Cheo, Nairobi, la triple P, ¿no? Ahí ha sido piraña, pitorra y P. Oye, pero niña, pero para carnaval, ¿quién no lo disfruta carnaval, no?
0: Todo contra todo en carnaval.
1: Ajá. Quiero mandarle un saludo cordial a nuestro amigo Ferdi Fernández, que está en la sintonía. Está llegando a Santa Cruz. Estoy llegando al Poblado y escuchando la mejor radio Fama, nos dice.
0: Oh, buenísimo. Bueno. Gracias al amigo que ahí está firme con la radio. ¡Audio!
4: Cheo.
0: ¿Qué?
4: Está Cheo, solo que se veía que era buena gente, pero sí que sos Team 7. Mierda, oye.
0: ¿Qué?
4: Estaba con ganas de cambiar la radio, pero no. Fiel a Fama nomás, qué cagada, Cheo, con vos.
0: Yo no soy.
2: Oye, aparte Luminita, qué cagada.
0: Yo no soy Team Messi, yo no soy Messi Lover. Audio.
5: Hola, Cheito, aquí reportándose el loco Barney, persiguiéndote de radio en radio. ¿Cómo están? Ya que no está Isa, ahora va a ser Pinky mi víctima.
2: Y

0: la cosa, los hombres, ¿no? Increíble.
1: Va a ser su víctima, dice Piki. Otro audio.
2: ¿Cómo está, Cheo? Buenas tardes. Hola, chica hermosa, buenas tardes. Aquí reportándose Gustavo el Jorochito.
1: Puta, maldito.
2: 50-50 que Matatán me lo va a tumbar ahí a ese oso rulo. ¿Posi o nega? No recule.
1: Oye, llegaba a la radio y me comentaba algo, Rulo. La verdad que estaba, desconocía la información. Pero el día viernes.
0: Oye, ¿y hoy qué se viene?
1: Me pasan el dato que Matatán, así dijo, ¿no? Matatán y el oso Rulo tienen un versus de comilona.
0: Esto va a ser emocionante.
3: Oye, ¿qué novedad?
1: Y el pueblo va a venir a la radio.
0: Mira.
1: Y va a poder ver este desafío porque vamos a poner unidad móvil en exteriores.
0: Mira, oye.
1: Yo no, sinceramente no lo conozco, no sé quién es Matatán, pero sí al oso Rulo.
0: Oye, pero el nombre es Matatán.
1: Y al oso Rulo lo he visto ya en varias competencias de comilonas y no ha perdido, ¿no?
3: ¡Mio!
0: O sea, que nivel de mandíbula.
1: Entonces, yo
0: es una aspiradora humana.
1: Yo le tengo mucha fe al oso Rulo. Eso. Porque este la hace la del pato. ¿Cuál es la del pato?
0: Comer y... ¿Ah?
1: ¿Ah?
0: Comer y cagar.
1: ¿La del pato?
0: Lo mismo conozco del pato.
1: No, lo traga. Lo no mastica.
0: No, es el pato, es el ganso, boludo.
1: Igual, pero el pato, acá no tiene diente el pato.
0: No, pero hace.
1: ¡Dale, dale, dale!
3: ¡Esa es tu buena!
0: Pero el dicho es del ganso, pues no del pato. Cuando te dicen, mierda, vos parecés ganso tragando.
1: Igual el pato, pues.
0: No, de ganso.
1: Venganza.
0: Digo, la ganza.
1: Ya, yo le tengo fe al oso Rulo, pero no sé.
0: Puede, no sé, yo soy Team Oso Rulo y voy a estar ahí con mi cartel.
1: Puede pasar de todo. Lo cierto. Que va a ser el viernes, tengo entendido, a partir de las 11 de la mañana en la cafetería. El versus de la comilona. Así que no se lo pierdan. ¡Vamos con música! ¡Ya venimos!

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0: Querida Riseli, mira la consola. Mira cómo la dejó la consola.
1: Eso haya pasado si mañana hayamos trabajado.

0: La mente maestra, Iber. Yeah. Mucho. Ahorita, no, ¿sabes qué pasa? ¿A quién le dicen la mente maestra? A los que no tienen mucho cabello, pero no es que.
1: Yeah. Megamente.
0: Mucho.
1: Megamente.
0: ¡Ay, no! ¡Descuento!
2: Otra cosa.
1: No sé cuál fue peor.
0: No, oye, ¿sabes qué? Por ejemplo, los profesores de matemática, no sé si a ustedes les ha pasado en la universidad, no sé, en el colegio, cuando estaban en medio. El de matemática siempre era lompe, ¿no?
1: Sí,
0: ¿o no?
1: Sí.
0: Tradicionalmente es así, o el de física. Ya vos lo
1: el de física.
0: O vos lo ves así, así. ¡Miete!
1: ¡Qué gavecinga!
0: Me va a hacer sudar.
1: Ajá, y malo.
0: ¡Me aplazó!
1: No le caía, la típica.
0: Cuando estabas en el colegio, Piki, por ejemplo, ¿cuál era la materia que te iba mal?
3: La verdad que siempre he sido una capa en todas.
1: Lo digo burro.
0: No, escuchá, pues si se nota aquí cuando habla.
3: No, mi único problema no es eso. ¿Sabes qué? No estoy mintiendo. ¿Sabes qué? Mi único problema es que yo soy una persona muy distraída, me distraigo rápidamente. Y la cuestión es que vos me podés estar hablando de un tema importante y demás, pero mi mente está en otro lado, entonces ese es el problema que pasa con... Y ese era el problema que siempre tenía en el colegio.
0: ¿Sos distraída?
3: Soy muy distraída, ¿me entendés? Yo tengo que estar ahí
0: mirándote. No es que seas burra, digamos, ¿no?
3: No,
1: o sea que si pasa una mosca, la miramos.
3: Ah, exactamente, así mismo. Ese era el único problema, pero después que yo tenga de aplazarme o quedar en reforzamiento, no, gracias a Dios.
0: Cero que ver.
3: Cero, conmigo cero.
0: Yeah. La materia que te iba mal, Nairobi.
1: Artes plásticas.
0: ¿Arte? ¿Qué va a hacer?
1: No soy muy buena con las reglas, haciendo todas esas cosas. No me agrada mucho.
0: No sos creativa, dice Cristian.
1: No, normalmente pagaba para que me lo hagan.
0: Yo soy muy, muy malitango para muchas cosas, pero debo admitir que soy muy, muy malo con el tema de las matemáticas. Ya, no me gustaba. Cuando estaba en el colegio, yo pagaba para que hagan mis prácticos, mi tarea. Y yo lo presentaba, digamos. ¿Y sabés qué hacía en los exámenes?
1: Copiaba.
0: No copiaba porque era matemática. No había cómo lo copie. En medio te hablo, ¿no?
1: Ajá.
0: Entonces son ejercicios largos y guau, así. Entonces, ¿qué hacía? Le decía a mi compañera, a la toranga. Siempre hay una que
3: siempre
0: es...
3: Siempre la
0: que es toranga, ¿no? Y ya no le pongas nombre a tu examen, le decía.
3: Y te lo pasa el mío.
0: El profesor no es que va caminando.
3: Ajá.
0: Se volcaba.
3: Claro.
0: Intercambio. ¿Qué hacía yo? Solo mi nombre ponía. Así pasé, maldito. Así salí bachiller.
3: Yeah. Si me estás escuchando eso, sí.
1: Escuchó, profe.
0: Escucharon, profesor del colegio alemán. Ya, el Eagle.
1: Ya, alemán le dice.
0: Allá llega el 24 de septiembre.
3: Engañada bailita.
0: Mamá. Oye, ¿quién está por aquí? Tengo un audio, dale.
4: Pero cheo. Matata de mamá, maldita, es una máquina destructora. No respeta ni hueso. Acordate, va a ser bolsa ese tu osito rulo.
0: Ni el hueso, mamá.
1: Es un triturador, entonces.
3: Oye, si algún oyente tiene la música, va, su foto de Matatán, a ver que nos los mande para conocerlo. Realmente yo desconozco ese personaje.
1: Por ahí se llena la memoria.
3: ¿Qué voltaje tiene?
1: Por ahí se llena la memoria.
0: Ya con ese dato de que hasta los huesos se lo plantan.
3: ¡Mierda! Es una máquina de modeladora, entonces.
0: Hablando de gente de peso, se va reportando el oso rulo. ¿Qué dice el oso rulo?
5: ¿Cómo está mi amigo Cheolai? El Cheolai. Aquí el oso rulo, claro, el día viernes la vamos a meter con ganas, así que ya saben, el día viernes competencia de comilones con Matatán. El que más habla, pero ya vamos a ver ya. La cuestión, cualquiera que gane, ya está ya. Escúchame. Ahí la que está a tu lado, ya sido orientista, ¿no? Habla de Oriente, Cheo, habla de Oriente. Ahora Oriente, los cholos no tienen entrada, Montero.
0: Bueno, ahí está el oso rulo. Yo le tengo fe al oso Rulo.
3: Igual.
0: A ver qué pasa. El viernes está hecho el desafío en la cafetería. Así que chicos, pendientes. Vamos a estar todo de ese versus. ¡Audio!
6: Mierda, escúchalo, Nairobi. Yo pago para que me lo hagan. Mierda, yo no te voy a cobrar nada, Nairobi, mi amor.
0: Uy. Ponle las cosas claras, a ver, Nairobi, ese amigo que no entendió para qué la pateas.
1: No, yo creo de que él acaba de sintonizar, no te ha enterado de nada.
0: Choquito, a Nairobi no le gustan los machos.
3: Más bien cuida a tu hembra.
0: Le estás te la va a bajar.
1: Te la va a bajar.
0: Audio.
1: Depende.
0: Obvio.
7: Ya pues, Chego, responda. No sabe el Bobby. 50. Yo voy a Matatán. Posi o Nega. No recule.
1: Ah, te está apostando.
3: Oye, quiere apostar. Apostar.
1: ¿Te atreves, Cheo? ¿Te atreves?
0: 25. Yeah. Oye, ya me llegó la foto de Matatán. No, ah, pero...
1: ¿El que vino ayer?
0: Este debe comer en cámara lenta.
3: A ver.
8: Hola, soy yo, Matatán, ayer. Ya vamos a ver si el Rulo está al mismo nivel que yo. Un saludo de tu amigo Matatán.
1: Ah, él reportó Matatán. Él vino ayer a la radio, pues.
0: ¿Vino ayer?
3: Ah, no vine, pues yo me lo perdí.
1: Te lo perdí.
4: Chucheo. Vos saliste a bachiller del plan 4000.
0: Ya salí del plan 4000, va.
1: Del Quijor.
6: Bache, pero es que no me ha conocido, pues mujer se va a volver conmigo. A ver, mujer.
0: Yeah. ¿Será que alguien por ahí, algún varón, la puede hacer dudar de sus gustos, querida Nairobi?
1: Negativo. No, hasta el momento no, nadie.
0: Pero la tiene clara.
1: Obvio.
0: Audio. Cuando
1: vos sabés.
7: Cheo, el de la nena.
0: Hola. Hola,
7: Piki, mi amor, te mando un besango, te extrañé ayer. Quiero verte en bikini.
3: Yeah. Oye, ¿cómo
7: oye,
3: son?
7: Cheo, ¿no? Cheo, los reto a los zorrulos. De una, los comelones los reto.
0: Oye, lo quieren retar a los zorrulos. En la transmisión en vivo, sabiendo el viquinazo enseguida.
4: ¿Cómo estás, Cheo? ¿Cómo es? ¿Ya hubo viquinazo todavía?
3: Ya, pues para que llega tarde.
0: Audio.
9: Oye, Cheo, es lo que dice, pues. Y luego, ¿por qué te utilizan los juguetitos? A ver, pero no quieren estar con un hombre, según.
1: No conozco eso.
0: Eco Galluda dice.
1: Negativo.
4: La apuesta es que coman pescado, a ver quién gana, pues. A ver, de los dos coches si comen pescado.
3: No, oye.
0: Buen desafío, ¿no?
3: Pero si ese maca, pues, con bronco, hueso, va a macar, pues, la espina.
0: Cabeza y todo.
4: Imagínate. Piki si dice que era ahí traído, imagínate cómo lo hace cuando estás manejando auto, Dios me libre, cuántos semáforos rojos se pasa. No, y otra cosa más, yo pregunté y le pedí a Diosito que usted se mejore pronto en mis audios de ayer. Así que bendiciones, siempre activo.
3: Oye, ¿sabes qué? No escuché ni un audio que diga que Piki se mejore, la mejor vibra, nada.
1: Está resentida.
3: Gracias. Estoy resentida con
0: nadie
3: usted,
0: te cree, ¿no? Maldita, nadie te cree. Oye, le diste en el clavo porque cuando dijo cómo será y traía para manejar, cuántos choques ha provocado y no sabía dónde meterse tu yupi. Tengo que irme con el dato de la hora, chicas. Cuando retornemos, estamos en vivo. ¡Lánzalo en vivo, Cristian! ¡De pecho!
10: 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Son las 4.

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0: Sol, señoras y señores, estamos de retorno, nuestra segunda hora de participación acá en Radio Fama 101.5, la radio que te conecta. Miércoles 7 de octubre, son las 4 de la tarde con 15 minutos en todo el país. Señoras y señores, la gente que está escuchando la radio, ahora también se puede ir a YouTube, puede conectarse con nosotros, puede compartir, puede dejar su comentario. Recuerde que en YouTube el canal oficial es Radio Fama-Medio, La Cafetería Bolivia. Señoras y señores, no estoy solo, estoy muy bien acompañado. Ustedes saben, me acompañan estas chicas, la señorita Piki Malibu.
1: Hola, hola, muy buenas tardes a toda esa gente linda que ya está en transmisión por YouTube, así que no se lo pierda, que hoy tenemos un programa muy, pero muy entretenido y buena música.
0: Bueno, gente linda, nos vamos a quedar hasta las 18 horas, 6 de la tarde, aquí para que la pasemos increíble. ¿Listo? También me acompaña ella, la señorita Nairobi.
2: Ahí, mi Chenchi hermosa, gracias por estar en sintonía de la mejor frecuencia, la mejor radio de Santa Cruz, Bolivia, obviamente. Gracias, quédense porque tenemos invitadas de lujo este día.
0: Bien, bien, bien, vamos gente a conectarse con nosotros. Oye, ayer me llegó una encuesta, y creo que le llegó a varios, una encuesta que, mamá, estamos una semana al aire, ya estamos entre los mejorcitos, papá. ¿Cómo vende? ¿Cómo vende?
2: Hay plata y billuyo.
0: Bueno, gente linda, no se olviden que tenemos el número WhatsApp para que se puedan reportar con nosotros. ¿Qué andan haciendo? ¿Desde dónde se van reportando? ¿Cuál es el número, Nairobi?
2: El 783-09-622. Facilísimo. 783-09-622.
0: Bueno, en YouTube, Ever Hurtado dice: hola, hola, querido Ever. Gracias por estar conectado con el programa ahí en YouTube. Armando, hola, ¿qué tal? Muy buenas tardes, los guasos, dice Armando, y me pone una banderita de Brasil. Quiero entender que está allá en Brasil, así que un saludo a todos los que están allá en Brasil en la cosecha, ¿listo?
2: Brasil.
1: En la costura, niña.
0: En la costura. La cosecha en Chile, ¿no?
1: Obvio.
0: Joel Enrique dice: Cheo, ¿qué tal? Yo sé que eras malo para las matemáticas, pero sos bueno para las nenas.
1: ¡Bien!
0: Sí o sí. Sí o sí.
2: Oye, se lo inventó.
0: Wilber Camacho, saludos. Richard Calle dice: pongan el número de la radio, por favor, pongámoslos ahí en pie de pantalla, por favor, Cristian, para que la gente se pueda reportar con nosotros. 783-09-622. Ahí está, facilísimo, ¿listo? Bueno, señoras y señores, sigan reportándose con nosotros, sigan escribiendo en YouTube, sigan compartiendo, sigan enviando sus mensajes al número de la radio. Tenemos que presentarla a ella, que hoy está ya con nosotros, le viene a poner el movimiento correspondiente, la buena música, el sentimiento y todo lo que ella tiene para darnos el día de hoy. Chicos, música de presentación, por favor. Ahora la música, dale. Señoras y señores, damas y caballeros, ella tiene la llave. Está aquí en Los Guasos, está aquí en Radio Fama 101.5. Ella es la señorita Carol Naye. Y los aplausos, muchachos, por favor. Avisale, Pepipa, avisale, Tete, avisale. Decile lo que tiene que hacer. Dale, papá.

0: ¡Y muy buena! ¡Buenísimo, señoras y señores! Carol Dalle está en los Guasos. Carol Dalle está en la cabina principal de Radio Fama 101.5, la radio que te conecta en esta tarde espectacular de miércoles. Vamos a conversar con ella. Lo prendiste el micrófono, ¿verdad? Señoras y señores, buenas tardes, querida Carol Dalle, ¿cómo estás? Bienvenida a los Guasos. No me llega, no me llega, nene. No desenchufe la consola, muchacho, por favor, se los pido. No hurguen los enchufes. Momento, ese es para que vean que estamos en vivo, gente. Aquí nada de grabado ni montado, ¿listo? Ahora sí, querida Carol, ¿cómo estás? Buenas tardes. ¡Tampoco! ¿Qué pasa con el micrófono, por favor? Le están haciendo el cuento del Oti. ¿Qué pasa? Prendamos el micrófono, por favor, de Carol. Sí, estamos. Llega la señal, línea 4. Que todo esté en orden. A ver. Hola, Carol. A ver, ¿ahora sí? ¡Nada! ¿Cómo? ¿Acá está? ¿El 4? Sí, sí, sí. Hola, hola. Bueno, chicos, estamos viendo el micrófono de Carol. Algo movieron por ahí los muchachos. Ahí, sí, sí. Hola, hola. Ya, no, que se ven acá, si no, ¿no? Ya. Vuele, Piki, por favor. Vamos a cambiar de micrófono. Vamos a cambiar de lugar. No sé qué pasó. Nunca nos pasa. Primera vez que nos pasa. Él sepa que vean que estamos en vivo. Ahora sí estamos firmes. ¿Cómo estás, querida Carol? ¿Todo bien?
1: Hola, todo bien. Muchas gracias por invitarme a tu programa. La verdad es que está muy buena este canal. Y nada, eso.
0: ¿Está nerviosa o no está nerviosa? Ya no, ya ha ido a varias entrevistas, ¿no?
1: Sí, sí, un poquito, la verdad.
0: Bien, bien. Bueno, señoras y señores, Carol Dalle está en los Guasos. Contanos, por favor, sobre tu carrera musical. ¿Cómo arrancó esto?
1: Como todo sueño arranca, ¿no? Una persona, yo me considero una persona bastante soñadora, que siempre desde muy chica confiaba mucho en mí y en todo lo que quería hacer. Entonces, desde siempre me encantó la música, pero la empecé a trabajar, la empecé a hacer seriamente hace 3 años.
0: Ya, entonces desde chica ya vos sabías que y la tenías clara, que te querías dedicar a la música, ¿correcto?
1: Sí, siempre tuve un amor por la música, siempre.
0: Bien. Hace 3 años trabajando profesionalmente, ¿cómo se da el acercamiento o de cómo llegás a lograr a trabajar con Corona y con todo el equipo de La Boliganga?
1: A Corona, bueno, Corona me escribió en mi TikTok de La Llave. Y ¿ya? Bueno, la cosa...
0: ¿Corona fue que te buscó?
1: Corona me comentó en un video, en ya. El video este que se hizo viral.
0: Ya.
1: Y ponele que yo le mando un mensaje al privado y le digo, Core, muchas gracias por comentar mi video, te envié merch, porque yo también hacía unas poleras y anteriormente le había mandado un regalo a Coro de mis poleras, de mi marca, que era carolnalle.collection. Entonces les mandé y solo quería saber si las había recibido y él me preguntó que cuáles poleras y como que me dijo, si querés venir mañana al estudio a grabar. Y o sea, yo no lo podía creer. Yo obviamente acepté, me alisté y fui y ahí los conocí y conocí a toda La Boliganga y la verdad es que fue muy lindo recibirlos, conocerlos.
0: Buenísimo. Yo me quedé con ganas o me quedé picado porque yo obviamente sé que lanzaste esta canción que te pertenece, La Llave y todo aquello que tiene miles y miles de reproducciones en YouTube, que toda la gente la conoce, que la escucha, que la disfruta. Pero yo me quedé como que, bueno, ya la lanzó espectacular, como ya estabas trabajando de cerca con Corona, era como que decía, cualquier ratingo lanzan el remix con Corona de La Llave. Me voy a quedar con las ganas, eso va a pasar, está en algún proyecto, no sé, en algún tiempo. ¿Qué pasa ahí?
1: La Llave, le tengo mucho cariño, mucho amor, mucha gente la escucha, pero sí va a existir un remix, pero no se va a lanzar este año.
0: ¿Con Corona?
1: No, no va a ser con Coro.
0: ¡Uy, uy, uy! ¡Cáeme!
1: Yeah. Tampoco va a ser con otros artistas, pero eso se está viendo. Cualquier cosa puede pasar. Capaz y sí se monta algún artista, pero por ahora tenemos algo pensado, así como que vamos a subir la llave, pero en versión tecno.
0: Oh.
1: En versión electrónica.
0: Entra Rick.
1: Va a ser como un remix. Claro. Van a samplear la llave. Entonces ya hay un adelanto de ese remix que lo puse en un show y mucha gente lo disfrutó. Entonces eso me da indicios de que a la gente le va a gustar. Pero eso va a salir de aquí a 2 años, a bastante tiempo.
0: Bueno, ha pasado muchas cosas con el tema de los remix, porque por ejemplo algunos dicen prefiero la original, ¿no? Y otros dicen es como que le das más impulso y todo aquello. Hay que tener un poco de cuidado, creo yo, en esa parte, ¿o no?
1: Sí, sí, bastante. Pero bueno, uno tiene que confiar más en sí mismo para que a la gente le guste. Porque si no te gusta a vos, no le va a gustar al resto. Entonces, igual lo más importante es que te guste a vos.
0: ¿Vos haces música porque te apasiona? Porque, digamos, quiero sacar esta canción porque me encanta. ¿O te enfocas en eso de decir, esta canción me va a generar, voy a ganar dinero?
1: No, lo hago en cuestión como me guste, digamos, y como le gusta a mi equipo. Yo ahora estoy como trabajo con la Boliganga, porque ya soy una artista oficialmente firmada por la Boliganga.
0: ¿Ya?
1: Yo tengo mi equipo. ¿Ya? Y siempre cuando tengo la idea de una canción, la consulto con todo mi equipo.
0: ¿Ya?
1: Porque me encanta escuchar las opiniones de ellos. Y ellos
0: Corona me manda la música y me dice, ¿qué tal esta canción? ¿La crees o no?
1: Obvio, obvio. Sí, ¿no?
0: Estamos firmes. Bueno, estamos con Nairobi. Preguntas Nairobi para Carol Lache.
2: Bueno, ¿qué tiene para decirle a todos?
0: Saludala.
2: Perdón, buenas tardes.
0: ¿Qué pasa? ¿Qué falta de educación?
2: Verdad. Bienvenida al programa, a la radio. ¿Has tenido muchas adversidades para estar ahora donde estás? ¿Qué le decís a esos seguidores que ahora también quieren ser como vos y obviamente una mujer en este ritmo, en este género?
1: Bueno, a todos mis seguidores que les encanta hacer música, que están ahí queriendo lanzarse al ojo de mucha gente,
0: ¿ya?
1: Siempre les digo que la vergüenza te hace pobre y que la vergüenza te deprime, o sea, que pierdan la vergüenza en general, digamos, es lo que trato de decirles siempre, porque siento que lo que es la vergüenza los ata demasiado a ellos o te ata a sí mismo. Yo me acuerdo que cuando quería hacer música o cuando quería decir yo que quería ser cantante, me daba mucha vergüenza y no lo hacía por eso.
0: Ya. Bueno, los que quieran lanzarse a la música, los que quieran lanzarse al estrellato ahí, lo primero que tienen que hacer, el consejo de Carol Naye, es perder la vergüenza.
1: Sí.
0: Bueno, sin miedo. Estamos con Piki. Piki, por favor, salude y haga la consulta que tiene para nuestra invitada hoy, Carol Naye.
3: Hola, bienvenida, Carol, a nuestro programa. Y bueno, mi pregunta es, yo soy mamá y sé que tú también eres. ¿Tu niño es parte de tu inspiración en todos tus temas?
0: Siempre. Muy bien, Piki, estudió.
1: No, siempre. Mi hijo está presente en todo y la verdad es que en mis conciertos siempre está ahí conmigo. Yo lo llevo conmigo. Él, cuando voy a tocar en los
0: colegios... ¿Cuántos años tiene tu hijo, disculpa?
1: Tiene 2 añitos.
0: ¡Oh! Es súper
1: pequeño. Es súper pequeño.
0: Yo pensé, me iba a decir, tiene 7, algo así.
3: No,
0: ¡ah!
3: Es bebé.
1: Él es un bebé y yo le muestro los instrumentos y vieras lo que le encanta, la batería. Él, cuando yo me pongo a cantar, canta conmigo. Por ejemplo, estuve teloneando a Casu y en los 2 shows, bueno, en uno, en el de Santa Cruz, Nicolás me acompañó. Estuvo ahí en camerino, estuvo viéndome desde...
0: O sea, fuiste a todos los conciertos de Casu en Bolivia a
1: no abrir. No pude ir a La Paz, se me complicó.
0: Ya.
1: Se me complicó ir a La Paz, no pude ir ahí. Pero bueno, el recuerdo más bonito que tengo con mi hijo fue también en el concierto de Casu, el de Santa Cruz.
0: ¿Qué pasó ahí?
1: Yo me sentía muy nerviosa, obviamente estaba con mi mamá, estaba con mi equipo, pero los nervios siempre estaban, pero ahí en mi cabeza solo rotaba mi hijo que me iba a ver él. Eso era lo único que me importaba. Me está viendo mi hijo. Entonces ahí agarraba mucha fuerza.
3: Qué bonito.
0: Bien.
3: Qué
0: bonito. ¿Pudiste conversar un poquito con Casu ahí? ¿Qué
1: sí.
0: fue lo que charlaste?
1: Hablaba con Camila, que es la manager de Casu, es la que nos está sacando la foto en esa foto. Ella es Casu, la verdad es que aprendí muchas cosas de ella viéndola antes del escenario y hablando con su equipo. Me dieron ganas de seguir con mi sueño mucho más fuerte que antes. Y bueno, ahí estoy con ella. Esa bolsa que tiene en la mano son unos regalitos que le di.
0: ¿Qué le diste?
1: Le di merch de una marca de ropa que también a mí me suelen dar, que es de Valencia.
0: Hay mucha gente que quizás no sabe qué es merch.
1: Es tu equipo de ropa.
0: Es tu marca de ropa, ¿no?
1: Es una marca de ropa,
0: sí. Ah, que es tuya. Muy bien, le regalaste ropa entonces a Casu.
1: Sí, y el día del concierto de Cochabamba, ella me regaló toda su merch de Casu.
0: ¿Ella?
1: Ajá, ella me dio toda su merch
0: de Casu. O sea, que la tenés toda su ropa.
1: Sí, la tengo. Tengo la polera, tengo la gorra, tengo stickers, tengo la cadena, la tinaje, intinaje.
0: ¡Mamá! O
1: sea, me fui más que contenta. O sea, yo me fui más que contenta. Igual su equipo estaba como que muy atentos a lo que necesitábamos también nosotros.
0: Carol, ¿viste de cerca su concierto? ¿Qué te pareció su presentación? ¿Qué fue lo que te llamó la atención para vos como artista? Quiero entender que cuando vas a un concierto, ves siempre cuál es la técnica que utilizan, cómo se hacen el despliegue para el público en un concierto, ¿no? ¿Qué fue lo que te llamó la atención y lo que te gustó?
1: Lo que me llamó la atención fue que Casu, antes de dar un show, y ahora ya yo lo hago, ella se pone a hacer ejercicio, empieza a saltar, empieza a hacer las polichinelas, empieza a gritar, como que sacando
0: para calentar
1: todo
0: la voz, así.
1: Ajá, igual calienta la voz y todo su equipo la acompaña. Y lo más bonito fue ver que ella, antes de subirse a dar un show, les dedica unas palabras a todo su equipo. Es como si fuera obligatorio que todos estuvieran en un círculo, se agarran las manos y le entregan todo a Dios. Y la verdad es que está muy lindo cómo trabajan. Yo la veía y decía, a mí me falta hacer esto, yo quiero hacer esto.
0: Claro, uno aprende, pues, ¿no?
1: Sí, no, aprendí demasiado. Vi que trabaja a base de lo que es el amor y el respeto. Y eso me marcó bastante.
0: Buenísimo. Entonces ya tenés algo ahí de ella que se te quedó para implementarlo en tu carrera, ¿no?
1: Sí, sí, 100%.
0: Buenísimo. Escuchaba yo por ahí también que habías hablado con Bizarrap. ¿Qué pasó con Bizarrap? ¿En qué quedó? ¿Se va a hacer? ¿No se va a hacer? ¿Era una cuenta trucha? No sé, porque por ahí escuché igual a los Sexy Boy y me llamaron Bizarrap y era trucho, era una truchada, era falso, ¿no? ¿Cómo fue lo tuyo, querida Carol?
1: A mí, te cuento que hasta los Sexy Boy me hablaron.
0: ¿Ya?
1: No, pero súper firme, digamos, ahí yo los banco igual. Pero nada, ahora con lo del Visa, sí, mucha gente me ha estado preguntando qué pasó y en qué queda. El Visa está todavía ahí, yo tengo el contacto de Visa, me lo dio para que yo le pueda pasar trabajos míos. Y bueno, en cualquier momento, la verdad es que yo creo mucho en esto de que yo puedo ser la primera session boliviana y es una de mis metas. Es una de mis metas, tengo 100 metas.
0: Oye, a ver, para que quede claro la fuerza que puede tener esto para Bolivia, porque uno dice, claro, tengo, lo decís normal, es como que sí, cualquier rato puedo hacer una session con Visa. Mira, ha cantado con Shakira, o sea, ha cantado con todos los más pesados de la música, ¿no?
1: Claro.
0: Y ha trabajado con ellos, imagínate ahora que llegue a trabajar con vos, ¡guau!
1: Es increíble, ¿no?
0: Una locura.
1: Sí, tan solo pensarlo es una locura, pero en caso de que yo no sea la primera session, estar ahí con él, trabajando juntos, es un gran logro en mi vida. La verdad es que yo voy a estar orgullosa de que algún día pase, de que Visa quiere invitar a alguien de aquí, un artista boliviano, y nada, o sea, romperla en la pista, porque Visa es un productor, artista, y todo su equipo son unos locangos, unos malditos.
0: Bien ahí, bien ahí. ¡Nairobi!
2: Bueno, yo tengo mucha curiosidad. Ahora sos parte de la Boliganga. ¿Qué nos podés decir sobre ese equipo que has creado ahora, de que nadie sabe? Porque todos, claro, conocemos la Boliganga, sabemos que es un equipo de Corona y todo, pero me imagino de que hay secretos, hay mucho movimiento. ¿Hay
0: un algo? Secreto de la Boliganga. No dice.
1: ¿Por dónde empiezo?
2: Se puso. ¡Ay! La pusimos en aprieto.
1: Un secreto.
0: Un secreto. De todo lo, por ejemplo, de todos los que trabajan ahí, ¿quién llegaría a ser el más irresponsable?
1: El más irresponsable, ay, no. Lo que me encanta de la bolinga es que todos siempre son responsables, no es el más irresponsable.
0: El que reniega ahí es gato, pues.
1: Ah, el que reniega siempre es gato, pero todos cumplimos, me imagino. No sé quién sería el más irresponsable.
0: Ya, algo que no, que vos nos podás contar de la boliganga. ¿Sabían ustedes que ahí pasa esto?
1: Ahí. ¿Sabían ustedes que don Ramiro es el 10 de 10 en la boliganga, se pone la 10 por limpiar nuestro desastre?
0: ¡Don Ramiro! ¿Quién es don Ramiro?
1: Don Ramiro es el que está encargado en la casa de la Boli House. Está encargado del orden y en dos patadas resuelve un desastre.
0: No, pero ellos dicen de alguno de los artistas, pues.
1: Ah, de uno de los
0: artistas. Claro, pero don Ramiro lo conoce vos, no lo conocemos nosotros.
1: Bueno, yo sí, capaz. Dato de Fran Ali. Puedo decir un dato de él.
0: Ya, a ver.
1: Un dato de Fran es que el estómago que tiene es increíble. Se puede comer todo.
0: Una vaca.
1: Una vaca se puede comer.
0: Bueno, dato curioso de la boliganga. Uno de los integrantes del artista Fran Alice es campeón, ¿eh? Como decimos acá, es muelinga.
1: Ajá.
0: ¿No? Bien, bien. Buen dato ahí, Carol. Piki Malibú, preguntas para Carol.
3: En la trayectoria de tu carrera, quizás en algún momento de tu vida, ¿imaginaste llegar hasta donde estás ahora?
1: La verdad es que sí. Si te soy sincera, yo se lo voy pidiendo a Dios desde hace mucho tiempo. Como que yo tenía muchos momentos en los que me sentía sin un propósito. Muchas veces le decía a Dios si esto era para mí y que me lo cumpliera, digamos. Yo tengo una cercanía, una intimidad con Dios y así súper, súper increíble, porque realmente yo le hablaba como si fuera mi papá, ¿no? Obvio, eso es mi papá. Y bueno, le decía, mira, si vos me cumplís esto, yo hago esto. Le ponía condiciones, dije, pero yo sí lo tenía en claro. Yo sí soñaba con ese día de ver muchas luces encendidas, ver a tanta gente ahí prendida, saltando, gritando mi nombre, mi canción y aplaudiendo. La verdad es que sí me lo imaginaba y sí lo soñaba. Sabía que el momento iba a llegar, pero no sabía que iba a ser de la noche a la mañana.
3: ¿Y en qué momento fue cuando descubriste que tenías esta voz tan dulce que tenés?
1: Si le soy sincera, desde que estoy en el colegio cuando cantaba, yo pensé, bueno, tenía una idea de esto de que si yo cantaba y yo me escucho así, yo sentía que la otra persona no me escuchaba como yo me escucho. Porque yo veía que una compañera X, un compañero X que le gustaba cantar, cantaba y cantaba mal. Cantaba mal y todos le aplaudían. Yo, ¿por qué yo lo escucho diferente? Digo yo, ¿por qué yo lo escucho mal y todos lo aplauden? Eso decía yo. Pero resulta que lo aplaudían porque él se animaba a hacerlo. No porque cantase bien y todo eso, sino porque se animaba. Y yo, si yo canto, ¿por qué nadie me aplaude? Si yo estoy escuchando que canto bien, digamos. Y eso fue una de las cosas que me bajaron, que dije, no, yo solita me debo estar escuchando bien, digo, o sea. Según esa era mi teoría, digamos. Pero pronto después empecé a confiar más en mí. Y ahí la gente empezó a confiar más en mí. O sea, para que la gente confíe en vos, vos tenés que confiar en vos mismo.
0: Claro, vos. Bueno, primero vos y después ya la gente va a creer, sí. ¿No? Bien ahí, Carol. Carol, ¿qué es lo que te está llamando la atención y lo más difícil de la carrera de la música para vos? Que pensabas que no era así, digamos, ¿no?
1: Uy, lo más difícil de hacer música, creo que es la coordinación de las fechas, las grabaciones, los rodajes.
0: Mucha gente cree que la vida de un artista es como que, chao, ahí canta y está chao durmiendo todos los días. No es así.
1: No es así. Realmente, para hacer una muy buena canción, tenés que ver cómo suenan los ritmos, los tiempos, que estés bien, establemente bien de la cabeza, del corazón, para poder hacer un proyecto bueno.
0: Vos ya tenés un hit y tenés varias canciones que están sonando muy bien. Para sacar una canción, ¿tenés algún miedo de decir, pucha, si la saco y no suena, ahí queda? ¿O cómo haces con eso?
1: Mi meta ahorita es sacar muchas canciones, sacar más música. Si todas pegan, eso sería muy, muy lindo, muy bueno. Y si ya una pega, una sí, otra no, otra sí, igual está bien. Yo me dedico a seguir sacando música, porque no me puedo quedar ahí, digamos. Tengo que seguir y seguir y seguir y seguir.
0: Vos estás representando a las mujeres en cuestión de la música urbana, ¿no?
1: Siento que hay muchas más mujeres que hacen música urbana, pero no son tan reconocidas, ya. Por la cual yo siempre digo que en algún momento su tiempo y su momento va a llegar, porque todas brillan en algún momento. Y bueno, la verdad es que me queda, no sé, me pone un poquito nerviosa decir que las represento a todas, porque no sabría decirte si las represento.
0: Es algo muy pesado, ¿no?
1: Sí, es algo muy pesado.
0: Bien.
2: Bueno, ya me imagino que tenés en mente algunos nombres. ¿A quién te gustaría ayudarle a surgir de las mujeres?
0: Sacarlo de ahí, del anonimato, ¿no?
2: Claro.

0: no necesitan. Una de ellas, y que yo siempre creí en ella y siempre hablo muy lindo de esa persona, es Micaela Malky, y es Noisy en sí. Ella es una, igual es una dura, o sea, si ustedes me dan espacio para hablar de ella, yo me quedo aquí hablando una hora, ponele. O sea, por eso a veces no las menciono, porque yo sé que me voy a quedar hablando una hora. Yeah. Micaela está surgiendo bastante bien, ella ya está teniendo shows en vivo, ella es bastante conocida en el exterior, internacionalmente la siguen desde cuentas de Ecuador, la siguen desde México, tiene bastantes oyentes y ha sacado 2 canciones este año. Ella tiene tan solo 19 años y bueno, ponele que ella también le costó demasiado hacer música, le daba mucho miedo iniciar, pero ella tuvo bastante apoyo.
1: Bien, antes que tu carrera surgiera y estés donde estás ahora, ¿a quién admirabas vos?
0: Yo admiraba mucho a Kid Keo, admiro mucho a Kid Keo. También admiro mucho a Liquila y bueno, también a Nati Peluso, que es una de las más fuertes mujeres que para mí está en tendencia musical y bueno, la más importante, ¿no? Caso.
1: ¿Con quién te gustaría colaborar? ¿Con quién es tu sueño decir quiero cantar con esta persona?
0: Con Caso y Nati Peluso, las dos.
1: ¡Oye! Bueno, preguntas de Piki Malibu, por favor, para Carol Nache, que está hoy en Los Guasos.
2: Así es, Carol. Entre ser cantante y ser mamá, ¿qué tan difícil se te ha hecho?
0: Hay una diferencia que sentí muy fuerte y que muchas veces me hace llorar, es esto de que antes yo paraba el 100% del tiempo con mi hijo. Yo iba a grabar música con mi bebé tan chiquitito, teniendo 1 año y 1 mes. Yo grababa música con él tetando y todo el tiempo estaba con él. Trabajaba, vendía cosas, vendía mascarillas en los colegios, pero agarraba de mi hijo, siempre con mi hijo. Pero ahora que ya está más tranquila las cosas, mi mamá se queda con mi bebé, ellos dos duermen empiernados. Para los shows me lo tuve que dejar con mi mamá, con mi hermanito, y se me hizo muy difícil no poder verlo tan seguido como antes, ¿no?
1: Ya los horarios ya se complican, pues,
0: ¿no? Sí, los horarios se complican demasiado. A Nico, desde que las cosas están bien, no le gusta salir de casa. Yo he intentado como que traerlo aquí a Santa Cruz conmigo, pero se aburre y no es, y los lugares a los que voy no son para un niño tan chiquito de 2 años.
1: Un bebé, digamos.
0: Vas a ponerle que si lo traigo acá, él como es un niño, no sé, va a querer estar tocando el agua, que hay muchos cables, o bueno, es que es un poquito para él incómodo y luego se incomoda y no le gusta estar.
1: Se aburre, pues, ¿no?
0: Se aburre, claro. En cambio, él está en casa, tiene un jardín, tiene a mi hermano menor, tiene a sus mascotas. Tengo a mi perrito Draco, que se crió con mi bebé y son muy inseparables. Te pudiera mostrar un video de él con mi perro, la verdad es que es de mucho amor, pero a mí me duele mucho no poder estar ahí en esos ratos.
1: Claro, ese cariño de mamá es único, pues, ¿no?
0: Sí.
1: En la parte de escribir tus canciones, ¿te cuesta harto? ¿Sos de escribir? ¿Tenés muchas canciones ahí por lanzar? ¿Cómo es esa parte?
0: En cuestión de música, bueno,
1: De letras ahí sería, ¿no?
0: Sí, sí, yo de hecho antes me gustaba freestylear, me gustaba mucho lo que es rapear, me encantaba, bueno, yo soy muy rápida componiendo. Yo lo he escuchado de parte de Gato decir que soy una de sus compositoras más rápidas.
1: Ah, podemos hacer la prueba ahorita.
0: ¡Yeah! Claro.
1: ¡Yeah! Algo así como... Yeah. ¿Tenés hartas canciones escritas ahí por sacar? ¿Cómo te vas ahí? ¿Cómo trabajas en eso?
0: Uf, tengo bastantes. Me acuerdo que nos pusimos nitro cuando se acercaba lo de Caso, porque cuando se acercaba lo de Caso tenía que cantar como unas 11, 12 canciones. Y bueno, no quería cantar covers, quería cantar canciones mías. Entonces empezamos a grabar una esta, al día siguiente otra y al día siguiente otra. Mamá. Ajá, o sea, estuvimos así. Y tengo como unas 7 canciones ahí ya para completar y sacar de una.
1: Buenísimo, buenísimo. Pregunta de Nairobi, por favor, para Carol Nache.
3: Veo de que ella tiene muy marcado en lo emocional también ese acercamiento que tuvo con Kazu. ¿Qué no puedes, cómo la describís acá, su voz que la tuviste?

0: cerca. Una mujer sencilla, ruda, poderosa, una mujer business, ejecutiva y sobre todo una mujer muy transparente.
1: Qué lindo.
2: Vos, en una sola palabra, ¿cómo te describís?
0: Yo me describo como valiente.
2: Valiente. Pregunta de Piki Malibu para Carol Nache, por favor.
3: En sí no es una pregunta, pero vi un video que publicaste en tus redes cantándole, creo que era parte de tu familia, la persona que estaba delicada de salud. Uh-huh. Qué bonito, ahorita te escuché que casi no te gusta hacer cover, pero déjame decirte que canción, Dios mío, o sea, que vos la cantes en alguno de tus presentaciones, la verdad que yo creo que llegaría a muchas personas, porque es que no se puede decir, ¿no? Es que muy linda es tu voz, es súper tierna y tiene un tono que, pucha, aunque uno no esté sentimental, te hace sentir.
2: Te hace estremecer la piel.
0: Transmitir. Sí, de hecho eso, me encanta tocar el alma a las personas con mi voz, con lo que canto y con lo que les puedo llegar a hablar o transmitir. La verdad, eso me encanta porque siento que estoy empatizando mucho con la otra persona. Y bueno, sí me animaría a hacer covers, me encantaría la verdad, pero en ese momento nosotros pensábamos en que, pucha, yo quiero demostrar mi 100%, quiero demostrar que tengo preparado a la gente. Entonces me dijeron, puedes presentar unas 10 canciones. Entonces ya, perfecto, las 10 van a ser mías, digamos así, para demostrar ahí, gente, yo soy de Bolivia, soy Carol Naye. Y mi intro para ese show fue decirles así, yo soy Carol Naye, soy boliviana, orgullosamente de aquí de Bolivia, de Santa Cruz, quiero mostrarle mis canciones. Y nada, espero
2: lograste,
0: que me apoyen.
2: ¿Lograste grabar las 10 canciones o fueron cuántas?
0: Sí, yo logré grabar las 10 canciones.
2: ¿Las presentaste?
0: Ajá, las presenté todas. Así como cuando presentas tu informe, ¿no?
2: ¿Tu tarea?
0: Mi tarea ahí presentado. Carátula, índice, cuestionario, vocabulario, todo lo presenté.
2: Buenísimo. Ahora, en cuestión de las redes, vos sabes que ahora la gente dice de todo. ¿Algún comentario que te hubiese marcado, te hubiese molestado bastante? ¿Te acordás de alguno de ellos? Porque obviamente hay gente que te apoya, pero hay gente también que no se te da por ahí, digamos.
0: Los haters, yo de por sí, desde que tengo mis 15 años, quería ser youtuber y miraba a mis youtubers favoritos sufrir acoso, sufrir hate. Entonces yo me mentalizaba que si yo llego a ser imagen pública o empiezo a mostrarme más en las redes, me iba a caer ese odio, lo que sea que da. Y a mí, tomando consejos así de los grandes, por ejemplo, Coro me dice que los haters son pura gente.
2: Uy, a Coro le han dado durísimo cuando
0: sí,
2: arrancó.
0: Son pura gente envidiosa y pensándolo bien, puede que sí lo sean. Pero, a ver, yo no soy una persona de hierro, no soy una persona que no tenga sentimientos.
2: ¿De alguno te acordás que...
0: Sí, es que realmente a mí, aunque no parezca, los demás comentarios que tengan que ver con mi canción o mi música no me afectan. Creo que tengo el ego alto cuando se habla de música porque me creo muy capaz, pero los comentarios que más me han llegado a afectar son sobre mi físico. Y es que, a ver, mi físico no lo puedo cambiar. Y así nací, así vine, y a veces me amo mucho y hay otras veces que me agarran frágil y me hieren demasiado y me suelen destruir el momento.
2: Oh.
0: Pues suele ser muy... es una situación no tan estable.
2: Uh-huh. Y yo digo, a ver, esos que critican el físico de una persona, creo que son los peores que están al otro lado escribiendo, ¿no? Es como que, a ver, vos para criticar primero tenés que ver qué es lo que tengo. A ver, tengo un buen cuerpo, mi cara es súper fina, no sé, pues, ¿no? Para criticar, pero esos son los que más meten cizaña, ¿no?
0: Claro, son los que más meten cizaña. No pueden criticar mi música, no pueden criticar algunos hechos míos, pero sí pueden criticar mi físico, me parece absurdo. Pero tampoco es como que me afecten, ¿entiendes? No vivo pensando en eso, pero hay momentos en los que sí me agarran débil y entonces sí me llega a afectar. Pero es algo que no va a parar nunca.
2: Claro. Estás en la música, pero también ahora he visto que estás trabajando con marcas. Obviamente la Boligang es una empresa donde los meten a todos. Te hemos visto en publicidades, por ejemplo, de Tigo, digamos, ¿no?
0: Sí, la verdad es que entrar a la familia de Tigo fue muy bonito. Lo que más me gustó de esa empresa es que son familia también.
2: Ya.
0: Ellas son muy familia. Todo lo que ha
2: hemos
0: sido
2: hemos visto vallas ahí, ¿no? Con Carol, ¿sí?
0: ¿Cómo?
2: ¿Han puesto vallas igual con tu rostro?
0: Sí, sí, yo creo que sí, no he visto hasta ahorita.
2: Creo que en todo Bolivia están, ¿no? Con todo.
0: Ajá, somos varios los de Tigo.
2: Ya.
0: Está ahí Coro, está Nené, está Carda, está ahí H-Show, O sea, somos
2: es un equipo grande.
0: Es un equipo grande. Está Ronico, Grisel. Son unos capos. Lo mejor que me pudo pasar también de esto de pegarme fue conocer a Ronico y a Grisel. La verdad, yo los amo, los admiro mucho. Y sigo siendo muy fanática de ellos.
2: Buenísimo, buenísimo. Bueno, ¿cuándo se viene la nueva canción de Carol Naye?
0: Muy pronto, de hecho muy cerca. Este viernes estoy estrenando una nueva canción.
2: ¡Ay, ay, ay! ¿Qué se llama la canción y qué ritmo tiene?
0: La canción es una techno, es con DJ Rick y con Mike Southside, un argentino que vino aquí de visita y es súper amigo de la casa. Entonces ahí le presenté la canción, le gustó, se montó el tema y en menos de 30 minutos ya estaba listo.
2: ¡Mamá! ¿Cómo trabajan estos muchachos? ¡Qué nivel! Tus redes, por favor, para que la gente pueda disfrutar de tus canciones, de tu música, de todo lo que haces.
0: Claro, mis redes me pueden encontrar como Carol Naye con CWO, y nada, bueno, estoy así en todas las plataformas, en TikTok, en Instagram, en Facebook, así que ahí yo la verdad feliz de recibirlos para que vean todo mi contenido y me apoyen en la música, la verdad estará muy feliz si lo hacen.
2: Me piden que si podés cantar un poquito, ya que te tenemos acá, antes de despedirte, ¿quieren escuchar esa vocezanga?
0: Claro, claro.
2: ¿La de Amores Pasajeros o La Llave? ¿Cuál quieres cantar?
0: Amores Pasajeros.
2: Ya, a ver. ¡Ay, ay, ay, ay, ay, ay, ay! Señoras y señores, Carol Naye en vivo aquí en Radio Fama 101.5 Los Guasos. ¡Dale, Carol!
0: Hoy

0: ¡Muy bien!
1: ¡Uy! Siquiera yo,
0: te digo, cuando la escuché la canción y obviamente salió tu parte, yo así como que... muchas voces, sanga, dije yo. Bueno, querida Carol, te quiero agradecer por darte el tiempito, por visitarnos hoy acá en el programa. Cuando querrás, tirate una vueltita, presentarnos toda tu música, estamos firmes acá, vos sabes.
2: Muchas gracias por la invitación una vez más, los quiero mucho y bueno, esperemos vernos la próxima ya con DJ Rick aquí para presentarles la canción, porque va a estar este viernes a las 11 de la mañana para que vayan a escuchar Estoy a Mil. Así que nada.
0: ¿Cómo se llama la canción?
2: Estoy a Mil.
0: Estoy a Mil. Está buena, está buena. Bueno, Carol, mandale un saludo a todos los amigos de Radio Fama y a todos los guasos, por favor.
2: Un saludo para todos los de Radio Fama, los firmes. Aquí estamos con los guasos.
0: Buenísimo. ¡Bien! Señoras y señores, poneme Amores Pasajeros, papá. Nos vamos escuchando esa canción que está muy buena aquí en Radio Fama. ¡Ya venimos!

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0: perrito, definitivamente Cheo.
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2: Señoras y señores, arrancamos la tercera y última hora de los Guasos. 5:07 p.m. Aquí estamos, Pipo.

0: aquí estamos, aquí estamos. Gracias por continuar en sintonía de Radio Fama 101.5, la radio que te conecta. Un saludo enorme a toda la gente que está ahí en YouTube. Radio Fama guión medio, La Cafetería. Estamos transmitiendo totalmente en vivo. Solamente por YouTube, porque Facebook está muy camari. Muy lari, está más camari que Tatisaki, que no vino el día de hoy. Así que solamente YouTube, YouTube para machos machines, ¿listo? Muy sensible Facebook. ¿Cómo te anda, querida? Piki Malibu.
1: Muy bien, chicos. Así que bienvenido ya a nuestra tercera y última parte ya de nuestro programa. Pero todavía tenemos sorpresa para ustedes. Aún todavía tenemos belleza. Así que manden sus mensajitos, manden sus preguntas al número de WhatsApp y también acá en transmisión por YouTube. Así que ya saben, nos pueden encontrar como Radio Fama guión medio La Cafetería Bolivia, chicos. ¡Ah, ya me lo aprendí!
0: Arroba, dijo el otro día. ¡Es mucha!
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0: Bueno, estamos con Nairobi también. ¿Cómo te anda, Nairobi? ¿Todo firme?
3: Todo firme acá con todos los guasos que nos están escuchando. Dice por acá, Pipa, manda saludos. Estamos con Nair escuchando.
0: ¿Para quién?
3: Pipa, manda saludos. Estamos con Nair escuchando, dice.
0: Con... ¡Oye! ¡Nair! ¡Una amiga! ¡Una amigaza! Estoy hablando yo, maldito. Saludos para Nair. Saludos para Matías. ¿Sí? ¿Qué sé, Matías, nene? Saludos, muchachos. Te mando un saludo aquí, Nair, tu gran amiga. Vos la conocés como Beatriz, ¿no? Como Beatriz. Mándale saludos a su comadre, Nair, por favor, Betty.
1: Saludos, chicos, ahí para los que están en sintonía con nosotros.
0: Yeah. ¡Mucha le quiero robar al marido! Yeah. Bueno, a ver, ¿quién más está por acá? Hay mucha gente que se conecta, la gente que está en YouTube. ¡Oye! ¿Cómo vende? Saludos, muchachos. Oye, ¿por dónde se entra? Vos seguís la luz. Yeah. Y vas a llegar al destino. Wilder dice, hola, guaso. ¿Qué dicen, muchachos? ¿Cómo anda la gente? Hola, Wilder, bienvenido. Judith, saludos, chicos. Saludos, Judith. David Carlos. Saludos, chicos. Gracias por estar en sintonía. Cristian, hola, ¿qué tal? Muy buena canción de Carol Naye, dice. Sí, buenísima, ya se fue Carol Naye, ¿ah? ¿Eh? Es mucha Carol Naye, mucha voz de sanga, ¿no?
1: Oye, la verdad es que sí, me gusta mucho su voz de ella.
0: No,
1: la verdad... que cante un tema mío, pero bueno, ya se fue.
3: Y creo que su personalidad no la cree que cante.
1: Oye,
3: esas canciones.
1: ¿Sabes qué? Siento que es una chica súper relajada,
3: tranquila,
1: pero de siento verdad. Que cuando la enojan, mamá,
3: es un peto, ¿no?
0: No, Carol no se fue todavía. ¡Que cante Carol!
1: Tú tienes la llave.
0: ¡Es ella!
3: ¿Cuál es el cover que se viene?
0: Ya tenemos aquí mandarla para que la reemplace en un concierto. ¿Sí o no? ¿Ah?
1: ¡Cállate, maldito!
0: Bueno, señoras y señores, ¿a qué número se pueden reportar con nosotros, Nairobi?
3: Al 783-09-622. Fácil y sencillo, chicos, manden su mensajito, su audio. Estamos con invitadas de lujo. Hoy, como todos los días, aquí en Los Guasos, obviamente, por Fama, todo lo mejor de lo mejor para ustedes.
0: Hola, guasos, buenas tardes. En ese género urbano, está la viudita moderna, está Bachi. Oye, ¿verdad? Que también la rompen, dice. Uy, ¿verdad? Me había olvidado de la viudita moderna, de Bachi.
3: Creo que hay un amigo que es Cholita, ¿no? Que igual hace ese género.
0: Sí, pues no es de acá, pues, ¿no? O sea, creo que es de La Paz, no sé.
3: Claro, pero igual representa a Bolivia, digamos.
0: Claro, pero no la conocemos aquí mucho.
3: Ya, no sea celoso. Ya.
0: Bueno, señoras y señores, ya llegó mi amiga, la vamos a presentar, por favor. Música de presentación, muchachos. Llegó puntual. Me dijo, voy a dejar de grabar 3 publicidades por ir a tu programa.
1: Yeah.
0: Vos sabés que yo cobro 200, $350 por publicidad, por video.
1: El hueso.
0: Por segundo que sale en el video.
1: Cobro. Oye.
3: Te va a pasar QR.
1: Qué privilegio.
0: Lo que ella no sabe, que hoy le traje el que hipnotiza. La va a quebrar en dos otra vez. Señoras y señores, está aquí en Los Guasos, está aquí en la cabina principal de Radio Fama. Ella es la señorita Sabrina.

0: Tenés que emprenderlo tu micrófono, Sabrina.
1: Hola, hola. Ay, ahora sí. Hola, hola a toda gente linda, ¿cómo están? Oye, estoy emocionada de volver. Estoy nerviosa, ¿puedes creerlo?
0: ¡Diez!
1: ¡De verdad! ¡Estoy nerviosa!
0: Esto no es como hacer contenido en TikTok.
1: No, es que, ¿sabes que me gusta mucho el set? Felicidades,
0: Te voy a pedir un favor. Pasa que no tengo cómo regular ese micrófono. Alejalo un poquito, no tanto.
1: Ya,
0: no,
1: yo soy muy gritona.
0: Sí,
1: igual,
0: sí.
1: ¿No?
0: Ajá, para que te escuchemos súper bien. ¿Cómo estás, Sabrina?
1: Oye, estoy súper bien, emocionada, feliz, nerviosa. No sé por qué me da nervios volver también desde hace mucho que no volvía.
0: Oye, ¿extrañas mucho la radio, Sabrina?
1: Demasiado. La gente siempre me pregunta en los lives que hago a veces y si los extraño, la verdad. Los extraño. Oye, sí. Felicidades, está bonito el set. Este es el sillón de los famosos. Mirá, me siento emocionada.
0: Pura chuta vienen a este sillón.
2: Primero, una con ropa.
1: No me digas que me saque la ropa porque no puedo.
0: Escúchame, ni un hombre se ha sentado en ese sillón.
1: ¿Verdad?
0: Pura fémina. Los hombres lo ponemos en toco acá. Bueno, ¿qué has hecho de tu vida, amiga Sabrina?
1: Nada, he entrado en una nueva faceta. Ya no hago radio, dejé la radio hace mucho.
0: ¿Ya?
1: Ahora me dedico a crear contenido.
0: No me hagas pausa, no me hagas coma, por favor, porque cuando me dicen creadora contenido, no dice, ¿cuánto vale la suscripción?
1: Pero si quieres te puedes suscribir también.
0: ¡Yeah! Aquellos que les gusta el hueso, ahí está Sabrina.
1: Para todo el perro, aquí tengo su huesito. Yeah.
0: Para todos esos perros. Bueno, contame por favor de cómo tengo entendido que trabajas con un grupo, ¿no? Un grupo de chicos que hacen contenido.
1: Sí, una productora.
0: Una productora. ¿Ya? ¿Quién es el jefe ahí en esa productora?
1: Ahí Leonardo se llama, Leito Show, lo conocen todos.
0: ¿El que hace de brasilero?
1: El que hace de brasilero, él es mi boss, mi jefe.
0: El boss.
1: Un saludo ahí para todos, Focus.
0: Focus.
1: Focus Entertainment. En inglés, dije.
0: Bueno, ¿cómo fue ese proceso ahí de trabajar haciendo contenido? Contanos, por favor, Sabri.
1: Nada, muy bonito, muy linda la experiencia. Conectás mucho con la gente también. Y nada, es grabar videos. Es algo que a mí siempre me gustó. Desde muy niña me gustaba grabarme para videos, ¿no? O sea, comerciales.
0: ¿Ya?
1: Nada, ahora hago lo que me gusta, vivo de lo que me gusta y estoy feliz, emocionada.
0: Bien, te presento a Piki Malibú. ¿Ya?
1: Ya, Piki Malibú.
0: Piki Malibú. No sé si te acordás, pero te voy a hacer escuchar un audio porque le decimos Piki Malibú.
1: A ver.
3: No me preguntes, solo soy una chica.
1: ¿Qué?
4: Hola, ¿qué tal, Sabrina? Bienvenida a
0: nuestro programa. ¡Es la más inteligente!
4: Gracias. Bienvenida a nuestro programa y no decirte la verdad que me gusta mucho tu contenido, sobre todo cuando lo tratas a tu cortejo. Es una de las...
0: Oye, ¿quién es su cortejo? No lo conozco yo, que soy su amigo.
4: ¿Qué?
0: ¿Su amigo?
4: No sé, digamos, pero en su... Yo estoy hablando de su personaje, no la vida real, digamos.
0: Sin cortejo.
1: No, y que me...
0: Yo que soy casi su hermano, no
4: o sea, yo hablo de su personaje cuando ella hace...
0: El papel.
4: El contenido, claro, no sé si es novio, no lo sé.
0: ¿Ya?
4: Pero la verdad es uno de los contenidos que más me agrada. Y bueno, contame, ¿qué es lo que, aparte del carisma, o sea, qué más se necesita para ser una creadora de contenido de la calidad que tú haces?
1: Siento yo que tenés que tener mucha... perder la vergüenza. Creo que es algo que yo, cuando Dios repartió la vergüenza, no fui, digamos, ¿no? Porque no tengo vergüenza nada. Y Chevo sabe, cuando hacíamos los videos en la plaza, iba y me tiraba encima a la gente.
0: ¡Video de millones!
1: Los besaba, oye, los pelados, ¿puedes creerlo? De verdad, me lo prendía,
4: ¿Sabes qué? Por acá hay una persona que está diciendo, ¿cómo? ¿Esos días?
0: Sabrina es una verdadera guasa.
4: Sí,
0: yo le decía, Sabrina, este es lo que tenés que hacer, de pecho, decía ahí.
4: Mira, te vas a aprender.
0: Decite vos que lo topamos a Pablo. Le dije, échale una nota.
4: Era Sebastián.
0: Iba a llorar,
4: No era Sebastián Putz, digamos.
0: Como cualquier persona.
1: Oye, el otro día yo lo vi sin polera.
0: ¿Ha visto? Y no se puso nerviosa. Bueno, Dainovi, por favor, la bienvenida aquí a Sabrina Peña y hágale la pregunta que quiera. Vamos.
5: Bueno, bienvenida a los guasos. Ya vi que sos guasa también.
4: Guasanga.
5: Mi pregunta es, ¿hasta dónde querés llegar?
1: Uy,
5: Porque ahorita está muy de moda el TikTok. Oye, ¿verdad? Hacer contenido y ¿qué? Todo. Pero ¿cuál es así que hoy yo quiero llegar ahí, no, y hacer como del montón?
0: A ver, sí, la voy a complementar a esa pregunta. ¿Cuál sería el cómo, a ver, si yo soy jugador, para que me entendás, Sabrina, si yo soy jugador.
4: Sí, lo ponen los jugadores.
0: No, pues escucha.
5: Ya.
0: Soy jugador, yeah. Mi meta es salir campeón con mi equipo.
5: Ok.
0: ¿Ya? Ok. O sea, sería mi top, digamos, ¿no? No le entiendes, Beto y yo. Si yo soy jugador de fútbol, mi meta sería salir campeón con mi equipo. Eso sería lo más top.
5: Yeah.
0: Pero vos haciendo contenido, ¿qué sería el tope, digamos, ya? Como decir, aquí ya estoy allá, digamos.
1: La verdad, no sé si han visto, pero muchos me relacionan con este sticker.
0: ¡Marcet!
1: ¡No! ¡Ah, no! Con el sticker de la chica de la Rosa de Guadalupe. Oh. ¿Has visto?
0: No. Pásamelo ya. A ver.
1: Pero quisiera llegar a grabar una película, una novela, no sé.
0: ¡Ah!
1: Quiero irme a lo profesional. Si me tengo que prender a 5 canvas, ya esta vez me van a pagar.
0: ¡Vamos, digamos, para Hollywood!
1: Uy, algo así.
0: Pero tiene sentido, ¿no? Claro, son creadores de contenido. ¿Qué quieres hacer? ¿Una película? ¿Una novela? ¿No?
1: Creo, quiero crear contenido mejor.
0: Ya, vamos a cambiar de pregunta.
1: Ok.
0: A ver, ¿qué contenido no hicieras, Sabrina?
1: Creo yo que el contenido que todos quieren que haga, pero no lo voy a hacer. Creo que ese es el único contenido que no lo es. Ajá, el mismo.
0: Bueno,
1: oye, no. ¿Qué gente? ¿Sabes que la gente me dice mucho? Ya puedes crear contenido y me siguen diciendo por el tema de mi cara, de lo que parezco niña y demás.
0: ¿Ya?
1: Así. Mándame una fotito.
0: Pero
1: así.
0: No son niña, ¿cuántos años tenés?
1: Esa, mira, esa.
0: Oye. Pa, eso son rápido, ¿no, maldito? Voy a leer una noticia y mierda, a las 10 de la noche no la pilla este. Ponela la foto, por favor.
1: Good. ¡No!
0: Es como que pongo mi mano ahí. Hacela la cara, Piki Malibu. A ver, vamos. Dale. Te estoy diciendo que tienes que ser guasa.
4: Bueno, ¿cómo fue la voy a hacer esa cara? Para empezar, no tengo cara de niña, ya, ni tampoco, ¿no? De inocente.
0: Pone tu cara de golosa, nada más. Dale, 3, 2, 1. Vamos, métale. Hacé cuenta que lo tenés ahí al grone, dale. ¿Qué? ¿Es una cara sexy?
4: ¿Qué sé yo? No sé ser sexy. Eso fluye.
0: Nairobi, haz en cuenta que tenés a la mujer más linda al frente de vos. ¿Cuál sería tu cara?
1: Puta, no sé.
4: ¿Yeah?
1: Oye, yo la he visto en algún lado a ella, pero no sé dónde.
0: ¡Es tiktokera!
1: En algún lado la he visto.
0: Oye, cuídate.
5: ¿Es su competencia? ¿Yeah?
0: Escuchame, cuídate que te patea con la izquierda. ¿Yeah? No vas a aceptar ni una cita, que porque esta mujer no me va a hacer nada esta.
5: Te la va a chupar. Oye, lo veo bravo al cortejo. No diga eso, pues.
0: Oye,
4: llegó al cortejo aquí.
0: Espera, tengo gafas, pues no lo veo bien. José Kun, ¿cómo anda, hermano? ¿Todo bien? Bienvenido. Cámara 54, muéstrenlo, por favor, José. Ahí está el ojo de pez. En el gym lo he topado, José Kun, hace tiempo.
5: ¿Acaso?
0: Claro.
5: ¿Vas al gym?
1: Y Mau, oye, ¿de verdad va al gimnasio? Porque no veo resultados.
5: No, seguro fue al gimnasio para alguna publicidad.
0: Tranquila, gatas.
4: Yeah. ¡Qué perro!
0: Me lesioné el tobillo.
5: Yo digo que fue allí en alguna publicidad.
0: Para que vean que no miento, el de la Virgen de Cotoca, octavo anillo. A ver, no
4: mire. Sí, ahí fue a buscar publicidad, él no va a entrenar.
1: Oye, ¿vos qué hacías por la Virgen de Cotoca si vivís por la doble vía?
0: ¡Bien! Empezaron los celos, Dios mío.
4: Oye, bueno, actuado, Dios mío. Está bien engañada.
0: Bueno, contanos, ¿cómo deciden crear ese personaje de los cortejos tóxicos? Porque obviamente. Tienen muchas reproducciones en redes sociales, mucha gente lo ve, muchos videos virales, porque obviamente mucha gente se identifica en los clics que hacen, digamos, ¿no? O sea,
1: sí, total.
0: Entonces, ¿cómo deciden hacer ese tipo de contenido?
1: En realidad empezamos, fue algo así como que de casualidad, porque al inicio grabamos siendo amigos
0: ¿Y de ahí se agarraron?
1: ¡No!
4: ¿Cómo? O sea, los personajes eran amigos. Pero,
0: mírame al ojo y decime que no pasó nada.
1: No pasó nada.
0: Sin llorar.
1: No estoy llorando.
0: Yeah.
5: Como de pecho dijo, yo creo. Me lo prendía. Yo creo que se lo prendió, pues ya.
4: No, si yo hubiera querido, me lo hubiera agarrado, digamos, pero no.
0: Yeah. Este no es fácil.
4: No, de hecho sí es.
0: Este no es fácil. Es facilingo.
4: Exacto.
0: Ya, no, ¿cómo nace eso de hacer la pareja de chicos tóxicos?
1: En realidad, como te digo, siempre iniciamos siendo amigos y fue así como que un video popeche, digamos, que hicimos de pareja y a la gente le gustó y dijimos, no, de aquí somos, digamos. Y ahí nos quedamos y hasta el día de hoy nos va bien y agradecemos a toda la gente que nos apoya y que les gusta nuestro contenido.
5: Esto nos va a llevar a la fama, dijiste.
1: Sí, lo empecé a agarrar a manazos y le gusta, digamos.
4: ¡Ah! Masoquita.
5: A él le gusta que lo agarre a manazo.
1: El verdadero aquí manda a la mujer, digamos.
4: Yeah. ¿No? Mira, ya. Él dice ya, jura.
0: Pero, a ver, sabemos que ese es un papel que sí funciona en redes, pero sabemos que mucha gente se la cree.
1: Sí.
0: ¿No? Sabemos que la gente a veces, no falta, pero no, sí son cortejos y todo. ¿En algún momento no te afectó el trabajo que haces con algún pretendiente por ahí? Porque claro, yo puedo decir, no, sí o sí se lo agarra y deben grabar y se va, qué sé yo, digamos, ¿no? Pero la gente piensa así. Yo, obviamente, yo te conozco, sé que no pasa nada. ¿Ya? Entonces, en algún pretendiente diga así, no, o sea, que te afecte.
1: La verdad que yo tengo la mentalidad de que la persona que vaya a estar conmigo en caso de que me vaya a arreglar tiene que entender mi trabajo. Y si no lo entiende, pues que siga su camino y se busque otra, digamos, ¿no?
0: Me lo tengo que aprender a este porque el trabajo me lo prendo.
1: Listo, eso nos va a dar plata, eso nos va a llegar a ser más grandes. Entonces, si no lo entiende, pues que siga su camino.
0: Sabrina, decime, ¿cuál es tu mayor vergüenza que todavía la gente en las redes no sabe de vos?
1: Uy, mi mayor vergüenza.
0: ¿Ah?
1: Creo que no es vergüenza, pero siempre ha sido como un tabú para mí el mostrar, exponer mucho mi cuerpo. Siempre ha sido, ¿te acuerdas? Que siempre, o sea, me ponían algo corto y era como que incómoda. Pero no sé si es vergüenza o no sé.
0: A ver, yo quiero entender en las mujeres, ¿ya? Porque las que son gorditas, que quieren ser flacas. Y las que son flacas, que no se sienten cómodas con ser flacas, quieren ser gordita.
1: No, yo amo mi cuerpo, ahí te corrijo. Ya. Yo amo mi cuerpo, a mí me encanta mi cuerpo. Lo que no me gusta es que la gente te sexualiza mucho.
0: Ah.
1: Entonces, eso no me gusta, por en el que no sé. La gente pues mal piensa todo. Te sacas una foto con algo corto y ya, mierda, que tus piernas, que no sé qué, lo uno y lo otro.
0: Va.
1: Entonces es lo único que no me gusta y nada, me incomoda eso, me incomoda.
0: Que te miren con otro tipo de pensamiento.
1: Con otros ojos, así como que venite cómodo.
0: ¿Te acordás de algún piropo en la calle que alguien te hubiese dicho de, mira, qué guaso este?
1: No, creo que no me acuerdo, a ver.
0: ¿Pero te molesta?
1: ¿Qué piropo me has dicho vos?
0: cuando vas por la calle, ¿te molestan?
1: Qué perrazo, me dicen.
0: O piensa que, o piensa que sos cachorra.
1: A veces solamente silban, especialmente los albañiles.
0: Mira, ¿no? Yo la veo a Sabrina en la calle con una camisa blanca, niñita de 12 años. ¿No?
5: Tome un peso para su pasaje.
1: Soy una bebé todavía.
0: Sí. Claro. Bueno, Piki, pregunta para Sabrina, por favor.
1: Le tengo miedo a sus preguntas de ella. Se ve que es bandida.
4: No, tranqui, yo soy la más tranquila. Ella sí, digamos, ella quiere saber todo. No, en la trayectoria de tu carrera, ¿qué se te ha hecho un poco más difícil lidiar, digamos, con qué? Quizás con persona o con algo que te pongan a hacer.
1: Siento yo que hay empresas, por ejemplo, que no te dejan al estilo libre, o sea, no te dan la libertad de crear tu propio contenido y te ponen muchas pautas o trabas, y creo que me cuesta mucho amoldarme a lo que ellos quieren, porque yo, no sé, pues me pones, no sé, grabar con un perro y yo me emociono con el perro, digamos, ¿entendés? Uh-huh. Y hago lo que yo quiero, pero a veces te ponen pautas y es lo que más, no me gusta cumplir las reglas.
4: ¡Mira! ¡Te ha tocado un cheo, entonces!
1: Sí.
4: No deja ser libre a la gente. Y bueno, la verdad que sí, cuesta lidiar, ¿no?
1: Sí.
4: Con muchas personas así, así que, pues bueno, eso es parte de tu trabajo también,
1: y yo,
4: ¿no?
1: Soy fosforito, yo me enojo y me empaco muy rápido.
4: Sí.
1: Ese es un problema que tengo, me enojo rápido.
4: Mira, pero bueno.
0: Nairobi, pregunta para Sabrina, por favor.
5: se vive bien económicamente creando contenido.
1: Se vive bien y podría vivir mejor si me pongo las pilas. Pero de la he flojeado, la verdad. Así que sí, gracias a Dios, sí, hay trabajo.
0: Hay laburo, hay laburo.
1: Hay laburo.
0: ¿Cuándo ha sido el día que trabajaste más haciendo videos? Por ejemplo, no sé, empezamos 5 de la mañana y terminamos 12 de la noche porque teníamos que hacerte publicidad. O sea, ¿cuándo fue el día que más trabajaste? Contanos.
1: No recuerdo el día exacto, pero empezamos a las 7, era, ¿no? 7 de la mañana y terminamos a las 3 de la mañana.
0: ¿Cuántos videos hicieron o por qué se tardó tanto?
1: Pasa que las producciones a veces son largas. A veces te tardas en un video una hora, dos horas, porque depende de los detalles, las tomas, que si el viento, que si la luz, que si está lloviendo, que si hay sol, que si hay sombra.
0: Los percances, ¿no?
1: Todo lo que la cámara a veces capta, digamos, y tenés que amoldarte a la cámara también, entonces es complicado.
0: ¿Qué decís de aquellas personas que dicen los creadores de contenido son unos muertos de hambre, unos mangueros, que eso no es trabajar, búsquense un trabajo de verdad o estudien?
1: Aunque no crean, es cansador porque para una persona que graba publicidad no hay libre, no tenés un día libre. Literalmente, si está lloviendo tenés que grabar, si está el sol a full tenés que grabar bajo el sol. Si hay un viento de la M, pues tenés que estar ahí parada, que tu cabello, que tu maquillaje, que... Bueno, para la mujer es más complicado, ¿no?
4: Sí.
1: Porque siempre tiene que tratar de verse lo más bonita posible y a veces el clima no colabora, pues. Y es jodido, no hay feriado, nada. Así que es cansador.
0: Pregunta, Piki Malibu.
4: ¿Qué rescatás de lo bueno, o sea, que diría, pucha, esto es bueno, de ser influencer?
1: Me encanta que tengo mucha gente que me quiere. La gente, el cariño de la gente, hace un par de días atrás nos dimos cuenta justo con José Kun que la gente realmente nos apoya y nos quiere porque se dieron el tiempo de hasta llevarnos regalitos y cosas así y es algo muy, muy lindo. Y aparte porque conoces muchas personas dentro del mismo rubro, ¿no? Así que es bonito.
0: Bien. Nairobi.
5: Algo que quisieras pedirles a las autoridades, por ejemplo, ahora que te moves en este medio... por ejemplo, de que ya sea una carrera hacer TikTok, porque antes vos decías yo soy tiktokero y como que un pelagato, digamos, ¿no? En cambio ahora es como que se ha estructurado más hoy en día el tema de las personas que hacen contenido, trabajan con empresas. ¿Qué les dirías, por ejemplo?
1: Ay, no sé. No sabía qué les podría decir. Es que siento yo que para ser influencer uno no tiene que estudiar, uno nace ya con ese talento.
0: Escúchame, Sabrina, viendo vos tu perfil, ¿no? Como decís, cara de cachorra, cara bonita.
1: Me da miedo tu pregunta, Cheo, con esa cara.
0: Es fácil, mira. ¿Qué con lo que vos tenés, con tu carita, con tu cuerpo, qué pensás que pudieras vender a full? O sea, imagen de qué empresa. ¿Vos crees que serías la ideal?
1: Triple X. No, mentira. No sé. A ver.
5: Y se fue a Hollywood.
1: Siento que mi cara da para algo que tenga que ver con el maquillaje de los ojos. Porque mis ojos son grandes y resaltan bastante.
0: Ojito de guapurú.
1: Ojito de guapurú. Siento, ¿no? No sé.
0: Ya algo en los ojos. Ahí está, para que quede claro. Bueno, estamos con Sabrina, chicos. Se nos está yendo el tiempo volando. Necesito que le hagan preguntas. ¿Qué preguntas quieren hacerle en YouTube y en el número Guaso para que se puedan reportar con nosotros?
5: Ajá. Hay gente que ya está escribiendo en YouTube y dice...
0: ¿Qué dice?
5: Se arrepiente de lo que le hizo Monstruo, dice.
0: ¿Qué pasó? ¿Qué
1: no
0: pasó
1: sé, con no Monstruo? Me acuerdo. Lo que me hizo expulsar, creo. ¿De eso habla? No sé si es de eso.
5: No
1: pero
5: sé, dice, se arrepiente.
1: Cuando le dije que era un... No sé si puedo decir esa palabra acá.
0: Decirlo al revés.
1: Gokan. ¿Así se dice? ¿Gokan? ¿Qué? Ya, pues cuando le di el pañal, ¿te acordás?
0: Ya.
1: Y le dije que se freció, digamos.
0: Porque,
1: y de ahí me suspendieron de la radio. ¿Te acordás o no te acordás?
0: Algo, no me acordaba de eso. ¿Para qué te iba a decir?
1: No sé, pero ¿para qué llorar por eso? Ya pasó.
0: Ya pasó. Bien, bien, bien.
5: Dicen,
0: bien.
5: Sabrina hizo viquinazo en el programa de Muscu.
4: Sí, hice viquinazo y fue lo peor, la verdad.
0: ¿Por qué?
4: Porque no te digo que no me gusta exponerme y me grababan hasta el alma ahí. Era un viquinazo. Era un viquinazo y venía y la cámara casi me la meten por acá, te diré, ¿verdad? Y la gente que estaba viendo ahí, digamos, todo incómodo.
0: ¿Con quién te gustaría hacer un video, un contenido ahí, alguna publicidad que vos digas, oye, este es Malditango? Afuera de tu equipo, ¿no? De todos los que trabajan ahí.
4: Me gustaría colaborar alguna vez con Grisel Quiroga.
0: Grisel Quiroga.
4: Siento que ella es muy guasa, es muy, no tiene pelos en la lengua y es muy todo que ver. O con María René Pomacusi.
5: Dice por acá.
0: ¿Con Nené?
4: Con Nené.
5: ¿Qué le hizo a Miguelito en el video que salió y ya no jugó igual?
4: No le hice nada. ¿Qué será de eso? No sé nada.
0: A ver, poneme un poquito el video de, con Miguelito. A ver, ¿de qué hablaban los chicos, por favor? La 48, nene, dale. Y la foto la pillé un ratito, el maldito. Y a las 12 le he pasado el video. Mira, no puede poner un video. ¡Dale play, maldito! ¡Bien! Dale, dale. Audio. A ver. A ver, a ver. Vayan a YouTube, chicos, estamos mostrando el video.
6: Claro, claro, si vos sabés que cuando llego a Bolivia uso Big One. ¿Servicio Big One? ¿El auto que solicitaron para Miguelito III? Y viene con chofer incluido.
4: Yeah.
6: Claro, claro, le puedo prestar ese servicio.
7: Me puede llevar.
8: Mi amor, yo te puedo llevar al cielo si vos querés. Oye, ¿sabes qué? Decirle al jefe que renuncie.
0: ¿Cómo fue ahí trabajar con Miguelito? ¿Te pusiste nerviosa?
4: Me temblaba hasta la boca, te diré. Estaba nerviosísima, nunca me pone... Nunca
0: él no hace video, ¿no? O sea,
4: sí, es muy tímido.
0: Es como que de vos es tu trabajo, pero del otro no. Entonces, quien debería estar nervioso tenía que ser él, digamos.
4: Sí, pero yo estaba muy nerviosa, ¿sabes?
0: Es como que él te lleva a la cancha, obviamente, para él es chiclezango, digamos. Y vos sí, no la haces al fútbol, digamos.
4: Sí, pero estaba nerviosa, pero muy, muy buena gente, muy humilde. Y primera vez que lo veo en persona, primera vez que colaboré con él. Así que nada, bien. Buen chico.
0: ¿Lo apoyabas antes de grabar ahí en la selección boliviana o es que como que...?
4: Claro, ¿cómo no? Si cuando...
0: ¿Te gustaban sus goles?
4: Claro, sí, yo grité el gol del el que del año pasado en septiembre, que hubo igual. ¿Cómo se llama ese partido?
0: ¿La eliminatoria?
4: No era eliminatoria, no me acuerdo.
0: ¿Pero gritaste el gol?
4: Grité el su gol, golazo.
0: El golazo, bien. Bien ahí. Bueno, vamos a ir con preguntas rápidas, chicas, por favor.
2: Ay, tengo miedo.
0: Preguntas rápidas para...
2: Me quieren hacer pisar el palito.
5: Hola, flaquichurra, dice Roger, mándele saludo ahí a Roger.
2: Hola, Royal, beso para vos.
0: ¿Te sigue diciendo flaquichurra o
4: sí,
0: no?
4: Sí, te cuento que ya es muy poca la gente que me dice flaquichurra, pero sí, hay gente todavía que se acuerda de eso.
0: Bueno, me llega un mensaje, yo no me acordaba, la verdad. Y dice lo siguiente, por favor, música de suspenso. Dice, Sabrina, ¿te acordás cuando te hipnotizaron y le dijiste a Cheo que su cara no vende y que era un cojudo? Dice.
4: Sigue siendo.
2: Yeah. Y sigue sin vender.
0: Yeah. Oye, mucha gente pensó que eso era planeado, truqueado.
2: No.
0: Era trucho. Contale a la gente, ¿cómo fue eso, por favor, Sabrina?
4: Yo les cuento que en realidad yo no tenía que ser la chica a la que le iban a hipnotizar. Y Cheo es consciente de eso. Yo realmente solamente me quedé para ver cómo hipnotizaban a otra chica.
0: ¿Cómo hablaba Sabrina?
9: Cheo, la música. O son cojudo.
4: Oye, tenés ese audio.
0: Lo tengo.
10: Eres un enfermo,
0: amigo. Ah, no, ese no era
4: no,
0: el otro.
4: Pero no. No fue armado, no fue planeado ni nada, fue algo real que yo quedé con miedo después, o sea, me costó mucho dormir esa noche y lo conté en un programa.
0: Claro, ella se quedó por curiosa.
4: Sí.
0: Porque yo lo tenía que entrevistar al que hipnotizaba. Estaba paradinga y él dijo, que venga ella, dijo. Y ya fue ya.
4: Me durmió.
0: Se durmió.
4: ¿Y no te acuerdas nada? No me acuerdo absolutamente nada hasta que desperté. Así, fuera de joda.
0: Se rayó, nos trató, lo que
4: dije,
0: le decía.
4: Huevadas tía. Al aire, pero así huevada y media.
5: ¿Te asustaste?
0: Me acaba de llamar hace 2 días que llegó a Bolivia.
4: ¡No!
0: Y me dijo, Cheo, ¿cuándo voy a tu programa? Le dije, cuando venga Sabrina. ¡Que pase!
4: ¡No! Yeah.
1: No, no, cero, no, me da miedo.
0: ¿Cómo? ¿Quedaste con miedo, no? De esa.
1: Sí,
0: de
1: quedé esa con miedo. No pude dormir al día siguiente ni esa misma noche. Me costó mucho.
5: ¿Te asustaste bastante?
0: Se traumó, sí. Se traumó fuera de joda.
1: Sí, fuera de joda, quedé mal. No,
5: no, ¿temblabas? ¿Temblabas?
1: No temblaba, pero sí quedé mal.
0: Pasa que ella quedó como que él la durmió y le hizo hacer hartas cosas. Entonces, ella no podía dormir porque pensaba que otra vez iba a hacer cosas, digamos.
1: Ajá. Oye. Y aparte, ¿cómo él tuvo el dominio de mi cuerpo sin yo darle esa autoridad, ¿entendés? Y me dobló el brazo como si fuera así, todo doblado.
0: Y literal no puede.
4: Sería épico. No hay video de eso, no hay nada.
1: O sea, sí hay, pero tenemos que buscar.
0: No, hay, me lo pasaron, pero mi director dijo, no me vas a mostrar nada de eso.
5: Dice por acá que diga lo suyo, ya pues, open mier, poné la música.
0: Ah, ya, ya, a ver cómo era el tono.
1: Era, cheo, la música, osoco.
0: Pasa que él la hizo bailar, la hipnotizó y la hizo bailar. Y me dice, vos cuando estés bailando le cortás la música. Y ella estaba bailando un funk y ella era, meta, se quebraba. Yo le bajé la música y ella se enojó porque se tenía que enojar, ¿no?
1: Porque él me decía, ajá, y yo estaba dormida,
0: claro, literal. Oye, la música, o sos cojudo, y me trataba en vivo.
1: Sí, sí, fue épico. No, te lo voy a mostrar para que no estés con esa cara. ¿Sí, qué?
0: Hay que hipnotizarlo a este.
1: Dije su verdad. Soy gay, de que no. Nah.
0: Bueno, hay un audio, escuchemos qué dice este audio.
7: Cuando le metió su gol Miguelito.
0: Espera, no escucho bien, ¿qué pasa aquí? ¿Otra vez?
7: O sea que gritó cuando le metió su gol Miguelito.
0: Gritó cuando te metió su gol Miguelito, dice.
1: Claro, ¿cómo no voy a gritar?
0: Flaquichurra, ¿te acordás de mí? Dice. Uy, esa no es la flaquichurra, maldito. Esa es uno desgraciado, esto. Te estoy pasando una foto, güey. Mira quién es, dice que es la flaquichurra. Y que
1: estos son, no, ya empezaron a comparar.
0: Sí, sí. Audio, ¿qué dice por acá? Escuchemos.
11: Lo que hizo Neopopulito no fue viquinazo, fue calaverazo.
4: Calaverazo.
1: Oye, sí, estaba muy.
5: Se raya.
1: Pero ahí estaba súper flaquita. Ahorita ya subió de peso.
0: ¿Ahora estás macanuda?
1: No estoy macanuda, pero he subido de peso. Ahí pesaba 40 y algo, creo.
0: ¿Y ahora cuánto pesás?
1: 50 y... ¿cuánto era? 53.
5: ¿Y cómo te animaste a hacer ese viquinazo?
4: Oye, todo, le pregunta, ¿no? ¿Cómo era? ¿Quién era?
0: Escuchame, aquí tengo la flaquichurra, ¿ves? Mira la foto.
4: ¡Dale, dale!
0: Esa no es la flaquichurra, maldito, esa es la que vende contenido.
4: ¡Ubicate!
0: Oye, bueno. Bien, vamos a ir con preguntas rápidas. Ya, atentas, chicas.
1: Ay.
0: Preguntas rápidas.
1: Aclaro nomás que soy burranga, así que cultura general cero.
4: No.
5: Es cultura también, pero
0: te no le hagas caso. A la menos que tenés que hacerle caso de acá, tu yupi. Digo, dale la página @, digo.
4: Dale, me equivoco el correo.
0: Empezamos. Cuenta de 3, 1, 2, 3. Empiezo. ¿TikTok o Instagram?
1: TikTok.
4: ¿Morochos o blancos?
1: Morochos.
5: ¿Altos o bajos?
1: Altos.
0: ¿Viajar o carnavalear?
1: Viajar. ¿Crespo o lacio? Lacio.
0: ¿Pelón o peludo?
1: Peludo.
4: ¡No! ¡Pelón! ¡Ya sí habla de eso!
5: ¿Con luz o a oscuras?
1: Oscurito.
4: ¿Arriba o abajo?
1: Siempre arriba.
0: ¿Salado o dulce?
1: Dulce.
5: ¿Frío o calor?
1: Calor.
4: ¿Adentro o afuera?
1: Más vale afuera que adentro.
0: ¿Influencer o cantante?
1: Ay, influencer.
4: ¿Conocido o humilde?
1: ¿Cómo?
4: ¿Conocido o humilde?
0: ¿Conocido o humilde?
4: ¿Conocido o humilde? Una persona normal.
0: ¿Qué?
5: ¿What?
0: ¿Qué? Oye, nadie te dio tu pregunta, niña, pues.
4: Oye, o sea,
0: si formula tu pregunta.
4: ¿Conocido o humilde?
1: Humilde, pero no tiene nada que ver con conocido.
4: Claro, una persona conocida es una persona. Bueno, entonces, o sea, rico.
5: Es que puede haber un conocido.
4: Ya. Rico, pobre.
0: Ah, puta, que no te iré. No le da.
4: Rico, pobre.
1: Que sea trabajador.
0: Ya. Siguiente pregunta para Sabrina, por favor.
5: ¿Parado o sentado?
1: Parado.
0: ¿Micrófono o cámara?
1: Cámara.
0: Te toca.
1: Ya no tengo más, dice.
0: ¡Decí paso, maldita!
1: ¡Paso! ¡Frío!
4: ¡La rebota! ¿Qué estoy pensando?
5: ¿Playa o piscina?
1: Piscina, no tenemos playa. Pero si viajáramos, vamos a la playa.
0: Ya, a ver. ¿4 o 69?
1: 4.
5: ¿De un lado o echados? ¿Cucharita o...?

0: ¿Por delante o por detrás? Dicen por acá.
1: ¡Ey!
0: Siempre por delante.
1: O por atrás.
2: Pregunta para la flaquichurra, dicen por acá. Voy a escuchar este audio hasta que formalice su pregunta. Piquiluma Libú.
3: Lo que yo quiero preguntarle a flaquichurra es lo siguiente. Flaqui, ¿te acordás cuando Cheo te obligó a que salgamos por el parque urbano y a que te enamores?
2: No puedo escuchar, creo que porque está conectado ahí el micrófono.
0: Yo lo escuché.
2: ¿Ya qué dijo?
0: Dijo, ¿te acuerdas cuando Cheo nos invitó para que paseemos por el parque urbano y te enamore? ¿Te acuerdas de ese chico que tenía que enamorarme en el parque urbano? Uy, no te acuerdas nada, vos, increíble.
2: Tengo tantas cosas en mi cabeza.
0: Tranquila, papi.
2: No me puedo acordar que alguien te tenía que enamorar en el parque urbano.
0: Pero me acuerdo. Y ya. Saludos para él. Me acuerdo que me dio una rosa, un chocolate, creo que era.
2: Ya, está bien. A ver si escuchás esta otra. Otro audio, a ver.
4: Pucha triple pep.
2: A ver, ¿qué dice?
4: Vieda, pucha triple pep. Burra.
2: Por favor, necesito el audio de la triple P urgente. Ay. Bueno, Sabrina, un consejo para aquellas personas que quieren dedicarse a lo que vos haces. Haces contenido, haces publicidad y todo aquello.
0: Al principio da miedo y nada, si les toca hacerlo con miedo, háganlo.
2: ¿Qué trabajo tiene que presentarse para que deje de hacer esto?
0: ¿Qué trabajo tiene que presentarse?
2: Claro, ¿qué oferta? Digamos, queremos que seas doctora, no sé.
0: Uy.
2: Y dejo de hacer esto.
0: No sé, difícil. Es que es uno de mis sueños que lo he estado cumpliendo. Digamos, sería ser actriz nomás, pasar a un siguiente nivel, digamos. Para yo dejar de hacer publicidades, ser actriz.
2: ¿Soltera, casada, cholera, viuda, enamorada? ¿Cómo está el estado sentimental de Sabrina Peña?
0: Situación complicada.
2: ¡Pregunte! ¡Piquiluma Libú!
1: Aparte, muy aparte de tu vida, que es influencer, ¿qué otra cosa te dedicas a estudiar?
0: Estoy estudiando, de hecho vengo de la universidad. Fui a votar como buena universitaria.
2: ¿Qué estás estudiando?
0: Relaciones Internacionales.
1: Qué bonita carrera.
0: Estoy ya en mi séptimo semestre.
1: Se caga de risa, ¿por qué?
2: ¿Piensa que le dijiste estás estudiando relaciones sexuales?
1: Nada que ver.
0: Esa será mi segunda.
2: Nairobi, pregunte, por favor.
5: Nada, solo desearle todo lo mejor. No tengo ni una pregunta porque sigo su página, así que muchas
1: gracias.
5: Felicidades. Me gusta tu contenido bastante y nada, que sigas brillando.
0: Gracias, Nairobi.
1: Nairobi, ¿vos no sos el kilómetro 6, por si acaso?
0: Es que yo paraba en el kilómetro 6, digamos, y me imagino que
2: esta te llevó en borracha.
5: Creo. ¿No te acordás? ¿No te acordás que me prendiste?
2: Oye, No,
0: mentira.
5: Pero sí o no. No, nos hemos visto en círculos de amigos, con los chicos que igual hacen contenido, y en iLife fue la última vez que te vi.
1: ¡Ah! ¡Ahí!
2: ¡Esta fue la que no entró, pues!
1: ¡Yo también no entré!
5: ¡No entramos! ¡No entramos, verdad!
2: No, vos me dijiste a mí, me desanimé. ¡Yeah!
1: La verdad, no quise.
5: ¿No la quemé?
0: No. Pinche casting de mierda. ¡Yeah!
2: WhatsApp.
0: No,
2: ¿A qué vas y te paraste, digo, el día si ya estaba arreglado, hija? Bueno,
1: Y Cheo me dijo y no le hice caso, qué caga.
2: Bueno, Sabrina, tus redes, para los que no te sigan, que te sigan.
0: Estoy en todas mis redes como Sabrina Peña y síganme si quieren ver más contenido.
2: ¿En cuál subís más o en cuál estás más pendiente de tus redes?
0: Ahorita estoy subiendo videos todos los días en TikTok. Y día por medio estoy subiendo ciertas cositas en Instagram, así que si quieren ir a stalkearme ahí para

0: ver unas fotitos que vamos a subir pronto.
1: Uy, he visto que está, he visto que está subiendo varias fotos, ¿eh?
0: Sí, tranquilo, tranquilo.
1: ¿Cómo ven? ¿Te querías entrar a la feria, no, maldita?
0: Y no me entré, pues.
1: ¿A la de Barrio Lindo vas a entrar, sí o sí?
0: Ni a la Barrio Lindo entré, ni a las alacitas, ¡qué cago! ¡Oye! ¡Mierda, que puro casting sábana en Santa Cruz, me cago!
1: Oye, escúchame, ¿tu trago favorito?
0: Mi trago favorito, el Fernet.
1: ¿Con cuál trago fue tu primera borrachera que quedaste, Maye?
0: Uy, no sé si existe, pero es el mix.
1: Vaya.
0: Ya no existe.
1: Ahora
0: es urbano. Ahora es un urbano.
1: Bueno, Sabrina, qué gustazo verte de mucho tiempo.
0: Igualmente.
1: Ya como que cada quien ya hace su cosa, ya sí. No nos podemos ver muy seguido ya en su cosa.
0: ¿Hace karaoke pues en tu casa?
1: Estoy. Ya vamos a hacer una firme.
0: Ya se activó la pique.
1: ¿Quién quiere ir a la quinta? Vamos para la quinta. No, Sabrina, de verdad, contento, feliz de que te esté yendo súper bien. Te quiero mucho. Gracias por venir hoy a la radio. Gracias por darte el tiempito. Gracias por la buena onda y desearte siempre que estés firme con todo lo que haces.
0: Gracias a ustedes por la invitación. Gracias, Nairobi, un gustazo.
2: Igual,
0: tenés una energía muy bonita. No la.
1: ¿Ella qué tiene? Piquilú, Malibu, ¿qué tiene?
0: Oye, ella intimida, de cierta manera me intimida.
1: Con su cara nomás, pero.
0: No sé. No. Y con su cuerpo también, porque veo acá una.
2: Y por si acaso ella tenía que hacer un bikinazo ahora.
3: Tenía, pero lastimosamente ya el programa ya se está acabando. Muchas gracias a todos.
1: No dio el tiempo.
0: No, pero muchísimas gracias a todos. Gracias, Cheo. Sabes que te quiero muchísimo. Me encanta el proyecto que tenés. Siempre voy a estar para apoyarte. Y un gustazo verlos a todos. Igual a James, que está por allá atrás también.
1: ¡Enano!
0: O ya no está, creo que se fue, no sé. Pero igual a todos, muchísimas gracias a la gente también que estaba ahí mandando sus mensajes y que me sigue haciendo el aguante. Y algún día voy a volver, malditos.
1: Bien, Sabrina. Señoras y señores, Sabrina Peña aquí en Los Guasos. Tenemos que irnos a la pausa, chicas. Cuando retornemos, vamos con la penitencia de Piquilú Malibú. Gracias, Sabri. Nos vamos a la pausa, chicos. Ya venimos, no le cambien. Somos Los Guasos, gente. Ya venimos.
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4: ¿Pueden creer que sigo pensando qué quiso preguntar tu Yupi?
5: No, eso va a quedar marcado por el resto del programa, marcado históricamente.
4: No
6: formulé bien mi fórmula.
4: Señoras y señores, Piki Malibú.
7: No me preguntes, solo soy una chica.
4: Deteo, a ver, quiero entenderla la pregunta, por favor.
6: Es que yo me quise referir si ella prefería, o sea, a un chico normal que no se dedica a hacer contenido, a una persona que sí, digamos. Pero no la formulé bien.
4: Ya, era... Quisieras... ¿conocido o desconocido? Claro.
6: Ah, eso, digamos. Pero es que no se me vino rápido, ¿me entendés?
4: ¡Era una pregunta! ¡Solo una pregunta! Bueno, señoras y señores... ¿A qué hora el viquinazo, dicen?
6: Chicos, ¿a cuánto llegamos de vistas en YouTube?
4: 5,000.
5: Se pone nerviosa, mira, pues, se pone nerviosa.
6: No. El viquinazo está planificado para el día viernes.
4: Sí, porque
6: al terminar el programa, porque ahorita también ya no nos da la hora.
4: Sí, no,
6: pero
4: aparte
6: tiene
4: que no vamos,
6: un pero.
4: No vamos a dejar que Rulo se lleve el show solito el viernes. Así que automáticamente activamos viquinazo para el viernes. Gordo maldito. ¿Qué color planeas, tenés pensado ahí para el bikini?
6: Mira, todavía aún no tengo planeado.
4: ¿Qué color te
6: pero
4: gusta? ¿El bikini?
6: No sería tanto a qué color me gusta a mí. Yo digo que
4: hacerlo
6: sería
4: alucinar a la gente. Quiero que alucine, quiero ahí que
6: de
4: alucine.
6: Nuestro oyente, ¿de qué color de bikini le gustaría? Menos color piel, ya, por favor. Menos color piel, menos transparencia.
4: A ver.
6: Porque ya ese tiene otro costo. Y lo pueden ver.
4: Primero te digo qué color te gusta. No,
6: a
4: que
6: mí
4: la,
6: me gusta
4: que
6: el
4: la
6: fucsia.
4: Gente elija.
6: Me gusta el fucsia.
4: Que la gente elija.
6: Me gusta el fucsia.
4: Y de ahí, que menos.
6: Claro, me gusta el fucsia. Sí. Me gusta el fucsia, el color fucsia es rosado Barbie.
4: Tengo un amigo que pinta piel, ¿te animas?
6: Ya lo he hecho.
4: Pero nadie te ha visto.
6: Pero no, todavía no me animo. Todavía no me animo a eso. No, o sea,
4: te ponemos una hoja ahí abajo. Una hoja de ocoró.
6: No, así tanto.
5: Por ahí faltan algunos detalles, güey, para que ella se anime.
4: Nairobi, ¿hoja de qué le pusieras ahí abajo?
5: De tamarindo.
4: De tamarindo. De chiquitito.
6: Ay, tenía cuatro hojas de tamarindo.
4: Ni la planta entera vas a tapar algo ahí. De tamarindo.
5: Pero es que si el quitazo es a mostrar más carne, pues, ¿no?
4: Es mucha golosa. Esta te quiere dar. Bueno, señoras y señores, el viquinazo está pactado para el día viernes. Se nos acabó el tiempo. Gracias a todos por el aguante. Gracias por la buena onda.
5: Ahí está el bikini.
4: ¡Oh! Ese está firme, ese bikini está de una de pecho.
5: Dicen acá los chicos, bikini rojo, dicen.
4: Rojo, está bien, rojo.
6: Sí, rojo también.
4: Rojo pasión.
5: Rojo pasión.
4: Bueno, señoras y señores, se nos acabó el tiempo. Chau, Piki Malibú.
6: Chau, gente. Muchas gracias por estar conectados con nosotros. Y claro, y el agradecimiento por estar oyéndonos cada tarde y acompañándonos, ¿no? Y gracias por sus mensajitos y sus interacciones en nuestras redes. Y se le agradece, un beso enorme y nos vemos mañana.
4: Chau, Nairobi.
5: Chau, mi gente hermosa. Ya saben, fama y obviamente esperen a los guasos.
4: Señoras y señores, muchas gracias a ustedes por el aguante, por la buena onda y por la sintonía. Recuerden que si quieren pasarla bien, se portan mal, borren todas las evidencias y se lo niegan todo. Retornamos mañana, jueves de Frater, cuando el reloj marque las 3 de la tarde. Hasta el día de mañana, people. ¡Chau a todos!
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0: Fama 101.5 te da la hora. son las 6.

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1: ¿Quieres ser famoso?
2: Clima de mierda, maldita.
1: ¿Tienes que ser famoso?
2: Hoy me tuve que venir así, voy a ser franco y sincero con todos los soneros. Hoy me tuve que venir así,
0: Gatory.
2: No, es de la mañana, es de la tarde.
0: Ay, ay, ay. ¿Cómo tenía que venir?
2: Hoy me tuve que venir sin el casco porque estaba muy mojado del día de ayer, ¿no? Ayer me fui con el casco, lo dejé ahí en la moto colgando y resulta que llovió.
0: Es que este individuo, a ver, verdaderamente esto es un escándalo, yo no soy baúl de nadie. Un día, creo que fue el tercer programa. El individuo, el señor Alexander, más conocido como Gavilán, mostraba unas imágenes de la imprudencia de la gente que maneja sin casco.
2: Cállate, no me vas a quedar mal.
0: ¿Sabes qué me dijo el desgraciado el otro día? No te pongas casco, ñaño. Y su casco va colgadito atrás de la nariz. Es por eso que como va cínica, le llovió al casco, digamos, ¿no?
2: Perdón, sonero, de verdad, no quiero disculparme ante todos por ser un infractor. De verdad, discúlpeme, señor policía, discúlpeme. Pero estaba mojado.
0: Señor Paquito.
2: Señor policía, por favor.
0: Discúlpeme. Señor Duque.
2: No, hablando de Duque, me llamó hoy a mi Duque, el sargento Ticona.
0: ¡Ah, Ticona! Ni lo veo, ni sabía del sargento Ticona. Un abrazo. Sargento, inspección técnica, por favor.
2: Ya no está en la pampa, Dios, así que...
0: Allá.
2: No, ¿sabes qué? Así textualmente me dijo, Gavilán, ya no hay quien te cubra, hermano. Ya no estoy en la pampa, me movieron. Sí.
0: Mi Duque Gavilán, no hay quien te cubre, estás gauca. Bueno, espero que estén muy bien, soneritos.
2: Miércoles 7
0: de octubre. 6:18 minutos. Una temperatura agradable que tuvimos.
2: Por favor.
0: Pero parece que va a llover, el cielo se está nublando. Ay, mamá, me estoy mojando.
2: ¿Sabes qué? Sería algo ilógico que después de estar bonito el clima todo el día, con una temperatura vuelque.
0: Sí.
2: Y empiece a llover.
0: Te cuento.
2: Y otra vez la lluvia, y otra vez el río. Es horrible,
0: viejo. Querido Cristian, te digo en serio, hermanito, hay pronósticos de lluvia el fin de semana, ¿sí?
2: Ah, pero el fin de semana.
0: Mañana ya es fin de semana.
2: No, mañana empieza el fin de semana.
0: No, yo arranco los jueves.
2: ¿Usted arranca los jueves?
0: No, dice, mira.
2: Cristian, ¿usted trabaja sábado y domingo? No, ¿no?
0: No.
2: Descansa.
0: Bien, claro.
2: Usted
0: no es esclavo.
2: Bien, Cristian.
0: Mi querido Cristian, no es esclavo de nadie.
2: Nadie viene a trabajar sábado.
0: No, nada. Estás que te le echa el... Entonces, hay muchas cosas que comentarles, queridos soneritos. Solo para hacer un pequeño avance, le voy comentando. Quiero saludar también, espéreme, ya de entrada, a mi querido Jens. ¡Qué productor hermoso!
2: ¡Qué productor más hecho bien!
0: Yo no lo dije, Jens.
2: No. Está enfermo, creo.
0: ¿Está enfermo?
2: Está enfermo.
0: Para, sí, el niño. ¿Y no vamos a hacer jueves de bolo el dogro?
2: Obvio.
0: ¿O no somos?
2: Obvio, si somos hombres.
0: Ya, vamos a hablar de cosas, obviamente, que están girando en el torno de la cabeza de muchos que están preocupados por la economía, ¿no? Vamos a hablar sobre el presidente, qué es lo que dijo, lo último que dijo. Hay un famoso de una canción realmente famosa que a sus 81 años dejó
2: falleció.
0: Vamos a hablar un poquito de aquellas cosas bellas, ¿no? Que podrían resaltar de las noticias malas.
2: Vamos a hablar de nuestra querísima Santa Cruz.
0: Sí, claro. Ya le voy a hablar qué dijo J.P. Velasco con respecto a Santa Cruz, ¿no? Luego tenemos muchas cosas que comentarle. Dentro de ello, obviamente, también sus llamados telefónicos, sus audios.
2: Sus mensajes.
0: Que nos matan de risa. Así que, bueno, ¿cuál es la palabra que identifica a los soneros? Cochino.
2: No. ¿Qué? Oye, 783-09622.
0: ¡Qué asco! ¡Ah, qué asco! Cochino. ¡Qué asco!
2: 783-09622.
0: Bueno,
2: vamos a la primera pausa.
0: Claro.
2: Vamos a la primera pausa, claro, chicos, sí. Mientras que nosotros nos acomodamos ya para informar. ¿Qué es lo que ha sucedido en todo?
0: 11,97 el dólar para hoy.
2: 11 con... Ay, mierda.
0: Y me acaban de dar una moneda de 3 pesos.
2: Ay, te voy a contar que a mí me dieron...
0: No te reaje.
2: No fue nada. No fue nada.
0: Me tumbaron, papi, me tumbaron.
2: Tuve 3 pesos, queda chiquitingo.
0: ¿Qué fue?
2: A mi cambio iría.
0: ¿Qué fue?
2: Fui, compré con un billete de 20.
0: Ya.
2: Y me dieron esto de cambio. 5 pesos de pan y me dieron esto de cambio.
0: Oye, no es el de 5.
2: Un quinto de 15.
0: De 15, sí. Y mínimo lo vas a hacer pasar,
2: ¿no? No, ahí lo tengo ahí en la casa. Se lo voy a botar.
0: Oye, no, idéntico al de 5, uno de 15. ¿De dónde es esa moneda?
2: De acá, pues. De acá, ¿eh? Boliviana. Si no la ha visto, lo voy a mandar por la pantalla. Enseguida, ay, Boliviana. Ay, ay.
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0: Espera. Ya, eso es memorándum, no. Querido Griseli, querida. Espera. Ya, no. Amiga, ya es un memorándum, no. Para ¿qué hacemos?
2: Escúchame, todo se ha atravesado todo esto, de verdad.
0: ¿Qué querés con el mono? ¿Qué querés con la pensión?
2: Ahora sí, ya.
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1: Oye, medio Popeche he venido hoy día, ¿no?
2: ¿Y cuándo has estado bien? Pues has estado Popeche siempre. Eso me dijo esta dama hermosa aquí. Me dijo, ¿cómo puede ser que te confundas? ¿Cuál la pensión? Así vino.
1: Bueno, señoras y señores, estamos transmitiendo a través de YouTube. Pueden ingresar para toda la gente que está ahí escuchando. De repente quieren ver la noticia que vamos a lanzar el día de hoy. Pueden ingresar a YouTube, buscar como Radio Fama guión medio La Cafetería. Tranquilamente pueden ingresar y pueden vernos. Pueden opinar también y pueden mandar saludos. Pueden dármelos alguna información que tengan ustedes. Nosotros vamos a estar a la expectativa de los mensajes que nos lleguen a través de YouTube, ¿no?
2: Así mismo, son las 6 de la tarde con 33 minutos y como siempre nosotros ya estamos haciendo la Notizona, como lo dijo bien mi estimado Gavilán. Quiero antes de arrancar la Notizona agradecer a nuestros amigos del Dogor. Mañana vamos a traer algunas hojitas para aquellos oyentes buenos que siempre son fieles ahí. Así que espero que estén atentos, así que un abrazo grande al Dogor. Y por otro lado, ya estoy a punto de entregar los primeros 6, se nos fueron, hoy traje 2, los primeros 6 flash del sector.
1: Mira la Piggy B.
2: Del sector Machichi en su tercera versión. Solamente lo ponen, viajan, hacen un junte, bueno, solamente pónganlo y no es más, ¿sí? Para poder obtener este flash, 709-70-222, 709-70-222 y no es más. Después del programa nos podemos contactar. Bueno, arranquemos, Negrito. A ver, de todas las cosas que están pasando en Bolivia, con esto de los fiscales y que renuncian, que están renunciando, que hay nuevos fiscales, que son interinos algunos, y bueno, y todo esto, Paz, el presidente Paz denuncia que parlamentarios recibieron amenazas de muerte durante el cambio de fiscal general. Mira. Así como lo escucha, querido sonerito. A ver, el presidente Rodrigo Paz denunció este miércoles que algunos de sus ministros, incluyendo parlamentarios, recibieron distintas amenazas por las decisiones y decisiones que tuvieron, obviamente. Además de que están preocupados, ¿no? Porque afirman que, bueno, no se sabe quiénes serían. Los ministros me dicen, afirma el presidente, que lamentablemente los teléfonos de ellos están siendo contactados por personas anónimas que están amenazándolos de muerte, ¿no? Y bueno, ellos dicen pues que tienen algo de temor porque
1: claro, ¿quién no?
2: Tiene su familia, pues.
1: Claro, ¿no? Que te amenacen a tu esposa, a tu familia.
2: Además,
1: tu
2: no solamente con llamados, sino que también a través de las redes, a través de WhatsApp. ¿No? A través de WhatsApp. Esto aseguró el presidente Paz en el lanzamiento del censo en Trinidad, Beni, ¿no? Esto es el censo agropecuario en Trinidad, Beni. Es una pena, oiga, lo que está pasando. Yo digo, ¿no? ¿Qué vamos a hacer si supuestamente fiscales están metidos en esto cuando los fiscales tendrían que velar por la justicia, ¿no? De aquel que cometió o no cometió algún acto, ¿no? Pero ahí está, lamentablemente nos vemos así.
1: Bueno, déjame informarte que pues sucedió el día de hoy un nuevo hecho delictivo.
2: Ay, papá.
1: Se registró en la zona de la rotonda del Plan 3000.
2: Bueno, en realidad no existe rotonda ya, ¿no? Sería en el puente del olvido. ¡Ay, madre mía!
1: Mira, lo que lo salvó al pobre señor fue un celular. ¿Qué marca es? ¿Qué marca es?
2: Honor.
1: ¿Qué marca es? A ver, ¿alguien sabe? Creo que es un Samsung. ¿Un Samsung? No, voy a botar mi iPhone y voy a comprarme Samsung.
2: Honor.
1: Yeah. Honor. Honor. No, es honor.
2: Haga frío, haga calor, o cómo era. Oiga. Ah, si tu vida quieres salvar, un Honor tienes que comprar.
1: ¡Bien!
2: Ya, pero al margen de esto de que estamos haciendo, con todo el respeto y lamentablemente con todo lo que ha podido pasar si no fuera este teléfono, otra vez está campeando la inseguridad, querido Gabriela.
1: Sí.
2: Otra vez.
1: Un sujeto descendió de una motocicleta. Se dirigió hasta el lugar donde se encontraba un librecambista y le arrebató un bolso con el dinero que, pues, obviamente ellos trabajan día a día, ¿no? Para luego escapar, hay muchas cámaras de seguridad que captaron la huida. Se observan a dos motocicletas y cuatro personas escapando del lugar mientras la policía se encuentra movilizada y realizando rastrillajes en diferentes sectores del Plan 3000.
2: Mira, mire usted. Ahí tenemos los videos.
1: Mire usted el video.
2: Madre
1: cómo
2: mía.
1: Se bajan, cómo atracan y cómo te esperan.
2: El tipo está esperando, ¿no?
1: Dice que alrededor de 10 disparos sí. lanzaron.
2: Sí, se ve.
1: Y entre ellos, pues dos pegaron o tres pegaron en el brazo del librecambista y uno se dirigió en el pecho. Gracias a Dios es que se encontraba el teléfono celular ahí en el bolsillo del pecho.
2: Escucha.
1: Se escucharon.
2: Se escucharon los disparos, escucha. Y ahí viene corriendo. Ay, escucha.
1: Oye, y la gente empezó a tirarse al suelo. Pues obviamente, mira, dos motocicletas, ¿no? Es así que, pues, sigue campeándose la delincuencia en Santa Cruz.
2: Oiga, qué pena, ¿no?
1: Más bien, logró salvar la vida el librecambista. Tenemos otro video, a ver, por favor, Cristian. Tenemos varios videos ahí.
3: Pero tiene un tiro en el brazo, el Cobú. Tiene un tiro en el brazo.
4: ¡Me voy a matar!
3: ¡Hijo de puta, súper
2: atraco! Esto es lo que decían los testigos.
3: ¡Claro, el cambista! ¡Está vivo, está en el cambista!
4: ¿Se lo han llevado?
3: Sí, está en el hospital.
1: Esto sucedía en la rotonda del Plan 3000. Mira el teléfono. La gente muy asustada, hermano. Imagínate que se agarren a balazo. Ahí tenemos más imágenes. Igual tenemos otro video, por favor, Cristian.
2: Oiga, pero antes de poner el otro video, a pocas cuadritas, si no me equivoco, dos cuadras, si no es menos, hay un módulo policial. Nada. De donde pasó esto, a media cuadra está el hospital Santa Mónica, si mal no me equivoco, ahí. Ahí creo que lo llevaron al señor, por eso salvó. Hasta el momento.
1: ¿Hospital? Sí, o microhospital. El que está ahí.
2: Es un
1: micro... No, María Auxiliadora, creo que es la que está ahí.
2: Bueno, en realidad hay dos.
1: Hay una clínica privada también a dos cuadras,
2: sí,
1: también.
2: Sí, hay dos. Pero el asunto es que miércoles, oiga, ese lugar no solamente, bueno, ya era hora que pase esto, ¿no? Todos los días roban celulares, hermano, a todos los que pasan en micros por ahí. Es una inseguridad. Ese puente del olvido, así yo lo bauticé hace años.
1: El puente del olvido.
2: Desde que el inútil lo dejó así a mitades.
1: No le digas así, después cuando te da plata era gracia, tío Tongo.
2: ¿Por qué no me da plata? ¿Por qué no me da trabajo? Entonces, el puente del olvido, yo le digo. El puente del olvido, queridos amigos, se ha convertido hasta en casas de malvivientes. Ahí. Porque ya no hay rotonda, por si acaso. Están haciendo un obelisco ahí donde uh-huh. está la bandera, ahí un pequeño obelisco, pero después no. Entonces, es tan peligroso, oiga, imagínese si se termina ese puente de nivel que no sé por qué, quién es, me digo, que podría ser un desahogo de la trancadera que hay, pero miren, van a atropellar a trochimoche a la gente cuando lo terminen, porque hay muchos malvivientes, oiga.
1: Tenemos otro video, a ver, por favor, Cristian, de los... Pero la imagen, las imágenes, pongamos por favor, igual, Cristian. Ahí está, mira, el librecambista.
2: Él es el señor.
1: Él es el señor que salvó la vida. Gracias a Dios, está con vida todavía. Pero mira, con dos balazos en el brazo que recibió. Y uno, si no haya sido por el teléfono, yo creo que con eso lo fulminaba, lo liquidaba.
2: Bueno, según lo que dicen los testigos, que... Él paraba solo, ¿no? Paraba solo y estaba husmeando el teléfono de vez en cuando. cambiaba dólares, muy conocido por ahí. Y la, bueno, la, lo bueno es que salvó su vida. Lo malo es que se llevaron el bolsón. Se llevaron la plata.
1: ¿Cuánto será la cantidad que habrá perdido también, ¿no? Porque ellos no manejan poco. A ver, vamos a escuchar la opinión de los soneros, ¿ya?
2: A ver, ¿qué dice?
1: Hay muchos soneros que empezaron a mandar audios.
2: De la inseguridad, sonerito.
1: A ver, vamos a escuchar.
5: Hola, ¿qué tal, mi querido Franquicito? Aquí está Vito. Escúchame, querido, a ver, ¿ah? Hacémele la prueba de alcoteja a ese Canela, a ver, a ese negro. No parece que muy feo se ha chipado, güey. Muy, muy feo.
1: Se parece. A ver, vamos a reproducir más audios. ¿Qué dice Waldo Quinteros? A ver.
6: Gavilán, me dio una moneda de 15 pesos.
1: Esta era la moneda que estábamos hablando. Mira, a ver, se la voy a pasar a Cristian para que puedan ustedes verla. No, la misma tenía yo. A ver, chequeen, por favor. ¿Te llegó, Cristian? Esa es la famosa moneda falsa de 15 bolivianos.
2: 2017.
1: Del 2017 todavía, ¿eh?
2: Oye, pero
1: con dos de esas.
2: Pero escúchame, a ver, esta, ¿cómo han querido hacerla pasar como 15 pesos?
1: No sé, la verdad.
2: ¿Me dan una de esas y yo entré uno de 5 de original o qué? Madre mía, mira esa. Oiga, tienen cuidado. ¿Sabe qué? En la última hora vamos a hablar de las nuevas estafas por redes. Madre que se está convirtiendo viral.
1: A ver,
2: en
1: ¿qué dicen última los audios?
7: ¡Puta, qué asco!
1: ¿Ah?
7: ¡Puta, qué asco!
1: No. ¡Ay, qué asco! No, a ver, más audios. Llegan muchos audios, ¿no?
8: Buenas tardes, Germán.
1: Va, ¿cómo
8: va? Pronóstico del tiempo.
1: Germán.
8: ¿Llueve o no llueve? Porque está como exterior de travesti.
2: Sí, que está cruzado.
1: Este sí hay que hacerle prueba de alcoholemia.

0: viernes, nana, de que estamos viernes de caras ahí en la Cumpa Birman con una pichuchita. Así que viernes nos la desquitamos y no llegamos hasta el día siguiente. ¡Ay, ay, ay!
1: Tanto era su fatiga, va nada más su audio. A ver, ¿qué dice por acá?
2: Oye, Gavilán, ¿cómo vas a decir pues, el de los policías que está al frente ahí donde está el pobre librecambista? Hermano, si esos Popechi, ya, porque son unos Popechi esos policías.
1: Popechi.
2: No pueden tirarle un pique porque se ahoga.
1: Es así como hace locución Rulo y Monquisito, así más o menos.
3: Ahogándose.
2: En vano, a mal palo te arrima.
1: Oye, pero pueden salvarte la vida. A ver, el último audio y ahí seguimos con más noticias.
4: Mierda, mucha triple pep, burra, carajo.
1: ¿Qué hizo? ¿Qué hizo, piquisita? Oye, ya. Bueno, ahí están todos los audios que nos acaban de llegar.
3: ¿Le mandó nuestro productor la canción?
1: Sí.
3: Quiero hablar un poquito de este personaje.
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3: Bueno, ¿qué puedo decir, señores? Una canción que se ha hecho viral para el día de ese ser tan querido, tan sublime, para ese ser tan abnegado, ese ser que lo da todo por todo y porque es buen padre para los padres. ¿Alguien piensa lo contrario? El cantante ítalo-argentino Piero, ¿ah?, conocido universalmente como Piero, falleció este miércoles 7 de octubre a los 81 años de edad.
1: Esto en la ciudad, varias veces,
3: esto en la ciudad de Buenos Aires, Argentina. Su partida marca el adiós de uno de los grandes referentes de las baladas, el folclore y la música contemporánea del lugar. América Latina lo va a extrañar. Él dejó un legado sonoro que atravesó múltiples generaciones. ¿Y cómo? ¿Cómo esta canción?
1: Oye, pero para el Día del Padre suena muchísimo esta canción, ¿eh?
3: Piero, para que sepa un poquito, Piero nació el 19 de abril de 1945.
1: Ya estaba con sus años encimitas ya, ¿no?
3: En Alapoli, Italia. Y en 1948, en plena guerra europea, llegó con su familia a Argentina y se acomodó ahí, con toda la familia, en la provincia de Río Negro. Desde temprana edad demostró inclinaciones artísticas y musicales, integrando coros y mucho más, tocando la guitarra como él solo. Aunque durante su juventud también pasó por un seminario ante, bueno, tantos estudios que había, ¿no?, en el camino musical. Él se masteró en ello y, bueno, mi viejo, la canción que nos hace recordar a Piero.
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1: Así que era italiano, que se radicó en Argentina.
3: Sí.
1: Bien. Pobre, ¿no? Pobre Pierito. A ver, ¿qué dicen por acá? Vamos a reproducir los audios, ¿eh?
6: Mierda, ¿cómo está? Buenas noches. Oye, Jorochito, hijo de su mami. No jodas con el viernes, pendejo. Anda, comételo a tu compadre, carajo. Así pagas la renta vos, sinvergüenza. Qué desgracia. Oye, anda a la otra radio, pendejo.
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1: Bueno, hay una gran pérdida, ¿no? De un gran cantante ítalo-argentino.
3: Bueno, ¿continuamos?
1: Sí,
3: continuamos. Mi querido Cristian, por favor, esto es lo que dijo JP Velasco. A ver, vamos a dar la información. Esta es una información que debería repetirse todos los años. Esta es una información que debería estar vigente todos los años. Aunque debería ser mucho mejor, pero esto nos alivia muchísimo. Santa Cruz vuelve a respirar, según JP Velasco. Resalta que este año no se quemó ni el 1% de lo que se ardió el 2024. ¿Recordás el 2024, Negrito?
1: Claro que sí.
3: Ah, madre, era realmente fatal. Tras dos años del episodio de contaminación

0: que ocurrió del humo en Santa Cruz de la Sierra, el gobernador Juan Pablo Velasco resaltó una mejora en la calidad del aire y esto atribuyó este cambio a acciones de las personas que están obviamente haciendo chacos, quemas en sus chacos y demás, ¿no? Entonces, parece que han entrado en conciencia o es que de pronto están haciendo lo que deberían hacer siempre, estar vigilando, ¿no? Santa Cruz vuelve a registrar hace, bueno, exactamente 2 años. Un 7 de octubre, Santa Cruz de la Sierra amaneció sin poder ver el sol. Eso hay que recordar. Un 7 de octubre, Santa Cruz de la Sierra amaneció sin poder ver el sol. Y mire esos datos. Septiembre sin humo, 91%, menos...
1: Esta era la temporada, bueno, sí, de quema, de zafra. Sí.
0: Bueno, mire...
1: Y a veces se le pasaba la mano de mierda, incendio.
0: Estas forestal. Cifras nos dan cuenta de que, de verdad, estamos respirando algo bueno, por lo menos. Oiga, y ni siquiera quiero contarle la cantidad de hectáreas que se quemaron en ese año. Pucha, es increíble. Es increíble la cantidad de hectáreas. Mire, 41.795 hectáreas quemadas. Inclusive más grande que algunos lugares. Algunos lugares fuera de Bolivia, mucho más grande.
1: Bueno, déjenme mandar hasta Argentina saludos, que nos están viendo allá y nos están escuchando a través de la página de YouTube. Saludos, dice desde Argentina Cristian Pérez, que está ahí viendo la transmisión.
0: Hola, Cristian.
1: Buenas noches, Pueblo Sonero, dice Marcio Coca 2552. Así que ya saben, manden sus mensajitos, manden dos saluditos para la gente de donde nos están viendo a través de YouTube también, que los vamos a leer todos los mensajes que nos lleguen a través de YouTube.
0: Perfecto.
1: Déjame reproducir los audios, ¿ya?
0: A ver, adelante.
2: Buenas noches, Franklin. Buenas noches, Gavilán.
1: Hola.
2: Y lo que más se quejaba era lo que fumaban cuando había chaqueo.
1: Lo de los puchos, ¿no? A ver, ¿qué dice por acá? Vamos a reproducir.
3: Buenas, muchachos. Bueno, eso es lo que se redució la quema. Bueno, bien, ¿no? Por Santa Cruz. La verdad que no fue porque ellos han controlado. Mentira. Eso ha sido porque este año hubo más lluvia que los otros años. No sé si se han dado cuenta ustedes.
1: ¿No ve? Vamos a saludar también a Pablo Ibáñez, CR7, dice, o C7R. Saludos desde Brasil, bendiciones. Dios los bendiga siempre y bendiciones para todos ustedes. Saludos, Franklin, saludos desde Brasil. Nos están viendo desde Brasil, querido Tuela.
0: Un abrazo grande para mis amigos de Brasil. Estaba leyendo un poquito de los comentarios. Dice, sí, Franklin, tenés razón. El puente del olvido es fatal allá por la zona del Plan 3.
1: Bueno, ese puentecito, ¿no?
0: De
1: los billullos.
0: Oye,
1: el puente de los billullos.
0: Oye, pero hablando de las cosas que está haciendo, por ejemplo, ayer el alcalde, ¿no? Si bien quedó mal con muchas personas con el asunto del transporte
1: ya,
0: y la alza de 50 centavos, uh-huh, ¿no? Porque te cuento que no ha cambiado nada, más por el contrario, hay peleas por todos lados. No ha cambiado nada, ni tienen mejor servicio, siguen corriendo, todos los días choques, los choferes siguen con la cuestión de trabajo de tantas horas, siguen saliéndose de las rutas para cortar de repente alguna trancadera.
1: ¿Quién controla eso?
0: Siguen saliéndose de las rutas para cargar gas. Y los bajan a los pasajeros porque tienen que bajarlo, ¿no? Tienen que bajarlo. A margen de todo eso, ayer pude observar una vez más que están haciendo trabajos nocturnos. Ya están en la fase final de todo ese canal que va desde la Madre India hasta Paurito, uh-huh, San Aurelio. Están haciendo. Igual, la limpieza de los laterales están limpios, excepto del cuarto al quinto anillo, que siempre voy a renegar que los carritos con caballo, las carrozas, siguen botando basura,
1: basura
0: ahí.
1: Oye, basura. Ayer pasé, ayer, antes de ayer, estuve por el canal Guapilo.
0: Ya,
1: ¿qué tal está? Está súper limpio.
0: Claro.
1: Súper limpio.
0: Claro.
1: De verdad, en muchos canales he visto de la ciudad que están siguiendo la rutina de limpieza que deberían haber sido hace muchos años atrás, porque sí, miércoles lo teníamos abandonado los canales, sí, pero sí.
0: Bueno, botado, y seguramente como estas operaciones nocturnas van a haber muchas ahí en sus barrios y todo aquello, pero siempre no, esa palabra pero lo que pasó con el transporte, madre mía.
1: Grave la situación, ¿no? Bueno, siguen mandando mensajitos. Voy a leerlo, los mensajes. Dice, saludos chicos, los estoy viendo desde España. Nos están viendo desde España. Saludos para... ¿Qué horas son en España ahorita? ¿Qué hora es? A ver, díganme por favor, chicos.
0: ¿Con 6 horas? No.
1: 2:30, 1 debe ser allá. Sí, ahí está. Bueno, ahí están los mensajitos, mi querido Franklin.
0: Sí.
1: Continuamos con más noticias.
0: 783-09-622. Ahí está. Nos pueden mensajear. Y pues, aquello que me preguntaban, Franklincito, ¿a cómo se cotiza el dólar el día de hoy?
1: Ay, no.
0: 11.97, por si acaso.
1: Bajo.
0: 11.97. Ya estaba llegando a los 12, ¿no?
1: Estaba en 12. Bajó a 11.97.
0: Ay, qué bajón.
1: Subió a 12 y tanto.
0: Qué bajón que le tiró.
1: Pero, todavía no, no se convence. Ajusta a una sola cifra, ¿no?
0: No.
1: Yo digo que debería ser ya inmovible.
0: Dólar flexible, la bolainas.
1: A ver, ¿qué nos dicen por acá? Vamos a reproducir.
4: La verdad que no se entiende, la verdad que mi querido Franklincito. Cuando era concejal, mamén, ¿cómo hablaba, hermano? ¿Cómo decía hablaba? Que iba a declarar transporte libre, si iba a ser alcalde, que iba a dejar, que no le iban a torcer el brazo. Y mira.
0: ¿Verdad es?
1: Y ahora continúa, ¿no?
0: Bueno, a ver, quiero que vean una imagen que se la voy a nombrar ahorita a mi querido Cristian, al versátil Cristian, mi amigo, mi pana, digamos.
1: Mi
0: winivinín. ¿Ah? Mi está lloviendo, yo te llevo, digamos, ¿no? Micreros inician los trámites para tributar en la capital cruceña. Oiga, hasta eso, oiga.
1: Recién.
0: Hasta eso, hermano, hasta eso.
1: A ver,
0: dígame si no da la pinche rabia el mundo.
1: Te voy a decir por qué lo hacían.
0: A ver, ¿vos qué has sido micrero?
1: No,
0: ¿ah, no?
1: Yo que he trabajado dentro del municipio, digamos, y sé cómo se manejaba.
0: Vos quitabas placas, pues ya me acuerdo.
1: Oye, ¿verdad? Un tiempo.
0: Pero claro, ¿te acordás que me dijiste, mirá cuántas tengo, mirá mi yuyo?
1: Yeah. Oye, resulta de que obviamente pues en otros municipios estamos hablando, ya sea Porongo, ya sea Guarnes, ya sea Montero, que obviamente los impuestos son mucho más bajos y hay muchas ofertas también y muchos descuentos mayores que aquí en Santa Cruz.
0: Claro,
1: y es por eso hablando. Que pues obviamente de pagar, por decirte un ejemplo, pagar 1.500 bolivianos anuales, por decirte, ¿no? Un ejemplo de micros. Tú cada año, 1.500, vas a Guarnes, haces tu trámite, haces tu radicatoria y allá pagas 600, 650, obviamente que es mucho menos.
0: Claro.
1: Pero están tributando en otra parte que donde están haciendo el dinero, ¿no? Y eso no es justo. Y eso no es justo, ¿no? Eso yo no lo veo justo. Entonces, yo creo que ahí deberían ya también el transporte público ponerse las manos al pecho y decir, bueno, trabajamos
0: pero,
1: en Santa Cruz,
0: pero
1: hacemos la plata en Santa Cruz, pues paguemos en
0: pero
1: Santa
0: oye, Cruz, ¿no? Oye, yo digo, ¿por qué M los dejaron si no tributaban aquí? O sea, ¿quién tiene la culpa? Te voy a contar. A partir de este miércoles, los choferes y propietarios de unidades de servicio público de transporte comenzaron a tramitar para cambiar la radicatoria. Esto significa que dejarán de tributar en las comunas cruceñas, o sea, como usted dijo, en lugar de aportar para la capital. El dirigente del sindicato de transporte, Elías Mamani,
1: ahora
0: admitió que algunas unidades que operan en la ciudad se encontraban registradas en otro municipio. No son algunas, son hartas. El alcalde cruceño, Mamén Saavedra, nos dio exclusivamente la ventanilla 30 para realizar estos trámites. Es decir, aquí. No vayan a otro. Aquí.
1: Ya era hora, ya era hora.
0: Y cumplir con los plazos, ¿no? Porque creo que le ha dado también un plazo. Es que también, ¿no? Mamani señaló que aproximadamente el 20% de las unidades debe realizar el cambio radicatoria para los micros.
1: Consumo urgencia tiene que ser eso, ¿no? Más ingresos, pues más obras, pues no, obviamente. Tiene que ser así, ¿no? Voy con audio, Franklin.
0: A ver.
5: Para aquellos que se quejan que su canal está sucio, ¿para qué votan por otro? ¿Para qué votan por Sosa? Ahí está, en cada colegio usted registrado las mesas cuántos votaron, así que por sectores, mi hermano, así que para los que votaron por Mamén, está limpio los canalcitos, así que.
1: Y a lo que no,
5: ya sabe.
1: ¿Verdad? ¿Está sectorizado? No creo.
0: Claro.
1: No creo.
0: Claro, papá. El otro día vi una página donde dice por qué circunscripción van a si es que tiene canales, la limpieza de canales.
1: Oye, yo sé que manejar con mucho cuidado es muy interesante, muy bonito. Le acabo de pasar una foto, Cristian. ¿Ya? Pero ya hay mucha gente muy extremadamente loca. Mira lo que sucedió en Santa Cruz de la Sierra, por favor. Mándeme esa imagen. Voy despacio, llevo una olla con patasca.
0: Oiga, pero bien, amigo, bien, felicidades porque. Y luz de parqueo y se va. Mirá, y se nota la tapa de la hora patasquera, ¿verdad?
1: ¿Qué tal esa, no? A ver, buenas noches, consulta. ¿Ya tocaron el tema de Jodabol y la posible quiebra de su dicha U, dice? No, todavía. La Udabol.
0: A ver, pasanos los datos. Lo que sí le voy a decir, si tiene algún audio, más.
1: Tengo audio.
2: Buenas noches, Franklin. Para mí que le han dado una línea mínimo, le han dado una línea de micro a Mamén y una de Trufi, cuarto anillo. Franklin, llámelo a Rulo y pregúntele.
1: ¿Qué?
2: Él era micrero en el tercer anillo.
1: No, ese chupa.
2: Grande que ya no entraba al micro, pero lo dejó.
1: Ya no entraba al asiento, no, al micro entraba, al asiento no entraba.
6: Buenas noches, Pamplin, Gavilán, un gusto volverlo a escuchar.
1: Gracias.
6: Siempre le escuchaba, pero no podía enviar mensajes, no tenía el número. Ya Gavilán se olvidó de Galaxia, al parecer.
1: No, nunca. Nunca, ni idea. Esos son los mensajes.
0: Ya. A ver, vamos a tocar otro punto que a ustedes les interesa.
1: Pero volviendo de la pausa, por favor.
0: ¿Después de la pausa?
1: Sí, déjenme
0: dar la pausa. Pero le voy a dar el titular para que Cristian también esté con nosotros. Alcaldía realiza controles en los mercados para prevenir especulación en los precios. Cuando retornemos.
1: Una pregunta, Franklin, ¿cuál es el número para comprar el USB? Dice, por favor.
0: 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Esta es la tercera versión del sector Machichi.
1: Voy a la pausa ya y enseguida volvemos.
7: 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Son las 7.

0: Santa Cruz de la Sierra, 18 horas. Perdón, 19 horas con 9 minutos.
1: Con sabor. ¡Madre mía! No puede. Otra cosa. Bien, chupenceta, man. Mandarina, queridos vasos, querido La Pensión, cafetería. No, no. El show de la zona, así nos trata el querido Cristian.
0: Muy bueno, el café,
1: y
0: lo, oye.
1: ¿Y los tamales para cuándo?
0: Era uno pan de arroz, pues, ¿no?
1: A ver, no sé si nos está escuchando algún lugar que haga hamburguesa o que hagan pollito. ¿Quieren que le hagamos una mención buena? Y quiere que ser parte del show de la zona. No es que necesitemos cena, porque estamos bien.
0: Yo estoy gordito, no pasa nada.
1: Comuníquense con nosotros.
0: Oye, déjame reproducir los audios ya, por favor. Hay muchos audios.
1: Uy, qué super,
0: me mandó,
1: oye,
0: un puntito, super. Me mandó un puntito. ¿Y qué voy a hacer con tu punto?
2: Oye, Frank, en tu flash está en la cita, no hay tipo ahí, machichi, dice, está vendiendo un montón de flash, no. Frankie, sí, me dijo, sí. Pura cumbia buena, no se escucha.
0: Saludos para Jimmy Arnex Vidal, que están ahí viendo a través de YouTube. Dice, hola chicos, manda saludos por acá. A ver, más audio.
3: Hola Franklin, fijo, ¿cómo puedo hacer para obtener el UCB con el sector machichi?
1: Sí,
3: puedo contactar
1: 709-7222. Ustedes me escriben, yo les respondo después del programa. Pueden venir a la radio igual, en Rocky Coronado, dos cuadras antes del cuarto anillo.
0: Ah, del perdón, cuarto anillo.
1: Del segundo anillo. Sí, me acordé. Entonces, pueden venir por acá y no hay ningún problema. Pero, obviamente, después del programa. Yo estoy de 6 a 9 por acá. Bueno, a ver, queridos amigos, esto da para que ustedes opinen, soneritos, porque ustedes son los más, los tipos de los tipos. Soneritas también. Soneritas tienen que acostumbrarse a mandarnos mensajitos también. Queremos escuchar su opinión. Sé que nos escuchan, pero no se animan a mandarnos.
0: Mande,
1: por los bellacos estos, a veces estos soneros que mandan sus cosas.
0: Mande. Háganlo quedar mal.
1: A ver, ¿qué es lo que está pasando en el mercadito de su barrio? La alcaldía realiza controles en el mercado para prevenir especulación de precios. Se lo digo en serio, en algunos lugares están abusando. La Dirección General de Defensa al Consumidor, Identidad Departamental de la Alcaldía de Santa Cruz de la Sierra, intensifican la acción de prevención, verificando en los centros de mercados de mayoristas y minoristas, mediante estas acciones, bueno, a que la gente no abuse de los precios. Pero,
0: sobre precio.
1: Perdón, claro, de los precios, o sea, que estén dentro de lo normal. Así está trabajando la alcaldía en los mercados. Primero, viendo que las balanzas estén en orden.
0: El peso exacto.
1: Ojo, ¿no? Ojo. Hay el pitazo, como se dice. ¿Sabías que en los mercados hay el pitazo?
0: Obvio que
1: están,
0: sí.
1: Están entrando la alcaldía. ¡Madre! ¡Peque! ¿No? Las balanzas. Así que ya caseritas las sabemos. Pero lo que no pueden ocultar, obviamente, es el subidón que algunas caseras le están dando a algunos
0: productos. Exageradamente.
1: De verdad, no hay bolsillo que aguante hoy por hoy. Peor con la situación que estamos viviendo con esto del combustible y todo aquello. Así que, a ver, coméntenos un poquito, soneritos. ¿Cómo anda con la cuestión? Con la cuestión esta. ¿Cómo anda con la cuestión
0: de los precios?
1: De los precios
0: en los mercados.
1: En sus mercados.
0: Uy, mucha gente se va a quejar, señora. A ver, ¿qué dice?
4: Oye, Franklincito, ¿hoy día vas a meter machichis o negativo?
0: No, mañana.
4: Machichis.
1: Oye, hablando de mañana, ¿hablaste con Gio o hablo con el amigo? Porque quedamos en eso.
0: Habla con Toño.
1: Ya, con Toño.
0: Mejor, no
1: ya.
0: Quiero meter la pata otra vez.
1: Ya, a ver. Ah, de verdad, ya me acordé. Oye, permíteme por favor mandarle un abrazo grande a un colega. Un abrazo grande a mi querido Jorge Bravo. Colega, un abrazo grande. ¿Está escuchando o no, Jorgito?
0: El gordito.
1: Jorge Bravo de Victoria. Un abrazo para Johnny, para Bri, para todos ahí, un abrazo grande. ¿Sabe qué? Jorge Bravo es profesor y hace la ruta de Santa Cruz, Cotoca, Santa Cruz, todos los días.
0: Qué mierda.
1: Así que debe estar con Sandro, que también es profesor. Un abrazo, mi querido Jorge Bravo, hermanito.
0: Escuchando la radio. Bien, a ver qué dice por acá.
5: Buenas noches, Franklin. Negro, negro.
0: Hola.
5: Voy a ver una pregunta para ustedes, Franklin.
0: A ver, vamos con la pregunta.
5: Cuando veo un auto que está dando retro, ¿vos le ganás caminando a pasar o esperar que se dé la que es retro y que se dé la vuelta? A ver esa pregunta.
0: No, pues tenés que esperar.
5: A ver, pasó que estaba dando retro y el otro más apurado a pasar por atrás.
1: A ver, casi me lo da. ¿Cuál sería la pregunta?
5: Como peatón, cuando estoy de a pie y veo un auto que está dando retro, me paro y que se dé retro y que se acomode.
0: Exactamente, es lo lógico, lo que debería ser.
5: Consejito para todos esos imberbes que dicen, tiene que parar.
0: Lo que debería ser, a ver. Obvio, si yo estoy viendo una movilidad que está dando retro, me tengo que parar. ¿Por qué? Porque no tenemos la misma visualización que cuando estamos viendo de frente. Claro. ¿Ya? Estamos solamente jugando con tres espejos, que son los dos laterales y el que va de retro.
1: Ya, pero
0: algunas cámaras que tienen movilidad.
1: Lo que quiero entender, si pasa un peatón
0: y yo estoy si una movilidad está dando retro, el peatón qué hace? ¿Espera o corre y pasa?
1: Ya, eso es a lo que se refiere. Pero ¿sabes qué? Yo hasta donde sé, porque no he comprado mi brevet, el peatón siempre tiene prioridad.
0: Por eso. Pero me refiero a también si es que está en paso, en los carriles de paso de cebra.
1: No, ¿me entendés? Rayas de cebra.
0: Las rayas de cebra, ¿me entendés? Ahí sí tiene toda la razón el peatón.
1: Bueno.
0: Lo legal. Pero si estás en una calle donde no hay ni señalización, obviamente mejor es prevenir que después lamentar, pues, ¿no? A ver, ¿qué dice por acá?
6: Qué belleza. Sí, sabemos que no podés olvidar esa radio, sabemos.
1: A ver, ¿qué opinan de los precios en los mercados? ¿Hay algún varón, algún sonero que sepa hacer compras?
0: Oye, yo voy a hacer compras siempre.
1: ¿Siempre?
0: Siempre.
1: ¿Te conocés? ¿A cómo está el kilo de tomate ahora?
0: 8. 8 estaba la última vez que fui.
1: Ay, qué vergüenza. Oye, comprar de 8.
5: Se hablan subido mucho hoy al cigarro 1.50.
0: No, el cigarro ha subido, ¿verdad?
1: ¿De verdad?
0: ¿Verdad? El cigarro ha subido. Mi audio, por favor. Ya, pero que no sea tu audio medio extraño.
6: No es tu radio, ¿para qué pidas machich, cojudo?
0: Bueno, ahí está.
1: Oye, ayer estaba mandándome un mensaje, me olvidé mandarle un saludo. Saludo para Huicho. Charlie Brack, ¿verdad? Mande saludos, jóvenes, los estoy escuchando en el estadio. Hoy gana el Papá Oriente, dice.
0: ¿Está en el estadio ahorita?
1: Debe estar vendiendo algo.
0: Mucho, sin oficio, ¿no? A ver, el de arriba, negro, el de arriba, dice. ¿Cuál? Este. A ver, ya, a ver.
6: Increíble, hermano, de verdad. Ni cambiando de radio nos salvamos de Orochito y que dice que es el brother y se va a dar a su compadre, ni ese viaco que ahorita acaba de hablar. Hay que cambiar de dial de nuevo y no decirle en qué dial van a estar, hermano, de verdad. Increíble.
0: Increíble.
6: Saludos, Franklin, saludos, Aylan.
1: Saludos, hermano, pues ya qué podemos hacer.
6: No es tu radio, ¿para qué pidas machich, cojudo?
0: A ver, llegan audios por acá.
4: Oye, Franklincito, que yo sepa, el peatón tiene prioridad de todo. Oye, puede meterse en semáforo rojo, en verde, en amarillo, en naranja, en lo que sea.
0: Fue?
4: Lo pueden pisar y todo lo que sea. Y siempre va a ser culpable el chofer, es que lo que yo sé hoy.
0: Oye, pero deberían cambiar las leyes de tránsito, ¿no? Por ejemplo, mira.
4: El chofer tiene la culpa de todo también lo que pase.
0: Claro, por ejemplo.
4: Lo pisan, lo atropellan, lo que sea, el peatón. El chofer, aunque sea a una cuadra de distancia, ya tiene la culpa ese automático.
0: Por ejemplo, para las personas que han viajado a Europa, si aún vos pisás a alguien que está por los pasos de cebras,
1: ya,
0: lastimosamente pues somos el culpable.
1: Claro.
0: Ya, lastimosamente somos el culpable y pagás todo lo que tenés que pagar. Ya, es más, si se quiebra una pierna, indemnizás de por vida, pagás, es una desgracia. Pero si el peatón está por fuera de los pasos de cebra y choca
1: y cruza
0: y lastimosamente hay un accidente, pues es el peatón que se encarga de pagar los daños del vehículo.
1: Ah, mira.
0: Del vehículo y daños y perjuicios.
1: Que sin andar lejos, aquí en Chile nomás, hay un botón en la raya de cebra que aunque esté en rojo te lo cambia en verde, porque prioridad tiene el peatón para cruzar.
0: Sí.
1: ¿Sabías, no? O sea, sí, tienen el botoncito aquí, agarra, está en rojo, ¿no ves? Y peque, lo aprieta y cuenta 1, 2, 3 y ¡pum! Se pone verde para el peatón. Pero Es cultura, pues, es cultura.
0: Nos falta harto todavía.
7: Y hablando de Charlie Black, oye, ya. Negrillo, ¿te animás nuevamente la revancha con Charlie Black?
1: ¿Quieres acordar?
7: ¿Con Charlie Black otra vez la revancha?
0: Si traes bolo.
1: Se acordaron. Puta, hicimos un ring de la recontra. Se acordaron.
0: ¿Qué dice por acá?
8: Oye, de este tipo tampoco se salva ni una radio. Oye, papá de Jorochito, por si acaso.
0: De este tipo no se salva ni una radio. A ver, más audio. Llegan demasiado.
9: Sí, por ejemplo, las cosas del mercado yo compro para mi familia todos los días.
0: Claro.
9: O cada 2-3 días, no mucho.
0: Nosotros cada semana.
9: Y no falto los domingos donde es lleno por todos lados y veo las promociones. Que los bollitos a 2 pesos, 3 pesos, digamos. Hay que buscarle, así que yo veo lo más baratito, lo que te da más baratito, los bollitos, todo eso. Y mayormente las cosas han subido entre unos 2 pesos, 3 pesos, así. El arroz, por ejemplo, que estaba 8 bien, más o menos, ahora está 10, digamos.
0: 11.
9: Que estaba bien, que valía 10 pesos, ahora está 12. Después la papa lo mismo, costaba 6, 7, y hoy gastaba 9, 10, digamos. Hacer papas fritas bien, digamos. La cebolla lo mismo, zanahoria se ha mantenido, la alberja lo mismo, pimentón está todavía por ahí.
0: Claro.
9: O sea, lo que se usa más es lo que como que lo han hecho subir, y lo que se usa más, medio que más o menos, está así, eso mismo, que ¿para qué? El aceite lo copiabas en 15, 16 pesos, ahora que estás pidiendo 19, 20. El chancho también aumentó como 3, 4 pesos.
0: Uy, ha subido el chancho.
9: Sí, sí, sí, sí, el pollo sí, chancho, la carne de chancho. Es como siempre, baja, sube. La carne vale, está nomás ahí, eso mismo nomás. Son cositas, digamos, nada más que han subido, que la gente aprovecha, ¿no? Es que porque yo creo que porque esto, obviamente, es un gasto más de transporte, digamos, con el diésel y todo, ¿no?
0: Pero ya muy exageradamente, ¿no? Muy exageradamente.
1: Sí, ha subido, hermanito. Ha subido.
0: Estoy sumamente indignado, por favor, mi audio.
10: Hola, chicos, buenas noches. A ver, este audio va
0: para aquí.
10: Específicamente directo para usted, señor chofer de micro. O para usted, señor dueño del micro. Usted que está manejando el micro y su ruta pasa por el cuarto anillo Banzer, específicamente por debajo del puente.
0: Ya.
10: Oiga, no se pare, pues, a levantar pasajeros en esa zona. Genera tráfico, genera caos, puede haber accidentes. No te pares a recoger o alzar pasajeros debajo del puente del Avancer, avanza un poquito más. ¡Qué desgracia, güey! ¡Aprende! ¡Aprendan, choferes!
0: Se enojó de verdad.
10: Oiga,
0: tranquilo, ¿qué? Hermano.
10: No sé si odio más a los gremiales o a los micreros.
0: ¿Odio más a los gremiales o a los micreros?
10: Que más descanse nuestro ingeniero Percy Fernández, pero él diría, me cago en los micreros.
0: ¡Me cago!
10: ¡Qué desgracia!
0: ¡Uy, estaba enojado!
1: ¡Está bravo! Bravísimo.
0: Está sumamente enojado.
11: Anoche, Franklin, oye, de verdad, mano. Ya me están cabreando ya.
0: ¿Quién?
11: Lo que es ese, dije, el cholero y no agarra ni refrío, puro traba nomás es lo que agarra. Y ese otro paico, puta, bloquealo, malo, aunque sea, sea un día, bloquealo eso, oye.
0: No hay que ser así tan malo bloqueándolo. El último audio ya, para que sigamos con la noticia.
12: Oye, aquí igual es esos semáforos en la ramada.
0: ¿Dónde?
12: Ah, apretar y cambia. Pues la cosa es que los molestes de paren, pues, ¿no?
0: Ese es el otro punto.
1: Oye, querido Charlie Black, ¿podés creer que en tantos años que te conozco nunca he probado los panchitos que hace tu hermana? A ver, de coqueto tráete mañana unos tres o cuatro. A ver, para ver, ¿no? Su hermana vende ahí en la Blackwood, ¿no?
0: Yo lo he probado bien.
1: Un abrazo. ¿Qué tal son?
0: Bueno.
1: A ver, de coqueto, vos que sos nuestro Pinky, ¿ya? Y le vamos a dar el nombre del carrito del lugar, ¿ya? Ay, mañana te esperamos.
0: Oye, a ver, mira esto, Carelita, ¿qué hace en esta ocasión? Dice, a ver, vamos a pasárselo a Cristian, por favor, para que lo pueda reproducir. Cristian, le estoy pasando un video, por favor. Queremos ver qué harías vos en esta ocasión, dice. A ver, ¿ya le llegó Cristian? Bien, reproduzcamos por favor, Cristian, lo que podríamos hacer en esta ocasión.
1: A ver, ¿qué dice? ¡Ay, no!
0: ¡No! Sí.
1: ¡Ay, no!
0: ¡No seas cojo!
1: ¡Ay, perrito! Yo le decía perrito. Gatito.
0: ¡No!
1: Ay, mamá.
0: A ver, ingresen a YouTube, por favor. ¿Qué harían ustedes en esta ocasión? No.
1: ¡Ay, madre mía! Entre, por favor, ahí a ver eso, ¿qué haría?
0: ¿Mordió?
1: No. No. De infarto, turista queda frente a frente con una leona en África. Se le entró por debajo de la movilidad. Entre, por favor. ¿A dónde tienen que entrar para verlo?
0: Radio Fama, guión medio, La Cafetería.
1: Ya. Así, ¿eh? ¿Eso en el Facebook?
0: En YouTube.
1: Radio Fama. Ahora. ¡Ay, ay, ay, ay, ay, ay!
0: Oye. Qué grave, ¿no? Qué grave. Pueden ingresar y verlo, ¿ah? Es un turista que... seguramente está dando algún tour y pues frena, ¿no? Para tomar, wow, alguna foto o algo. Y una leona aparece por debajo. Por debajo. Y pues se lo quiere.
1: Oye, pero mucha frialdad, ¿no? Del...
0: ¡Ay, ay, ay, ay, ay, ay, ay, ay, ay! Ahí voy a pegar gritado, cagado, y vomitado y todo.
1: Como Jen cuando le digo, te voy a saltar. Se le hizo un botón.
0: Oye, ahí, mira. Pueden ver. Pueden ingresar. Mira.
1: Ay, oye, madre mía. Bueno, a que te muerde. Yo le decía, gatito, gatito, gatito, gatito, gatito, gatito, gatito, gatito, gatito. Escuchen eso.
13: Así, ¿no?
1: Ay, mamá. Oye, ay, mamá, se entró este.
0: No seas como bien.
1: Ay, madre mía. Bueno, son cosas que pasan, oigan. ¿Qué no habrá ya? Oiga, hablando de cosas así de África, uh-huh, ¿qué animal le gustaría conocer en vivo?
0: Una cebra y una jirafa.
1: Y un gorila, oiga. El gorila, sí. El gorila. O un panda.
0: Un panda.
1: ¡Nada!
0: A ver, ¿qué dice?
14: Oye, Gavilán, mañana es jueves, pues.
0: Mañana es jueves.
14: Es jueves y el compadre lo sabe.
0: El cumpa.
14: ¡Ay! ¡Ay! Le toca, ¿no? Jorochito
0: el
14: le toca.
0: El cumpa de Jorochito.
14: Al compadre.
0: ¡Ay! Oye, para con el compadre.
1: Escuchando. Acá, ¿no? A ese Jorochito lo escuché en otra radio mandando mensajes la mañana, dice.
0: A ver.
15: No, pues lo que yo le iba a decirle a usted, Frankie Negro, uh-huh, que cuando veo un auto que está dando retro,
0: ya,
15: a veces el chofer no está mirando para pa atrás, digamos, está distraído.
0: Claro.
15: Entonces, mi seguridad de mí mismo o de ustedes mismos, me paro y que es retro, ¿no ve?
0: Obvio, por la seguridad de uno mismo.
15: Para evitar accidentes, uh-huh, no como otro que agarra y se meten y uno no lo ve a veces y ahí
0: claro, provoca accidentes. Son tres espejos que están jugando o una cámara.
15: La misma de uno. Evita que meterte atrás cuando está dando retro un auto.
1: Imprudencia también de
0: porque, del peatón
1: también. A ver, pero Negrito aquí, yo te hago rápido una pregunta.
0: Ya, a ver.
1: Así rapidito. Si vos, dos cosas. Si vos estás dando retro y por descuido tuyo, uh-huh, le das a una movilidad así, topetón.
0: Ya.
1: Uno, te bajás y vos sabés que no está el dueño ahí, del otro auto, ¿qué digo? Uno, te bajás y esperás al dueño. O dos, agarrás
0: y te haces pepa.
1: En serio.
0: A ver.
1: En serio, pero pues, Franco, yo te conozco.
0: Franco,
1: mira,
0: me hago pepa.
1: Me estoy entrando a tu plano, desgraciado.
0: Oye, mira. Franco, me hago pepa. Me hago pepa, viejo, obvio. O sea, son $100 de franquicia, viejo. Y tenés que pagar de tu seguro porque sí o sí le haces algo.
1: Cara de seguro.
0: ¿Verdad, pues?
16: Oye, ¿verdad? Ya hizo emputar a todo en mi varia radio. Ahora, Chito, cara, dile que vaya con su compadre a la montaña o al monte, aunque sea.
0: No,
16: eso es lo que le gusta a su compadre.
0: Espera.
16: Cuando esté hablando de hembrita, uh-huh, es porque está hablando de su compadre para ir a la
1: montaña. Gracias a mi querido. Oye, cada día me cae mucho mejor nuestro realizador. Mira, primero nos esperó con cafecito. Qué café más bueno. Y ahora va a cumplir en las redes
0: el sueño.
1: Mi sueño de conocer a un gorila, ¿verdad? Miren, ahí da. ¡Mucho gao! Bueno, en esta ocasión es hembra, por si acaso. No vayan a pensar. No vaya a pensar que es macho. Es hembra.
0: A ver, ¿qué dice?
13: Oye, ¿verdad? Ya hizo emputar a todo.
0: No, ya lo reproducía tu audio. A ver, vamos a reproducir más audio, ya que nos acaban de llegar muchísimo.
17: Gatito. Y el gatito. Miau.
0: Miau. Miau. A ver, más audio. ¿Qué dice? Hey,
18: Gavilán, ¿qué pasó? Aunque te escapes y te agapes para todo esto, pero vos sabés, hay cámara.
0: Hay cámara, pero hay cámara. Yo, digamos, lo haría, me hago pepa. Ya me ha tocado varias veces en la esa. A ver, ¿qué dice por acá?
19: Candelita, una cebra y una jirafa. Por si acaso, tú también le incluí un hipopótamo y un león y cuatro pingüinos más por si la boca. Mucho Madagascar.
0: Mucho Madagascar. Fan número uno de Madagascar.
1: A ver. Una jirafa,
0: dijo. A ver, estoy comentando, dice. A ver.
20: Hola, chicos, ¿cómo están? Buenas noches. Uh-huh. A ver, el tema este ya directamente es porque en el colegio o en la escuela deberían enseñar, pues, educación vial.
0: Claro.
20: Debería siempre haber una materia de educación uh-huh vial. Mínimo 2 años, 2 cursos. Ya,
0: claro que sí.
20: Pero no existe. Oye, se la pasan enseñando. ¿De qué me sirve, pues, saber la raíz cuadrada de 45? ¿De qué me sirve saber, no sé, pues, que el orden de los factores no altera el producto? No me sirve de nada. Enseña educación vial, paso de cebra. ¿De qué me sirve el maldito álgebra? ¿Ah? Sobre que cuestan carísimos esos textos. Miedo, oye, qué desgracia. Son los profesores nomás que no quieren quedarse sin pega, pero educación vial debería ser obligatorio.
1: Oye, tiene mucha razón.
20: Y se ponen a hablar de que la profesora que ya no existe, ahora los policías tienen que ser les policías. Dije, mierda, qué desgracia, ¿verdad? Me cago.
0: Les policías. Oye, mira la pausa,
1: ya, así que sigamos. Pero escúchame, quiero mandarle un abrazo grande a un amigo que perteneció también a Radio Fama, y los equipos de Fama, uh-huh, a mi querido masista, el Collita Dardo García. Un abrazo, querido Dardo, un abrazo grande, hermanito, qué bien que estés escuchando la radio. Un abrazo para mi amigo Dardo.
0: Mira la pausa, ¿ya?
1: Ya volvemos.
0: Enseguida volvemos.
21: 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Enseguida vuelve. 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

0: Me da ganas de hacer el pasito, ¿ah? ¿Eh?
1: Doggy Style.
2: ¡Ay, mamá! ¡Ay, mamá! ¡Ay, mamá! Bueno, oiga, quiero enviarle un abrazo grande a un trío que está ahí escuchándonos. DJ Ángel, Brunito y Lisa.
0: Ah, está toda la familia completa escuchando la radio.
2: Sí, toda la familia completa. Y además,
0: para Liz y para DJ Ángel ahí.
2: Hoy quiero públicamente. ¿Tenés una música de suspenso así?
0: A ver, ¿qué pacho?
2: Hoy públicamente lo voy a decir. Voy a felicitar a la madrina de polera de este dúo. La señora Lisa es la encargada de uniformar a este dúo. Así que nos van a hacer dos poleras.
0: ¿Verdad? Con sí. Ángel 3, pues.
2: ¿Pero Ángel también?
0: Claro.
2: ¿Pero si está gordo?
0: No le digas así al pobre Angelito.
2: A los padrinos que están ahí en ese movilidad en el Chevrolet, así que un abrazo.
0: Bien, ahí. ¿No? Saludos para ustedes, chicos, de verdad.
2: Él me dice que tiene modelo y bueno, sé que hay poleras muy bellas, pero los diseños, ellos son máster en diseño de polera.
0: Ah, muy bien, bien. Bien, bro, y llora.
2: Fama va a decir show de la zona.
0: Bien, bro, y llora.
2: Gavilán.
0: Bien. ¡Qué bien!
2: ¿Así es, Angelito, no es así, Angelito? Bueno, hay que preguntarle a la jefa. Oye, hoy día tiene churrasco en la casa de Ángel.
0: Bien, ¿verdad?
2: Sí.
0: Vámonos todos para allá, pues.
2: Vamos.
0: A ver, déjenme reproducir, por favor, los audios que llegaron muchísimo. ¿Ah?
3: Mi querido negro carepipa.
0: ¿Qué pasó?
3: Funky, funky. Hola, mi querido Braquilcito, mi querido negro carepipa. Funky, escúcheme, Braquilcito, allá en mi hectárea, allá donde ya usted sabe, pues allá por Samaipita, allá esos gatitos aparecen seguido y nosotros los agarramos nomás, los acariciamos, no hacen nada. Vos le decís Michi, Michi, Michi, y ellos se acercan.
2: ¿Ah? ¿Por qué le decía a mi amigo Anticristo?
0: A ver qué dice.
4: Buenas noches, Franklin. Buenas noches, Gavilán.
0: Hola,
4: Rodriguito. El 3 Napier.
0: El 3 Napier. Ah.
4: Oye, Gavilán, el otro día lo vi a jugar a Franklin. Pregúntale cuando era más joven, ¿no le decían su apodo Renny Rivera?
0: ¿Dónde va a jugar este? No voy a ni candir, hundir, hundar. Ya no le hace a eso ya. Ya no tapa esos trotes, ¿ah? ¿Eh? A ver, ¿qué dice por acá? A ver, llega más mensajes. Uy, nos llenaron de mensajes, de verdad. A ver.
5: Gavilán, Franklin. Oye, y el que mandó audio ayer y le dijo que lo estaban penetrando, no mandó más, ¿no? Se podrá sentar el maldito.
0: Se podrá sentar el maldito.
5: Puta, qué asco.
2: Esa palabra maldad. Oye, hay que grabarle ese, ¿no? Puta, qué asco.
0: A ver, Canelita, cuando iremos a tener esto acá, ¿no? Que en vida El Salvador Noticias, ¿ah? No entiendo. A ver, déjame reproducirlo, ¿ya? Voy a reproducirlo. A ver, ¿qué dice?
6: Y creo que Bukele tenía algo de razón cuando decía esto.
7: No hay homicidios, no hay extorsión.
8: Y mientras estaba disfrutando de la panorámica nocturna del centro de Santa Ana, pasó algo bastante curioso.
7: Si quiere comprobar la seguridad de Salvador, váyase al lugar más feo, más oscuro posible, donde no vea nada, donde esté oscuro, un barranco.
9: Tremendo dron. Sí, ese es el dron de la policía.
7: Siéntese ahí en una silla, si no hay silla, en una piedra, y se espera el amanecer. No lo hacen, pues, pero yo lo reto.
10: Buenas noches.
11: Cuerpo de Alta Municipales del Distrito Santa Ana Centro. Un saludo.
0: Oye, los drones, viejo.
10: Gracias, qué bonito.
6: Si esto no estuviera grabado, nadie te lo creería.
10: Todo bien, gracias.
0: Oye,
2: a ver, ahora explícale a la gente qué es lo que hemos visto.
0: Nos acaban de mostrar el cambio que ha hecho el gobierno de Bukele.
2: Ya.
0: Ya en El Salvador. Antes era sumamente peligroso salir a las calles de El Salvador.
2: Ah, claro.
0: Ahora. Hay drones de la policía en todos lados, oscuros, calles oscuras y todo eso, donde incluso tienen micrófonos altavoces, perdón, parlantes altavoces, donde podés escuchar, donde te dicen, buenas noches, ¿cómo está? ¿Sucede algo? ¿No? Y vos hablás con el dron todavía.
2: Ah, ya, a través del dron.
0: A través del dron, sí. Están vigilando y todo.
2: Ahora, eso. Oye, a ver, mandá al plan un dron, va a ver cómo se le pelan. Está bien. Qué pena, oiga, pero qué bien por otros lugares. ¿Por qué no? A ver, ¿por qué no eso? ¿Por qué no copian eso? ¿Por qué no copian eso?
0: ¿Ah? No puede, pues. A ver qué dicen.
1: Llama a un Django y que te pague tu padre, porque si no te va a sacar tu puta.
0: Oye. Oye a tu padre.
1: Llama a un Django y que te pague tu padre, porque si no te va a sacar tu puta, aboye a tu padre.
2: Oye.
1: Llama a un Django.
0: Oye, señora, ya.
2: Tiene que llegar,
1: ¿eh? Porque si no te va a sacar tu puta, aboye a tu padre.
0: Oye, es tu suegro, respétalo.
2: Oye, ¿alguna vez tu mamá te amenazó así?
0: No, sí, cansada. A ver, mi audio, por favor, Grone dice.
12: Oye, Franklin, buenas noches, Gavilancito.
0: ¿Qué dice mi brócoli?
12: Oye, dice que Arroyo dijo que no sirve de nada que le enseñen matemática. Oye, está más perdido que chupete en el ojo de pollo, digamos, ¿no?
0: ¿Por qué?
12: O sea que le vamos a enseñar a nuestro hijo para que sean choferes de micro o yanguero como él. Que piensen que su felicidad es que le paguen 5 pesos más en una carrera. ¡Qué huevada ese nalga de fierro!
2: Más loco que chupete en ojete de pollo, dije.
0: A ver, ¿qué dice?
13: Hola, ¿qué tal? Buenas noches, Franklin. Hola, Gavilán, ¿qué tal? Buenas noches. Oye, Franklin, una pregunta. ¿Cuándo el sector La historia de un taxi?
2: Bueno, ya
13: es
2: los ya,
13: martes. ¿Cuándo?
2: Es los martes, papá, ya pasó. Martes, se llama El peor de mis pavos, sector, se llama. Porque ya nos han contado que por ahí un negro zarco está usando el nombre de La historia de un taxi.
13: He conocido.
0: Oye, y además.
13: Por el sector La historia de los amigos con derechos. Mm. Esos sectores había, ¿no? Además, antes, cuando estaban iniciando. ¿El
0: qué?
13: Programa.

0: cosa fea, fea.
1: ¿Ah?
0: Está escuchando.
1: Ah, ya, una bebecita está escuchando, perdón. Este Franklin, pues, mierda.
2: Oye,
1: este
2: vos.
1: Franklin, este Franklin, que mierda. Oye,
2: repeta al bebecito. Ay,
1: ya, perdón, perdón, ya este duele, mierda.
3: Oye, buenas noches. Dos cosas, no sé por qué hay harta cola en la gasolina ya, todos no, los días y todos no, los días no, llega gasolina no, aquí no, a la minera está haciendo la gente.
1: No alarme.
3: Y ese tema de los drones, pues ya una, iban a comprar drones acá y al final compraron unos drones chinos y no sirvieron y la licitación quedó en nada y al final nadie pagó nada y todos salieron a nuestro bolsillo cuando pagamos.
4: Al dron y al que está hablando.
3: Que los policías por el tengan drones. Así que aquí ya se hizo, pero en vano, o sea.
1: En vano, en vano, lo utilizaban para otra cosa. Ah, a ver, ¿qué mandan?
5: La historia de los amigos con derecho, manda para allá. ¿Cuándo es eso? Más bien, los martes, Puta, no te tengo mi agenda, loco, para que lo escuchen. No te tengo mi agenda.
1: Claro, es los martes, viejo, te lo perdiste el de ayer. Te lo perdiste el de ayer. Mi audio, negro, mi audio, pero si ya lo reprodu.
6: Una anécdota, señores, que me olvidé de contarle.
1: A ver,
6: no salió ni en la noticia.
1: Ya.
6: Porque no fue muy relevante, digamos, pero. Pasó porque mayormente, no sé, llamarle Dios, lo que querrá llamarle, pero yo siento que fue Dios castigando, la verdad. Estábamos en la convención de tatuajes, todo bien, todo piola.
1: Ajá, estábamos todo ahí piola, con un muchacho
6: participando, todo bien.
1: Ya.
6: Cuando un rato para otro una persona empieza a tener taquicardia de un tatuaje que le estaban haciendo en la pierna, era participante igual, estaba compitiendo.
1: Ya.
6: Y nosotros, ¿qué pasó? Le echaron anestesia, todo se hizo conforme siempre se hacen los tatuajes y se veía que era una persona que gozaba de buena salud, todo le empezó a dar taquicardia y todo, y no, pues feo. Y cuando nos fijamos lo que estaba tatuándose, ahí fue donde todo el mundo quedó en shock y todo el mundo empezó que Dios castiga, que no hay que hacer esas cosas.
1: No.
6: Ahí te dejo la imagen para que lo veas, hermano.
1: Ay, no, viejo, no. No. Bueno, a ver, ¿qué dice por acá? Vamos a escuchar más audio. Ya llegaron.
2: Madre mía, soneros se pasan de verdad.
1: A ver, qué.
7: No pudo ser más directo. Un negro zarco.
1: A ver, ¿qué dice por acá?
8: Hola, chicos. Tengo entendido que Blooming está eliminadazo de la Copa Paseña, Copa Pipoca, con 3 puntos.
2: Chao,
8: en 8 partidos. ¿Será que hay entradas todavía disponibles para el partido de mañana? ¿Para qué sirve, no? Equipo de mierda. Deberían darle walkover al equipo basura. ¡Qué desgracia! Yo soy bluminista, por si acaso, ¿no? Hay que pagar, dije, para verlo a esos futbolistas.
1: ¡Malazo!
8: ¡Muertos!
1: ¡Malazo!
8: ¡Qué desgracia! ¿Y cómo hemos caído más?
1: ¿No
8: es? ¿Cómo hemos caído tan bajo?
1: ¿Dónde?
8: ¿Cómo nos conformamos con arañar una sudamericana? Hablen de fútbol. Denle palo a los aportadores, maldito.
1: No quiero hablar de...
8: En un bate, odio, negro, maldito, desgraciado.
1: Oye, están bravos, día.
9: ¿Cómo anda Gavilán?
1: Hola.
9: Oye, Gavilán.
1: Te escucho.
9: ¿Me lo puedes pasar ese audio que dice... Ya, mi amor, ¿no ves? Ese audio que pones en la radio.
1: Ya.
9: ¿Por favor?
1: Ya, mi amor.
2: Ya. ¿Y quién es? ¿Quién es?
1: Es Rolly. Y es para mandarle a sus amigos. Y que para nada más.
2: Ay, Rolly. Rolly.
8: Ya, mi amor.
1: A ver, vamos con más mensajes, ¿ya? Oye, ¿verdad que nos llenaron de mensajes? Tengo que decirle al productor que me lo pase, pues, ¿ya?
5: Este Frankie de mierda. Mierda, negro, nunca te vayas, carajo. Cuando le estoy yendo de vuelta al Chapare, ¿no? Ya,
1: oye, no estaba en el Chapare, estaba en cabeza. Ya. A ver, ¿qué dice por acá? En el Chapare.
10: Aquí ya se aplica, te cuento que ya se aplica. Mi hermano trabaja en el campo de Cotoca como 2 horas más entrando. Y cuando yo voy lo recojo, digamos los sábados, voy y lo recojo.
1: Uh-huh.
10: Entro a las 10, 11 de la noche a esas propiedades.
1: Ya.
10: Y son propiedades donde, como pueblos, ¿no? Que viven gente.
1: Claro, comunidades.
10: En la puerta te espera un dron, te persigue el auto con sirena, ya que estás entrando.
1: Ah,
10: pero él ya sabe que soy yo, pues, ¿no? En el auto. En cierta parte hay otro dron que me persigue.
1: Ajá.
10: Pero cuando es a una movilidad extraña que no está reportada, suena una sirena y deténgase, si no va a ser baleada. Dice.
1: ¿Verdad?
10: Así, y esos drones no son de la policía, por si acaso, son de los dueños de las propiedades, los que tienen ganado, chancho.

0: Oye, pero
1: viejísimo.
0: Claro, viejísimo. Sí,
2: tienen que cuidar de alguna manera, pues, ¿no? De alguna manera tienen que cuidar.
0: Pero el robo de vacas y todo eso, no.
2: De alguna manera tienen que cuidar sus chanchos.
3: Hola, Franklincito. ¿Quién dijo Galaxia? Aquí está Galaxia, papi. ¿Ah? Lo extrañas mucho, dice. Ay, papi, no sé. Igual te extraño mucho.
0: Ya no es el mismo sentimiento, Dios.
2: Ya no te quiero, infiel.
0: A ver, ¿qué dice por acá? Vamos a reproducir el último.
4: Ese audio de quién, mi hermano. Ese audio es de para Jorochito, seguro.
0: Ese audio para Jorochito.
4: Ya, mi amor.
0: Bueno, ahí están los mensajes, mi querido Franklin, 783-09622.
2: Sí, vamos con algo de música, querido Gabrielcito. Sí, sí o sí, tenemos que poner también música. Aquí en Fama, sí, señores, hay buena música. A propósito, no se olviden de mandar sus mensajitos al 783-09622. Estamos contactados, ahí estamos bien ready.
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Fama 101.5 te da la hora. Son las 8.